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13: Oración por la paz. Señor Jesús, tú eres nuestra paz. Mira nuestra patria dañada por la violencia y dispersa por el miedo y la inseguridad. Consuela el dolor de quienes sufren. Da acierto a las decisiones de quienes nos gobiernan. Toca el corazón de quienes olvidan que somos hermanos y provocan sufrimiento y muerte. Dales el don de la conversión. Protege a las familias, a nuestros niños, adolescentes y jóvenes, a nuestros pueblos y comunidades, que como discípulos misioneros tuyos, ciudadanos responsables, sepamos ser promotores de justicia y de paz, para que en ti nuestro pueblo tenga vida digna. Amén. Santa María de Guadalupe, Reina de la Paz, ruega por nosotros.

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10: Lectura del Santo Evangelio de Jesucristo según San Mateo. En aquel tiempo Jesús se fue y se retiró al país de Tiro y Sidón. Entonces una mujer cananea procedente de esos lugares se puso a gritarle: Ten compasión de mí, Señor, hijo de David, mi hija tiene un demonio muy malo. Él no le respondía nada. Entonces los discípulos se le acercaron a decirle: Atiéndela, que viene gritando allá atrás. Él les dijo: A mí solamente me enviaron a las ovejas descarriadas de Israel. Ella los alcanzó y se puso delante de Jesús y se postró y le suplicó: Señor, ayúdame. Él le dijo: No está bien coger el pan de los hijos y echárselo a los perros. Pero ella dijo: Tienes toda la razón, Señor. Pero también los perros se comen las migajas que caen de la mesa de los hijos. Jesús le dijo: Mujer, qué grande es tu fe, que se cumpla lo que deseas. y en ese momento su hija quedó sanada. Palabra del Señor. Pueden sentarse. Estamos en una época en que todo tratamos de endulzarlo y ponerlo a nuestro gusto y medida. Diga al de al lado, sobre todo la religión. Parecemos diabéticos tratando de convencer al azúcar de que no nos suba la insulina. Azúcar, te voy a comer, pero no me subas la insulina. Diga al de al lado, aunque el azúcar se vista de seda, sube la insulina. Dígase al de al lado. Las cosas son como son y uno no las puede cambiar. Pero en este mundo queremos cambiarlo todo a nuestro gusto y medida. Y sobre todo la religión. Por ejemplo, la religión de Saibaba le encanta a todo el mundo porque dice todas las religiones son iguales, Dios tiene múltiples nombres, todos los caminos llevan a Dios. Y la gente, wow, wow, wow. Pero resulta que Jesucristo dice en las Sagradas Escrituras, yo soy el camino, la verdad y la vida. Nadie va al Padre si no es a través de mí. Punto. O sea, eso de que todos los caminos terminan en Dios, eso no es así. Eso de que todas las religiones son válidas, eso no es así. Yo soy el que tengo que adaptarme a la fe de Dios. Yo soy el que tengo que servirle a Dios. Y por eso este evangelio lo traducen y tratan de cambiarlo lo más que pueden. Por ejemplo, a mí me da risa las traducciones que dicen y que Cristo le dijo a la mujer, no está bien echarle el pan de los hijos a los perritos. Perrito, perrote, perro, diga al de al lado, perro es perro. Cristo le habló bien duro a esa mujer. ¿Por qué? Porque la única religión válida en el tiempo de Jesús era la fe hebrea. Y por eso Jesucristo, que hizo una incursión a la zona pagana, Tiro y Sidón eran el Líbano, cuando vuelve se le pega atrás a esta mujer que es extranjera, no pertenece al pueblo de Israel, es una pagana. Y entonces le dice, ayúdame que mi hija tiene un demonio muy malo. Y Jesús le dice, a mí me enviaron solamente a las ovejas perdidas de Israel. Para los hebreos estaban ellos, que eran la verdadera religión, los paganos, que eran gente que no tenía fe ni eran idólatras, y lo peor, los samaritanos, que creían que eran hebreos, pero realmente estaban mezclados y adoraban un toro en la montaña de Garizim. Eso era para ellos peor que los paganos. Hebreos, paganos y samaritanos. Nosotros hoy en día, en nuestra religión, no llamamos hereje a nadie, ahora lo llamamos hermanos separados. Ni llamamos a nadie apóstata, sino que lo llamamos iglesias en camino a la unidad. Y tratamos de reunirnos porque respetamos, eso sí es verdad, hay que respetar la religión de los demás. Usted no tiene derecho de imponerle la suya, ni que sea la verdadera. Pero usted tiene que estar claro de que hay una religión verdadera y hay religiones que no son verdaderas. Y tiene que estar claro de que la religión no es como a usted le parece, sino como le parece a Dios. Diga al de al lado, no es como a usted le parece, sino como le parece a Dios. Católico, apostólico, romano, o sea, católico de verdad, verdad. No católico de Frank Sinatra, a mi manera. ¿Cómo dice el mandamiento? ¿Santificarás qué? La fiesta. ¿Eso significa ir a misa cuándo? O sea, el domingo que comienza el sábado en la tarde, ¿verdad? Hasta el domingo. Y en las fiestas de guardar. Dígale al lado, no cuando te provoca. Hay gente que dice, no, yo los domingos no. Yo voy cuando lo siento. Mire la cara al de al lado. Se seguro que trata de comer tres veces al día, ¿sí o no? No cuando lo siente. no cuando siente hambre. En todo hay reglas, y en la fe también hay reglas, hay verdades y hay mentiras. ¿Y sabes por qué el ser humano hoy no acepta las reglas de Dios? Diga al de lado, por soberbia. Y la soberbia, si usted revisa bien la soberbia, va a ver que es made in the hell, hecha en el infierno. La soberbia es el pecado del diablo. Y es una cosa repugnante a los ojos de Dios. La soberbia a Dios le repugna. Diga al de lado, Dios es alérgico a la soberbia. Y diga al de lado, y el diablo es alérgico a la humildad. Fíjense que hemos sido creados en una generación católica de la soberbia. Cuando yo estaba pequeño, rezaba el rosario y llegaba el cuarto misterio de gozo, la purificación de María. Yo decía, ¿pero qué es esto? ¿Para qué se va a purificar la Inmaculada Concepción? Si María no tuvo ni pecado original, ¿por qué fue a Jerusalén a purificarse? Ah, por una razón muy sencilla. Tú lees bien el Evangelio de Lucas y dice, cuando llegaron los 40 días según la ley de Moisés, José y María subieron a Jerusalén según la ley de Moisés a ofrecer por el primogénito dos pichones o un cordero según la ley de Moisés. Acá rato dice según la ley de Moisés. Y las mujeres hebreas, ahora es que dan a luz las mujeres y al día siguiente se van para la oficina. No, antes las mujeres en Venezuela mismo, cuando acaban de dar a luz, tenían cuarentena, 40 días sin salir de la casa. En esos 40 días le daban pichón de paloma, sancochado, le daban alimentos especiales, no la dejaban coger frío. Diga al de al lado, por eso no les daba osteoporosis cuando estaban viejas, dígaselo al de al lado. Ah, porque había un, ellas, la naturaleza decía, de esta mujer acaba de salir una vida humana. Ella acaba de gastar tanta energía en sacar un ser humano que ahora hay que reponerla para que vuelva a la vida. Entonces en Israel la mujer, después que daba luz, se le llamaba impura en el sentido de que tenía que estar excluida de la vida ordinaria, y a los 40 días se bañaba y tenía unos baños especiales y todo eso prescrito por la ley, y volvía a la vida normal. Y María no salió a decir, ya va, yo soy la Inmaculada Concepción, yo no tengo que purificarme, sino que con la humildad más grande del mundo se sometió a la ley. Y Jesucristo también, con la mayor humildad del mundo, vivió la ley de Dios. Una vez le llegaron a Jesús a decirle, tú no pagas el impuesto del templo. Y Jesucristo llama a San Pedro y le dice, Pedro, ¿qué te parece a ti? ¿Quiénes tienen que pagar impuestos, los esclavos o los hijos? Dice, los esclavos. Pero para que no piensen mal, echa el anzuelo y péscate un pescadito. Y cuando Pedro trajo el pescado tenía dentro la moneda para pagar él y para pagar Jesús. Dígale al lado, y Jesús pagó. Entonces, uno no puede presentarse ante las enseñanzas de la Iglesia Católica a la que pertenecemos con una soberbia de decir, no, yo nada más voy a hacer lo que a mí me parece. Y eso es lo que hace la inmensa mayoría de las personas. Por ejemplo, si un muchacho y una muchacha, ya que se conocen suficientemente, tienen el deseo de formar un hogar, se tienen que casar por la iglesia. ¿Es así o no es así? Ahora aquí en Venezuela ya no se casa nadie. Nadie. A estas alturas de la vida, nosotros teníamos siempre lleno, estamos en el mes de agosto, el mes de diciembre totalmente lleno de bodas. Ahora no hay ni una para el mes de diciembre. ¿Por qué? Porque ya no lo hacían para honrar a Dios. Los que lo hacían por un convencionalismo social, porque tenían plata para hacer una fiesta y aparentar ante sus amigos, por cumplir un sueño de Disney de cuando estaba chiquita la niña vestida con un vestido blanco y que le tiraran rosas en el camino. Pero cuando ahora Venezuela la gente no tiene real, pues no. Y no reciben la bendición de Dios. Y comienzan a vivir juntos así. Mamá, que te presento a mi mujer, va a dormir conmigo. Y la mamá, pobrecita, amén. Ni siquiera le dice, pero ya va, nosotros somos católicos. Vamos por lo menos para que el padre les eche la bendición. ¿Es así o no es así? Dios nos dice que cuando uno se casa, tiene que casarse primero para siempre. ¿Primero qué? Con esa persona nada más. ¿Cómo? Y para tener hijos. No es que los hijos tengan que nacer sin ningún control. Existe el control natural con el que una pareja puede planificar su familia. Pero ¿cuál es la verdad? Que la inmensa mayoría se casan y dicen, los primeros años es para gozar y para tener bastante plata. Entonces vamos a evitar los hijos como nos dé la gana. Ningún control natural. Vámonos por lo más seguro. ¿Ustedes me entienden? Y cuando ya la mujer está a puntico en la menopausia, bueno, vamos a ver cómo es eso de tener un hijo. Y ese pobre niñito lo pare una vieja para que lo críe un viejo. Ella después, claro, ¿cómo va a ser para doblarse si ya tiene 40 años para cargar, correr detrás de ese niño cuando el niño tiene 2 años y cuando tenga 18 ya la mamá parece la abuela? ¿Eso es así o no es así? Nos hemos ido alejando de Dios. Mira, la gente ya los domingos no le importa trabajar como si fuera cualquier otro día de la semana. ¿Es así o no es así? Y entonces, ¿qué tiene? Estrés. ¿No va a tener estrés si trabaja como un esclavo de lunes a lunes? Por eso es que tiene estrés. No descansa un día a la semana. Mentimos. Pero mira, eso es mentira. Una mentira blanca. Fue para salir del paso. ¿Y para qué más miente uno si no es para salir del paso? ¿No es así? Y así vamos viendo tanto pecado, tanto alejamiento de Dios. Pero lo peor es que después de todo eso, nos sentimos que somos buenos. Yo sé que no lo harían porque ya ustedes me conocen a mí. Pero si yo le hubiera dicho antes de predicar esto, levante la mano a las buenas personas, todo así con un suspiro. Yo soy bueno. No reconocemos que somos pecadores. No reconocemos que no le hacemos caso a Dios. No, es que si te está yendo mal, tú te vas para el babalao, que te eche los caracolitos a ver cómo te va a ir. Y si te hace un trabajito para que te vaya mejor, recuerda, la Biblia dice, Dios dijo, ayúdate, que yo te ayudaré. Dele la noticia al que tiene al lado. Eso no está en la Biblia, dígase. El otro día no sé dónde estaba yo con

bajen la mano. Ahora, levanten la mano lo que se le ha muerto un familiar hombre. Levanten la mano. Levanten la mano lo que se le ha muerto un familiar hombre de repente. Levanten la mano lo que se le ha muerto un familiar hombre que ustedes querían mucho. ¿Ves? Por ahí es que se meten esos medios. Claro, la escena en la que no la pegan, esa no la ponen en televisión. Entonces, nos hemos ido alejando de Dios y nos creemos buenos. Y resulta que todo eso es fruto de la soberbia. Díganle, la soberbia es como lo que conserva el pecado en el alma. Díganle, la soberbia es algo tan peligroso que, mira, el diablo no le roba a nadie. El diablo no comete actos impuros porque no tiene cuerpo. El diablo, el pecado que comete es ser soberbio. Y por eso tiene el infierno. Dígale al lado, si tú no tienes soberbia, tú no vas para el infierno. Dígaselo al lado. Los humildes todos van para el cielo, porque cuando tú eres humilde, la caridad, el amor sale ahí mismo, te santifica. Pero cuando eres soberbio, estás preparado para el infierno. Y somos tan soberbios. Esta mujer era una pagana. Entonces se le pega atrás a Jesús. Y Jesús le dice primero esa frase: yo nada más fui llamado a las ovejas perdidas de Israel. Ella sigue insistiendo. Y a los apóstoles le da lástima, porque ¿a quién no le va a dar lástima una mujer que reza por su hija? Señor, atiéndela, que además es un fastidio. Viene gritando atrás: yo solo fui enviado a las ovejas de Israel. Entonces la mujer se adelanta, se postra y le tranca el paso a Jesús. Señor, ayúdame. Y Jesús le dice esa frase tan dura: tú no eres del pueblo de Israel, que son los hijos. Tú eres una perra pagana. Me imagino que la mujer baja los ojos y dice: también los perros nos comemos las migajas que caen de la mesa de los hijos. En otra versión del Evangelio, Jesús le dice: por eso que acabas de decir, el demonio abandonó a tu hija. Porque dice la palabra de Dios: humíllense ante Dios y el diablo huirá de ustedes. Palabra de Dios. Pero en la sociedad suya y mía, donde nosotros vivimos, busque una charla sobre el poder que brota de la obediencia. Yo estoy pensando qué nombre le voy a poner a esta charla, porque el otro día pusimos una charla. Yo estaba en Estados Unidos, en Oakland, justamente, y llevé varios CDs de charlas mías, y uno se llamaba El valor de la pobreza. Entonces los hermanos de Oakland me dijeron: padre, los CDs que no vendió, me los deja, los compra la comunidad y los vendemos durante el año. Volví al año siguiente y los CDs estaban completicos. Nadie los compraba porque nadie quiere pobreza en su vida. Y Jesucristo dice: dichosos los pobres, porque suyo es el reino de los cielos. Estoy seguro que si esto le pongo yo ahora, el poder de la obediencia y la humildad, esa charla no me la va a leer nadie y no va a tener seguidores. Así que tengo que pensar ponerle otro nombre, porque se trata del poder de la humildad. La humildad es algo maravilloso. Yo tengo en mi cuarto escritas muchas frases. Hay una donde dice: como tú no eres fuerte, sé humilde. La humildad atrae a Dios. Cuando la Virgen María se sorprende como madre de Dios, dice: pero ¿qué hice yo para merecer una cosa tan grande? Dios se fijó en la humildad de su sierva. Y Santa Teresa dice que la humildad no es más que el realismo. Ella dice esta frase, repítala conmigo: la humildad es andar en la verdad. Mírenle la cara al de al lado y dígale: la verdad es que tú no eres.

0: tú no eres bueno, tú no eres humilde, tú no eres santo, tú no eres perfecto. Esa es la verdad. La verdad es que Dios es el único que es. Nosotros ni siquiera somos. Dígale al de al lado, tú pudiste no haber nacido, díselo al de al lado. Pero Dios se complace en la humildad. El otro le va a contar una cosa del padre Adrián. ¿Quieren que le cuente algo del padre Adrián, sí o no? ¿Cómo le gusta una vida ajena? Voy a hablar de mi vicario. Me cuenta el padre Adrián que el otro día se sentó en la terraza a revisar el teléfono y después de repente vio el cielo que estaba despejado y estaba cuajado de estrellas. Seguro que era luna nueva. Cuando no hay luna llena, el cielo se ve en las estrellas más luminosas. Y se puso a pensar, una guará, Señor, tú estás pendiente de todas esas estrellas que quedan tan distantes y de todas las galaxias y de todo el universo. Y estás pendiente de mí, que no soy más que una pequeña persona en este inmenso mundo con una humanidad tan llena de gente. Estás pendiente de mí. Y estaba sorprendido. Y de repente le pegan un grito desde abajo: Padre Adrián, Adrián, Adrián. Y se asoma. Y es una gente que lo vio sentado allá arriba. Y fueron a la heladería y le habían comprado un helado bien grande de chocolate y crema inglesa, que es la que le gusta a él. Y bajó. Y cuando subió con el helado, dice: sí, Señor, estás pendiente de mí. Dios estaba tan pendiente de él que se dio cuenta que tenía ganas de comer helado allá arriba y le dijo: mira, mientras muevo las estrellas y los cielos, tu grandeza no eres tú, tu grandeza es que yo estoy pendiente de ti. Y yo, cuando el padre Adrián me contó esa escena tan bonita de su vida, me acordé del salmo que dice: cuando contemplo el cielo, obra de tus dedos, la luna y las estrellas que has creado, me pregunto, ¿qué es el hombre para que pienses en él? El ser humano para darle poder. Eso está en los salmos. Dígale al lado, no somos nada, pero Dios nos ama, dígaselo. Hay unos santos que cuando firmaban sus cartas, escribían la nada. La nada. Y yo dije, si yo fuera a firmar así, pondría la nada traidora. Porque encima de que no soy nada, yo he ofendido a Dios. Entonces, ante Dios, no merezco nada. No merezco nada. Y uno llega donde Dios: Señor, ¿por qué? ¿Qué hice yo para merecer esto? Debería ser una cosa que, ¿quieres que te cuente? Ah, mejor no, déjalo así. Porque somos pecadores, no merecemos nada. Pero sin embargo, Dios nos ama con un amor inmenso. Y cuando Dios ve humildad en un alma, ahí lo puede hacer todo. ¿Qué es humildad? La humildad viene de la palabra humus, tierra. Díganle al lado, aunque usted no lo crea, usted está hecho de barro. Antiguamente los santos cogían una calavera. Ustedes no han visto tantos santos que tienen una calavera cerca, y ponían una calavera en el escritorio para acordarse de que no son nada. Ahora lo que deberíamos poner es a la abuela cremada en su bolsita, sin urna ni nada, la bolsita de plástico donde está la abuela cremada, y usted la ve y dice: Dios mío, esto era mi abuela, gorda, que preparaba pasta, regañaba, era inmensa, llenaba esa cocina cuando hacía las hallacas. Había que comprarle como 6 metros de tela para hacerle un vestido, y mira lo que quedó, una bolsita de ceniza. Mira que tiene al lado, imagínaselo como una bolsita de ceniza. Así somos de chiquitos. Pero fíjense que en nuestra sociedad hemos escondido lo que delata nuestra pequeñez. Escondemos a los viejos en un asilo, dígale al lado, pero siguen habiendo viejos. escondemos la muerte. Antes la muerte era un acontecimiento de la vida. Yo me acuerdo en Bejuma, cuando se murió una persona, venía a la funeraria José Gregorio Hernández. Había que esconder todas las sillas y los muebles para que la gente no se los llevara. Ponían unas sillas de metal grises que decían atrás funeraria José Gregorio Hernández, el muerto en la sala, con cuatro velas de cada lado y un crucifijo grande encima de una alfombra que era de la funeraria. Y empezaban a pasar unas bandejitas con cigarros, chocolate y galletas de soda, y un rosario detrás de otro. Y la gente venía, ahora no. Ahora el velorio es de 8 a 6. Y a las 6 cierran el muerto. Lo dejan solo ahí en esa cabina, en la funeraria. Yo he llegado a las 8 a la funeraria para una misa y no llega nadie hasta como las 10. Y ese muerto solo conmigo ahí. Digo, hola, fiambre, te voy a rezar 2 o 3 rosarios para que salgas del purgatorio porque te han abandonado todo el mundo. Y entonces, hasta como al 7º rosario es que empiezan a aparecer los familiares. Es de unas cuantas horas y ni siquiera en esas horas van. Y después el novenario en la iglesia, para que no fastidien en la casa, diga al de al lado, pero nos seguimos muriendo. Y diga al de al lado, y usted es de los próximos. Y yo también. O sea, nosotros somos los próximos muertos. Mira la cara que tiene al lado, eso es carne de velorio. Somos carne de velorio. Ay, no, padre, ¿cómo va a decir que nos vamos a morir? Pues nos vamos a morir y no merecemos nada delante de Dios. Si Dios nos diera lo que nos merecemos, diga al de al lado, choreto estaría. Si Dios nos diera lo que nos merecemos. Por eso Dios es compasivo, misericordioso, bueno, y el único que es Él. Y cuando uno está en esa humildad, uno aprecia las cosas. Diga al de al lado, el humilde da gracias. El humilde se sorprende, dígase al de al lado. El humilde cuando va a bendecir los alimentos no es por un formulismo, ni para que los demás lo vean, sino porque está agradecido de esa comidita que Dios le puso en la mesa. El humilde cuando trabaja todo el día, llega a la tarde cansado y dice, ay Dios mío, gracias que pude trabajar. Pero el humilde se da cuenta de que todo es un regalo de Dios. Diga al de al lado, el humilde es feliz. Un niño humilde, tú le llevas un regalo y él es tan humilde que él agarra el papel y le gusta más el papel que el regalo. ¿Es así o no es así? Y tú ves que él deja la muñeca allá o el carro y coge el papel de regalo y que, ay, y el lazo, qué lindo. Me lo dio mi mamá, ¿por qué? Porque es humilde. En cambio, el soberbio dice, mamá, que esto no es importado. Y nosotros a veces a nuestros hijos, en vez de criarlos para la humildad, los criamos por una soberbia cada vez más grande. ¿Es así o no es así? Y fíjense qué felices eran nuestros viejos, porque en nuestros viejos había mucha humildad. La gente vieja era humilde, agradecida, feliz. Ay, para mí. Y se sentían felices de los dones que recibían. Cuando Dios ve humildad, Dios se derrama en bendiciones. Pero la soberbia le tranca la puerta a la gracia de Dios. Y como yo creo mucho en la palabra de Dios, cuando yo siento que me está asediando el diablo, les voy a dar este secreto para la vida espiritual. Que yo siento que ando con ese desánimo, a veces hasta físico, porque cuando el demonio lo oprime a uno, lo desanima por dentro y por fuera. Yo sé cuando está presente el demonio, él es una fuerza que te tumba el cuerpo y te tumba el alma y te desanima. Entonces tú puedes echarte agua bendita, eso es bueno, cargar un crucifijo, eso es bueno, la medalla de San Benito, pero dígale al lado, nada como la humildad. Mire, la humildad, usted hace un acto de humildad. Yo cuando me siento asediado del diablo, digo, bueno, voy a recoger la soda del patio o voy a fregar. Cuando estaba en el seminario, le voy a arreglar la cama a 2 o 3 seminaristas que no me caigan muy bien. Como ya podíamos entrar en los cuartos, yo le arreglaba la cama a los otros, se la ponía bien tendida, le limpiaba su espacio y que no se enteraran que había sido yo. Y mira, el diablo salía volando. Cuando usted sienta que está asediado por el diablo, haga un acto de humildad, que ese ser es alérgico a la humildad, no la soporta. Pero en cambio, cuando Dios ve la humildad, se derrama en gracia y en bendiciones. Entonces, escojamos un estilo de vida sencillo, humilde. Y en nuestra religión, vivamos humildemente. Diga al de al lado, el humilde se confiesa. El soberbio dice, yo le voy a decir mis pecados a un hombre como yo. No huele el tufo del infierno. A un hombre que a lo mejor es más pecador que yo, no siente el tufito del infierno. El humilde bautiza a su niño chiquitico. Ay, Dios me regaló este hijo, yo quiero que sea hijo suyo lo más pronto posible. No importa la fiesta, si no hay plata para fiesta, la gran fiesta es el bautismo. No, el soberbio, vamos a esperar que él crezca para que escoja su propia religión. Y si acaso lo bautizamos, es cuando cumpla 3 años, que venga mi prima de Rusia, que va a ser la madrina. Y si tenemos plata para hacer una buena fiesta, pues si no, no vamos a ser ridículos. No importa que él se quede sin bautismo. No siente el tufito del infierno. Entonces, desprendámonos de todo eso, de toda esa apariencia, y seamos sencillos, pequeños como Dios. Y cuando seamos humildes, vamos a ser menos agresivos. Porque mucha de nuestra agresividad viene de la defensa de nuestro propio yo. ¿Es así o no es así? Uno está defendiéndose para que no lo toquen, porque uno cree que es una gran cosota. Diga al de al lado, yo no soy una gran cosota. Y tú tampoco. No somos grandes cosotas. Dios, podríamos decir que Dios es una gran cosota. ¿Sí o no? Pero no se comporta como tal. Yo no he visto a nadie más humilde que a Dios. Dios no firma nada de lo que regala. Dios es tan humilde, dígale, es tan humilde que es invisible. Es inaudible, es intangible, es inodoro, y es incoloro y es insaboro. Dios es tan humilde que cuando vino a la tierra, nació en un pesebre, tembló de frío, mamó de los pechos de una mujer de quien dependía su vida. Y cuando creció, no montó un palacio para él ni un salón de audiencia, sino que vivió en una carpintería. Dígale al lado, 30 años sin hacer milagro. Y cuando terminaba de hacer milagro, no era que decía, ahora hagan la fila los que tuvieron milagros para que todos los escuchen. ¿Qué tenía usted? No. Terminaban los milagros, no lo han leído en el Evangelio, diciéndole a la gente que, no se lo digas a nadie. Eso es amor. Y llegó a una cruz en su humildad. Y no solamente llegó a una cruz, sino que ahora se quedó en la hostia consagrada por los pobres sacerdotes. Dígale al lado, Dios es más humilde que tú. Yo digo, Señor, si en vez de la hostia tú hubieras dicho que los verdaderos sacerdotes movemos las manos así y decimos tucumún, tucumún, tucumún, tucumún, y en eso abrimos las manos y sale una llama azul que da 3 vueltas y desaparece, todo el mundo sería creyente y se sabría quiénes son los verdaderos sacerdotes. No, llegada la hora de su partida, cogió un simple pedazo de pan, como todos los demás pedazos de pan, y lo partió y dijo, esto es mi cuerpo. Una simple copa de vino y la pasó diciendo, esta es mi sangre, hagan esto en memoria mía. Y ahí está, en el sagrario, tan extremadamente humilde. Entonces, está siempre a tu servicio. Dile al de al lado, Dios sabe que es más que tú, pero no te lo hace sentir, dice el de al lado. Entonces, cuando uno no tiene humildad, uno lo que está es engañado y ha perdido la perspectiva. Entonces yo le digo: Señor, por favor, me da miedo pedirte esto, pero dame un corazón humilde. ¿Por qué me da miedo pedirlo? Porque una vez me compré un San Martín de Porres con su campanita y todo bien lindo, y le pedí que me hiciera humilde, y cada vez que pasaba lo puse en una pared: San Martín, hazme humilde como tú. Y resulta que empezó la gente a maltratarme. Hasta mi mamá peleó conmigo, el obispo, los demás curas, todo el mundo, la parroquia hablaba mal, los jóvenes se me levantaron contra mí. Y ya yo dije: Dios mío, ¿por qué me has abandonado? ¿Qué es lo que pasa? Y el Espíritu Santo me dijo: ¿tú no estabas pidiendo ser humilde? No, ya yo quería ser humilde, pero como un padre que era superior mío, el padre Claudio, que decía, escucha esta frase: yo soy humilde como la tierra mientras a nadie se le ocurra pisarme. Yo soy humilde como la tierra mientras a nadie se le ocurra pisarme. Es en esos momentos cuando tenemos que ser humildes. Y Cristo nos indica el camino de la humildad. Si tu enemigo te pega en una mejilla, ¿qué tienes que hacer tú? Presentarle la otra. Y si te quita la capa, ¿qué tienes que hacer tú? Regalarle la túnica. Uno cree que eso es ser tonto, no es ser humilde. Y Cristo dice: dichosos los mansos, los humildes, porque ellos serán los dueños de la tierra. Si Cristo lo dice, por alguna razón será. El que es el más humilde es el único rey cuyo reino no ha tenido ni tendrá fin. Amén. ¿Quiénes siguen hoy en día en el mundo a Napoleón Bonaparte? Nadie. ¿Quiénes dicen ahora en este mundo: nosotros somos seguidores de los faraones? Nadie. ¿Julio César tiene algún seguidor en el mundo? Nadie. ¿Cuántas personas damos la vida por Cristo? Nosotros, porque Él para siempre será Rey. Y San Ignacio de Loyola dice que escojamos, dice que nos imaginemos que estamos en el mundo y que hay dos reyes. Un rey dice: vénganse conmigo. Este es el reino del poder, de la fuerza, del triunfalismo. Nosotros somos los que mandamos, nos imponemos a los demás por las buenas o por las malas. Venga a participar con nosotros del poder, ser el ejército del diablo. Y en el otro está el maestro de Galilea, con sus sandalias y su túnica, desarmado, diciendo: yo estoy reclutando unas ovejas para lanzarlas en contra de aquellos lobos. Mi camino es la sencillez y la humildad, el desprendimiento y la entrega. Y tú escoges. Dí al de al lado: cuidado y escoges mal. Uno tiene que ser humilde. Fíjense que cuando uno levanta la cabeza contra Dios, juzga a su iglesia, juzga al Papa, juzga a los sacerdotes y pone su propio criterio en medio, con eso uno está desacreditándose como cristiano. Esto no significa que no tengamos derecho de pensar, de razonar, de preguntar lo que no entendemos. Claro que sí. Pero mientras aprende, sea humilde en sus opiniones. Y eso a la iglesia hoy le hace muchísima falta. Yo recuerdo cuando uno entraba en una iglesia antiguamente, entraba en silencio. Y al llegar a donde podía, se arrodillaba. Hacía la genuflexión frente al Santísimo. Guardaba una reverencia porque estaba en la casa de Dios. Hoy el hombre entra con soberbia, como le da la gana, ni saluda a Dios porque no cree que Él esté ahí, y entonces viene para acá como si viniera para un cine. Eso es tan normal aquí todos los días, Y eso viene todo de la soberbia que se ha inoculado en nuestro sentimiento. Total, que cuando uno se muera, viviendo esa religión a la manera de uno, como a mí me da la gana, rebelde contra la iglesia, esa sirofenicia se va a levantar y va a decir: mire, yo no soy como usted, que nació en la verdadera religión. Yo nací pagana, mis padres me criaron pagana, pero cuando me encontré con Cristo, reconocí mi situación con humildad y Él me bendijo, y al final terminé cristiana. Pero usted, que nació cristiano, vivió con esa prepotencia y se murió con esa prepotencia y le cerró la puerta a la gracia de Dios que lo quería salvar. Usted, que era tan grande, ¿qué va a hacer ahora para salvarse? Yo no quiero que esa señora se levante contra mí. Yo más bien le digo al Señor: mira, Señor, es verdad que yo soy sacerdote, que tengo 34 años de servicio, 42 de haber entrado al seminario, que te he buscado toda mi vida y que he trabajado por ti como un loco. Es verdad que ya estoy en las puertas de los 60 años, que es una edad en que muchos de mi edad se jubilan. Y esta mañana vi un programa de dónde tener un buen retiro, y vi un pueblo de Ecuador que a mí me encanta, y pensé: ¿y por qué no dentro de 5 años irme a vivir en ese paraíso, con la playa y la montaña cerca, en una chocita, vendiendo para entretenerme un poquito de pescado frito, pero viviendo feliz allá? Y me di cuenta que no puedo pensar en mi retiro, porque me consagré a ti, y hasta el último día de la vida seguiré trabajando para ti. Pero, Señor, yo sé que tú dices en tu palabra que todas nuestras buenas obras, cuando las ves con tus ojos santos y perfectos, están tan impuras, tan llenas de egoísmo, y yo he tenido tantos defectos, que nada de eso vale frente a ti. Así que, Señor, después de 42 años de consagración, 34 de sacerdocio, no puedo llegar a ti más que con las manos vacías y decirte: Señor, no tengo nada más que tú. No valgo nada, soy un poquito de tierra que tú creaste. Solamente tengo tu amor y tu gracia. Y yo sé que no tengo nada, y eso me hace feliz. Diga al de al lado: al que reconoce que es nada ni tiene nada, a ese se le entrega a Dios. Dígase al de al lado: a ese que se le entrega a Dios. Por eso Cristo explica: dichosos los pobres, porque suyo es el reino de los cielos. Total, que no sé qué nombre le voy a poner a este sermón para que me lo lean bien en YouTube, pero sin embargo yo creo que ustedes y yo entendimos lo que somos, ¿sí o no? Pero sin embargo somos amados. Yo creo que la mejor charla que yo he dado en mi vida, en toda mi vida, fue un retiro de jóvenes que hubo en Barquisimeto hace años. Eran 1,000 jóvenes haciendo un encuentro de una semana. Y en esa primera charla del amor de Dios que me tocó a mí, llegamos a la conclusión de que somos una nada amada por Dios. Y ahí está el equilibrio perfecto de la humildad. Dile al de al lado: tú no eres nada, pero Dios te ama. Y esa nada amada por Dios, al tener a Dios, lo tiene todo. San Juan de la Cruz, que es el santo que se desprendió de todo, tiene un texto tan bonito que dice: los cielos son míos, la tierra es mía, hasta el infierno es mío, la Virgen es mía, los ángeles son míos, los santos son míos, todo es mío, porque yo soy de Dios. El secreto está en eso. Si tú eres totalmente suyo, si tu único poder está en su amor, entonces todo el universo se convierte en tuyo. Dichosos los mansos, los pequeños, porque ellos serán los dueños de la tierra. En el nombre del Padre, del Hijo y del Espíritu Santo. Amén. Para los que servimos a Dios y a la Iglesia en la voz de Jesús,
1: es un gran gozo que tú hayas recibido el don de la palabra de Dios. Y esperamos que dé mucho fruto en tu vida y en tu corazón. Y te bendigo en el nombre del Padre, del Hijo y del Espíritu Santo. Amén.

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8: Oración por la paz. Señor Jesús, tú eres nuestra paz. Mira nuestra patria dañada por la violencia y dispersa por el miedo y la inseguridad. Consuela el dolor de quienes sufren. Da acierto a las decisiones de quienes nos gobiernan. Toca el corazón de quienes olvidan que somos hermanos y provocan sufrimiento y muerte. Dales el don de la conversión. Protege a las familias, a nuestros niños, adolescentes y jóvenes, a nuestros pueblos y comunidades, que como discípulos misioneros tuyos, ciudadanos responsables, sepamos ser promotores de justicia y de paz, para que en ti nuestro pueblo tenga vida digna. Amén. Santa María de Guadalupe, Reina de la Paz, ruega por nosotros.

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0: vamos a considerar los misterios luminosos que se rezan el día jueves.
1: Primer misterio luminoso, el bautismo de Jesús en el Jordán.
2: La oración es la mejor arma que tenemos. Es una llave que abre el corazón de Dios. Debes hablar a Jesús también con el corazón, además de hacerlo con los labios. O mejor, en algunas ocasiones debes hablarle únicamente con el corazón. Padre nuestro que estás en el cielo, santificado sea tu nombre. Venga a nosotros tu reino, hágase tu voluntad en la tierra como en el cielo.
3: Danos hoy nuestro pan de cada día, perdona nuestras ofensas, como también nosotros perdonamos a los que nos ofenden. No nos dejes caer en la tentación y líbranos del mal.
1: Jesús vino desde Galilea al Jordán y se presentó a Juan para que lo bautizara.
2: Dios te salve María, llena eres de gracia, el Señor es contigo. Bendita tú eres entre todas las mujeres y bendito es el fruto de tu vientre Jesús.
3: Santa María, Madre de Dios, ruega por nosotros pecadores, ahora y en la hora de nuestra muerte. Amén.
1: Juan trataba de impedírselo diciendo, yo soy el que necesita ser bautizado por ti, ¿y tú vienes a mí?
2: Dios te salve María, llena eres de gracia, el Señor es contigo. Bendita tú eres entre todas las mujeres y bendito es el fruto de tu vientre Jesús.
3: Santa María, Madre de Dios, ruega por nosotros pecadores, ahora y en la hora de nuestra muerte. Amén.
1: Jesús le respondió, olvida eso ahora, pues conviene que cumplamos lo que Dios ha dispuesto. Entonces Juan accedió.
2: Dios te salve María, llena eres de gracia, el Señor es contigo. Bendita tú eres entre todas las mujeres y bendito es el fruto de tu vientre Jesús.
3: Santa María, Madre de Dios, ruega por nosotros pecadores, ahora y en la hora de nuestra muerte. Amén.
1: A quien no conoció pecado, Dios le hizo pecado por nosotros, para que viniésemos a ser justicia de Dios en él.
2: Dios te salve María, llena eres de gracia, el Señor es contigo. Bendita tú eres entre todas las mujeres y bendito es el fruto de tu vientre Jesús.
3: Santa María, Madre de Dios, ruega por nosotros pecadores, ahora y en la hora de nuestra muerte. Amén.
1: El que no nazca del agua y del Espíritu, no puede entrar en el reino de Dios.
2: Dios te salve María, llena eres de gracia, el Señor es contigo. Bendita tú eres entre todas las mujeres y bendito es el fruto de tu vientre Jesús.
3: Santa María, Madre de Dios, ruega por nosotros pecadores, ahora y en la hora de nuestra muerte. Amén.
1: Jesús, ya bautizado, se hallaba en oración y se abrió el cielo.
2: Dios te salve María, llena eres de gracia, el Señor es contigo. Bendita tú eres entre todas las mujeres y bendito es el fruto de tu vientre Jesús.
3: Santa María, Madre de Dios, ruega por nosotros pecadores, ahora y en la hora de nuestra muerte. Amén.
1: Bajó sobre él el Espíritu Santo en forma corporal, como una paloma.
2: Dios te salve María, llena eres de gracia, el Señor es contigo. Bendita tú eres entre todas las mujeres, y bendito es el fruto de tu vientre Jesús.
3: Santa María, Madre de Dios, ruega por nosotros pecadores, ahora y en la hora de nuestra muerte. Amén.
1: El Espíritu del Señor está sobre mí, me ha ungido para anunciar la buena noticia a los pobres.
2: Dios te salve María, llena eres de gracia, el Señor es contigo. Bendita tú eres entre todas las mujeres, y bendito es el fruto de tu vientre Jesús.
3: Santa María, Madre de Dios, ruega por nosotros pecadores, ahora y en la hora de nuestra muerte. Amén.
1: Y una voz que venía del cielo decía, este es mi Hijo amado, en quien me complazco.
2: Dios te salve María, llena eres de gracia, el Señor es contigo. Bendita tú eres entre todas las mujeres, y bendito es el fruto de tu vientre Jesús.
3: Santa María, Madre de Dios, ruega por nosotros pecadores, ahora y en la hora de nuestra muerte. Amén.
1: Todos los que se dejan guiar por el Espíritu de Dios son hijos de Dios.
2: Dios te salve María, llena eres de gracia, el Señor es contigo. Bendita tú eres entre todas las mujeres y bendito es el fruto de tu vientre Jesús.
3: Santa María, Madre de Dios, ruega por nosotros pecadores, ahora y en la hora de nuestra muerte. Amén.
2: Gloria al Padre, y al Hijo, y al Espíritu Santo,
3: como era en el principio, ahora y siempre, por los siglos de los siglos. Amén.
2: Oremos. Dios Todopoderoso y Eterno, que proclamaste solemnemente que Cristo era tu Hijo amado cuando fue bautizado en el Jordán y descendió el Espíritu Santo sobre él, concede a tus hijos, renacidos del agua y del Espíritu, perseverar siempre fieles en el cumplimiento de tu voluntad. Por Jesucristo nuestro Señor.
3: Amén.
0: Segundo misterio luminoso, la autorrevelación de Jesús en las bodas de Caná.
2: Este modo de estar en la presencia de Dios únicamente para expresarle con nuestra voluntad que nos reconocemos siervos suyos, es muy santo, excelente, puro y de una grandísima perfección.
3: Padre nuestro que estás en el cielo, santificado sea tu nombre, venga a nosotros tu reino, hágase tu voluntad en la tierra como en el cielo.
2: Danos hoy nuestro pan de cada día, perdona nuestras ofensas, como también nosotros perdonamos a los que nos ofenden. No nos dejes caer en la tentación y líbranos del mal.
0: En Caná de Galilea se celebraba una boda y estaba invitada la madre de Jesús. También lo estaban Jesús y sus discípulos.
3: Dios te salve María, llena eres de gracia, el Señor es contigo. Bendita eres entre todas las mujeres y bendito es el fruto de tu vientre Jesús.
2: Santa María, Madre de Dios, ruega por nosotros pecadores, ahora y en la hora de nuestra muerte. Amén.
0: Sucedió que se les acabó el vino, y entonces la madre de Jesús le dijo, «No tienen vino».
3: Dios te salve María, llena eres de gracia, el Señor es contigo. Bendita eres entre todas las mujeres, y bendito es el fruto de tu vientre Jesús.
2: Santa María, Madre de Dios, ruega por nosotros pecadores, ahora y en la hora de nuestra muerte. Amén.
0: Jesús le respondió, «Que a ti y a mi mujer, todavía no ha llegado mi hora».
3: Dios te salve María, llena eres de gracia, el Señor es contigo. Bendita eres entre todas las mujeres, y bendito es el fruto de tu vientre Jesús.
2: Santa María, Madre de Dios, ruega por nosotros pecadores, ahora y en la hora de nuestra muerte. Amén.
0: Entonces dijo su madre a los sirvientes, hagan lo que él les diga.
3: Dios te salve María, llena eres de gracia, el Señor es contigo. Bendita eres entre todas las mujeres, y bendito es el fruto de tu vientre, Jesús.
2: Santa María, Madre de Dios, ruega por nosotros pecadores, ahora y en la hora de nuestra muerte. Amén.
0: Había allí 6 tinajas de piedra para las purificaciones de los judíos, de 2 o 3 medidas cada una.
3: Dios te salve, María, llena eres de gracia, el Señor es contigo. Bendita eres entre todas las mujeres, y bendito es el fruto de tu vientre, Jesús.
2: Santa María, Madre de Dios, ruega por nosotros pecadores, ahora y en la hora de nuestra muerte. Amén.
0: Jesús dijo a los que servían, llenen las tinajas de agua, y las llenaron hasta arriba.
3: Dios te salve María, llena eres de gracia, el Señor es contigo. Bendita eres entre todas las mujeres, y bendito es el fruto de tu vientre, Jesús.
2: Santa María, Madre de Dios, ruega por nosotros pecadores, ahora y en la hora de nuestra muerte. Amén.
0: Saquen ahora un poco y lleven al encargado de la fiesta. Y ellos lo llevaron.
3: Dios te salve María, llena eres de gracia, el Señor es contigo. Bendita eres entre todas las mujeres, y bendito es el fruto de tu vientre Jesús.
2: Santa María, Madre de Dios, ruega por nosotros pecadores, ahora y en la hora de nuestra muerte. Amén.
0: Cuando el encargado probó el agua convertida en vino, llamó al novio.
3: Dios te salve María, llena eres de gracia, el Señor es contigo. Bendita eres entre todas las mujeres, y bendito es el fruto de tu vientre Jesús.
2: Santa María, Madre de Dios, ruega por nosotros pecadores, ahora y en la hora de nuestra muerte. Amén.
0: Y le dice, todos sirven primero el vino bueno, y cuando ya están bebidos, el inferior. Pero tú has guardado el vino bueno hasta ahora.
3: Dios te salve María, llena eres de gracia, el Señor es contigo. Bendita eres entre todas las mujeres, y bendito es el fruto de tu vientre Jesús.
2: Santa María, Madre de Dios, ruega por nosotros pecadores, ahora y en la hora de nuestra muerte. Amén.
0: Fue el primer signo realizado por Jesús. Así manifestó su gloria y sus discípulos creyeron en él.
3: Dios te salve María, llena eres de gracia, el Señor es contigo. Bendita eres entre todas las mujeres, y bendito es el fruto de tu vientre Jesús.
2: Santa María, Madre de Dios, ruega por nosotros pecadores, ahora y en la hora de nuestra muerte. Amén.
3: Gloria al Padre, y al Hijo, y al Espíritu Santo.
2: Como era en el principio, ahora y siempre, por los siglos de los siglos. Amén. Oremos. Padre de bondad, que quisiste que tu Hijo, gracias a la intervención de María, abriera el corazón de los discípulos a la fe, transformando el agua en vino en Caná. Transforma también nuestros corazones y haznos verdaderos creyentes como María. Te lo pedimos por Jesucristo nuestro Señor.
4: Amén.
1: Tercer misterio luminoso, el anuncio del reino de Dios, invitando a la conversión.
2: Cuando te encuentres cerca de Dios en la oración, ten presente tu realidad. Háblale si puedes, y si no puedes, párate, hazte ver y no te busques otras preocupaciones. Padre nuestro que estás en el cielo, santificado sea tu nombre. Venga a nosotros tu reino, hágase tu voluntad en la tierra como en el cielo.
3: Danos hoy nuestro pan de cada día, perdona nuestras ofensas, como también nosotros perdonamos a los que nos ofenden. No nos dejes caer en la tentación y líbranos del mal.
1: Jesús comenzó a predicar y decir: conviértanse porque el reino de Dios ha llegado.
2: Dios te salve María, llena eres de gracia, el Señor es contigo. Bendita tú eres entre todas las mujeres y bendito es el fruto de tu vientre Jesús.
3: Santa María, Madre de Dios, ruega por nosotros pecadores, ahora y en la hora de nuestra muerte. Amén.
1: Bienaventurados los misericordiosos, porque ellos alcanzarán misericordia.
2: Dios te salve María, llena eres de gracia, el Señor es contigo. Bendita tú eres entre todas las mujeres y bendito es el fruto de tu vientre Jesús.
3: Santa María, Madre de Dios, ruega por nosotros pecadores, ahora y en la hora de nuestra muerte. Amén.
1: Dejen que los niños vengan a mí, porque de los que son como ellos es el reino de Dios.
2: Dios te salve María, llena eres de gracia, el Señor es contigo. Bendita tú eres entre todas las mujeres y bendito es el fruto de tu vientre Jesús.
3: Santa María, Madre de Dios, ruega por nosotros pecadores, ahora y en la hora de nuestra muerte. Amén.
1: Vengan benditos de mi Padre, reciban la herencia del reino preparado para ustedes desde la creación del mundo.
2: Dios te salve María, llena eres de gracia, el Señor es contigo. Bendita tú eres entre todas las mujeres y bendito es el fruto de tu vientre Jesús.
3: Santa María, Madre de Dios, ruega por nosotros pecadores, ahora y en la hora de nuestra muerte. Amén.
1: Jesús, viendo la fe del paralítico, dijo: hombre, tus pecados te quedan perdonados. Luego añadió: a ti te lo digo, levántate, toma tu camilla y vete a tu casa.
2: Dios te salve María, llena eres de gracia, el Señor es contigo. Bendita tú eres entre todas las mujeres y bendito es el fruto de tu vientre Jesús.
3: Santa María, Madre de Dios, ruega por nosotros pecadores, ahora y en la hora de nuestra muerte. Amén.
1: Hay más alegría en el cielo por un pecador que se convierte que por 99 justos que no tienen necesidad de conversión.
2: Dios te salve María, llena eres de gracia, el Señor es contigo. Bendita tú eres entre todas las mujeres y bendito es el fruto de tu vientre Jesús.
3: Santa María, Madre de Dios, ruega por nosotros pecadores, ahora y en la hora de nuestra muerte. Amén.
1: Jesús dijo a Zaqueo: hoy ha llegado la salvación a esta casa, porque también este es un hijo de Abraham, pues el Hijo del Hombre ha venido a buscar lo que estaba perdido.
2: Dios te salve María, llena eres de gracia, el Señor es contigo. Bendita tú eres entre todas las mujeres y bendito es el fruto de tu vientre Jesús.
3: Santa María, Madre de Dios, ruega por nosotros pecadores, ahora y en la hora de nuestra muerte. Amén.
1: Jesús dijo a la mujer adúltera: mujer, ¿dónde están los que te condenan? Nadie te ha condenado. Ella respondió: nadie, Señor. Jesús dijo: tampoco yo te condeno. Vete y en adelante no peques más.
2: Dios te salve María, llena eres de gracia, el Señor es contigo. Bendita tú eres entre todas las mujeres y bendito es el fruto de tu vientre Jesús.
3: Santa María, Madre de Dios, ruega por nosotros pecadores, ahora y en la hora de nuestra muerte. Amén.
1: Jesús dijo a sus discípulos: les doy un mandamiento nuevo, que se amen los unos a los otros como yo los he amado. En esto conocerán que son mis discípulos, si se aman los unos a los otros.
2: Dios te salve María, llena eres de gracia, el Señor es contigo. Bendita tú eres entre todas las mujeres y bendito es el fruto de tu vientre Jesús.
3: Santa María, Madre de Dios, ruega por nosotros pecadores, ahora y en la hora de nuestra muerte. Amén.
1: Jesús recorría todas las ciudades y aldeas, enseñando en sus sinagogas, proclamando la buena nueva del reino y sanando de toda enfermedad y dolencia.
2: Dios te salve María, llena eres de gracia, el Señor es contigo. Bendita tú eres entre todas las mujeres y bendito es el fruto de tu vientre Jesús.
3: Santa María, Madre de Dios, ruega por nosotros pecadores, ahora y en la hora de nuestra muerte. Amén.
2: Gloria al Padre y al Hijo y al Espíritu Santo.
3: Como era en el principio, ahora y siempre, por los siglos de los siglos. Amén.
2: Oremos. Señor nuestro Jesucristo, que quisiste hacer del anuncio del reino el centro de tu predicación, perdona nuestros pecados y ayúdanos a trabajar en la construcción de la paz a través del compromiso por la justicia. Tú que vives y reinas con el Padre en la unidad del Espíritu Santo y eres Dios por los siglos de los siglos.
3: Amén.
0: Cuarto misterio luminoso, la transfiguración de Jesús.

0: Jesús tomó consigo a Pedro, Juan y Santiago, y subió al monte a orar.
1: Dios te salve María, llena eres de gracia, el Señor es contigo. Bendita eres entre todas las mujeres, y bendito es el fruto de tu vientre, Jesús.
2: Santa María, Madre de Dios, ruega por nosotros pecadores, ahora y en la hora de nuestra muerte. Amén.
0: Mientras oraba, el aspecto de su rostro se mudó, y sus vestidos eran de un blanco fulgurante.
1: Dios te salve María, llena eres de gracia, el Señor es contigo. Bendita eres entre todas las mujeres, y bendito es el fruto de tu vientre, Jesús.
2: Santa María, Madre de Dios, ruega por nosotros pecadores, ahora y en la hora de nuestra muerte. Amén.
0: Y he aquí que conversaban con él dos hombres. Eran Moisés y Elías, los cuales aparecían en su gloria.
1: Dios te salve María, llena eres de gracia, el Señor es contigo. Bendita eres entre todas las mujeres, y bendito es el fruto de tu vientre, Jesús.
2: Santa María, Madre de Dios, ruega por nosotros pecadores, ahora y en la hora de nuestra muerte. Amén.
0: Hablaban de su partida, que iba a cumplir en Jerusalén.
1: Dios te salve María, llena eres de gracia, el Señor es contigo. Bendita eres entre todas las mujeres, y bendito es el fruto de tu vientre, Jesús.
2: Santa María, Madre de Dios, ruega por nosotros pecadores, ahora y en la hora de nuestra muerte. Amén.
0: Entonces, Pedro dijo a Jesús, Maestro, bueno es estarnos aquí.
1: Dios te salve María, llena eres de gracia, el Señor es contigo. Bendita eres entre todas las mujeres, y bendito es el fruto de tu vientre, Jesús.
2: Santa María, Madre de Dios, ruega por nosotros pecadores, ahora y en la hora de nuestra muerte. Amén.
0: Hagamos tres tiendas, una para ti, otra para Moisés y otra para Elías, sin saber lo que decía.
1: Dios te salve María, llena eres de gracia, el Señor es contigo. Bendita eres entre todas las mujeres, y bendito es el fruto de tu vientre, Jesús.
2: Santa María, Madre de Dios, ruega por nosotros pecadores, ahora y en la hora de nuestra muerte. Amén.
0: Estaba diciendo estas cosas cuando se formó una nube, y al entrar en la nube se llenaron de temor.
1: Dios te salve María, llena eres de gracia, el Señor es contigo. Bendita eres entre todas las mujeres, y bendito es el fruto de tu vientre, Jesús.
2: Santa María, Madre de Dios, ruega por nosotros pecadores, ahora y en la hora de nuestra muerte. Amén.
0: Y vino una voz desde la nube que decía, Este es mi Hijo, mi elegido, escúchenlo.
1: Dios te salve María, llena eres de gracia, el Señor es contigo. Bendita eres entre todas las mujeres, y bendito es el fruto de tu vientre, Jesús.
2: Santa María, Madre de Dios, ruega por nosotros pecadores, ahora y en la hora de nuestra muerte. Amén.
0: Al oír esto, los discípulos cayeron rostro en tierra, llenos de miedo.
1: Dios te salve María, llena eres de gracia, el Señor es contigo. Bendita eres entre todas las mujeres, y bendito es el fruto de tu vientre, Jesús.
2: Santa María, Madre de Dios, ruega por nosotros pecadores, ahora y en la hora de nuestra muerte. Amén.
0: Cuando cesó la voz, Jesús quedó solo. Entonces se acercó, tocó a sus discípulos y les dijo, Levántense, no tengan miedo.
1: Dios te salve María, llena eres de gracia, el Señor es contigo. Bendita eres entre todas las mujeres, y bendito es el fruto de tu vientre, Jesús.
2: Santa María, Madre de Dios, ruega por nosotros pecadores, ahora y en la hora de nuestra muerte. Amén.
1: Gloria al Padre, y al Hijo, y al Espíritu Santo.
2: Como era en el principio, ahora y siempre, por los siglos de los siglos. Amén. Oremos. Dios nuestro, que en la transfiguración gloriosa de tu Hijo unigénito, fortaleciste nuestra fe con el testimonio de Moisés y Elías, y nos dejaste entrever la gloria que nos espera como hijos tuyos. Concédenos vivir el Evangelio de Cristo para compartir con Él la herencia de tu reino. Por Jesucristo nuestro Señor.
1: Amén.
3: Quinto misterio luminoso, la institución de la Eucaristía.
2: Tú, mientras tanto, no te aflijas hasta el extremo de perder la paz interior. Ora con perseverancia, con confianza y con la mente tranquila y serena. Padre nuestro que estás en el cielo, santificado sea tu nombre. Venga a nosotros tu reino. Hágase tu voluntad en la tierra como en el cielo.
1: Danos hoy nuestro pan de cada día. Perdona nuestras ofensas, como también nosotros perdonamos a los que nos ofenden. No nos dejes caer en la tentación y líbranos del mal.
3: Antes de la fiesta de la Pascua, sabiendo Jesús que había llegado su hora de pasar de este mundo al Padre, habiendo amado a los suyos que estaban en el mundo, los amó hasta el extremo.
2: Dios te salve María, llena eres de gracia, el Señor es contigo. Bendita tú eres entre todas las mujeres y bendito es el fruto de tu vientre Jesús.
1: Santa María, Madre de Dios, ruega por nosotros pecadores, ahora y en la hora de nuestra muerte. Amén.
3: Llegada la hora, Jesús se puso a la mesa con los apóstoles y les dijo: ¿Cómo he deseado celebrar esta Pascua con ustedes antes de padecer?
2: Dios te salve María, llena eres de gracia, el Señor es contigo. Bendita tú eres entre todas las mujeres y bendito es el fruto de tu vientre Jesús.
1: Santa María, Madre de Dios, ruega por nosotros pecadores, ahora y en la hora de nuestra muerte. Amén.
3: Porque les aseguro que ya no la comeré más hasta que tenga su cumplimiento en el reino de Dios.
2: Dios te salve María, llena eres de gracia, el Señor es contigo. Bendita tú eres entre todas las mujeres y bendito es el fruto de tu vientre Jesús.
1: Santa María, Madre de Dios, ruega por nosotros pecadores, ahora y en la hora de nuestra muerte. Amén.
3: Tomó luego pan, dio gracias, lo partió y se lo dio diciendo: Este es mi cuerpo que se entrega por ustedes.
2: Dios te salve María, llena eres de gracia, el Señor es contigo. Bendita tú eres entre todas las mujeres y bendito es el fruto de tu vientre Jesús.
1: Santa María, Madre de Dios, ruega por nosotros los pecadores, ahora y en la hora de nuestra muerte. Amén.
3: Yo soy el pan vivo bajado del cielo. Si uno come de este pan, vivirá para siempre.
2: Dios te salve María, llena eres de gracia, el Señor es contigo. Bendita tú eres entre todas las mujeres y bendito es el fruto de tu vientre Jesús.
1: Santa María, Madre de Dios, ruega por nosotros pecadores, ahora y en la hora de nuestra muerte. Amén.
3: Y el pan que yo les voy a dar es mi carne, por la vida del mundo.
2: Dios te salve María, llena eres de gracia, el Señor es contigo. Bendita tú eres entre todas las mujeres y bendito es el fruto de tu vientre Jesús.
1: Santa María, Madre de Dios, ruega por nosotros pecadores, ahora y en la hora de nuestra muerte. Amén.
3: De igual modo, después de cenar, tomó la copa diciendo: Esta copa es la nueva alianza en mi sangre que se derrama por ustedes.
2: Dios te salve María, llena eres de gracia, el Señor es contigo. Bendita tú eres entre todas las mujeres y bendito es el fruto de tu vientre Jesús.
1: Santa María, Madre de Dios, ruega por nosotros pecadores, ahora y en la hora de nuestra muerte. Amén.
3: Yo soy el pan de vida. El que venga a mí no tendrá hambre. El que crea en mí no tendrá nunca sed.
2: Dios te salve María, llena eres de gracia, el Señor es contigo. Bendita tú eres entre todas las mujeres y bendito es el fruto de tu vientre Jesús.
1: Santa María, Madre de Dios, ruega por nosotros pecadores, ahora y en la hora de nuestra muerte. Amén.
3: El que come mi carne y bebe mi sangre tiene vida eterna, y yo lo resucitaré el último día.
2: Dios te salve María, llena eres de gracia, el Señor es contigo. Bendita tú eres entre todas las mujeres y bendito es el fruto de tu vientre Jesús.
1: Santa María, Madre de Dios, ruega por nosotros pecadores, ahora y en la hora de nuestra muerte. Amén.
3: Cuantas veces beban de este cáliz, háganlo en memoria mía. Así pues, cada vez que coman de este pan y beban de este cáliz, anuncian la muerte del Señor hasta que venga.
2: Dios te salve María, llena eres de gracia, el Señor es contigo. Bendita tú eres entre todas las mujeres y bendito es el fruto de tu vientre Jesús.
1: Santa María, Madre de Dios, ruega por nosotros pecadores, ahora y en la hora de nuestra muerte. Amén.
2: Gloria al Padre, y al Hijo, y al Espíritu Santo.
1: Como era en el principio, ahora y siempre, por los siglos de los siglos. Amén.
2: Oremos. Señor nuestro Jesucristo, que en el sacramento admirable de la Eucaristía nos dejaste el memorial de tu pasión, concédenos venerar de tal modo los sagrados misterios de tu cuerpo y de tu sangre, que experimentemos constantemente en nosotros el fruto de tu redención. Tú que vives y reinas con el Padre en la unidad del Espíritu Santo y eres Dios por los siglos de los siglos.
1: Amén.
3: Ofrezcamos este Padre nuestro y tres Aves Marías por las intenciones del Santo Padre.
4: Padre nuestro que estás en el cielo, santificado sea tu nombre. Venga a nosotros tu reino, hágase tu voluntad en la tierra como en el cielo.
1: Danos hoy nuestro pan de cada día, perdona nuestras ofensas, como también nosotros perdonamos a los que nos ofenden. No nos dejes caer en la tentación, y líbranos del mal.
4: Dios te salve María Santísima, hija de Dios Padre. En tus manos ponemos nuestra fe para que la ilumines. Llena eres de gracia, el Señor es contigo. Bendita tú eres entre todas las mujeres, y bendito es el fruto de tu vientre, Jesús.
1: Santa María, Madre de Dios, ruega por nosotros pecadores, ahora y en la hora de nuestra muerte. Amén.
4: Dios te salve María Santísima, Madre de Dios Hijo. En tus manos ponemos nuestra esperanza para que la alientes. Llena eres de gracia, el Señor es contigo. Bendita tú eres entre todas las mujeres, y bendito es el fruto de tu vientre, Jesús.
1: Santa María, Madre de Dios, ruega por nosotros pecadores, ahora y en la hora de nuestra muerte. Amén.
4: Dios te salve María Santísima, Esposa de Dios Espíritu Santo. En tus manos ponemos nuestra caridad para que la inflames. Llena eres de gracia, el Señor es contigo. Bendita tú eres entre todas las mujeres, y bendito es el fruto de tu vientre, Jesús.
1: Santa María, Madre de Dios, ruega por nosotros pecadores, ahora y en la hora de nuestra muerte. Amén.
4: Dios te salve María Santísima, templo y sagrario de la Santísima Trinidad, Virgen concebida sin la mancha de pecado original. Señor, ten piedad.
1: Señor, ten piedad.
4: Cristo, ten piedad.
1: Cristo, ten piedad.
4: Señor, ten piedad.
1: Señor, ten piedad.
4: Cristo, óyenos.
1: Cristo, óyenos.
4: Cristo, escúchanos.
1: Cristo, escúchanos.
4: Padre celestial que eres Dios,
1: ten piedad de nosotros.
4: Hijo redentor del mundo que eres Dios,
1: ten piedad de nosotros.
4: Espíritu Santo que eres Dios,
1: ten piedad de nosotros.
4: Santísima Trinidad que eres un solo Dios,
1: ten piedad de nosotros.
4: Santa María,
1: ruega por nosotros.
4: Santa Madre de Dios,
1: ruega por nosotros.
4: Santa Virgen de las Vírgenes,
1: ruega por nosotros.
4: Madre de Jesucristo,
1: ruega por nosotros.
4: Madre de la Iglesia,
1: ruega por nosotros.
4: Madre de la Divina Gracia,
1: ruega por nosotros.
4: Madre Purísima,
1: ruega por nosotros.
4: Madre Castísima,
1: ruega por nosotros.
4: Madre Virgen,
1: ruega por nosotros.
4: Madre Incorrupta,
1: ruega por nosotros.
4: Madre Inmaculada,
1: ruega por nosotros.
4: Madre Amable,
1: ruega por nosotros.
4: Madre Admirable,
1: ruega por nosotros.
4: Madre del Buen Consejo,
1: ruega por nosotros.
4: Madre del Creador,
1: ruega por nosotros.
4: Madre del Salvador,
1: ruega por nosotros.
4: Virgen Prudentísima,
1: ruega por nosotros.
4: Virgen Venerable,
1: ruega por nosotros.
4: Virgen Laudable,
1: ruega por nosotros.
4: Virgen Poderosa,
1: ruega por nosotros.
4: Virgen Misericordiosa,
1: ruega por nosotros.
4: Virgen Fiel,
1: ruega por nosotros.
4: Espejo de Justicia,
1: ruega por nosotros.
4: Trono de la Eterna Sabiduría,
1: ruega por nosotros.
4: Causa de nuestra alegría,
1: ruega por nosotros.
4: Vaso espiritual de elección,
1: ruega por nosotros.
4: Vaso precioso de la gracia,
1: ruega por nosotros.
4: Vaso de verdadera devoción,
1: ruega por nosotros.
4: Rosa mística,
1: ruega por nosotros.
4: Torre de David,
1: ruega por nosotros.
4: Torre de marfil,
1: ruega por nosotros.
4: Casa de oro,
1: ruega por nosotros.
4: Arca de la Alianza,
1: ruega por nosotros.
4: Puerta del cielo,
1: ruega por nosotros.
4: Estrella de la mañana,
1: ruega por nosotros.
4: Salud de los enfermos,
1: ruega por nosotros.
4: Refugio de los pecadores,
1: ruega por nosotros.
4: Consuelo de los afligidos,
1: ruega por nosotros.
4: Auxilio de los cristianos,
1: ruega por nosotros.
4: Reina de los ángeles,
1: ruega por nosotros.
4: Reina de los patriarcas,
1: ruega por nosotros.
4: Reina de los profetas,
1: ruega por nosotros.
4: Reina de los apóstoles,
1: ruega por nosotros.
4: Reina de los mártires,
1: ruega por nosotros.
4: Reina de los confesores,
1: ruega por nosotros.
4: Reina de las vírgenes,
1: ruega por nosotros.
4: Reina de todos los santos,
1: ruega por nosotros.
4: Reina concebida sin la culpa original,
1: ruega por nosotros.
4: Reina elevada al cielo,
1: ruega por nosotros.
4: Reina del Santísimo Rosario,
1: ruega por nosotros.
4: Reina de la Orden Capuchina,
1: ruega por nosotros.
4: Reina de la Paz,
1: ruega por nosotros.
4: Cordero de Dios que quitas los pecados del mundo,
1: perdónanos, Señor.
4: Cordero de Dios que quitas los pecados del mundo,
1: escúchanos, Señor.
4: Cordero de Dios que quitas los pecados del mundo,
1: ten piedad y misericordia de nosotros.
4: Bajo tu amparo nos acogemos, Santa Madre de Dios. No desprecies las oraciones que te dirigimos en nuestras necesidades. Antes bien, líbranos de todos los peligros, oh Virgen gloriosa y bendita. Ruega por nosotros, Santa Madre de Dios, para que seamos dignos de alcanzar las promesas de nuestro Señor Jesucristo.
1: Amén.
4: Oremos. Te rogamos, Dios y Señor nuestro, que concedas a nosotros, tus siervos, perpetua salud de alma y cuerpo, y que por la gloriosa intercesión de la bienaventurada siempre Virgen María, seamos libres de las tristezas de la vida presente y gocemos de las alegrías de la vida eterna. Por Jesucristo nuestro Señor.
1: Amén.
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¿Qué tal, amigos? Qué felicidad volver a compartir un episodio más de este podcast Amar Más. Y aquí comienzo compartiéndoles algo personal. He estado pensando cómo tenía que organizar este podcast, si tenía que ser por temporadas, si tenía que ser por episodios, si tenía que ser largo o corto, y terminé decidiéndome por lo siguiente. Voy a compartir con ustedes aquellos aspectos que yo sienta que me ayudan a mí a amar más y, por lo tanto, aquellos aspectos que yo crea que te pueden ayudar también a ti a amar más. Porque nuestra vida tiene un solo objetivo, como dice el título de este podcast, amar, amar y amar más y cada día más. Pero si bien ese es el objetivo, no siempre sabemos cómo hacerlo. Y por eso me encanta compartir estas reflexiones con ustedes, porque estoy seguro, no simplemente voy a poder compartir lo que yo he aprendido, sino que voy a poder aprender también de ustedes, porque no me cabe la menor duda que ustedes tienen muchísima experiencia que yo voy a poder disfrutar también y voy a poder compartir después con otras personas. El amor es el único objetivo de nuestra vida. Cuando amamos somos felices, cuando no amamos nos sentimos infelices, aunque estemos llenos de salud y de dinero, porque el amor es lo que da sentido a la vida. Y en este sentido, vamos el día de hoy a compartir una reflexión sobre una manera de amar padrísima, una manera de amar que me encanta, y esa es la amistad. ¿Quién no quiere tener buenos amigos? Todos. Pero ¿quién tiene buenos amigos? Muy pocos. ¿Por qué? Porque la amistad no es fácil. La amistad no se trata de pasarla bien. La amistad no se trata de irnos de fiesta. La amistad no se trata simplemente de que no haya problemas. La amistad es otra cosa que vamos a ir analizando en este podcast. Y si a ti te está costando tener amigos, vas a encontrar secretos para poder tenerlos. Y si tienes buenos amigos, vas a encontrar caminos para que sean cada día mejores amigos. Porque en la amistad, como en cualquier amor, siempre se puede crecer. Y por eso te invito a escuchar todo este episodio y a que compartas conmigo esos tips y esas maneras de poder vivir una mejor amistad. Hace tiempo leí el siguiente texto. Decía, si tuviera millones de amigos, le pediría a cada uno un peso y sería millonario. Si tuviera 500.000 amigos, le pediría que nos tomáramos de la mano para unir al país. Si tuviera 200.000 amigos, fundaría una ciudad donde todo el mundo me saludara con una sonrisa. Si tuviera 25.000 amigos, la empresa de teléfonos me cortaría la línea cada vez que cumpliera años. Si tuviera 6.000 amigos, me gustaría ser padrino de 6.000 niños. Si tuviera 1.000 amigos, tendría 1.000 manos para mí. Si tuviera 365 amigos, pasaría cada día del año con uno de ellos. Si tuviera 100 amigos, tendría cada día 100 consejos. Si tuviera 10 amigos, mi madre tendría 10 hijos más. Si tuviera 4 amigos, tendría aseguradas 4 manos que cargaran mi ataúd. Si tuviera 2 amigos, sería 2 veces más feliz. Pero si tuviera un solo amigo, no necesitaría tener más. Hay quienes quieren tener 1.000.000 de amigos cuando cada uno vale millones. La amistad es un tesoro, lo dice la palabra de Dios. Quien encuentra un amigo, encuentra un tesoro. Y por eso a veces creemos que tenemos que tener muchísimos amigos. La verdad es que amigos, se requieren muy pocos. Es más, se puede tener muy pocos, porque la amistad verdadera conlleva intimidad, conlleva pasar tiempo, conlleva experiencias, conlleva profundizar en quién eres, en quién soy, y eso no se puede hacer con muchísimas personas, hay que compartirla con muy pocas, porque el tiempo simplemente no nos da. Y por eso en este episodio del podcast voy a compartir 3 grandes puntos. El primero es requisitos previos para tener una amistad. Segundo, pasos para lograr una amistad. Y en tercer lugar, cualidades de la verdadera amistad. Repito, no de pasarla bien, sino de la verdadera amistad. En primero, requisitos previos para tener un buen amigo. Y aquí te voy a invitar a hacer un ejercicio antes. Piensa en tu mejor amigo o amiga. ¿Qué características tiene? Piensa por qué se distingue. Piensa qué cualidades tiene. Piensa en qué es bueno y por qué, a fin de cuentas, quisiste ser su amigo o su amiga. Vamos a ver el primer requisito que seguramente va a coincidir con ese amigo que tú tienes. El primer requisito es la bondad moral. No puede haber verdadera amistad en la inmoralidad. ¿Por qué? Porque la inmoralidad es buscar el mal, a fin de cuentas. Lo quieras o no la quieras, la persona que no vive moralmente está buscando el mal, aunque no se dé cuenta que lo está buscando.
En cambio, la persona que vive la moral, que vive de acuerdo al plan que nos revela nuestra ley natural y también Dios nuestro Señor, busca el bien. Y al buscar el bien, puede ayudarte a ti a encontrar el bien. Fíjate en las películas, ¿quiénes son los que terminan traicionando siempre? No las personas buenas, sino las personas malas. Los malos traicionan, no solo en las películas, sino también en la vida verdadera. ¿Has tenido tú alguna traición? Seguramente se dio por alguna cosa que no estaba bien, por alguna falta de virtud. Pero cuando uno vive de verdad en la virtud, esa amistad se mantiene y se crece. Atención, amistad no es lo mismo que sociabilidad. No puedes tener miles de amigos. Y por eso hablo de bondad moral. Puedes tener muchísimos conocidos, o como decimos de México, muchísimos cuates. Pero amigos, amigos, amigos, muy poco. Porque esa bondad moral solamente se puede compartir con unos cuantos. Y el segundo requisito es el autoconocimiento. ¿Qué es la amistad, a fin de cuentas? Una relación de intimidad con otra intimidad. Si no te conoces en profundidad, si no sabes quién eres, ¿cómo puedes después mostrarte al otro? Y por eso el requisito previo para la amistad es ese autoconocimiento. La bondad moral se requiere del otro y de mí. El autoconocimiento también, del otro y de mí. Y por eso tienes que esforzarte por profundizar en quién eres. No se puede mostrar lo que somos si nosotros no lo conocemos. Es imposible que el otro te conozca si tú no te conoces. ¿Qué tanto tiempo dedicas a pensar en ti, en el buen sentido? ¿Qué tanto tiempo dedicas en el día a guardar silencio, a reflexionar qué hiciste bien, qué hiciste mal? ¿Qué tanto tiempo dedicas a rezar? ¿Qué tanto practicas el examen de conciencia? ¿Qué tanto, a fin de cuentas, profundizas en quién eres y no simplemente en lo que haces? Cuando yo logro conocerme, entonces yo puedo mostrarme también al otro. Me hago visible al amigo. Conócete, conócete, conócete. Tal vez no tengas buenos amigos porque no te conoces y entonces al no mostrarte, el otro no llega a amarte verdaderamente. Pero si tú logras conocerte, entonces vas a poder mostrarte al otro tal cual eres. Dice Vázquez de Prada, la sociabilidad alcanza a todos, el amor al prójimo, a quienes nos rodean, la amistad a los íntimos. Para que haya amistad tiene que haber sociabilidad, sí es cierto, tiene que haber amor al prójimo, pero de ahí para que haya amistad tiene que haber esa intimidad, ese profundo conocimiento mío que se muestra al otro y ese profundo conocimiento del otro que se muestra a mí. Así es, pues, bondad moral y autoconocimiento, no simplemente en el otro, sino también en mí. Segundo, pasos para la amistad. ¿Qué pasos se van siguiendo para lograr una verdadera amistad? Y vamos a ver cuatro pasos. El primero es intereses comunes. ¿Qué hacemos en un grupo de desconocidos? ¿Cómo rompemos el hielo? Comenzamos a buscar algún interés común. Por eso uno comienza a decir, por ejemplo, ¿a qué equipo le van? No, pues yo le voy a esto, yo le voy a aquel. Y comienza uno a discutir cuál es mejor, cuál es peor. Oye, el clima. El clima es un interés común. A todos nos interesa que haya buen clima y todos sufrimos el mismo clima. A fin de cuentas, estamos buscando algo que nos una. Cuando no conocemos a alguien, tenemos que buscar eso que nos hace parecidos y a partir del cual podemos ir creciendo y podemos ir construyendo. Por eso una manera fundamental para tener buenas amistades es fomentar lugares donde va a haber gente con las cuales comparta maneras de ver el mundo, maneras de juzgar la realidad, valores, como por ejemplo un colegio, como por ejemplo un grupo parroquial, un movimiento donde busque experiencias en común, intereses comunes. A fin de cuentas, cuando voy logrando compartir, por decirlo así, una base común, desde ahí es más fácil construir. Porque sin intereses comunes, difícilmente va a crecer y va a perdurar, a fin de cuentas, en el tiempo, una amistad. El segundo paso es el interés por el otro. Ya descubrimos que tenemos intereses comunes, que tenemos cosas que nos gustan a los dos. Pero ahora me comienzo a interesar por otra persona. Me llama la atención, se me hace que es una persona que puede ser interesante, me creo que puede aportarme mucho y también, ¿por qué no? Yo también aportarle. Entonces me acerco y logramos una simpatía. Y esto se va notando en el deseo de compartir sus experiencias, en ese deseo de abrir los sentimientos, en ese expresar los pensamientos tal cual son, sin necesidad de estarlos ocultando. También ese compartir proyectos, yo quiero hacer esto, me ilusiona esto, quisiera construir aquello. Ese interés por el otro me va haciendo que esa amistad vaya creciendo y así comienza esa semilla de la amistad.
No es lo mismo compartir algunas actividades, no es lo mismo incluso conocer y tratar a una persona desde hace mucho tiempo. Se requiere algún tipo de vínculo interno, surja rápido o no. A veces hay personas con las cuales convivimos durante mucho tiempo y no ha surgido ese vínculo y de repente se da algo, pasa algo, sucede y entonces surge ese vínculo y puede comenzar ese sincero interés por el otro. Vázquez de Prada también decía que la amistad es unión espiritual y libre de amor humano mutuo, expansivo y creativo. Es vinculación ajena al sexo y al instinto de la carne. A fin de cuentas, la amistad es simplemente buscar ese interés por el otro. Tercer paso. Ya me interesé por el otro, ahora me intereso por el bien del otro, que no es lo mismo que simplemente interesarme por el otro. Me interesa saber que el otro esté bien. ¿Cuál es el termómetro de que una amistad es verdadera? Cuando estoy dispuesto a sacrificarme por el bien del otro. Cuando estoy dispuesto a hacer algo que tal vez me pueda costar, pero que el otro necesita de mí. Y por eso para la amistad no basta la simpatía. Una amistad me tiene que hacer mejor persona y me tiene que llevar también a ayudar a la otra persona a que sea mejor. Porque si se queda solo en simpatía, tarde o temprano nos aburrirá. Para pasarla bien, vete a una obra de teatro de comedia. Para pasarla bien, vete a una fiesta. Pero si quieres de verdad tener un buen amigo con el cual convivas, con el cual tengas experiencias increíbles, con el cual puedes seguir profundizando y a fin de cuentas llegar a ese bien mayor que es el amor a Dios, entonces tienes que buscar el interés del otro. Tienes que buscar que el otro esté mejor. Tienes que buscar que crezca. No me puedes ser indiferente si mi amigo está mal. No me puedes ser indiferente si mi amigo está cometiendo un error. Los verdaderos amigos por eso se dicen las cosas como son. Claro, en el momento adecuado, claro, de la manera adecuada, pero no tienen miedo de decirle al otro que ellos creen que está haciendo algo malo. Después le dejan en libertad para aceptarlo o no y para cambiarlo o no. Pero el verdadero amigo no se queda con esa espinita, sino que se lo manifiesta a ese amigo. Cuarto paso para la amistad, contactos periódicos. Sin roce, la amistad se enfría. Si no hay tiempo que le dedico al amigo, esa amistad, aunque nos llevemos muy bien, se enfría. Hay muchas personas que me dicen, es que yo, fulanito de tal, es tan mi amigo, pero hace años que no lo veo. Pero cada vez que nos vemos, hágase de cuenta que nos vimos el día de ayer. Y sí, estoy de acuerdo, porque hay mucha afinidad, porque hay interés por el otro, porque hay esas experiencias previas. Pero si no hay contactos periódicos, esa amistad tarde o temprano se va enfriando. Si me pierdo de un contacto periódico, ¿cómo me voy a poner al tanto de lo que me ha pasado en estos 2 años? ¿Cómo va a conocerme y por lo tanto cómo va a buscar mi bien y cómo va a saber qué es lo que me conviene? Una verdadera amistad tiene que tener esos contactos y a veces conlleva sacrificios, porque no significa contactos nada más para pasarla bien en la fiesta, sino también contactos donde uno, entre comillas, pierde el tiempo, donde uno, entre comillas, simplemente está ahí sin hacer nada, donde uno, a fin de cuentas, se dedica a estar con el otro. Por eso dice David Isaacs que hoy en día se dedica poco tiempo a los amigos y esto no es lógico ni es humano. Efectivamente, vivimos en una sociedad tan atareada, tan comprometida con miles de cosas que le quitamos el tiempo que necesitan los amigos. Y esto no puede ser. Los amigos nos necesitan, así como nosotros lo necesitamos también a ellos. Tercer punto, cualidades de la amistad. Dice Aristóteles que la amistad es un alma que habita entre dos cuerpos. ¡Wow! Me encanta esa frase. Esa amistad me lleva a unirme en esa alma y en esa espiritualidad con el otro. ¿Cómo diferenciar a un amigo de un conocido o de alguien que simplemente me cae bien? Vamos a ver estas 4 cualidades y con esto vamos a terminar este episodio del podcast. Si bien en el siguiente episodio vamos a seguir reflexionando sobre este tema de la amistad. La primera cualidad es que los amigos nos aceptan como somos y nos motivan también a aceptarnos como somos. ¡Qué maravilla es sentir ese amor incondicional! ¡Qué maravilla es sentir que alguien me ama, me acepta y me quiere como soy! Es súper sanador, me ayuda simplemente a quererme, me ayuda también a aceptarme, no para quedarme ahí. Un verdadero amigo siempre me va a pedir ser mejor persona, pero no va a ser a costa de que yo no sea quien soy, de que yo no me comporte como yo sea, de que yo no diga lo que yo pienso. Un verdadero amigo me acepta como soy y por eso también me motiva a aceptarme como soy. Segunda cualidad de un buen amigo. Nos dicen las cosas cuando nos equivocamos,
ya lo decía hace rato, no tengamos miedo. Si eres de verdad amigo, tienes que decirle a tu amigo aquello que crees que está haciendo mal. Claro, no significa que lo que tú creas es lo correcto. Cuando uno le dice a un amigo algo, se lo dice como una opinión personal y se lo dice con muchísima pureza e intención, buscando que el amigo escuche aquello para su bien, si es que él cree que es su bien. Pero el yo callarme las cosas no se vale. Muchas veces me preguntan, padre, le digo a tal persona o a tal otra esto u otro, es que no sé cómo va a reaccionar, es que no sé si lo va a aceptar, es que no sé. Y yo le respondo, si no se lo dices, es tu culpa. Si se lo dices y reacciona mal, es culpa de él. Así es que siempre, si tienes un verdadero amigo, siempre ten la confianza de poder decirse las cosas, pero díselo con toda la caridad y con toda la delicadeza que puedas, por supuesto. Tercera maravillosa característica de la verdadera amistad. Puedes contar con su ayuda y apoyo. Siempre, siempre, siempre, siempre un amigo estará disponible para ti. Siempre, siempre, siempre un amigo tendrá una mano, tendrá un hombro en el cual apoyarte, tendrá otro hombro en el cual llorar, pero puedes contar con su ayuda y apoyo. ¡Qué seguridad da esto! ¡Qué bendición tan grande el contar con un amigo! Porque la vida, todos lo sabemos, está llena de problemas. Pero un problema cuando recibimos apoyo, ¡qué bendición! ¡Qué regalo! ¡Qué maravilla! Y está bien pensarlo así, pero también piensa, si yo soy un buen amigo, ¿el otro cuenta con mi apoyo incondicional? ¿Le pongo el mismo hombro como a mí me gustaría que me lo pusiera? ¿Estoy dispuesto a escucharlo siempre, aunque yo crea que lo que dice no tiene ningún sentido, no tiene mucha importancia? Un verdadero amigo también ayuda y apoya siempre, siempre, siempre. Y cuarta y última característica, un verdadero amigo te escucha con el corazón. ¡Wow! ¡Qué cualidad tan perdida el día de hoy! ¡Qué difícil es encontrar a alguien que te escuche! ¡Qué difícil es encontrar a alguien en el cual puedas volcarte tal cual eres, con todos tus pensamientos, tus sentimientos, tus dudas, tus experiencias, tus miedos! Y cuando lo tenemos, ¡qué bendición tan grande! Escucha, escucha y escucha. Y esta escucha va a ser como una especie de horma que va a ir aumentando tu corazón y te va a ser capaz de amar más y de entregarte más. Los amigos son dones del cielo. No perdamos de vista que también nosotros podemos ser amigos, es decir, podemos ser dones del cielo para otros. Cultiva la amistad. Juégatela por la amistad, porque el amigo es un compañero para llegar al cielo y a fin de cuentas es un don que el mismo Dios te está regalando. Piensa, ¿cuántos amigos tienes? Llámales hoy y agradéceles esa amistad. Invítales un café, invítales al cine, invítales a cualquier experiencia y sobre todo, ojalá les invites a hacer una visita al Santísimo, les invites a misa y a fin de cuentas a pedirle a Dios la bendición para su amistad, que al venir de Dios también tiene que seguir recibiendo esa protección de Dios. Pues soy el Parador, fue encantado de compartir este podcast con ustedes. Espero que sigamos compartiendo estas experiencias y no te pierdas el próximo episodio donde seguiremos profundizando en este grandísimo tema de la amistad. Bendiciones.

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8: ¿Te has preguntado qué contienen los productos que consumes a diario? Conocer los ingredientes es el primer paso para elegir mejor.
9: Exacto, por eso una gran alternativa es preparar tus propios productos en casa.
8: Hoy te contaremos sobre las tecnologías domésticas, una opción para cuidar tu salud y tu bolsillo al mismo tiempo.
9: Por eso te enseñaremos a preparar una crema de cacahuate para toda la familia.
8: Y para ahorrar también hay que aprender de finanzas personales.
9: Te diremos cómo hacer un presupuesto familiar. Es fácil, rápido y con resultados efectivos de apoyo a tu economía.
8: Presta atención y quédate con nosotras.
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9: Desde hace más de 4 décadas, en la Profeco brindamos opciones para elaborar productos útiles, seguros, económicos y con excelente calidad.
8: Se trata de las tecnologías domésticas, una pieza clave de nuestras actividades de educación para el consumo.
9: Con ingredientes que se encuentran fácilmente y procedimientos simples, buscamos que las infancias y las familias tengan alternativas para elaborar lo que necesitan a un menor costo, comparado con los precios que ofrece el mercado.
8: Todo este esfuerzo tiene el respaldo del Laboratorio Nacional de Protección al Consumidor, donde se encargan de validar cada receta.
9: Con la meta de cuidar el bolsillo de los hogares y ofrecer nuevas alternativas, la Profeco organiza talleres en toda la República a través de sus oficinas de defensa del consumidor.
8: Tan solo en 2025 se realizaron 10,983 talleres de tecnologías domésticas, logrando apoyar a 347,500 personas en todo el país.
9: Esta labor ayuda directamente al ahorro familiar, fomenta un consumo más consciente y desarrolla habilidades que impulsan la autonomía económica.
8: Incluso, estas tecnologías han servido para quienes desean emprender y generar algo de dinero extra. Bajo este modelo hemos hecho, por ejemplo, limpiador de piso, pasta dental, gel para el cabello, protector solar y productos de confitería y panificación.
9: Hoy toca el turno de la crema de cacahuate.
8: ¡Comenzamos!
9: Con pocos ingredientes podemos hacer algo muy rico. Prueba de ello es que para hacer crema de cacahuate necesitaremos solamente
8: una taza de cacahuates pelados sin sal, una cucharada de piloncillo molido y una cucharadita de extracto de vainilla.
9: Seguro tienes en casa alguno de los ingredientes. De cualquier forma, se consiguen en el mercado más cercano.
8: De utensilios necesitaremos un procesador de alimentos o licuadora, taza medidora, cuchara sopera, cuchara cafetera, espátula de plástico y para envasar, un frasco de vidrio con tapa hermética.
9: Y esto me encanta, Nat. Una ventaja más de esta tecnología doméstica es que solo toma 30 minutos hacer la crema de cacahuate y en cambio se conserva por mucho tiempo. Su caducidad es de un año.
8: Pues manos a la obra. Para empezar, molemos los cacahuates en el procesador de alimentos hasta formar una pasta. Es importante que lo hagamos en intervalos cortos y al mismo tiempo ir reduciendo la velocidad mientras se va moliendo. Ya que tengamos la pasta de cacahuate y sin apagar el procesador, agregamos el piloncillo y la vainilla.
9: Mientras integramos todo muy bien, quiero comentarles que la crema de cacahuate es rica en proteína vegetal, tiene grasas saludables y mucha fibra.
8: Pero sobre todo brinda saciedad y mucha energía. Volviendo a la receta, hemos seguido mezclando en el procesador. Continuamos hasta obtener una crema suave y homogénea.
9: ¡Ojo! Si queda muy seca, podemos agregar media cucharadita de aceite vegetal. Se va agregando poco a poco en el procesador para que se incorpore correctamente.
8: Ahora, a envasar. Con ayuda de la espátula, vertemos la crema de cacahuate en el frasco de vidrio y lo etiquetamos con la fecha de elaboración y caducidad.
9: Esto es primordial para que luego no estemos comiendo algo ya caducado que nos pueda hacer daño. Finalmente, recuerda que hay que mantenerla en refrigeración.
8: Además, toma en cuenta que si con el tiempo percibes un aroma rancio, debes desecharla de inmediato, independientemente de la fecha de caducidad.
9: Da ese paso hacia un consumo informado e inteligente y anímate a elaborar esta tecnología doméstica.
8: No olviden que pueden ver más procedimientos de diferentes tecnologías en el canal de YouTube Profeco TV.
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9: Sigan en Revista del Consumidor Radio, porque vamos a escuchar cómo una tarea sencilla puede proteger nuestra economía.
6: El presupuesto familiar es una herramienta básica para cuidar tu dinero.
11: Así es. Aunque cada familia es distinta, organizar los ingresos y gastos puede marcar la diferencia entre vivir al día o empezar a ahorrar.
6: Ojo con este dato. De acuerdo con la Encuesta Nacional de Inclusión Financiera 2024, solo el 36.6% de las familias lleva un presupuesto o registro formal de sus gastos.
11: Esto no significa que las familias no intenten organizarse. Hay personas que tienen otros hábitos. Por ejemplo, apartar dinero para pagos, llevar el registro de recibos o anotar deudas. El problema es que no siempre lo hacen de forma estructurada.
6: Entonces, ¿por dónde empezar? Un presupuesto familiar efectivo se construye con 4 elementos básicos: ingresos, gastos, compromisos financieros y ahorro.
11: El primer paso es anotar todo el dinero que entra al hogar. Sueldos, ingresos extra, apoyos o cualquier otra fuente. Es importante considerar el total mensual real.
6: Ahora, registra los gastos del día a día. Alimentación, servicios, transportes, educación, entretenimiento.
11: En el tercer punto van los compromisos financieros o pagos mensuales como renta o hipoteca, seguros o créditos. Es importante que anotes montos, fechas de pago y revisar si puedes adelantar pagos para reducir intereses.
6: No hay que olvidar que el ahorro no es lo que sobra, es una prioridad. Define un objetivo, vacaciones, emergencias o algún proyecto familiar, así como el monto que le destinarán cada quincena o al mes. Tenlo en cuenta. Una meta clara motiva a todos en casa.
11: Ahora, te compartimos recomendaciones prácticas para que tu presupuesto funcione de verdad.
6: Lleva un registro constante de tus gastos, ya sea en libreta o en tu celular.
11: Usa categorías sencillas y ajústalas conforme te familiarices.
6: Sé flexible.

0: Si algo no funciona, cámbialo. El presupuesto debe adaptarse a ti, no al revés.
1: Automatiza tus pagos para evitar recargos y olvidos.
0: Evita compras innecesarias. Esas que parecen pequeñas, pero desbalancean todo.
1: Y muy importante, hablen en familia sobre el dinero. Sin juicios, con empatía.
0: También es fundamental revisar el presupuesto periódicamente. La vida cambia y tus finanzas también deben hacerlo.
1: Antes de hacer una compra importante, pregúntate, ¿está dentro de mi presupuesto? ¿Realmente lo necesito?
0: Y si hay niñas o niños en casa, inclúyelos. Desde pequeños pueden aprender a ahorrar y a tomar decisiones responsables.
1: Recuerda, no importa cuánto ganes, sino cómo administras lo que tienes.
0: Un presupuesto familiar no solo organiza tu dinero, te da tranquilidad, claridad y control sobre tu economía.
1: Empieza hoy. Tu bolsillo y tu futuro te lo van a agradecer.
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7: Pedimos por los que no tienen fe y a causa de las cruces de la vida desesperan. Pedimos por los que se han encomendado a nuestras oraciones para que el Señor escuche nuestras súplicas. Roguemos al Señor. Escucha, Padre, las súplicas de tus hijos, que nos dirigimos a ti, confiando en tu amor. Te lo pedimos por Jesucristo nuestro Señor.

0: Bendito sea Señor Dios del universo por este pan, fruto de la tierra y del trabajo del hombre, que recibimos de tu generosidad y ahora te presentamos, él será para nosotros pan de vida.
1: Bendito sea por siempre, Señor.
0: Bendito sea, Señor, Dios del universo, por este vino, fruto de la vid y del trabajo del hombre, que recibimos de tu generosidad y ahora te presentamos, él será para nosotros bebida de salvación.
1: Bendito sea por siempre.
0: Orad, hermanos, para que este sacrificio mío y vuestro sea agradable a Dios Padre Todopoderoso.
1: El Señor reciba de tu

Recibe, Señor, las ofrendas que tu Iglesia te presenta con devoción en la fiesta de San Matías, y por ellas confírmanos con el poder de tu gracia. Por Jesucristo nuestro Señor. El Señor esté con vosotros. Levantemos el corazón. Demos gracias al Señor nuestro Dios. En verdad es justo y necesario, es nuestro deber y salvación darte gracias, siempre y en todo lugar, Señor Padre Santo, Dios Todopoderoso y Eterno, por Cristo Señor nuestro, porque has querido que tu Iglesia tenga por fundamento a los apóstoles para que permanezca en la tierra como signo perpetuo de tu santidad y ofrezca a todos los hombres las enseñanzas del cielo. Por eso, Señor, con toda la multitud de los ángeles, te aclamamos ahora y por siempre, diciendo con humilde fe: Santo, santo, santo es el Señor, Dios del universo. Llenos están el cielo y la tierra de tu gloria. Hosana en el cielo. Bendito el que viene en nombre del Señor. Hosana en el cielo. Santo eres en verdad, Señor, fuente de toda santidad. Por eso te pedimos que santifiques estos dones con la efusión de tu Espíritu, de manera que se conviertan para nosotros en el cuerpo y la sangre de Jesucristo nuestro Señor, el cual, cuando iba a ser entregado a su pasión, voluntariamente aceptada, tomó pan, dándote gracias, lo partió y lo dio a sus discípulos, diciendo: Tomad y comed todos de él, porque esto es mi cuerpo, que será entregado por vosotros.

0: Del mismo modo, acabada la cena, tomó el cáliz y dándote gracias de nuevo, lo pasó a sus discípulos diciendo: tomad y bebed todos de él, porque este es el cáliz de mi sangre, sangre de la alianza nueva y eterna, que será derramada por vosotros y por muchos para el perdón de los pecados. Haced esto en conmemoración mía. Este es el sacramento de nuestra fe. Así pues, Padre, al celebrar ahora el memorial de la muerte y resurrección de tu Hijo, te ofrecemos el pan de vida y el cáliz de salvación, y te damos gracias porque nos haces dignos de servirte en tu presencia. Te pedimos humildemente que el Espíritu Santo congregue en la unidad a cuantos participamos del cuerpo y sangre de Cristo. Acuérdate, Señor, de tu Iglesia, extendida por toda la tierra, y con el Papa León, con nuestro obispo José y todos los pastores que cuidan de tu pueblo, llévala a su perfección por la caridad. Acuerde también de nuestros hermanos que durmieron en la esperanza de la resurrección, de tus hijos Candelaria y Ángel, y de todos los que han muerto en tu misericordia, admítelos a contemplar la luz de tu rostro. Ten misericordia de todos nosotros, y así con María, la Virgen Madre de Dios, su esposo San José, los apóstoles y cuantos vivieron en tu amistad a través de los tiempos, merezcamos por tu Hijo Jesucristo compartir la vida eterna y cantar tus alabanzas. Por Cristo, con Él y en Él, a ti, Dios Padre omnipotente, en la unidad del Espíritu Santo, todo honor y toda gloria por los siglos de los siglos. El amor de Dios ha sido derramado en nuestros corazones con el Espíritu Santo que se nos ha dado. Digamos con fe y esperanza: Padre nuestro,
1: que estás en el cielo, santificado sea tu nombre, venga a nosotros tu reino,
0: hágase tu voluntad en la tierra como en el cielo. Danos hoy nuestro pan de cada día. Perdona nuestras ofensas, como también nosotros perdonamos a los que nos ofenden. No nos dejes caer en la tentación y líbranos del mal. Líbranos de todos los males, Señor, y concédenos la paz en nuestros días, para que, ayudados por tu misericordia, vivamos siempre libres de pecado y protegidos de toda perturbación, mientras esperamos la gloriosa venida de nuestro Salvador Jesucristo. Señor Jesucristo, que dijiste a tus apóstoles: la paz os dejo, mi paz os doy, no tengas en cuenta nuestros pecados, sino la fe de tu Iglesia, y conforme a tu palabra concédele la paz y la unidad. Tú que vives y reinas por los siglos de los siglos, la paz del Señor esté siempre con vosotros.
1: Y con tu espíritu.
0: En el nombre del Señor resucitado, daos fraternalmente la paz. La paz.
2: Cordero de Dios, que quitas el pecado del mundo, ten piedad de nosotros.
3: Cordero de Dios, que quitas el pecado del mundo, ten piedad de nosotros.
4: Cordero de Dios, que quitas el pecado del mundo,
0: danos la paz.

0: Este es el Cordero de Dios que quita el pecado del mundo. Dichosos los llamados a la cena del Señor.
1: Señor, no soy digno de que entres en mi casa, pero una palabra tuya basta.

Creo, Jesús mío, que estás realmente presente en el Santísimo Sacramento del altar. Te amo sobre todas las cosas y deseo recibirte dentro de mi alma. Pero como ahora no puedo comulgar, ven al menos espiritualmente a mi corazón. Y como si ya te hubiese recibido, te abrazo y me uno del todo a ti. Señor, no permitas que me aparte de ti. Amén.

0: Oremos. No dejes, Señor, de colmar a tu familia con los dones divinos, y por intercesión de San Matías, dígnate recibirnos en la luz para tomar parte de la suerte de los santos. Por Jesucristo nuestro Señor.
1: Amén.
0: El Señor esté con vosotros.
1: Y con tu espíritu.
0: Y la bendición de Dios Todopoderoso, Padre, Hijo y Espíritu Santo, descienda sobre vosotros.
1: Amén.
0: Podéis ir en paz.
1: Demos gracias a Dios.
0: Dios te salve, Reina y Madre de misericordia,
1: vida, dulzura y esperanza nuestra. Dios te salve. A ti amamos los desterrados hijos de Eva.
0: A ti suspiramos, gimiendo y llorando en este valle de lágrimas. Ea, pues, Señora abogada nuestra, vuelve a nosotros esos tus ojos misericordiosos y después de este destierro, muéstranos a Jesús, fruto bendito de tu vientre. Oh clementísima, oh piadosa, oh dulce y siempre Virgen María, ruega por nosotros, Santa Madre de Dios, para que seamos dignos de alcanzar las promesas de nuestro Señor Jesucristo. Amén.

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12: Oración por la paz. Señor Jesús, tú eres nuestra paz. Mira nuestra patria dañada por la violencia y dispersa por el miedo y la inseguridad. Consuela el dolor de quienes sufren. Da acierto a las decisiones de quienes nos gobiernan. Toca el corazón de quienes olvidan que somos hermanos y provocan sufrimiento y muerte. Dales el don de la conversión. Protege a las familias, a nuestros niños, adolescentes y jóvenes, a nuestros pueblos y comunidades, que como discípulos misioneros tuyos, ciudadanos responsables, sepamos ser promotores de justicia y de paz, para que en ti nuestro pueblo tenga vida digna. Amén. Santa María de Guadalupe, Reina de la Paz, ruega por nosotros.
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0: ser... Ah, ¿otra vez empiezo o ya estaba? Ah, es que pensé... Muy buenos días, bienvenidos al programa Qué Padre Amanecer de este jueves 14 de mayo de 2026. Les saluda el padre Juan Carlos López a través de los micrófonos de Radio Guadalupana, la alegría del Evangelio. Muy buenos días a todos ustedes que nos escuchan a través del 1560 de AM, de www.reguadalupana.com, de la aplicación para su celular, su tablet o cualquier otra plataforma desde la que por internet usted nos esté sintonizando. ¿Estamos en Facebook, Lorenz, también? ¿Y con imagen? Bueno, un saludito también a quienes nos están viendo, escuchando en la transmisión de Facebook. Buenos días a Lorenzo que está con nosotros. Y bueno, si usted no está viendo en Facebook, o pues ya sabe quién está aquí conmigo, o también se oyó esa risa, no creo que después de estos meses se le haya olvidado quién es. Es el padre Leo, está aquí, no sé qué hace, es que está aquí de vuelta con nosotros. Padre Leo, buenos días, bienvenido, pues, ¿cómo estás?
1: Iba pasando por aquí, como me queda la vuelta.
0: ¿Cómo te queda de camino? ¿Te queda de camino la radio? ¿Cómo estás?
1: Buenos días, Padre Juan, buenos días a todos. Muy bien, gracias a Dios.
0: Qué bueno, Padre. Bueno, pues aquí está ya con nosotros el Padre Leo. Hoy lo reincorporamos. Hoy concatenamos San Martín con Radio Guadalupana. Bienvenido, Pater.
1: Que deberías de cambiar la cabina para allá, ¿eh?
0: No, porque es aquí. Sí, aquí. Llego tarde. Imagínate hasta allá. Pero bueno, son 7:24 de la mañana. Ya escuchamos un canto. Hoy el día no va a estar fresco. Ya no existen los días frescos. Hoy mínima de 21, máxima. Ah, bueno, 33, sí. Va a estar nubladito. Ah, sí, va a estar bien el día. Va a estar bien el día. Entonces, está de 33 grados es... Ah, mira, toda la semana, Pater, va a ser así.
1: Sí, va a estar altito.
0: Pero pues está de 32, es soportable, ¿no? 32 grados está. Ah, preocúpate cuando estés en 40, 41.
1: Bueno, sí.
0: Ya. Pero hoy va a estar nublado, ya los demás días soleadotes. El sábado de la siguiente semana, si no nos falla el pronóstico, una máxima de 26. Va a estar muy agradable. Muy bien. Bueno, pues vámonos a las dos noticias que traemos para el día de hoy.
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0: El Papa León XIV recuerda el atentado a San Juan Pablo II hace 45 años en el día de Fátima. Ultimátum de Roma a los lefebristas es un acto sismático y conllevará la excomunión. Bueno, ayer 13 de mayo, el Papa León XIV recordó el atentado a San Juan Pablo II que sufrió en la Plaza de San Pedro hace 45 años, el día de Fátima. Hay que recordar que el tercer secreto de Fátima se relaciona, en la interpretación que se hizo, se relaciona con el atentado que sufriera el Papa San Juan Pablo II. Así es. Vamos a escuchar esta nota de Rome Reports. Hace 45 años, ayer, fue ese atentado.
3: Hace 45 años, en esta misma plaza de San Pedro, también durante una audiencia general, Juan Pablo II sufrió un atentado. El extremista turco Ali Akçak disparó dos veces contra el Papa polaco. León XIV, a su llegada a la plaza, quiso pararse en el lugar exacto en el que se produjo la catástrofe. Ese día era el 13 de mayo, día de la Virgen de Fátima, y mismo día del atentado. Y León XIV dedicó también su catequesis a María.
4: María es un modelo perfecto de lo que la Chiesa tutta es chiamata ad essere. Creatura de la parola del Signore e madre dei figli di Dio generati nella docilità all'azione dello Spirito Santo.
3: Además, el Papa concluyó el ciclo de catequesis dedicado a la Lumen Gentium, uno de los textos del Concilio Vaticano II y en el que se explica la figura de María.
4: Me siento parte viva de la Chiesa, en obediencia ai pastori dati da Dio. Guardo a María como modelo, membro eccellente e madre de la Chiesa, e chiedo a lei di aiutarmi a essere discepolo fedele del suo figlio.
3: Una fecha que precede a otra muy importante y que León XIV también quiso recordar, la ascensión del Señor a los cielos, que se celebra justo 40 días después del inicio de la Pascua, con el Domingo de Resurrección.
0: Bueno, pues ahí está. El recuerdo fue en la... A propósito de que era día de catequesis, coincidió. El Papa León estaba en la Plaza de San Pedro, estaba reunido con la multitud de gente. Aunque estamos enojados con el Papa León, porque
1: nos quitó el obispo.
0: Porque nos dejó sin obispo. No se crean. Un saludo al Papa, no nos está escuchando. Pero un saludo a José Guadalupe Torres Campos, ¿verdad? Obispo Ciudad Juárez y obispo electo de Ecatepec. Bueno, ahí está, los 45 años del atentado contra San Juan Pablo II en la Plaza de San Pedro, un 13 de mayo. Lo que creo que oímos al Papa León en italiano, dice: María es el modelo perfecto de aquello que toda la Iglesia está llamada a ser, criatura de la palabra del Señor y madre de los hijos de Dios, engendrados en la docilidad a la acción del Espíritu Santo. Y después dijo: me siento parte viva de la Iglesia, en obediencia a los pastores dados por Dios. Miro a María como modelo, miembro excelso y madre de la Iglesia, y le pido que me ayude a ser discípulo fiel de su Hijo, ¿verdad? Fue lo que escuchamos al Papa León decir en italiano en la Plaza de San Pedro. Y miren, se acerca la fecha, cambiando drásticamente de tema, se acerca la fecha anunciada por el obispo superior de los lefebristas, el obispo que preside a los lefebristas, que dijo que el 1 de julio va a ordenar, ¿verdad? Dijo: no acepto el acuerdo porque con una mano quieren acordar y con la otra me están amenazando que me van a castigar, ¿verdad? Entonces ya le dijo el Vaticano: si lo haces, vas a volver a caer en excomunión. Excomunión que les había levantado Papa Benedicto XVI. Pero, pues, mira, aprendieron la lección y amenazan con volverlo a hacer. Así que ya el Vaticano les puso un ultimátum. Vamos a escuchar.
5: El Vaticano vuelve a advertir a los lefebrianos: las ordenaciones que quieren llevar a cabo el 1 de julio no tienen la aprobación papal. Si siguen adelante, incumplirán el punto 1387 del derecho canónico. Habrá cisma y posterior excomunión. Este es el ultimátum de Roma.
6: Las ordenaciones episcopales anunciadas por la Fraternidad Sacerdotal San Pío X carecen del correspondiente mandato pontificio. Este gesto constituirá un acto cismático y la adhesión formal al cisma constituye una grave ofensa a Dios y conlleva la excomunión establecida por el derecho de la Iglesia.
5: Lo ha explicado la doctrina de la fe en un comunicado en el que señalaba que León XIV espera que recapaciten en esta decisión.
6: El Santo Padre sigue pidiendo en sus oraciones al Espíritu Santo que ilumine a los responsables de la Fraternidad Sacerdotal San Pío X para que den marcha atrás en la gravísima decisión que han tomado.
5: El contexto es el siguiente. Esta fraternidad nació en los años 70 y ha sido muy crítica con el Concilio Vaticano II. En su momento, Lefebvre, el fundador, ya desafió a la Santa Sede, ordenando a obispos sin aprobación papal y provocando un cisma. Benedicto XVI los readmitió en 2009. Si no se frenan las próximas ordenaciones, León XIV los volverá a excomulgar.
7: Buongiorno a tutti.
0: Pues imagínense, generando más división estos... Acuérdense que dicen lefebriano es porque en italiano es así, ¿va? Lefebriani, y le traduce nada más al español como lefebrianos, pero en español nosotros les decimos lefebristas, ¿va? De Monseñor Lefebvre. 7:32 de la mañana, vamos a una breve pausa. Bueno, no sé qué tan breve, pero vamos a una pausa y regresamos.
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4: 7:37 de la mañana, estamos ya de regreso aquí en su programa ¡Qué Padre Amanecer! Gracias por continuar con nosotros y como usted escuchó desde el principio o lo ha escuchado durante los minutos que llevamos de programa, el hijo pródigo ha vuelto, ¿verdad? Nada más que no le voy a hacer fiesta.
5: ¿La fiesta?
4: No, nomás. Vamos a aceptar que estés arrepentido.
5: Y la vestimenta nueva.
4: Más vamos a la parte del evangelio donde aceptamos que te arrepientes de haber ido y vienes a pedir que te recibamos.
5: Las carnitas.
4: Espérate, que te recibamos como uno más de mis trabajadores.
5: Perfecto. No como, ahí te paso mi cuenta para que no me como, mi sueldo.
4: No, aquí estos son voluntarios. Espera que se está bajando la vida. Ya. Padre, bienvenido, buenos días. Sí, bienvenido de regreso aquí con nosotros a Qué Padre Amanecer. ¿Cómo estás? ¿Cómo has estado? ¿Qué ha pasado de tu vida todos estos meses?
5: Nueve meses de... Bueno, de... vine un tiempo, ¿no? Al inicio que me cambiaron de parroquia.
4: Como dos jueves. como un mes
5: veniste. Y llevo 9 meses allá en la parroquia de San Martín. Al principio, pues, el cambio de parroquia, volver a estabilizarme en horarios distintos. Los ritmos son distintos en todas nuestras comunidades, son ritmos distintos. Aprender un ritmo nuevo, acoplarme a un ritmo nuevo. Gracias a Dios, creo que ya agarré el ritmo de la parroquia para poder hacer el tiempo de poder venir al radio, sobre todo aprender a los tiempos de traslados de la ciudad, que era lo que se me complicaba más al principio. Esta zona de acá del centro es más tranquila por la mañana, no hay tanto movimiento como lo hay de aquel lado de la ciudad, ¿no? Que tenemos el grueso de la población de aquel lado de la ciudad.
4: Oye, luego un choque y ya se echan a perder todas las vías allá, ¿va?
5: Sí, fíjate, pero es que no es uno, son dos o tres a veces. Sí, está complicadito eso.
4: No sé qué día de la semana, 3 accidentes ahí en el bulevar,
5: en las torres.
4: En el... ¿Cómo se llama el que está por casa? En el 4 Siglos. Pues hace cuenta que se volvió estacionamiento.
5: Sí, a veces así. Pero muy contento de estar allá en la parroquia de San Martín Obispo, en esta experiencia, nueva experiencia en esta comunidad parroquial. Ya 9 meses ahí en la parroquia y pues ya con gusto regresamos también a Radio Guadalupana a seguir compartiendo aquí este espacio con el padre Juan Carlos. Ahora que soy su trabajador, pues que me dé un sueldo.
4: Sí, como decía el padre Juan Manuel García, que en paz descanse. Cada enero, él era mi párroco cuando era seminarista.
5: Ajá, sí.
4: Dice que iba a recibir un 100% de aumento sobre mi salario anterior. Mi salario era de 100 pesos. Digo, de 0 pesos, entonces pues ya seguían siendo 0 pesos. Bueno, padre, pues vamos a darte la bienvenida con esta noticia que ha cambiado la historia de nuestra diócesis. El día de ayer fuimos testigos muy de madrugada de la designación que Papa León hizo de nuestro señor obispo José Guadalupe Torres Campos, a quien saludamos, ¿verdad? Como nuevo tercer obispo de Ecatepec, ¿verdad? eso implica, pues, que en algún momento tendremos que recibir un nuevo obispo, ¿verdad? Aún no somos sede vacante porque tenemos a nuestro obispo, ¿verdad? Y que dejará de ser obispo de Ciudad Juárez cuando tome posesión de Ecatepec. Aún no hay fecha.
5: Todavía.
4: Entonces sigue siendo obispo de Ciudad Juárez, obispo electo de Ecatepec, ¿va? Obispo elegido, ¿sí? Elegido para presidir Ecatepec, ¿verdad? Pero hasta dentro de 2 meses aproximadamente. No hay fecha exacta, pero será un tiempo promedio de 2 meses, ¿verdad? Antes de que se despida de aquí don José Guadalupe. Primero, padre, ¿cómo ves si empezamos hablando de la importancia de lo que es un obispo? ¿Cuál es la, dentro del ministerio sacerdotal, dentro de la jerarquía eclesial, dentro del esquema o la estructura de la iglesia particular diocesana, quién es el obispo?
5: Bueno, ahí podemos nosotros adentrarnos en la Constitución dogmática de la Lumen Gentium sobre la Iglesia, y ahí nos habla en un apartado habla de la jerarquía de la Iglesia, quién es el obispo. La pregunta que responde esta Constitución dogmática es quién es la Iglesia, y cuando se dice quién es la Iglesia en su ser y qué hacer en la Lumen Gentium, en la primera parte, luego se empieza a desglosar la jerarquía de la Iglesia. Los obispos, los presbíteros, los diáconos, los laicos, ¿quién es cada uno? Luego, ha habido algunos documentos, hay documentos en la vida de la Iglesia que nos hablan sobre el obispo. La última es la Pastor Greyes, que nos habla sobre el ser y qué hacer del obispo. Así como hay un directorio para la vida de los presbíteros, que nos indica el ser y qué hacer de la vida de los presbíteros. También la Pastor Greyes habla sobre el ser y qué hacer del obispo. Está la... válgame, se me olvidó esta que citaba don Renato. Pastores Santos Sabios, y se los da... La Pastores Dado Bobis.
4: Pastores Dado Bobis.
5: Y que es un documento de tiempos de Juan Pablo II, que es de los más antiguos del misterio, pero que siguen estando en vigor. Los documentos del magisterio no caducan. Y entonces, ¿quién es el obispo? Es el sucesor de los apóstoles. Esa es una de las premisas prioritarias importantes. Por eso, en comunión con Pedro. Estas dos cosas van profundamente concatenadas, por si extrañabas la palabrita.
4: El otro día el padre Cerda, estabas tú operando, es pastoral universitaria, es en sábado, ¿verdad? Estaba Daniel, yo creo. Dijo el padre Antonio Cerda. ¿Se llama Antonio?
5: Sí, ¿verdad?
4: Dice, son cosas que están concatenadas. Y yo dije, ¿Leonardo?
5: Fue mi maestro de metafísica y de otras tantas materias.
4: Pues de gramática española no.
5: No te creas. Y luego, es que es una ontología distinta que tú no comprendes. Claro, no, el sentido del ser.
4: Pues ahorita le vamos a hablar a un maestro en español.
5: ¿Qué estamos hablando tú?
4: Pues que la pastora es Davo
5: Bobo. Ah, ok. Entonces, el obispo, que es sucesor de los apóstoles, en comunión con Pedro. Pedro, el papa Pedro, es el se dice que es el primer inter pares, el primero entre iguales. Es obispo de Roma, Pedro es obispo de Roma, el Papa es obispo de Roma, y es el signo de comunión de toda la Iglesia. Rezamos en el credo que la Iglesia es una, y el Catecismo de la Iglesia Católica lo desglosa, esta parte, que significa que la Iglesia sea una, la unidad en medio de la diversidad, pero siempre en la comunión. La comunión es un principio y fundamento de la sinodalidad. No podemos hablar nosotros de sinodalidad si no hablamos de comunión con Cristo. Es el fundamento de la sinodalidad, la comunión con Cristo. Y esta comunión con Cristo se hace visible en la persona del Papa. En él, la comunión con él. Por ello, la nota que ponías ahorita, que si los lefebristas ordenan obispos sin el mandato apostólico que viene del Papa, entonces son inválidas y caen en excomunión por la no comunión con la Iglesia. la excomunión es la declaración pública que no hay comunión con la Iglesia, que es un acto distinto. Por ello, el Papa, que es un obispo, signo de comunión, el primero entre iguales, en cada diócesis hay un obispo. Y este obispo, que está al frente de su diócesis, tiene la tarea de ser signo visible de la Iglesia Universal. Dice el ceremonial de los obispos que cuando el obispo preside en su iglesia catedral con su presbiterio, con los distintos ministerios que existen en la vida de la iglesia, con el pueblo de Dios, entonces la Iglesia Universal está presente cuando preside el obispo. Signo de comunión en toda la iglesia diocesana, el obispo. Dice San Ignacio de Antioquía que donde está el obispo está la iglesia. Este signo de comunión, no que solamente él sea la iglesia, sino es el signo de comunión de toda la iglesia, porque el ministerio episcopal nunca se podrá entender aislado, solo, siempre en comunión con Pedro y en comunión con los hermanos. Siempre con su presbiterio. En muchos de los documentos se va a hablar de la importancia del obispo en relación con su presbiterio y con el diaconado, con los bautizados, con los distintos ministerios instituidos, porque el obispo es el signo de comunión en la vida de la iglesia diocesana. Es el pastor, es el que está al frente. Por ello el obispo usa en las celebraciones litúrgicas un báculo, un cayado, el báculo, que es signo del que va adelante. El báculo de los pastores que cuidan las ovejas, por arriba tiene un arco para jalar a la oveja que se descarría y por abajo tiene un pico para defender a las ovejas del lobo. Por eso el signo litúrgico del báculo en el obispo es aquel que cuida el rebaño, que va al frente, que camina al frente, que el que da la guía, el que conduce, el que enseña. En la Pastor Greyis hace hincapié en el obispo, que es aquel que enseña, santifica y gobierna o pastorea, los tres términos que se han utilizado en la vida de la iglesia. Que enseña la potestad de enseñar, él es por eso preside desde una cátedra, la catedral toma el templo de nombre catedral porque ahí está la cátedra del obispo,
4: que es el lugar de la enseñanza,
5: el lugar de la presidencia, que preside el obispo desde su iglesia catedral, por eso se llama catedral, porque ahí está la cátedra, es el que enseña, el que ilumina, el que cuida del magisterio de la iglesia, el que cuida la doctrina, la recta doctrina, el obispo. Por ello, la reacción del Papa ante los lefebristas, de que porque es el que tiene que cuidar la doctrina, cuida el magisterio, es fiel al magisterio de la iglesia. Cuando un presbítero va a ser ordenado obispo, tiene que hacer su proclamación de fe delante del nuncio apostólico, porque será aquel encargado de que en su diócesis se viva y se abrace la recta doctrina, que no es libremente lo que cada quien quiera creer o como cada quien quiera moldear el misterio revelado. Yo entiendo esto, yo adopto esto, yo sí quiero esto, yo no quiero esto otro. El obispo es el encargado de que se viva la recta doctrina en su iglesia diocesana. Es aquel que santifica, es aquel que preside en la liturgia, porque a través de la liturgia va a santificar a su diócesis. Por eso el obispo preside cada domingo la misa pro populo, la misa por todos en su catedral. El obispo preside cada 8 días en su catedral esta misa pro populo, que la ofrece por todas las intenciones de su diócesis. Cada párroco en sus comunidades, pero siempre en comunión con el obispo. Inclusive dice por el oficio de párroco, que hace las veces del obispo en su parroquia, en el sentido de hacer presente por la comunión en el oficio del párroco. El obispo es aquel que santifica, que a través de él se transmite la gracia, y hay sacramentos que se le reservan al obispo. La ordenación presbiteral o diaconal, solamente el obispo, sucesor de los apóstoles, es el único que puede administrar estos sacramentos. El sacramento del orden en sus dos grados, diaconado y presbiterado. Solamente el obispo es aquel que da la plenitud de los sacramentos de la iniciación cristiana. Entonces, el obispo es el que confirma. ¿Puede delegar el sacramento de la confirmación? Sí, sí lo puede hacer. Un presbítero puede confirmar cuando el obispo se lo delega. El obispo por sí mismo no puede confirmar. Perdón, el presbítero por sí mismo no puede confirmar. El obispo tiene que delegarlo. Ir en nombre del obispo. Santifica el obispo al presidir la Eucaristía. Santifica el obispo cuando preside cualquiera de los siete sacramentos o la liturgia de las horas, los actos litúrgicos. El obispo es aquel que gobierna, que pastorea, enseña, santifica, gobierna. Porque es el encargado de cuidar que su diócesis viva aquello que ha recibido. Entonces, en el pastoreo, en el cuidado, en el gobierno de su diócesis, incluso así dice el obispado de la casa del gobierno eclesiástico. Porque desde ahí el obispo es el que va dando la pauta, la línea por donde caminar, en unión con todo el magisterio de la iglesia, en unión con toda la iglesia. Es decir, no a sus ocurrencias, sino a lo que la iglesia nos pide que seamos y lo que la iglesia nos invita a vivir, a todos. Por eso el obispo tiene un vicario general, tiene un vicario de pastoral, tiene un vicario judicial, tiene un encargado de la pastoral de la salud, tiene que le ayudan en la tarea de pastorear la vida de la iglesia. Entonces, esas tareas están en el obispo, son del obispo, aquel que es sucesor de los apóstoles en comunión con Pedro, y que viviendo esta profunda comunión con Pedro, el obispo hace presente a toda la iglesia en su diócesis, en su iglesia particular.
4: Me quedé pensando, pues que habré preguntado, ya lleva como 20 minutos hablando.
5: O en concreto, ¿qué quería saber?
4: No, pues que nos dijera, además que era importante porque él es... No, te creas, además que no me acordaba de lo que era preguntarte algo, ¿no? Bueno, y a lo mejor algo que también... Entonces, bueno, ese es por eso es... ayer que transmitimos en vivo la conferencia... y se enlazó Ecatepec. Un saludo allá al padre Fermín, si nos está escuchando, que se le encargó de comunicación en Ecatepec, que nos hizo el favor de enlazar allá con la comunicación de Ecatepec. Pues mucha gente está muy contenta, la gente estaba, su alegría es nuestra tristeza, decías ayer, están muy contentos dándole la bienvenida al obispo, porque comprende la iglesia la importancia, la centralidad o la fundamentalidad o la necesidad de un obispo. Incluso el ministerio presbiteral está en función de la presencia del obispo. Y luego, como decías ahorita tú que citaste a San Ignacio, donde está el obispo, está la iglesia, ¿verdad? O sea, por la importancia de la unidad, del signo de visibilidad, de incluso los signos como los describías, ¿verdad? Los signos episcopales, la mitra, el báculo, todos esos signos que expresan su ministerialidad, ¿verdad? Lo fundamental, lo necesario o lo esencial, pues, de la presencia del obispo en cada diócesis. ¿Qué va a pasar en el proceso que viene? Bueno, 2 meses, que ya lo dijo ayer el obispo, promedio, no hay fecha exacta, puede ser unos 10 meses, puede ser un poquito más.
5: Dependerá del nuncio apostólico.
4: Sí, exacto, y agendas que traiga, ¿va? La agenda del nuncio apostólico. Y yo creo que en Ecatepec no creo que pongan mucho, pero no, ese día no se puede, ¿va? Entonces, más bien va a ser que la agenda del nuncio apostólico, ¿verdad? Entonces, ¿a partir de que don Guadalupe tome posesión en Ecatepec, la diócesis entra en un estado que se le conoce de sede vacante, ¿verdad? Si nos puedes explicar así, comentar algo breve, porque nos quedan 5 minutos, de qué es la sede vacante.
5: Voy a poner un ejemplo. Cuando muere el Papa, Yo creo que todos vimos las noticias, la mayoría de nosotros vimos las noticias, ¿no? Muere el Papa, y entonces, uno de los cardenales hace cabeza para convocar a los cardenales, y son los cardenales los que llevan la vida de la iglesia, sostienen la vida de la iglesia, y la elección del nuevo Papa, y cuando se elige Papa, ahora que lo vimos con Francisco y León, el Papa León, entonces...
4: Bueno, a ti y a mí nos tocó verlo desde Benedicto, también nos tocó.
5: Desde Juan Pablo.
4: Bueno, a mí Juan Pablo no. O sea, a lo mejor ya había nacido, pero... No, yo todavía no nací. ¿Cuándo entró Juan Pablo?
5: Así déjalo.
4: Yo nací en el 84.
5: Así déjalo.
4: ¿Cuándo entró Juan Pablo?
5: Juan Pablo es del 70.
4: Ah, no,
5: no, es Pablo, no es Pablo VI, espérame, no. Ah, no me acuerdo.
4: No, pues no nos acordamos. A lo mejor ya habíamos nacido, pero éramos bebés. O sea, cuando Juan Pablo empezó a gobernar,

en una diócesis, ahí se le llama a la Santa Sede sede vacante, porque no hay papa, está vacía la cátedra de Pedro. En una diócesis pasa igual, la cátedra queda vacía. La cátedra solamente la puede usar el obispo, está vacía la cátedra. No se va a usar la cátedra en todo el tiempo de la sede vacante. Hay un consejo de consultores, es decir, un grupo de sacerdotes que nombrarán un administrador diocesano que estará al frente de sostener, de resguardar, de cuidar, de promover la vida de la iglesia junto con el consejo de consultores para que la vida de la iglesia siga siendo sostenida y animada por la acción del Espíritu y siga su camino pidiéndole al Señor que nos envíe pronto un pastor a esta comunidad. Ese es el periodo de sede vacante. Cuando empieza, cuando nos quedamos sin obispo,

0: diocesano cuando llega el nuevo obispo. Ese será un periodo. ¿Cuánto tiempo? No sabemos. Por eso hay que pedirle al Espíritu Santo que nos ilumine y que nos conceda la gracia de un pastor.
1: Ecatepec estuvo 2 años con sede vacante.
0: Sí, pues, hay diócesis que 1 año, 1 año y medio, 9 meses, 2 años. O sea, no hay un tiempo determinado. Oye. Y no hay un nombre y no hay una... Y no hay una campaña política para decir, voy a lanzar mi campaña para que...
1: Mi candidatura.
0: No, o sea, ¿qué nos corresponde a nosotros? Rezar.
1: Sí, eso sí es bien importante desde hoy. Bueno, vamos a rezar. Rezamos ya se lo hemos expresado a don José, que rezamos para que le vaya bien allá en Ecatepec, que lo reciban con mucho amor, que dé muchos frutos en su ministerio episcopal ahora allá en Ecatepec. Pero también ya desde hoy hay que pedir, aunque tenemos obispo, ¿verdad? Porque sigue siendo nuestro obispo, pero desde hoy hay que pedir para que el Señor nos mire con compasión y nos asigne un nuevo pastor, ¿verdad? Que esperemos y puede que no tarde tanto, ¿verdad? Puede que a lo mejor el día que tome posesión se anuncie a los 2 días, ¿va? o al mes. O...
0: Sí, eso, igual, tiene el que lo elige es el Papa.
1: A través del nuncio.
0: El nuncio le presenta ternas al Papa, pero es el Papa el que decide. Por lo que veíamos ahorita en la nota de los lefebristas, ¿no? El Papa es el que nos va a conceder un pastor para nuestra diócesis. Uh-huh. Él tendrá un dicasterio para los obispos en Roma. Es un equipo donde hay un cardenal al frente, con sacerdotes trabajando, ahí para toda la cuestión de cómo se hace.
1: ¿El Papa León hacía eso antes de ser Papa?
0: Él era el encargado. Uh-huh. Él era el encargado de eso.
1: Así
0: para
1: es.
0: Para el nombramiento de los obispos, se lo presentan al Papa, le presentan al Papa informes, y es el Papa el que elige el que vaya a ser el pastor de esta comunidad diocesana. Recemos en nuestras Eucaristías, seguimos nombrando a don José Guadalupe porque sigue siendo nuestro obispo, al mismo tiempo que es obispo electo de Ecatepec. Ya en Ecatepec empiezan a pedir por él, ya lo incluyen en la plegaria eucarística. Nosotros seguimos pidiendo por él en la plegaria eucarística de la manera ordinaria hasta el día que él tome posesión en Ecatepec. Entonces cambiará el formulario, pero ya lo iremos comentando qué es lo que vamos a hacer.
1: Bueno, ¿qué va a pasar? Toma posesión en... ¿Qué es mayo? ¿Un mes es junio? ¿Dos meses? Póngale que en julio toma posesión. En julio, ya que el obispo don José esté en Ecatepec, el Colegio de Consultores, según el derecho canónico, tiene hasta 8 días. Dentro de los primeros 8 días de que el obispo tome titularidad de Ecatepec, ¿verdad? Tome posesión de Ecatepec, el Colegio de Consultores aquí de la diócesis de Ciudad Juárez, que es el colegio que está ahorita con don José, permanece, aunque cesan las demás funciones, ¿verdad?
0: Nada más el colegio permanece.
1: Queda el colegio, ¿para qué? Para que asigne un administrador diocesano, ¿verdad? Un administrador diocesano para administre la vida ordinaria de la iglesia, ¿va? En el tiempo en el que el Papa nos asigne un nuevo obispo. Pregunta Esme que si los sacerdotes de la diócesis son candidatos a obispos, sí, cualquier sacerdote puede ser nombrado obispo, ¿verdad? Cualquier sacerdote puede ser nombrado obispo. Uno de los padres de aquí pudiera salir, porque pregunta Esme, ¿pudiera salir electo obispo de aquí?
0: Que no es la tradición. No,
1: exacto, sí es posible, pero es rarísimo que suceda. Puede suceder que uno mismo del clero sea nombrado auxiliar, eso es más común.
0: Como ha pasado en León últimamente, los nombramientos de la semana pasada, uh-huh. El padre, antes padre Rubén de la Cruz, que era el rector del Santuario de Cristo Rey, digo, lo conozco por cuando íbamos a la peregrinación, ha sido nombrado obispo auxiliar de la misma diócesis de León.
1: Sí, exacto. Eso es más normal, que salga electo un auxiliar.
0: Pero para que sea el titular, no.
1: Sí, es muy, muy raro que eso pase. Bueno, vamos a ver rápidamente los saludos que tenemos porque ya son las 8:03 de la mañana. Dice Humberto Enríquez, buenos días, padre, saludos. Yesenia Cabrales, buenos días. Norma Lara, feliz de verlos y escucharlos de nuevo juntos. Bendiciones. Claudia y Jorge Freud, saludos padres, es un gusto verlos desde San Juan de los Lagos. Saludos hasta allá, hasta San Juan de los Lagos. Viri Rodríguez, bendecido día. Abdiel Martínez Medrano, buenos días padres, saludos. Rosario López, bendecido día, saludos padre Leo. Mayela Rodríguez, Buenos días, padrecito Juan Carlos, y gracias a Dios por el padrecito Leonardo García, por sus bonitas enseñanzas. Saludos y bendiciones. María Durán, Oscar Contreras, gracias por lo que nos comparten. Saludos, padre Juan Carlos y padre Leo. Juan Sánchez, buenos días, padre Juan Carlos y padre Leo. Gracias por la información y informarnos sobre la iglesia. Hilda Macías, saludos a los dos padres Juan Carlos y padre Leo. Les mandamos un abrazo. Berenice Zúñiga, buenos días, padres. Bienvenido al padre Leo. Bendiciones. Gaby Rocha, buen y bendecido jueves, padre Juan Carlos. Qué gusto ver al padre Leo. Saludos y bendiciones. Rocío, muy buenos días, padre Leo y padre Juan Carlos. Un gusto tenerlos juntos nuevamente en el programa. Además de aprender mucho, pasamos una mañana muy agradable. Bendiciones. Cristina, buen día. Saludos, padre Juan Carlos. Sí, padre Leo, Dios derrame muchas bendiciones en su sacerdocio. Un fuerte abrazo fraterno desde la parroquia de San Martín. Tico Flores, buenos y bendecidos días, padre Juan Carlos. Y qué bendición adicional que ya regresa el padre Leo. Saludos al buen Lorenz. Flor Verónica Villa, buenos días, padre Juan Carlos y padre Leo. Bienvenido a Radio Guadalupana. Le mando un abrazo enorme. Que Dios nuestro Señor sea para nosotros, para el bien. Paula Cristina Hernández, buenos días, padres. Qué gusto ver de nuevo al padre Leo por acá. Bendecido jueves. Nelly Valles, buenos días, padre Juan Carlos Ramírez. Saludos, padre Leonardo. Qué gusto verlo de regreso. Eli Salas, buen día. Agradable programa. Lo escuchamos mi hija y yo en el carro rumbo a la escuela. Gracias por sintonizarnos. Silvia Ávila, buenos días, padre. Bendiciones para usted y toda la comunidad de Guadalupana. Virginia Paredes, buenos días, padre Juan Carlos, y qué gusto volver a ver al padre Leo. Virginia era la que contaba. Sí, era Virginia la que un jueves más sin el padre Leo. Sí, iba a ver a mí. Ya volvió, Virginia, ya volvió, ya está aquí el padre Leo. Eva Soto, buen día, saludos, queridos padres. Nati Álvarez, saludos y bendiciones, padre Leo. Dios lo bendiga en su caminar y entre gracias por ser nuestro guía de la capilla de San Juan. ¿Tienes una capilla, San Juan Diego?
0: Sí, aquí está San Juan Diego.
1: Te quedaste pensando. No, te quedaste. Buenos días, padre.
0: Es que tanto San José, Juan Bautista.
1: No, pero San Juan Diego, sí.
0: Es que hiciste una pausa muy larga, hermano. Uh-huh.
1: Jesús Ramírez, buenos días, padre Juan Carlos, padre Leo. Dios los bendiga.
0: Jesús Ramírez,
1: ¿Alban Chuy? El esposo de Nadia.
0: Sí.
1: Ah, te asustaste, pensaste que era el padre Jesús.
0: Sí, yo dije, porque si siguiera vivo, ayer hubiera sido su cumpleaños.
1: Ayer, 13 de mayo, hubiera sido su cumpleaños. La Virgen. Sí. Gloria Erika, Diana Carr, qué bien, ya hacía falta que regresara el padre Leo. Gloria Erika Muñiz, buenos días, bienvenido nuevamente padre Leonardo García Aviña. Salud, puso tu nombre completo. Saludos y bendiciones. Agustín González, saludos y bendiciones, padre Juan Carlos, Dios lo bendiga. San Juana Pichardo, buenos días, padre, Dios le bendiga. Padre Leo, gusto de verle. Julio Ernesto Saldaña Nevares, saludos, padres. Ciudad Juárez envía a su pastor a una comunidad que necesita pastor. Así es. Rosa Alvarado también nos manda estrellas, pero de emoticon, ¿va? Gracias a todos ustedes. Y hay muchas reacciones, pero ya son 8:07 de la mañana. Padre Leo, pues bienvenido. Gracias porque estás de vuelta aquí con nosotros y espero que dure más de un mes. No, yo entiendo la lejanía y te agradecemos mucho tu presencia, tu esfuerzo de venir la mañana de los jueves acá a Radio Guadalupana. Bienvenido.
0: Con mucho gusto. Muchas gracias, padre Juan.
1: Muy bien, gracias a todos ustedes por habernos sintonizado. Gracias a Lorenzo por habernos apoyado en los controles. Tengan excelente jueves y si Dios concede, nos escuchamos el día de mañana. Dios los bendiga.

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10: Oración por la paz. Señor Jesús, tú eres nuestra paz. Mira nuestra patria dañada por la violencia y dispersa por el miedo y la inseguridad. Consuela el dolor de quienes sufren. Da acierto a las decisiones de quienes nos gobiernan. Toca el corazón de quienes olvidan que somos hermanos y provocan sufrimiento y muerte. Dales el don de la conversión. Protege a las familias, a nuestros niños, adolescentes y jóvenes, a nuestros pueblos y comunidades, que como discípulos misioneros tuyos, ciudadanos responsables, sepamos ser promotores de justicia y de paz, para que en ti nuestro pueblo tenga vida digna. Amén. Santa María de Guadalupe, Reina de la Paz, ruega por nosotros.

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0: Hola, ¿qué tal? Muy buenos días, bellos y bendecidos días de este jueves 14 de mayo. Jueves 14 de mayo de este 2026. Mis hermanos, estamos llegando a la mitad del quinto mes del año. Dios es bueno con nosotros, Él nos muestra su amor y su misericordia en cada instante y momento. Hoy, en esta mañana, agradeciendo como cada día su fiel sintonía. Les saluda su amiga Esmeralda Barragán, agradeciendo a todo usted que nos escucha a través del 1560 AM Radio Guadalupana. Allá en nuestros controles, nuestro buen Lorenzo Antonio. Y no podemos dejar de agradecer a todos nuestros amigos internautas que de una manera muy especial nos siguen a través de la www.radioguadalupana.com o a través del YouTube Live, a través desde el Facebook Live. De verdad que es una gran bendición. Oiga, y ¿sabes qué, mi Lawrence y queridos radioescuchas? Pues vamos a agradecer también ahí a la diócesis de Catepec, ¿eh? Porque yo ya he visto que pues ya estamos ahí en sus mentes y en su corazón. Así es que, pues, muchos de ellos ya nos han seguido a través de estos medios electrónicos, ¿eh? Como que, bueno, pues, este cambio, ¿verdad? Esta nueva misión de nuestro señor obispo, al cual le mandamos un abrazo y un saludo muy afectuoso. Bueno, pues, esto nos ha dado a que, fíjate, que qué maravilloso es Dios, ¿no? Porque pues nos ha dado también a que mucha más gente conozca y sepa de Radio Guadalupana. Radio Guadalupana desde esta bella y hermosa frontera en Ciudad Juárez, Chihuahua, pues agradece a todos nuestros nuevos, ahora sí que a todos nuestros nuevos radioescuchas, ¿no? Miren, siempre hay que ver lo positivo y bueno, pues de esto se trata, seguir llevando la alegría del Evangelio. Hablamos una misma fe, hablamos un mismo sentido que es el amor. Así es que con todo esto nos sentimos más que agradecidos. Mis hermanos, pues hoy en este jueves, jueves eucarístico, jueves sacerdotal, nos seguimos encomendando al Santísimo Sacramento, hoy en especial pidiendo porque Dios nuestro Señor nos mire como siempre con sus ojos misericordiosos y pidiendo la protección de María Santísima. ¡Comenzamos!
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0: Bueno, pues vamos motivando nuestro día. Fíjese, tomen y coman todos de él, porque este es mi cuerpo que será entregado por ustedes. Oiga, a mí estas palabras de verdad que hacen que mi corazón se llene de fe, se llene de contento, se llene de gran amor. Porque sin duda, estas palabras, cuando el sacerdote no las recita dentro de la Eucaristía, de esta plegaria eucarística, híjole, sin duda, esto hace vibrar todo nuestro ser. Dios nuestro Señor, en su infinito amor, no nos ha dejado solos, se ha quedado nuestro Señor como nuestro alimento. Y qué bello cuando estamos alrededor de la mesa viviendo esta Eucaristía y tenerlo ahí, verlo ahí, tan pequeñito, pero tan grande su poder. Así es que hoy en adelante, mi hermano, cuando escuchemos estas palabras, de verdad, llenémonos de agradecimiento, llenémonos de alegría, porque Él se ha quedado con nosotros. Les voy a repetir esta bella y hermosa frase. Tomen y coman todos de Él, porque esto es mi cuerpo que será entregado por ustedes. Esta es nuestra frase del día.
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0: Los sábados también nos levantamos temprano, claro que sí. En punto de las 7:30 de la mañana, el Instituto Bíblico San Jerónimo de aquí de Ciudad Juárez, pues nos tiene un bello y hermoso programa, Palabra y Vida. Fíjate que este programa de Palabra y Vida, pues no solamente es un programa que ocupa un espacio. Fíjate, este programa está hecho con tal amor y con tal dedicación como toda la programación de la radio, porque este no solamente nos invita a conocer, amar y saber más sobre las Sagradas Escrituras, también nos da la oportunidad de poder hacer crecer en nosotros esas ganas de conocer más sobre las Sagradas Escrituras. Ojalá si tú no te has dado la oportunidad de escuchar a nuestros hermanos de Palabra y Vida, bueno, pues yo te invito para que en punto de las 7:30 de la mañana este sábado te pongas en sintonía de la radio. Y mira, sí te voy a decir, no creas que no. Si quieres, sigue ahí acostadito, ponte ahí, no es más, ni te levantes, pero de verdad, escucha este bello programa. Mira, el Instituto Bíblico hace un gran esfuerzo. No solamente, fíjate, esto lo vemos aquí plasmado en este programa en el que sábado a sábado están presentes, pero sin duda el trabajo del instituto es de verdad un trabajo muy bello e importante dentro de nuestra diócesis, ya que al estudiar en el Instituto Bíblico tenemos la oportunidad de hacer crecer nuestra fe y nuestro conocimiento. Yo ya les he platicado que, bueno, pues yo ya por obra y gracia de Dios ya estoy cursando el sexto semestre del Diplomado en Sagradas Escrituras. Y si bien es cierto, no les voy a negar, tal vez no he sido más sabia en estas Sagradas Escrituras. Lo que sí te puedo decir es que una vez que vamos aprendiendo más sobre la palabra de nuestro Señor, la vamos saboreando y la vamos digiriendo y la vamos haciendo más nuestra. Y te voy a decir, porque cuando asistimos a la Eucaristía, Y bueno, pues empieza las lecturas del día, empezamos a identificar pues las lecturas de la primera lectura, el salmo, la aclamación del evangelio, el mismo evangelio, y de verdad que mira, el conocimiento nos viene a dar pues el conocer más para amar. Porque sin duda, pues vamos identificando que quién escribió, si es alguna carta, si es alguna exhortación, si es en qué tiempo fue escrito, quién lo escribió. Cuando escuchamos el evangelio, pues podemos identificar muy bien las características del evangelista, ya lo identificamos, y de verdad que todo esto nos lo da el conocimiento. Nunca es tarde para estudiar. Así es que esta recomendación del día de hoy, de este bello y hermoso programa de Palabra y Vida, también es una invitación para que formes parte del Instituto Bíblico. Mira, ya estamos a punto de terminar el semestre, ya la primera semana del mes de junio terminamos el semestre, pero de verdad que inician luego las inscripciones para el próximo semestre. No lo eches en saco roto, de verdad. Es tan bonito poder tener el conocimiento y poder digerir, entender e interpretar de una manera, pues, en la fe y en el amor, las Sagradas Escrituras. Así es que sintoniza Radio Guadalupana este sábado, 7:30 a.m. Palabra y Vida es este programa del Instituto Bíblico de Ciudad Juárez. Y bueno, pues nos vamos a nuestra agenda diocesana, que ahora sí viene cargada de mucha actividad. Pues miren, vamos a iniciar por invitar, recordándoles que este fin de semana, este viernes, es Día del Maestro, ¿verdad? Muchas felicidades a todos nuestros maestros. Ya el día de mañana, 15 de mayo, es Día del Maestro. Y por lo tanto, pues fíjate que está ya la tradicional kermés. Así es, la tradicional kermés de la parroquia de Jesús Maestro. Nos están invitando para que este domingo 17 de mayo, a partir de las 9 de la mañana hasta las 7 de la tarde, pues disfrutemos de una kermés de esas padrísimas que hay en nuestra diócesis. Fíjate, ¿dónde está Jesús Maestro? A lo mejor tú no la conoces, a lo mejor no sabes dónde está ubicada. Mira, Jesús Maestro está facilísimo de llegar. Está en la calle Río de la Plata, aquí en el fraccionamiento Córdoba Américas. Mira, si tú vienes ahí por todo lo que es el Heroico Colegio Militar, el Ribereño, por ahí, bueno, luego agarras donde inicia la calle López Mateos, luego, segunda cuadrita, esa es la calle de Río de la Plata, y ahí está la parroquia de Jesús Maestro. Le mandamos un abrazo y un saludo a su párroco, el padre Héctor Villa, y a toda su comunidad. Este domingo yo los vi ahí en la misa transmitida en el canal 44. Así es que muchas felicidades a la parroquia de Jesús Maestro, y este domingo estará su kermés padrísima. Y pues en el marco de los 40 años de celebración por ya en esta parroquia de Jesús el Salvador, 40 años como parroquia, pues está con todos los festejos. Y también este domingo 17 de mayo estará la kermés retro. Sí, a todos los chavorrucos, a toda la gente que le encanta esto de la música y de todo lo retro. Bueno, pues este domingo así será la kermés. Fíjate, a partir de las 11 de la mañana iniciará el show. O sea, fíjate, hay una gran cartelera de artistas que nos van a estar acompañando. A las 11 de la mañana estarán las payasitas Betty y Abril Pop, y a las 12 del mediodía estarán los magos Pete y Pete. A las 3 de la tarde estará la agrupación de Órale Carnal. Este grupo es un grupo, pues, muy versátil, en el cual pues se ha inspirado por tocar y por tener esa música oldie que les encanta. Ahí a todos nos encanta, ¿no? Algunos se sabe una rolita oldie, ¿eh? ¿A poco no? Y a las 4:30 p.m. estará Región Cero. Región Cero es una agrupación así como de pues de sonido acá sierreño, moderno, de ese que ahora les encanta, ¿eh? Y bueno, pues ellos estarán compartiendo con nosotros. A las 5:30 de la tarde estará De Qué Van. De Qué Van, pues es una agrupación que también ha estado en unos de los... en varios escenarios muy importantes de nuestra república, y ellos, ay, creo que internacionalmente también, ¿eh? Así es que fíjate que De Qué Van, ellos estarán ahí, pues, compartiendo su música, sus talentos, porque sin duda también ellos están bien integrados para poder llevarnos una tarde muy especial. Fíjate, y a las 7:30 de la noche, pues ya estaremos cerrando con nuestra gran cierre, teniendo al grupo Mantarraya. El grupo Mantarraya es una agrupación donde muchos de ellos, de miembros del grupo Amanecer, sí, de ese que allá nos encantaba ya por los 90s. Así es que, pues, esto viene a ser algo muy significativo en nuestra parroquia, ya que cada uno de los artistas, pues, tienen algo muy bonito y una experiencia muy padre en estos 40 años de nuestra parroquia. Y en ese agradecimiento, pues, ellos han querido ser y formar parte de toda esta caravana de artistas que vamos a tener en la Kermés de Jesús el Salvador. No te lo puedes perder. Este domingo 17 de mayo habrá antojitos de todos, ¿eh? Los clamatos, las gorditas, las aguas frescas, las enchiladas, los tacos, las hamburguesas, muchos juegos y mucha diversión. No te lo puedes perder este domingo 17 de mayo. Y también déjenme decirles que la Capilla de Jesús el Señor está la kermés también. Desde las 9 de la mañana hasta las 9 de la noche, con invitados súper especiales. Mira, estará la Chispa Tropical, el grupo Fami, estará el show de Luis Ángel, el imitador de Juan Gabriel, estará el show de payasitos Bolovín, que también traen un show padrísimo. Y también, como cierre de la gran kermés, estarán los KDTs. ¿Cuáles son los cadetes? Pues ellos son los cadetes de Linares de Richie Santos. Ellos estarán ahí compartiendo este cierre de la kermés. No te puedes perder los antojitos, igual gorditas, enchiladas, dorinachos, juegos de lotería, brinca, brinca. Aparta de verdad tu fecha y vámonos a celebrar con la Capilla de Jesús el Señor. Esta capilla está ubicada en la calle Juan Escutia, en la colonia Melchor Ocampo. No te lo puedes perder, kermés de la Capilla Jesús es el Señor. Mis hermanos, y la parroquia de San Martín Obispo nos sigue invitando a la peregrinación 2026. Del 15 al 24 de julio estará esta gran kermés. Fíjate, Silao, Guanajuato será un lugar el que se visitará a Cristo Rey. En México, la Basílica de Guadalupe y Xochimilco. En Guadalajara, Rancho El Tres Potrillos. En Chapala, se visitará Chapala, Tequila y Puerto Vallarta. 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Peregrinación 2026, del 15 al 24 de julio. Y para el próximo domingo estará en la Parroquia del Espíritu Santo su fiesta patronal. El domingo 24 de mayo está todo listo para esta kermés en la parroquia del Espíritu Santo. Habrá menudo, barbacoa, enchiladas, gorditas, flautas, botanas, hamburguesas, papas locas, aguas frescas, danzas, grupos musicales, juegos mecánicos, show de magos, brinca, brinca e intercambio de estampitas. Ya que, pues, oye, yo creo que como que todo esto viene a ser por lo del mundial, ¿no? Bueno, pues, recuerden que el próximo domingo 24 hay kermés en el Espíritu Santo. Vámonos a un corte rapidísimo y regresamos. Estamos en Alegres Mañanas de Radio Guadalupana. Vamos y volvemos.
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regresamos y continuamos. Estamos en su programa Alegres Mañanas de Radio Guadalupana. Mis hermanos, es un gusto y un placer continuar con ustedes en este nuestro segundo bloque de programa. Les saluda su amiga Esmeralda Barragán y allá en nuestros controles, nuestro buen Lorenzo Antonio. 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Y ya está aquí, ya se oye aquí está.

0: buenos días.
1: Buenos días, abue.
0: Pues, ¿cómo estamos?
1: Pues gracias a Dios, muy bien. Es una alegría tenerte con nosotros. Y pues bueno, ya es ahora sí que estrenando ya casi la mitad del mes de mayo, abue.
0: Ay, cállate la boca, qué cosa, ¿verdad?
1: Se nos ha ido, pero rapidísimo.
0: Como agua se va.
1: Así es. Como agua se nos ha ido. Ay, abue, y pues mira, ahora sí que sin más ni más y sin duda.
0: Bueno, sin más pues preámbulo.
1: Tenemos un tema muy importante en nuestra diócesis y hoy queremos compartir pues este tema con nuestra abue. ¿Cómo la ves, abue?
0: ¿Cómo
1: a vivir y enfrentar ahora esta nueva etapa en nuestra diócesis?
0: Pues sí, pues es todo un misterio, ¿verdad? Los caminos del Señor no los conocemos. Dios bendiga a Monseñor José Guadalupe, nuestro querido ahora exobispo, y que lo lleve por con bien para esos lugares. Son lugares difíciles, son sitios con problemas de sociales y de violencias y demás cosas, ¿verdad? Y
1: sí.
0: pues nosotros pues no cantábamos mal las rancheras también.
1: Claro.
0: Yo creo que una de las cosas por las que es elegido, y bueno, y él aceptó, porque, oigan, es todo un misterio eso de los nombramientos, pero
1: eso.
0: No es así como que nomás, pum, y ya. Yo pensaba que era así, no me imaginaba otra manera, pero ayer nos comentaba el padre que no, que es una invitación que le hace el Papa al la persona.
1: Ajá.
0: Y él puede decir que no. ¿Cómo
1: okay.
0: ves? Está como el misterio de los formadores.
1: Ándale, abue. Así es.
0: También a ellos los llama el obispo y los invita a ser formadores.
1: Así
0: y pues
1: es.
0: Alguna vez nos decía un padre que nos daba talleres a los psicólogos del seminario, que ser formador no es algo que sea la opción por la que se meten de sacerdotes.
1: Claro.
0: Que su visión es ser párrocos, estar con el pueblo, con la gente, el trato con los fieles y el caminar con ellos y pues que te manden o que te ubiquen ahí en el seminario como formador, pues también es. Y nos decía ese padre, muchos no aceptan. O sea, ya cuando llega, cuando uno acepta, es porque ya pasaron unos cuantos que dijeron que no.
1: Fíjate.
0: Así que si el señor José Guadalupe dijo que sí, pues tenemos que orar mucho por él para que pues se lleva nuestro cariño, se lleva nuestra simpatía, nuestra gratitud y pues su forma de ser pastor tan sencillo, tan cercano, tan accesible.
1: Eso.
0: Que pues va a dejar un gran hueco, ¿verdad? Pero pues el Señor sabe por qué lo necesita ya.
1: Así es, abue.
0: Y lo que sí nos toca es rezar por él todos los días, ¿verdad? Todos los días tenemos que orar por los sacerdotes, por el Papa, por los obispos, porque no es una, es una vocación muy complicada, dura y hermosa a la vez.
1: Así es, abue. Y fíjate que dentro de esta hermosa diócesis que nos ha dado la oportunidad de vivir cosas tan grandes, cuando yo me di cuenta de la noticia, fíjate que creí casa como que estaba soñando. Porque cuando vi la nota, pues vi la fotografía de nuestro señor obispo y era pues una foto así donde se me hizo que se veía muy joven y yo dije, ay, yo creo que se equivocaron. Entonces cuando ya me puse a leer más y más dije, ah, caray, no, esto es verdad. Y vinieron a mi mente pues de verdad retos tan grandes que al llegar nuestro señor obispo don José Guadalupe se fue enfrentando, ¿verdad? enfrentar, por ejemplo, toda esta situación cuando viene el Papa Francisco.
0: Sí, recién
1: llegadito.
0: Paquetazo. Sí. Pero bueno, pues es que esta diócesis también es generosa y entregada.
1: Pero fíjate, güey, o sea, tener que estar aquí de al frente. Sí. Toda esta situación de los migrantes, ¿verdad? Ajá. Que sin duda nuestro señor obispo, pues, ha hecho y ha formado parte en todo esto que conlleva lo que concierne a los migrantes.
0: Sí, claro.
1: Y luego enfrentar la pandemia.
0: Ajá, sí. ¿Verdad?
1: Y algo que venía yo a mi corazón, pues no era más que agradecimiento, porque sin duda tuvimos la gran dicha de que nuestro señor obispo, vea, junto con muchos de nuestros sacerdotes y laicos comprometidos, pues han estado apoyando estos medios.
0: Sí.
1: De comunicación que hemos tenido, que nuestra pandemia pues fue algo muy, muy bendecido porque pudimos seguir teniendo esa fe.
0: Sí, pues, y sobre todo la Eucaristía, eso, ¿verdad? El sentirnos unidos a través de los medios de comunicación, pues, de electrónicos o el radio pues todo eso, la tele, etcétera, poder mantenernos unidos en al sentir. No, yo me acuerdo que para mí cuando veía la misa, yo veía la misa en la Basílica de Guadalupe, la misa en vivo.
1: Ajá.
0: Y todavía la sigo viendo los sábados ahí. Y es hermoso porque es con todo el cabildo y el coro y todo, muy, muy, muy bonito la misa. Pero cuando decía quedarte la paz, yo me abrazaba yo sola, pero sentía el abrazo de mis hermanos con los que voy a misa todo el tiempo aquí en la capilla de Cenecubo, porque pues de ahí somos una comunidad, nos conocemos, los que vamos diario, los que vamos los domingos, todos, ¿verdad? Entonces, pues haces ese abrazo y cuando vuelves a ir a la misa en vivo y ahí en presencia, y yo, pero todavía ahorita a mí me emociona oír las voces cuando rezamos en conjunto y cuando cantamos y cuando nos damos la paz y nos volteamos a ver y pues realitas conocidas que todas soñolientas algunas a las 6:30 de la mañana de la misa. Entonces sí, de verdad, pues nos ayudó a permanecer unidos.
1: Así
0: porque
1: es.
0: Pues, ves que mucha gente se perdieron ya el, te hace fácil, es como la oración, si no eres fiel a tu tiempo de oración, al ratito, hoy no, mañana, ay, pues no, a la noche no, bueno, no, mañana, no pasa nada. Y me dicen ahí, ay, pero si no pasa nada cuando vas a misa, si no vas a misa, no, les digo, no pasa nada.
1: No.
0: Pero si vas, si pasas.
1: Claro, claro.
0: Entonces, pues sí, fue una experiencia muy, muy complicada y él supo ser pastor en esas y en todas las circunstancias.
1: Así es.
0: Yo de verdad le tengo mucho aprecio. No lo conozco así de muy personal, pero como quiera, cuando dije yo, ay, el próximo que venga ya no me va a decir, pues. Porque él así me dice cuando nos encontramos. Sí, cuando van las hermanitas que están con él ahí en la casa, y a veces van a Cenecú cuando él anda afuera.
1: Ajá.
0: Y les digo, díganle que la abuela los manda a saludar.
1: Ay, abue, es que de verdad que es son sentimientos encontrados, ¿verdad? Porque sin duda, pues nos acordamos de esta cercanía que tiene el Señor con nosotros, ¿verdad? De nuestro Señor Obispo, esos detalles.

0: Calles de cercanía, sin duda, ¿verdad? Yo creo que cada obispo que ha tenido la diócesis de Ciudad Juárez nos ha dejado una gran enseñanza y un gran legado, ¿verdad? Sus carismas de cada uno de ellos han fortalecido mucho más nuestra diócesis y somos lo que ellos, pues realmente han dado todo.
1: Pues
0: Toda
1: sí.
0: su vida y su trabajo en esta diócesis.
1: Y yo sí, los valoro mucho y rezo por ellos, por todos
0: Sí,
1: los
0: por
1: que ya fueron,
0: todos.
1: y todavía don Juan, que todavía anda ahí
0: Sí.
1: pululando por el mundo. Y
0: Así es.
1: me acuerdo, él una vez nos dijo que él había aprendido a ser obispo aquí en Ciudad Juárez, porque él había
0: Oh.
1: sido siempre rector del seminario en Guadalajara.
0: Sí.
1: Entonces, cuando vino acá, pues decía, no, era, y cada uno tiene sus rasgos, ya ves, don Renato también. No, cada uno nos fue
0: Sí.
1: dejando, don Manuel, yo también lo tengo en mis recuerdos con mucho cariño.
0: Ay,
1: Así que,
0: sí.
1: pues, vendrá uno nuevo y lo vamos a acoger como sabemos ser aquí en Ciudad Juárez, como a mí me enseñó Juárez a ser:
0: Ay.
1: acogedora, receptiva, abierta, con alegría, con sencillez.
0: Así
1: Así
0: es.
1: me recibieron a mí en Juárez hace, ay, 50 años.
0: Híjole,
1: Sí,
0: Agüe. Ya.
1: no, pues,
0: Ya eres de
1: no,
0: Juárez,
1: sí.
0: Agüe.
1: Válgame cielo, pues, llegamos en el 70, o sea que 56 años
0: Ya, güey.
1: de que llegué aquí, pues, sin conocer a nadie más que mi marido. Conocía a algunos de los médicos que ya habían
0: Ajá.
1: estado con él en el hospital en México y
0: Ajá.
1: que ya estaban aquí. Nos venimos acá, pues, sin conocer, sin saber. Yo había pasado una vez por Juárez en un invierno.
0: Ah, sí.
1: Imagínate, después de nevado, pasamos por el puente del centro, creo que no sé si ya estaba el otro, y era, ya sabes cómo se pone Juárez después de una nevada,
0: Sí.
1: todo sucio, enlodoso, y ese era mi recuerdo, porque nomás pasamos. Entonces,
0: Y te
1: pero,
0: dijiste,
1: pues,
0: no, yo no quiero.
1: no, hombre, no, yo donde me dijera, ahora
0: Sí.
1: sí que donde tú vayas, allá iré yo, donde tú vivas, viviré yo, tu pueblo será
0: Esa,
1: mi
0: güey,
1: pueblo.
0: pues estás bien enamorada,
1: Sí,
0: güey.
1: absolutamente. Sigo, ¿eh? Porque
0: Sigue bien enamorada,
1: sí,
0: mi agua.
1: ahora que estamos aquí juntitos, sobre todo el tiempo de los dos, le digo a mi hija, es que tengo una fuerte codependencia. No me puedo separar. Me
0: No.
1: cuesta mucho trabajo separarme de
0: Sí.
1: ir a algunas cosas, porque, ¿no? Pero
0: Fíjate.
1: sí, Juárez es una ciudad
0: Ay,
1: que
0: qué
1: te recibe con
0: hermoso.
1: los brazos abiertos, y la gente, es que somos demasiados que no somos
0: Así
1: originarios.
0: es.
1: Entonces todos sabemos lo que es
0: Así
1: ser
0: es.
1: fuereño, ¿verdad?
0: Así es, abuelo.
1: Pero yo ya soy más de Juárez que de cualquier otro lado.
0: Ay, abuelo, pues de verdad, mira, nos encanta compartir contigo cada una de estas experiencias bellas en las cuales pues nos van formando y que de esto se trata nuestro programa de Alegres Mañanas, llevar esta alegría del Evangelio y ir pues con lo poco, lo mucho de nuestra experiencia, ir exhortando e ir invitando a la gente cómo vamos pues tomando todos estos bellos acontecimientos que estamos viviendo y que estamos por vivir.
1: Sí, pues sí, es que o sea, cuando te dan la noticia, ayer nos la dio tempranito el padre Alberto, allí en la misa,
0: Ah, sí.
1: terminando la misa, nos acaban de avisar, dice, acababa, todavía ni salía la noticia.
0: Ay.
1: Y ay, nos quedamos así casi con la boca abierta.
0: Ay,
1: Y luego pues
0: sí.
1: se te queda bueno, a ver, ¿y quién? Pues ya, no, bueno, se queda el que es el vicario, es el que se queda al frente, que ya cuando se tenga que ir, creo que hasta que te haya nombrado allá. Allá,
0: Ajá.
1: quién sabe qué tantas cosas tienen que suceder para que ya se vaya, ¿verdad? Pero
0: Sí.
1: pues ya es una realidad, y pues como Dios sabe mejor lo que nos conviene,
0: Así es.
1: como dice una oracioncita, una ejaculatoria, Jesús sabe lo que me conviene, hágase su voluntad, que aquí me tiene, ¿verdad?
0: Aquí me
1: Pues sí.
0: tiene.
1: Estamos en sus manos y sabemos que Él sabe lo que necesitamos.

0: al Señor, que su cariño se manifieste a través de esa persona que llegue aquí a darnos el servicio de ser nuestro obispo.
1: Así es, Ahue. Ahue, pues nos escuchamos la semana que entra. Gracias por tu consejo, porque sin duda esta charla, esta plática, nos sirve a muchos para poder entender y poder de alguna manera, pues, saber qué es lo que nos toca hacer. La oración es nuestra arma más poderosa y seguimos unidos en ella.
0: Unidos y agradecidos, ¿verdad? Sí. Agradecidos porque, pues, por los años que Él nos regaló, que nos dedicó, y deseándole que se vaya, que vaya a tener allá, pues, un gran, gran servicio y que lo acojan con él. Bueno, pues es que él es así, lo van a coger, lo vas a ver.
1: Así es.
0: No hay que preocuparse por eso. La gente va a estar encantada. Y más que tienen 2 años y medio sin obispo, ¿eh?
1: Sí, no, pues es lo que le decía yo a Lorenzo y ahorita les compartía que algo muy bueno viene, ¿verdad? Porque sí, sin duda, pues ya también ahí ha volteado la diócesis de Catepec a vernos y pues ya también tenemos radioescuchas de allá.
0: Así es. Bueno, pues un abrazo a todos, gracias. Muchas bendiciones y que el Señor nos dé la fortaleza, la sabiduría y la prudencia para ser servidores fieles.
1: Así es, Ahue. Un abrazo, bendiciones.
0: Un abrazo a todos. Bye.
1: Bye.
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0: Vamos a considerar los misterios dolorosos que se rezan martes y viernes.
1: Trae a tu memoria lo que sucedía en el corazón de nuestra Madre del Cielo al pie de la cruz. Es tan intenso su dolor que permanece impertérrita ante su Hijo crucificado, pero no puedes decir que haya sido abandonada. Al contrario, ¿cuándo la amó más y mejor que cuando sufría y ni siquiera le era posible llorar?
0: Primer misterio doloroso, la agonía en el huerto de los olivos.
1: Padre nuestro que estás en el cielo, santificado sea tu nombre, venga a nosotros tu reino, hágase tu voluntad en la tierra como en el cielo.
2: Danos hoy nuestro pan de cada día, perdona nuestras ofensas, como también nosotros perdonamos a los que nos ofenden. No nos dejes caer en la tentación, y líbranos del mal. Amén.
0: Jesús llegó con ellos al huerto llamado Getsemaní y comenzó a entristecerse y a angustiarse.
1: Dios te salve María, llena eres de gracia, el Señor es contigo. Bendita tú eres entre todas las mujeres y bendito es el fruto de tu vientre Jesús.
2: Santa María, Madre de Dios, ruega por nosotros pecadores, ahora y en la hora de nuestra muerte. Amén.
0: Después les dijo, mi alma está mortalmente triste, quedaos aquí y velad conmigo.
1: Dios te salve María, llena eres de gracia, el Señor es contigo. Bendita tú eres entre todas las mujeres y bendito es el fruto de tu vientre Jesús.
2: Santa María, Madre de Dios, ruega por nosotros pecadores, ahora y en la hora de nuestra muerte. Amén.
0: Y apartándose un poco, se postró con el rostro en tierra y oró.
1: Dios te salve María, llena eres de gracia, el Señor es contigo. Bendita tú eres entre todas las mujeres y bendito es el fruto de tu vientre Jesús.
2: Santa María, Madre de Dios, ruega por nosotros pecadores, ahora y en la hora de nuestra muerte. Amén.
0: Padre, si quieres, aparta de mí este cáliz, pero que no se haga mi voluntad, sino la tuya.
1: Dios te salve María, llena eres de gracia, el Señor es contigo. Bendita tú eres entre todas las mujeres y bendito es el fruto de tu vientre Jesús.
2: Santa María, Madre de Dios, ruega por nosotros pecadores, ahora y en la hora de nuestra muerte. Amén.
0: Y mientras oraba, se le apareció un ángel venido del cielo y lo confortaba.
1: Dios te salve María, llena eres de gracia, el Señor es contigo. Bendita tú eres entre todas las mujeres y bendito es el fruto de tu vientre Jesús.
2: Santa María, Madre de Dios, ruega por nosotros pecadores, ahora y en la hora de nuestra muerte. Amén.
0: Y entrando en agonía, oraba sin cesar.
1: Dios te salve María, llena eres de gracia, el Señor es contigo. Bendita tú eres entre todas las mujeres y bendito es el fruto de tu vientre Jesús.
2: Santa María, Madre de Dios, ruega por nosotros pecadores, ahora y en la hora de nuestra muerte. Amén.
0: Y su sudor era como gotas de sangre que caía sobre la tierra.
1: Dios te salve María, llena eres de gracia, el Señor es contigo. Bendita tú eres entre todas las mujeres y bendito es el fruto de tu vientre Jesús.
2: Santa María, Madre de Dios, ruega por nosotros pecadores, ahora y en la hora de nuestra muerte. Amén.
0: Viene donde los discípulos y los encuentra durmiendo y les dice, ¿no habéis podido siquiera una hora velar conmigo?
1: Dios te salve María, llena eres de gracia, el Señor es contigo. Bendita tú eres entre todas las mujeres y bendito es el fruto de tu vientre Jesús.
2: Santa María, Madre de Dios, ruega por nosotros pecadores, ahora y en la hora de nuestra muerte. Amén.
0: Velad y orad para que no caigáis en tentación.
1: Dios te salve María, llena eres de gracia, el Señor es contigo. Bendita tú eres entre todas las mujeres, y bendito es el fruto de tu vientre Jesús.
2: Santa María, Madre de Dios, ruega por nosotros pecadores, ahora y en la hora de nuestra muerte. Amén.
0: El espíritu dispuesto está, mas la carne es débil.
1: Dios te salve María, llena eres de gracia, el Señor es contigo. Bendita tú eres entre todas las mujeres, y bendito es el fruto de tu vientre Jesús.
2: Santa María, Madre de Dios, ruega por nosotros pecadores, ahora y en la hora de nuestra muerte. Amén.
1: Gloria al Padre, al Hijo y al Espíritu Santo.
2: Como era en el principio, ahora y siempre, por los siglos de los siglos. Amén.
1: María, Madre de Gracia, Madre de Misericordia.
3: En la vida y en la muerte, ampáranos, Gran Señora.
0: Segundo misterio doloroso. Jesús es azotado y atado a la columna.
1: Padre nuestro que estás en el cielo, santificado sea tu nombre, venga a nosotros tu reino. Hágase tu voluntad en la tierra como en el cielo.
2: Danos hoy nuestro pan de cada día, perdona nuestras ofensas, como también nosotros perdonamos a los que nos ofenden. No nos dejes caer en la tentación, y líbranos del mal. Amén.
0: Después de atar a Jesús, lo entregaron a Pilato, y este le preguntó, ¿eres tú el rey de los judíos?
1: Dios te salve María, llena eres de gracia, el Señor es contigo. Bendita tú eres entre todas las mujeres y bendito es el fruto de tu vientre, Jesús.
3: Santa María, Madre de Dios, ruega por nosotros pecadores, ahora y en la hora de nuestra muerte. Amén.
0: Contestó Jesús, mi reino no es de este mundo, pero como dices, soy rey.
1: Dios te salve María, llena eres de gracia, el Señor es contigo. Bendita tú eres entre todas las mujeres y bendito es el fruto de tu vientre, Jesús.
3: Santa María, Madre de Dios, ruega por nosotros pecadores, ahora y en la hora de nuestra muerte. Amén.
0: Yo para eso nací y para eso vine al mundo, para dar testimonio de la verdad, y todo el que es de la verdad escucha mi voz.
1: Dios te salve María, llena eres de gracia, el Señor es contigo. Bendita tú eres entre todas las mujeres y bendito es el fruto de tu vientre, Jesús.
3: Santa María, Madre de Dios, ruega por nosotros pecadores, ahora y en la hora de nuestra muerte. Amén.
0: Pilato le preguntó, ¿qué es la verdad? Y salió y dijo a los judíos, yo no encuentro culpa alguna en él.
1: Dios te salve María, llena eres de gracia, el Señor es contigo. Bendita tú eres entre todas las mujeres y bendito es el fruto de tu vientre, Jesús.
3: Santa María, Madre de Dios, ruega por nosotros pecadores, ahora y en la hora de nuestra muerte. Amén.
0: Por tanto, lo mandaré castigar y lo dejaré en libertad. Entonces Pilato ordenó que lo azotaran.
1: Dios te salve María, llena eres de gracia, el Señor es contigo. Bendita tú eres entre todas las mujeres y bendito es el fruto de tu vientre, Jesús.
3: Santa María, Madre de Dios, ruega por nosotros pecadores, ahora y en la hora de nuestra muerte. Amén.
0: Fue un hombre despreciado, el desecho de los hombres, varón de dolores.
1: Dios te salve María, llena eres de gracia, el Señor es contigo. Bendita tú eres entre todas las mujeres y bendito es el fruto de tu vientre, Jesús.
3: Santa María, Madre de Dios, ruega por nosotros pecadores, ahora y en la hora de nuestra muerte. Amén.
0: Fue maltratado y se humilló sin decir palabra, como cordero que es llevado al matadero.
1: Dios te salve María, llena eres de gracia, el Señor es contigo. Bendita tú eres entre todas las mujeres y bendito es el fruto de tu vientre, Jesús.
3: Santa María, Madre de Dios, ruega por nosotros pecadores, ahora y en la hora de nuestra muerte. Amén.
0: Fue traspasado por nuestros pecados, quebrantado por nuestras culpas.
1: Dios te salve María, llena eres de gracia, el Señor es contigo. Bendita tú eres entre todas las mujeres y bendito es el fruto de tu vientre, Jesús.
3: Santa María, Madre de Dios, ruega por nosotros pecadores, ahora y en la hora de nuestra muerte. Amén.
0: Él, en verdad, ha tomado sobre sí nuestro sufrimiento, ha cargado con nuestros dolores.
1: Dios te salve María, llena eres de gracia, el Señor es contigo. Bendita tú eres entre todas las mujeres y bendito es el fruto de tu vientre, Jesús.
3: Santa María, Madre de Dios, ruega por nosotros pecadores, ahora y en la hora de nuestra muerte. Amén.
0: El castigo cayó sobre él y a través de sus llagas hemos sido curados.
1: Dios te salve María, llena eres de gracia, el Señor es contigo. Bendita tú eres entre todas las mujeres y bendito es el fruto de tu vientre, Jesús.
3: Santa María, Madre de Dios, ruega por nosotros pecadores, ahora y en la hora de nuestra muerte. Amén.
1: Gloria al Padre, al Hijo y al Espíritu Santo.
3: Como era en el principio, ahora y siempre, por los siglos de los siglos. Amén.
1: Sagrado Corazón de Jesús,
3: en vos confío.
0: Tercer misterio doloroso, la coronación de espinas.
1: Padre nuestro que estás en el cielo, santificado sea tu nombre, venga a nosotros tu reino, hágase tu voluntad en la tierra como en el cielo.
3: Danos hoy nuestro pan de cada día, perdona nuestras ofensas, como también nosotros perdonamos a los que nos ofenden. No nos dejes caer en la tentación y líbranos del mal. Amén.
0: Los soldados lo condujeron al pretorio, lo despojaron de sus vestidos y lo revistieron con un manto de color púrpura.
1: Dios te salve María, llena eres de gracia, el Señor es contigo. Bendita tú eres entre todas las mujeres y bendito es el fruto de tu vientre, Jesús.
3: Santa María, Madre de Dios, ruega por nosotros pecadores, ahora y en la hora de nuestra muerte. Amén.
0: Trenzaron también una corona de espinas y la colocaron sobre su cabeza y pusieron una caña en su mano derecha.
1: Dios te salve María, llena eres de gracia, el Señor es contigo. Bendita tú eres entre todas las mujeres y bendito es el fruto de tu vientre, Jesús.
3: Santa María, Madre de Dios, ruega por nosotros pecadores, ahora y en la hora de nuestra muerte. Amén.
0: Y doblando la rodilla delante de él, lo escarnecían diciendo, salve, Rey de los judíos.
1: Dios te salve María, llena eres de gracia, el Señor es contigo. Bendita tú eres entre todas las mujeres y bendito es el fruto de tu vientre, Jesús.
3: Santa María, Madre de Dios, ruega por nosotros pecadores, ahora y en la hora de nuestra muerte. Amén.
0: Y escupiendo sobre él, tomaban la caña y lo golpeaban en la cabeza.
1: Dios te salve María, llena eres de gracia, el Señor es contigo. Bendita tú eres entre todas las mujeres y bendito es el fruto de tu vientre Jesús.
3: Santa María, Madre de Dios, ruega por nosotros pecadores, ahora y en la hora de nuestra muerte. Amén.
0: Pilato tomó agua y se lavó las manos delante del pueblo diciendo, yo soy inocente de la sangre de este justo.
1: Dios te salve María, llena eres de gracia, el Señor es contigo. Bendita tú eres entre todas las mujeres y bendito es el fruto de tu vientre Jesús.
3: Santa María, Madre de Dios, ruega por nosotros pecadores, ahora y en la hora de nuestra muerte. Amén.
0: Entonces Jesús salió con la corona de espinas y el manto de color púrpura.
1: Dios te salve María, llena eres de gracia, el Señor es contigo. Bendita tú eres entre todas las mujeres y bendito es el fruto de tu vientre Jesús.
3: Santa María, Madre de Dios, ruega por nosotros pecadores, ahora y en la hora de nuestra muerte. Amén.
0: He aquí al hombre, dijo Pilato, pero ellos se pusieron a gritar, crucifícalo, crucifícalo.
1: Dios te salve María, llena eres de gracia, el Señor es contigo. Bendita tú eres entre todas las mujeres, y bendito es el fruto de tu vientre, Jesús.
3: Santa María, Madre de Dios, ruega por nosotros pecadores, ahora y en la hora de nuestra muerte. Amén.
0: ¿Por qué? ¿Qué mal ha hecho? Pero ellos gritaron más fuerte, crucifícalo.
1: Dios te salve María, llena eres de gracia, el Señor es contigo. Bendita tú eres entre todas las mujeres, y bendito es el fruto de tu vientre, Jesús.
3: Santa María, Madre de Dios, ruega por nosotros pecadores, ahora y en la hora de nuestra muerte. Amén.
0: A vuestro rey he de crucificar, a lo cual los sumos sacerdotes respondieron, nosotros no tenemos más rey que el César.
1: Dios te salve María, llena eres de gracia, el Señor es contigo. Bendita tú eres entre todas las mujeres, y bendito es el fruto de tu vientre Jesús.
3: Santa María, Madre de Dios, ruega por nosotros pecadores, ahora y en la hora de nuestra muerte. Amén.
0: Entonces Pilato, queriendo calmar a la turba, lo entregó para ser crucificado.
1: Dios te salve María, llena eres de gracia, el Señor es contigo. Bendita tú eres entre todas las mujeres, y bendito es el fruto de tu vientre Jesús.
3: Santa María, Madre de Dios, ruega por nosotros pecadores, ahora y en la hora de nuestra muerte. Amén.
1: Gloria al Padre, al Hijo y al Espíritu Santo.
3: Como era en el principio, ahora y siempre, por los siglos de los siglos. Amén.
1: María, Madre de Gracia, Madre de Misericordia,
3: en la vida y en la muerte, ampáranos, Gran Señora.
0: Cuarto misterio doloroso. Jesús lleva la cruz a cuestas.
1: Padre nuestro que estás en el cielo, santificado sea tu nombre. Venga a nosotros tu reino. Hágase tu voluntad en la tierra como en el cielo.
3: Danos hoy nuestro pan de cada día. Perdona nuestras ofensas, como también nosotros perdonamos a los que nos ofenden. No nos dejes caer en la tentación y líbranos del mal. Amén.
0: Si alguien quiere venir en pos de mí, que renuncie a sí mismo.
1: Dios te salve María, llena eres de gracia, el Señor es contigo. Bendita tú eres entre todas las mujeres y bendito es el fruto de tu vientre Jesús.
3: Santa María, Madre de Dios, ruega por nosotros pecadores, ahora y en la hora de nuestra muerte. Amén.
0: Tome su cruz de cada día y sígame.
1: Dios te salve María, llena eres de gracia, el Señor es contigo. Bendita tú eres entre todas las mujeres y bendito es el fruto de tu vientre Jesús.
3: Santa María, Madre de Dios, ruega por nosotros pecadores, ahora y en la hora de nuestra muerte. Amén.
0: Y a él, llevando su cruz, lo condujeron al lugar llamado Gólgota.
1: Dios te salve María, llena eres de gracia, el Señor es contigo. Bendita tú eres entre todas las mujeres y bendito es el fruto de tu vientre Jesús.
3: Santa María, Madre de Dios, ruega por nosotros pecadores, ahora y en la hora de nuestra muerte. Amén.
0: En el camino, echaron mano de un cierto Simón de Cirene, obligándole a ir cargando la cruz detrás de Jesús.
1: Dios te salve María, llena eres de gracia, el Señor es contigo. Bendita tú eres entre todas las mujeres y bendito es el fruto de tu vientre Jesús.
3: Santa María, Madre de Dios, ruega por nosotros pecadores, ahora y en la hora de nuestra muerte. Amén.
0: Tomad sobre vosotros mi yugo y aprended de mí.
1: Dios te salve María, llena eres de gracia, el Señor es contigo. Bendita tú eres entre todas las mujeres y bendito es el fruto de tu vientre Jesús.
3: Santa María, Madre de Dios, ruega por nosotros pecadores, ahora y en la hora de nuestra muerte. Amén.
0: Que soy manso y humilde de corazón.
1: Dios te salve María, llena eres de gracia, el Señor es contigo. Bendita tú eres entre todas las mujeres y bendito es el fruto de tu vientre Jesús.
3: Santa María, Madre de Dios, ruega por nosotros pecadores, ahora y en la hora de nuestra muerte. Amén.
0: Y encontraréis reposo para vuestras almas, porque mi yugo es suave y mi carga ligera.
1: Dios te salve María, llena eres de gracia, el Señor es contigo.
4: Bendita tú eres entre todas las mujeres, y bendito es el fruto de tu vientre, Jesús.
3: Santa María, Madre de Dios, ruega por nosotros pecadores, ahora y en la hora de nuestra muerte. Amén.
0: Lo acompañaba una gran muchedumbre del pueblo y de mujeres que se lamentaban y lloraban por él.
4: Dios te salve María, llena eres de gracia, el Señor es contigo. Bendita tú eres entre todas las mujeres y bendito es el fruto de tu vientre, Jesús.
3: Santa María, Madre de Dios, ruega por nosotros pecadores, ahora y en la hora de nuestra muerte. Amén.
0: Mas Jesús, volviéndose hacia ellas, les dijo: Hijas de Jerusalén, no lloréis por mí, sino por vosotras y vuestros hijos.
4: Dios te salve María, llena eres de gracia, el Señor es contigo. Bendita tú eres entre todas las mujeres, y bendito es el fruto de tu vientre, Jesús.
3: Santa María, Madre de Dios, ruega por nosotros pecadores, ahora y en la hora de nuestra muerte. Amén.
0: Porque si esto hacen con el leño verde, ¿qué no harán con el seco?
4: Dios te salve María, llena eres de gracia, el Señor es contigo. Bendita tú eres entre todas las mujeres, y bendito es el fruto de tu vientre, Jesús.
3: Santa María, Madre de Dios, ruega por nosotros pecadores, ahora y en la hora de nuestra muerte. Amén.
4: Gloria al Padre, al Hijo y al Espíritu Santo.
3: Como era en el principio, ahora y siempre, por los siglos de los siglos. Amén.
1: Sagrado Corazón de Jesús,
3: en vos confío.
0: Quinto misterio doloroso, la crucifixión de Jesús.
1: Padre nuestro que estás en el cielo, santificado sea tu nombre. Venga a nosotros tu reino. Hágase tu voluntad en la tierra como en el cielo.
2: Danos hoy nuestro pan de cada día. Perdona nuestras ofensas, como también nosotros perdonamos a los que nos ofenden. No nos dejes caer en la tentación y líbranos del mal. Amén.
0: Cuando llegaron al lugar llamado Calvario, lo crucificaron.
4: Dios te salve María, llena eres de gracia, el Señor es contigo. Bendita tú eres entre todas las mujeres y bendito es el fruto de tu vientre, Jesús.
3: Santa María, Madre de Dios, ruega por nosotros pecadores, ahora y en la hora de nuestra muerte. Amén.
0: Y Jesús dijo: Padre, perdónales porque no saben lo que hacen.
4: Dios te salve María, llena eres de gracia, el Señor es contigo. Bendita tú eres entre todas las mujeres y bendito es el fruto de tu vientre, Jesús.
3: Santa María, Madre de Dios, ruega por nosotros pecadores, ahora y en la hora de nuestra muerte. Amén.
0: Y uno de los bandidos crucificados con él le dijo: Jesús, acuérdate de mí cuando llegues a tu reino.
4: Dios te salve María, llena eres de gracia, el Señor es contigo. Bendita tú eres entre todas las mujeres y bendito es el fruto de tu vientre, Jesús.
3: Santa María, Madre de Dios, ruega por nosotros pecadores, ahora y en la hora de nuestra muerte. Amén.
0: Y Jesús le respondió: en verdad te digo, hoy estarás conmigo en el paraíso.
4: Dios te salve María, llena eres de gracia, el Señor es contigo. Bendita tú eres entre todas las mujeres y bendito es el fruto de tu vientre, Jesús.
3: Santa María, Madre de Dios, ruega por nosotros pecadores, ahora y en la hora de nuestra muerte. Amén.
0: Junto a la cruz de Jesús estaba de pie su madre y el discípulo que amaba.
4: Dios te salve María, llena eres de gracia, el Señor es contigo. Bendita tú eres entre todas las mujeres y bendito es el fruto de tu vientre, Jesús.
3: Santa María, Madre de Dios, ruega por nosotros pecadores, ahora y en la hora de nuestra muerte. Amén.
0: Jesús dijo a su madre: Mujer, he ahí a tu hijo. Y después dijo al discípulo: He ahí a tu madre.
4: Dios te salve María, llena eres de gracia, el Señor es contigo. Bendita tú eres entre todas las mujeres y bendito es el fruto de tu vientre, Jesús.
3: Santa María, Madre de Dios, ruega por nosotros pecadores, ahora y en la hora de nuestra muerte. Amén.
0: Y desde ese momento, el discípulo la recibió en su casa.
4: Dios te salve María, llena eres de gracia, el Señor es contigo. Bendita tú eres entre todas las mujeres y bendito es el fruto de tu vientre, Jesús.
3: Santa María, Madre de Dios, ruega por nosotros pecadores, ahora y en la hora de nuestra muerte. Amén.
0: Las tinieblas cubrieron toda la tierra y el velo del templo se rasgó en dos.
4: Dios te salve María, llena eres de gracia, el Señor es contigo. Bendita tú eres entre todas las mujeres y bendito es el fruto de tu vientre, Jesús.
3: Santa María, Madre de Dios, ruega por nosotros pecadores, ahora y en la hora de nuestra muerte. Amén.
0: Jesús, clamando con voz potente, dijo: Padre, en tus manos encomiendo mi espíritu.
4: Dios te salve María, llena eres de gracia, el Señor es contigo. Bendita tú eres entre todas las mujeres y bendito es el fruto de tu vientre, Jesús.
3: Santa María, Madre de Dios, ruega por nosotros pecadores, ahora y en la hora de nuestra muerte. Amén.
0: E inclinando la cabeza, entregó el espíritu.
4: Dios te salve María, llena eres de gracia, el Señor es contigo. Bendita tú eres entre todas las mujeres y bendito es el fruto de tu vientre, Jesús.
3: Santa María, Madre de Dios, ruega por nosotros pecadores, ahora y en la hora de nuestra muerte. Amén.
1: Gloria al Padre, al Hijo y al Espíritu Santo.
3: Como era en el principio, ahora y siempre, por los siglos de los siglos. Amén.
1: María, Madre de Gracia, Madre de Misericordia.
3: En la vida y en la muerte, ampáranos, Gran Señora.
1: Padre nuestro que estás en el cielo, santificado sea tu nombre. Venga a nosotros tu reino. Hágase tu voluntad en la tierra como en el cielo.
3: Danos hoy nuestro pan de cada día. Perdona nuestras ofensas, como también nosotros perdonamos a los que nos ofenden. No nos dejes caer en la tentación y líbranos del mal. Amén.
1: Dios te salve María Santísima, templo y trono de la Santísima Trinidad, Virgen concebida sin la mancha del pecado original. Dios te salve, Reina y Madre de Misericordia, vida y dulzura y esperanza nuestra, Dios te salve. A ti llamamos los desterrados hijos de Eva, a ti suspiramos gimiendo y llorando en este valle de lágrimas. Ea pues, Señora abogada nuestra, vuelve a nosotros esos tus ojos misericordiosos, y después de este destierro muéstranos a Jesús, fruto bendito de tu vientre. Oh clemente, oh piadosa, oh dulce Virgen María, ruega por nosotros, Santa Madre de Dios, para que seamos dignos de alcanzar las promesas de nuestro Señor Jesucristo. Amén. Señor, ten piedad.
3: Señor, ten piedad.
1: Cristo, ten piedad.
3: Cristo, ten piedad.
1: Señor, ten piedad.
3: Señor, ten piedad.
1: Cristo, óyenos.
3: Cristo, óyenos.
1: Cristo, escúchanos.
3: Cristo, escúchanos.
1: Dios Padre Celestial, que eres Dios.
3: Ten piedad de nosotros.
1: Dios Hijo Redentor del mundo, que eres Dios.
3: Ten piedad de nosotros.
1: Espíritu Santo, que eres Dios.
3: Ten piedad de nosotros.
1: Santísima Trinidad, que eres un solo Dios.
3: Ten piedad de nosotros.
1: Santa María.
3: Ruega por nosotros.
1: Santa Madre de Dios.
3: Ruega por nosotros.
1: Santa Virgen de las Vírgenes.
3: Ruega por nosotros.
1: Madre de Jesucristo.
3: Ruega por nosotros.
1: Madre de la Divina Gracia.
3: Ruega por nosotros.
1: Madre Purísima.
3: Ruega por nosotros.
1: Madre Castísima.
3: Ruega por nosotros.
1: Madre Intacta.
3: Ruega por nosotros.
1: Madre Sin Mancha.
3: Ruega por nosotros.
1: Madre Amable.
3: Ruega por nosotros.
1: Madre del Buen Consejo.
3: Ruega por nosotros.
1: Madre del Creador.
3: Ruega por nosotros.
1: Madre del Salvador.
3: Ruega por nosotros.
1: Madre de la Iglesia.
3: Ruega por nosotros.
1: Virgen Prudentísima.
3: Ruega por nosotros.
1: Virgen Venerable.
3: Ruega por nosotros.
1: Virgen Digna de Alabanza.
3: Ruega por nosotros.
1: Virgen Poderosa.
3: Ruega por nosotros.
1: Virgen Misericordiosa.
3: Ruega por nosotros.
1: Virgen Fiel.
3: Ruega por nosotros.
1: Espejo de Justicia.
3: Ruega por nosotros.
1: Trono de la Sabiduría.
3: Ruega por nosotros.
1: Causa de nuestra alegría.
3: Ruega por nosotros.
1: Vaso espiritual.
3: Ruega por nosotros.
1: Vaso honorable.
3: Ruega por nosotros.
1: Rosa mística.
3: Ruega por nosotros.
1: Torre de David.
3: Ruega por nosotros.
1: Torre de marfil.
3: Ruega por nosotros.
1: Casa de oro.
3: Ruega por nosotros.
1: Arca de la Alianza.
3: Ruega por nosotros.
1: Puerta del cielo.
3: Ruega por nosotros.
1: Estrella de la mañana.
3: Ruega por nosotros.
1: Salud de los enfermos.
3: Ruega por nosotros.
1: Refugio de los pecadores.
3: Ruega por nosotros.
1: Consoladora de los afligidos.
3: Ruega por nosotros.
1: Auxilio de los cristianos.
3: Ruega por nosotros.
1: Reina de los ángeles.
3: Ruega por nosotros.
1: Reina de los patriarcas.
3: Ruega por nosotros.
1: Reina de los profetas.
3: Ruega por nosotros.
1: Reina de los apóstoles.
3: Ruega por nosotros.
1: Reina de los mártires.
3: Ruega por nosotros.
1: Reina de los confesores.
3: Ruega por nosotros.
1: Reina de las vírgenes.
3: Ruega por nosotros.
1: Reina de todos los santos.
3: Ruega por nosotros.
1: Reina concebida sin pecado original.
3: Ruega por nosotros.
1: Reina subida al cielo en cuerpo y alma.
3: Ruega por nosotros.
1: Reina del Santísimo Rosario.
3: Ruega por nosotros.
1: Reina de la Orden Capuchina.
3: Ruega por nosotros.
1: Reina de la Paz.
3: Ruega por nosotros.
1: Cordero de Dios que quitas el pecado del mundo.
3: Perdónanos, Señor.
1: Cordero de Dios que quitas el pecado del mundo.
3: Escúchanos, Señor.
1: Cordero de Dios que quitas el pecado del mundo.
3: Ten piedad y misericordia de nosotros.
1: Bajo tu amparo nos acogemos, Santa Madre de Dios. No desprecies las súplicas que te dirigimos en nuestras necesidades, antes bien líbranos de todos los peligros, oh Virgen gloriosa y bendita. Ruega por nosotros, Santa Madre de Dios,
3: para que seamos dignos de alcanzar las promesas de nuestro Señor Jesucristo.
1: Recemos esta oración compuesta por el Padre Pío. Oh Jesús, destruye en mí todo lo que no sea de tu agrado y escribe tus dolores en mi corazón con el fuego de tu caridad. Apriétame fuertemente junto a ti, suave y eternamente, para que nunca te abandonen tus dolores. Que yo pueda reposar sobre tu corazón en los sufrimientos de la vida para conseguir de este modo mi recuperación. Que mi espíritu no tenga otro deseo que vivir a tu lado en el huerto, y saciarme de las penas de tu corazón. Que mi alma se llene de tu sangre y se alimente contigo con el pan de tus sufrimientos. Amén.

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0: En el nombre del Padre, y del Hijo, y del Espíritu Santo.
1: Amén.
0: La gracia y la paz de nuestro Señor Jesucristo esté con todos vosotros.
1: Y con tu espíritu.
0: Bienvenidos, queridos amigos, a esta Eucaristía que celebramos en conmemoración de nuestro santo patrono, San Isidro Labrador. Pudiera parecer que un santo del siglo XI y XII, de un Madrid muy distinto al nuestro, tuviera poco que decirnos. Pero nosotros creemos que los santos son, por una parte, intercesores, piden por nosotros a Dios desde el cielo. Por otra parte, son modelo en la vivencia de las distintas virtudes cristianas. Y por eso San Isidro, sencillo, humilde, labrador, es modelo para todos nosotros, primero de confianza en Dios y segundo de aprender a darle a Dios el lugar que le corresponde en nuestra vida. Pues vamos a prepararnos para celebrar con alegría esta solemnidad y, como siempre, pedimos al Señor perdón por nuestras faltas, por esos momentos de debilidad que hemos tenido en estos días. Tú que has venido a salvar a los pobres, Señor, ten piedad.
1: Señor, ten piedad.
0: Tú que dijiste que había en el cielo más alegría por un solo pecador que se convirtiera, que por 99 justos que no necesitan conversión, Cristo, ten piedad.
1: Cristo, ten piedad.
0: Tú que eres el camino, la verdad y la vida, Señor, ten piedad.
1: Señor, ten piedad.
0: Dios Todopoderoso, tenga misericordia de nosotros, perdone nuestros pecados y nos lleve a la vida eterna.
1: Amén.
0: Gloria a Dios en el cielo y en la tierra paz a los hombres que ama el Señor. Por tu inmensa gloria te alabamos, te bendecimos, te adoramos, te glorificamos. Te damos gracias, Señor Dios Rey Celestial, Dios Padre Todopoderoso, Señor Hijo Único Jesucristo, Señor Dios.

0: sencillez de San Isidro Labrador, nos dejaste un ejemplo de vida escondida en ti con Cristo. Concédenos que el trabajo de cada día humanice nuestro mundo y sea al mismo tiempo plegaria de alabanza a tu nombre. Por Jesucristo nuestro Señor.
1: Amén.
2: Lectura del libro de los Hechos de los Apóstoles. En el grupo de los creyentes, todos pensaban y sentían lo mismo. Lo poseían todo en común y nadie llamaba suyo propio nada de lo que tenía. Los apóstoles daban testimonio de la resurrección del Señor Jesús con mucho valor. Y Dios los miraba a todos con mucho agrado. Ninguno pasaba necesidad, pues los que poseían tierras o casas las vendían, traían el dinero y lo ponían a disposición de los apóstoles. Luego se distribuía según lo que necesitaba cada uno. Palabra de Dios.
3: Te alabamos, Señor.
2: Su gozo es la ley del Señor.
3: Su gozo es la ley del Señor.
2: Dichoso el hombre que no sigue el consejo de los impíos, ni entra por la senda de los pecadores, ni se sienta en la reunión de los cínicos, sino que su gozo es la ley del Señor y medita su ley día y noche. Su gozo es la ley del Señor. Será como un árbol plantado al borde de la acequia. Da fruto en su sazón y no se marchitan sus hojas. Y cuanto emprende, tiene buen fin. Su gozo es la ley del Señor. No así los impíos, no así. Serán paja que arrebata el viento. Porque el Señor protege el camino de los justos, pero el camino de los impíos acaba mal.
3: Su gozo es la ley del Señor.
4: Lectura de la carta del apóstol Santiago. Tened paciencia, hermanos, hasta la venida del Señor. El labrador aguarda paciente el fruto valioso de la tierra, mientras recibe la lluvia temprana y tardía. Tened paciencia también vosotros, manteneos firmes, porque la venida del Señor está cerca. Llamamos dichosos a los que tuvieron constancia. Habéis oído ponderar la paciencia de Job y conocéis el fin que le otorgó el Señor, porque el Señor es compasivo y misericordioso. Así pues, confesaos los pecados unos a otros, rezad unos por otros, para que os curéis. Mucho puede hacer la oración intensa del justo. Elías, que era un hombre de la misma condición que nosotros, oró fervorosamente para que no lloviese, y no llovió sobre la tierra durante 3 años y 6 meses. Luego volvió a orar, y el cielo derramó lluvia y la tierra produjo sus frutos. Palabra de Dios.
3: Te alabamos, Señor.

0: El Señor esté con vosotros. Lectura del Santo Evangelio según San Juan.
1: Gloria a ti, Señor.
0: En aquel tiempo dijo Jesús a sus discípulos: Yo soy la verdadera vid, y mi Padre es el labrador. A todo sarmiento mío que no da fruto lo arranca, y a todo el que da fruto lo poda, para que dé más fruto. Vosotros ya estáis limpios por las palabras que os he hablado. Permaneced en mí y yo en vosotros. Como el sarmiento no puede dar fruto por sí si no permanece en la vid, así tampoco vosotros si no permanecéis en mí. Yo soy la vid, vosotros los sarmientos. El que permanece en mí y yo en él, ese da fruto abundante, porque sin mí no podéis hacer nada. Al que no permanece en mí lo tiran fuera como el sarmiento y se seca. Luego los recogen, los echan al fuego y arden. Si permanecéis en mí y mis palabras permanecen en vosotros, pediréis lo que deseéis y se realizará. Palabra del Señor.
1: Gloria a ti, Señor Jesús.
0: Hay dos tipos de santos en la Iglesia. Están los santos de admirar y los santos de imitar. Los santos de admirar son aquellos cuya vida nos deja boquiabiertos por la forma de vivir que han tenido, a veces por la integridad de sus costumbres, por la fortaleza, por ejemplo, ante el martirio, ante pues todo ese tipo de acciones de los hombres que intentaron doblegar su espíritu, pero que no lo lograron porque ponían su fe en el Señor. Por la vida que habían llevado, porque a lo mejor habían vivido una vida austera digna de elogio. Y luego están los santos de imitar, cuya vida quizás a los ojos de los hombres no es tan extraordinaria, pero sí a los ojos de Dios. Aparentemente no han hecho nada grande, pero a los ojos de Dios sí han hecho cosas significativas e importantes. Nuestro santo patrono, San Isidro Labrador, es de estos últimos. ¿Qué hizo de extraordinario San Isidro? Es verdad que entre lo que se cuenta de él, que no sabemos si es verdad o no, si es leyenda, se nombran muchos milagros. Por ejemplo, el más famoso, ese de que para que él pudiera ir a misa, los bueyes araban mientras él rezaba. No sé si es verdad o no es verdad. Pero sí sé que es verdad que era un hombre de profunda fe. Recuerdo haber leído un pasaje del Evangelio en el que me chocó mucho la actitud de Jesús, supongo que a vosotros también, cuando Jesús va a casa de Lázaro, de Marta y de María, y María se queda a los pies del Señor, escuchando al Señor, y Marta intenta que no falte de nada, que todo esté perfecto, que el Señor esté atendido. Supongo que le pondría agua para lavarse las manos y los pies, agua fresca para refrigerarse y de esa manera quitar el calor de aquella zona, que siempre hace calor salvo alguna época en invierno. Le pondría algo de comer también para que el hombre pudiera restituir las fuerzas. Y sin embargo Jesús le dice: Marta, Marta, andas inquieta y nerviosa con tantas cosas. Solo una es importante. María ha escogido la mejor parte y no se la quitarán. ¿Qué nos enseña en primer lugar la vida de San Isidro? Primero nos enseña que él amaba a Dios por encima de todas las cosas y que ese amor a Dios se transformó en darle el primer lugar en su corazón y en saber que Dios tenía derechos y él, como hijo de Dios y criatura de Dios, tenía deberes para con Dios. No sé si tuvo lugar o no tuvo lugar el milagro de los bueyes que araban, pero lo que la tradición nos quiere transmitir es que para San Isidro el trabajo era fundamental, pero amar a Dios estaba por encima. Y Dios, que no resta, sino que siempre suma, no lucha contra nosotros ni contra los tuyos. Al contrario, cuando amas a Dios Y porque amas a Dios, le dedicas el tiempo que Dios quiere y necesita de oración, de tranquilidad y de encuentro con Él, de cercanía acercándote a los sacramentos, de dejar que el Señor con su gracia consuele tus dolores y llene de esperanza tu corazón. Cuando haces eso, siempre es para bien de los que están a tu lado. Nos podrá pasar como a Marta, que hacemos muchas cosas y son buenas e importantes, pero la más importante la hemos dejado de hacer. ¿Qué es lo que no hizo Marta? Marta no supo entender que lo que el Señor tenía era sed de su alma, que lo que el Señor quería hacer era llenar el corazón de Marta de la paz y de la esperanza de su amor, y que por lo tanto necesitaba que Marta le prestara atención, como había hecho María. Pero Marta no se dio cuenta. Marta quería que al Señor no le faltara nada, que todo estuviera perfecto, pero se olvidó de darle el corazón. No le faltaba materialmente nada al Señor, pero le faltaba lo más importante, que Marta no le estaba prestando atención. Llévalo a tu vida. ¿Cuántas veces vamos deprisa y corriendo a todos los sitios? Queremos llegar a cumplir con todos los deberes, pero ¿podemos? No, porque no somos Dios. Y entonces tendrás que hacer una escala de prioridades en tu vida. Tendrás que darte cuenta si estás cuidando tu alma, porque muchas veces no cuidamos nuestra alma. Solamente tenemos tiempo para dar, o para llevar a los niños a esto o a lo otro, o para intentar cumplir con todos mis deberes de forma que la casa esté perfecta. Pero ¿te has parado a pensar si tú estás en paz, si has dejado que el Señor llene tu corazón, si le estás dedicando el tiempo que Él pide para curar y sanar tus heridas? María escogió la mejor parte. No se trata que no cumplas con tus obligaciones y vivas como si fueras una monja o un monje contemplativo. No, el Señor no te pide eso. Pero sí te pide que te preguntes: ¿y no podría hacer oración todos los días? ¿No podría coger un buen libro de espiritualidad y leer 5 o 10 minutos todos los días? ¿No podría ir a misa todos los días si a lo mejor me hago un buen horario y quito lo que no es importante para encontrarme con el Señor, y eso me dará paz, me dará esperanza y me ayudará a amar más a los demás? ¿Cuántas veces se quejan los míos? Porque cuando he hecho las cosas estoy con un carácter que salto a la primera. Porque he llegado a todo, sí, pero ¿cuál es el precio que has pagado por llegar a todo? ¿Estar irascible? Cuando no se te da lo que se te tiene que dar, en lugar de mirar e intentar tener un poco de misericordia y de mano izquierda y no darle tanta importancia, saltas porque estás desfondado o desfondada, porque estás agotado o agotada, porque no has parado. ¿Merece la pena? ¿Cuántas veces, recuerdo como el padre Santiago decía, que muchas mamás sacan la máquina de regañar, y muchos papás también, ¿eh? Y es así. ¿Cuántas veces sacamos la máquina de regañar? ¿Cuántas veces, porque hemos querido llegar a todo, perdemos la paz? Porque sí, hemos llegado, pero ¿de qué manera? ¿Pagando qué precio? No estamos en paz con nosotros mismos y no disfrutamos tampoco de los nuestros. Ahora que llega el verano, que llega el buen tiempo, que vienen las vacaciones, hay ejercicios espirituales. ¿Cuántas veces has escuchado que los hay y dices siempre: no, yo no puedo faltar? Tú no puedes faltar. Si estás enfermo o enferma, no pasa nada si faltas, se apañan, no hay ningún problema, quizás tu alma lo necesite. Aprender a priorizar según la escala de valores que tengas. ¿En qué lugar está Dios? El milagro de que los bueyes araban lo que nos enseña es que para San Isidro Labrador Dios era el primero, no de palabra, sino de palabra y obra. Y por eso a Dios le dio el primer lugar en su corazón. Segunda enseñanza que tenemos que aprender a vivir de San Isidro Labrador. Él, como buen agricultor, sabía que tenía que hacer lo que estaba en su mano, pero él no era Dios. ¿Qué estaba en su mano? Cuidar la tierra, quitar las hierbas, las zarzas, quitar los cantos, aprender a arar y abonar el campo, sembrar buena semilla? ¿Podía él garantizar la lluvia? No. ¿Podía garantizar el frío que tenemos ahora? Que parece mentira que el 15 de mayo tengamos esta temperatura. Pues no, eso excedía de su mano. ¿Qué es lo que él entendió? Que él tenía que poner lo que estaba en su mano, que utilizando los dones y talentos que él tenía, tenía que hacer lo posible para ser santo. Pero que tenía que dejar el resto en manos de la gracia de Dios. ¿Cuántas veces nosotros nos afanamos para intentar llegar a un objetivo? Tengo que luchar por quitarme este defecto. He de intentar llegar a esta meta para ser un buen cristiano. ¿Qué lugar le has dejado a Dios? ¿Piensas que eres tú el que tienes que lograrlo? ¿Piensas que son tus fuerzas las que van a alcanzar la santidad? El santo no se hace a sí mismo. Qué gran error pensar eso. El santo se deja hacer por Dios. ¿Cuántas veces pensamos que somos nosotros? Y no, es Dios. San Isidro supo confiar en Dios. Él puso lo que estaba de su mano. Él sudó para ganarse el pan. Pero sabía que no podía garantizar la lluvia o el buen tiempo para obtener una buena cosecha. Haz lo que esté de tu mano. Lucha por creer en la gracia. Has caído, te tienes que levantar. Es que, ¿para qué sirve levantarme si vuelvo a tropezar? Hombre, un campo que no se cuida no da nada. Un campo que se cuida dará más o menos, pero produce. ¿Qué tipo de tierra eres tú? ¿Estás dejando que el Señor te cuide? ¿Estás confiando en la gracia de Dios? ¿O por lo tanto piensas tú que eres el que tienes que hacerlo todo? San Isidro era humilde, pero un gran sabio, consciente de que él no era Dios, hizo lo que estaba en su mano y dejó el resto para el Señor, que es el Todopoderoso. ¿Te duele y te pesa que los tuyos ya no vayan a misa? ¿Te atormenta que los tuyos, a pesar de la buena educación que han recibido, parezca que han caído en ese invierno religioso? Confía en el Señor. ¿Qué tienes que hacer tú? Yo tengo que rezar. He educado bien a los míos. Les he intentado llevar a un buen colegio religioso, a una buena parroquia. Han pasado los años, llega la universidad, los amigos. Parece que se enfría la fe. Persevera como Santa Mónica. Reza. Pide al Señor. Confía en el poder de la gracia. ¿Para ti es importante su salvación? Por supuesto. ¿Cuánto más lo será para aquel que es el Padre que permitió que su único Hijo muriera por nosotros en la cruz? Es que ha pagado un precio tan alto que no te quepa la menor duda de que está empeñado en la salvación de los hombres. Y Él se servirá de circunstancias que tú no conoces, pero Él sí sabe que van a ocurrir, para tocar el corazón de los tuyos. De mí depende confiar en el Señor. Y, en función de mis dones y talentos, ponerlos en juego para que den fruto. Confía en el Señor, como San Isidro. Pues pidamos al Señor que nuestro Madrid siga siendo una ciudad abierta y acogedora, que imitando las virtudes domésticas de San Isidro Labrador, aprendamos a priorizar y darle a Dios el primer lugar que le corresponde en nuestra vida, a dejarnos cuidar por Él, y aprendamos también a poner en manos del Señor todo lo que tenemos en la vida. Como decía Santa Teresa, todo es gracia. Es el Señor, el Todopoderoso. Pon tu vida en sus manos. Que sea así en nuestra vida. Nos ponemos en pie. Creo en un solo Dios, Padre Todopoderoso, Creador del cielo y de la tierra, de todo lo visible y lo invisible. Creo en un solo Señor Jesucristo, Hijo único de Dios, nacido del Padre antes de todos los siglos, Dios de Dios, luz de luz, Dios verdadero de Dios verdadero, engendrado, no creado, de la misma naturaleza del Padre, por quien todo fue hecho, que por nosotros los hombres y por nuestra salvación bajó del cielo, y por obra del Espíritu Santo se encarnó de María la Virgen y se hizo hombre, y por nuestra causa fue crucificado en tiempos de Poncio Pilato. Padeció y fue sepultado, y resucitó al tercer día según las Escrituras, y subió al cielo, y está sentado a la derecha del Padre. Y de nuevo vendrá con gloria para juzgar a vivos y muertos, y su reino no tendrá fin. Creo en el Espíritu Santo, Señor y dador de vida, que procede del Padre y del Hijo, que con el Padre y el Hijo recibe una misma adoración y gloria, y que habló por los profetas. Creo en la Iglesia, que es una santa, católica y apostólica. Confieso que hay un solo bautismo para el perdón de los pecados. Espero la resurrección de los muertos y la vida del mundo futuro. Amén. Oremos a Dios nuestro Padre, que no quiere la muerte del pecador, sino que se convierta y viva. Pedimos por la Iglesia, para que con sus obras de caridad y misericordia sea consuelo de los que sufren y esperanza de los que no tienen fe, roguemos al Señor. Pedimos por la paz, para que cesen las guerras y el terrorismo, roguemos al Señor. Pedimos también por nuestras familias, para que en ellas se transmita la fe de padres a hijos, roguemos al Señor.
1: Te rogamos, óyenos.
0: Pedimos por las vocaciones, a la vida sacerdotal y a la vida consagrada, para que aquellos que sientan la llamada del Señor sean generosos respondiendo, roguemos al Señor. Pedimos también por los hombres del campo, que hoy celebran a su santo patrono, para que el Señor haga que las cosechas sean generosas, roguemos al Señor. Pedimos también por los que no tienen fe y a causa de las cruces de la vida desesperan, roguemos al Señor. Pedimos por España, para que no abandone sus raíces cristianas, roguemos al Señor. Escucha, Padre, las súplicas de tus hijos, que nos dirigimos a ti, confiando en tu amor, te lo pedimos por Jesucristo, nuestro Señor.

0: Orad, hermanos, para que este sacrificio mío y vuestro sea agradable a Dios Padre Todopoderoso.
1: El Señor reciba de tus manos este sacrificio para la gloria de su nombre, para nuestro bien y para su santa Iglesia.
0: Acepta y santifica, Señor, estos dones de pan y de vino, fruto de la tierra que cultivó San Isidro Labrador, regándola con el sudor de su frente. Por Jesucristo nuestro Señor.
1: Amén.
0: El Señor esté con vosotros.
1: Y con tu espíritu.
0: Levantemos el corazón.
1: Lo tenemos levantado hacia el Señor.
0: Demos gracias al Señor nuestro Dios.
1: Es justo y necesario.
0: En verdad es justo y necesario. Es nuestro deber y salvación darte gracias. Padre Santo, siempre y en todo lugar, al celebrar la solemnidad de San Isidro Labrador, quien cultivando la tierra trabajó por el alimento que perdura, apeteciendo el pan de la vida, compartió su pan con los necesitados. Unido a la vid que es Cristo, derramó sobre todo el vino del consuelo y la alegría. En él nos has dejado la imagen viva de tu Hijo Jesucristo, que se hizo pobre para enriquecernos con su pobreza. Por eso, con los ángeles y los santos, te alabamos, proclamando sin cesar: Santo, santo, santo es el Señor, Dios del universo. Llenos están el cielo y la tierra de tu gloria. Hosana en el cielo.
1: Bendito el que viene en nombre del Señor.
0: Hosana en el cielo. Santo eres en verdad, Señor, fuente de toda santidad. Por eso te pedimos que santifiques estos dones con la efusión de tu Espíritu, de manera que se conviertan para nosotros en el cuerpo y la sangre de Jesucristo nuestro Señor, el cual, cuando iba a ser entregado a su pasión, voluntariamente aceptada, tomó pan, dándote gracias, lo partió y lo dio a sus discípulos, diciendo: Tomad y comed todos de él, porque esto es mi cuerpo, que será entregado por vosotros.

0: Del mismo modo, acabada la cena, tomó el cáliz y, dándote gracias de nuevo, lo pasó a sus discípulos diciendo: «Tomad y bebed todos de él, porque este es el cáliz de mi sangre, sangre de la alianza nueva y eterna, que será derramada por vosotros y por muchos para el perdón de los pecados. Haced esto en conmemoración mía». Este es el sacramento de nuestra fe. Así pues, Padre, al celebrar ahora el memorial de la muerte y resurrección de tu Hijo, te ofrecemos el pan de vida y el cáliz de salvación, y te damos gracias porque nos haces dignos de servirte en tu presencia. Te pedimos humildemente que el Espíritu Santo congregue en la unidad a cuantos participamos del cuerpo y sangre de Cristo. Acuérdate, Señor, de tu Iglesia, extendida por toda la tierra y reunida aquí en el día santo en el que conmemoramos la fiesta de San Isidro Labrador, patrono de la ciudad de Madrid, y con el Papa León, con nuestro obispo José y todos los pastores que cuidan de tu pueblo, llévala a su perfección por la caridad. Acuerde también de nuestros hermanos que durmieron en la esperanza de la resurrección, de tus hijos Antonio, Álvaro y Marta, y de todos los que han muerto. En tu misericordia, admítelos a contemplar la luz de tu rostro. Ten misericordia de todos nosotros, y así con María, la Virgen Madre de Dios, su esposo San José, los apóstoles y cuantos vivieron en tu amistad a través de los tiempos, merezcamos, por tu Hijo Jesucristo, compartir la vida eterna y cantar tus alabanzas. Por Cristo, con él y en él, a ti, Dios Padre omnipotente, en la unidad del Espíritu Santo, todo honor y toda gloria por los siglos de los siglos.
1: Amén.
0: Llenos de alegría, porque somos hijos de Dios, nos dirigimos a nuestro Padre con la oración que Jesús nos enseñó. Padre nuestro, que estás en el cielo,
2: santificado sea tu nombre.
0: Venga a nosotros tu reino, hágase tu voluntad en la tierra como en el cielo. Danos hoy nuestro pan de cada día. Perdona nuestras ofensas, como también nosotros perdonamos a los que nos ofenden. No nos dejes caer en la tentación y líbranos del mal. Líbranos de todos los males, Señor, y concédenos la paz en nuestros días, para que, ayudados por tu misericordia, vivamos siempre libres de pecado y protegidos de toda perturbación mientras esperamos la gloriosa venida de nuestro Salvador Jesucristo. Señor Jesucristo, que dijiste a tus apóstoles: «La paz os dejo, mi paz os doy», no tengas en cuenta nuestros pecados, sino la fe de tu Iglesia, y conforme a tu palabra concédele la paz y la unidad. Tú, que vives y reinas por los siglos de los siglos,
1: amén.
0: La paz del Señor esté siempre con vosotros.
1: Y con tu espíritu.
0: Daos fraternalmente la paz.
3: La paz. Con tu espíritu.
4: Cordero de Dios, que quitas el pecado del mundo, ten piedad de nosotros.
0: Cordero de Dios, que quitas el pecado del mundo, ten piedad de nosotros. Cordero de Dios, que quitas el pecado del mundo, danos la paz. Este es el Cordero de Dios, que quita el pecado del mundo. Dichosos los llamados a la cena del Señor.
5: Señor, no soy digno de que entres en la casa, pero una palabra no bastará.

Creo, Jesús mío, que estás realmente presente en el Santísimo Sacramento del altar. Te amo sobre todas las cosas y deseo recibirte dentro de mi alma. Pero como ahora no puedo comulgar, ven al menos espiritualmente a mi corazón. Y como si ya te hubiese recibido, te abrazo y me uno del todo a ti. Señor, no permitas que me aparte de ti. Amén.

0: Oremos. Te pedimos, Señor, que el alimento santo que hemos recibido sea en nosotros siembra prometedora de cosecha abundante de caridad, para que a imitación de San Isidro, cuya solemnidad hemos celebrado, sepamos compartir nuestro pan de cada día con nuestros hermanos los hombres. Por Jesucristo nuestro Señor.
1: Amén.
0: El Señor esté con vosotros.
1: Con tu espíritu.
0: Y la bendición de Dios Todopoderoso, Padre, Hijo y Espíritu Santo, descienda sobre vosotros.
1: Amén.
0: Felicidades a todos por la celebración de nuestro santo patrono. Espero que paséis un feliz día. Podéis ir en paz.
1: Demos gracias a Dios.

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18: Oración por la paz. Señor Jesús, tú eres nuestra paz. Mira nuestra patria dañada por la violencia y dispersa por el miedo y la inseguridad. Consuela el dolor de quienes sufren. Da acierto a las decisiones de quienes nos gobiernan. Toca el corazón de quienes olvidan que somos hermanos y provocan sufrimiento y muerte. Dales el don de la conversión. Protege a las familias, a nuestros niños, adolescentes y jóvenes, a nuestros pueblos y comunidades, que como discípulos misioneros tuyos, ciudadanos responsables, sepamos ser promotores de justicia y de paz, para que en ti nuestro pueblo tenga vida digna. Amén. Santa María de Guadalupe, Reina de la Paz, ruega por nosotros.
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0: ¿Qué tal? Muy buenos días, bienvenidos a su programa Qué Padre Amanecer de este viernes 15 de mayo. Otro día más en que los maestros no van a trabajar. Vamos a quedar, es cierto. El mes de mayo, un día, un mes típicamente de asueto. Si no es por una cosa, es por otra. Hoy, otra vez, las calles lucieron vacías. Le damos gracias a Dios por eso, ¿verdad? Se nos fue la oportunidad de que estuvieran 3 meses vacías, ¿verdad? Desde el 5 de junio. Ya por más seguro que salió Mario Delgado a decirlo, pues ya le dijeron que siempre no, ¿verdad? Y que todo se queda hasta julio como se había programado, ¿verdad? Como se había planeado. Ya le dijeron a don Mario Delgado que, ¿sabe qué? Que siempre no. Pero bueno, ya estamos aquí. Ya escuchamos a Si te miraras como Dios te mira. Buenos días a Lorenzo, que está con nosotros en los controles, a todos ustedes que nos escuchan, sea por la frecuencia, por internet o por Facebook. Muy bien, 7:28 de la mañana, vámonos a las noticias del día de hoy.
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0: La universidad que rechazó a Benedicto XVI acogió a León XIV. ¿Qué pasó en 2008? En la universidad más grande de Europa, la Sapiencia, el Papa León alza la voz contra un rearme que empobrece. ¿Y podrían llegar a desaparecer los cristianos en Oriente Medio? No sé si usted recuerde, yo sí recuerdo, en el 2008, la Universidad La Sapiencia, la Universidad de Roma, no quiso, algunos alumnos, hicieron una manifestación para no recibir al Papa en conferencia, en exposición, una magna conferencia, pues una charla, porque no estaban de acuerdo con algunos comentarios que acababa de hacer. Algo así fue. Y tengo entendido que la Sapiencia es la Universidad de Roma, es la Universidad del Papa, creo, ¿eh? Creo. No es cierto, esa es la otra, esa es la griega. Pero es una universidad, creo que es católica. Pues no recibieron al Papa Benedicto y él nunca hizo el intento de ir otra vez, ¿verdad? Hace 8 años no lo quisieron recibir, ahora ya recibieron a Papa León, ¿verdad? Creo que Papa Francisco nunca fue, tampoco. Vamos a escuchar esta nota de Rome Reports.
2: Año 2008, Benedicto XVI había sido invitado a la Sapienza, una de las universidades más famosas de Italia, para inaugurar el curso académico. Tendría que haber sido el 17 de enero. El evento se produjo, pero el Papa alemán nunca llegó a participar.
3: Unos meses antes de que se celebrara esta ceremonia, en un periódico italiano, El Manifiesto, apareció una carta abierta de un profesor emérito de la Sapienza, un físico muy famoso, el profesor Marcello Cini, que cuestionaba la participación del Papa Benedicto por diversos motivos, algunos de método, otros de contenido.
2: Por un lado, cuestionaban al rector, decían que había sido una invitación personal sin haber consultado antes a las autoridades académicas. Por otro, recurrieron a un discurso del entonces Ratzinger en La Sapienza en 1990. Los críticos alegaban que el cardenal había defendido la condena de la Iglesia contra Galileo Galilei. Pero la realidad fue más allá. Ratzinger estaba citando al filósofo Feyerabend, intentando explicar cómo incluso la ciencia moderna llegó a dudar de Galileo. En su momento esto ya se aclaró y el punto álgido estuvo en Wikipedia. En este portal se incluyó la cita como si fuese de Ratzinger, los medios se hicieron eco para justificar por qué los docentes rechazaban la visita y todo se polarizó. El otro punto discordante que resaltaba el profesor Cini fue este, ya con Benedicto XVI como papa.
3: Él recordaba algunos pronunciamientos del Papa Benedicto, en especial algunos pasajes de su lección magistral en la Universidad de Ratisbona en 2006, y los cuestionaba. Por lo tanto, se pronunciaba de manera bastante fuerte contra la participación del Papa Benedicto en esta ceremonia académica.
2: La carta al rector, para evitar la participación de Benedicto, la firmaron 67 docentes de los más de 4.000 que tenía la universidad. Sumado a la polémica incrementada en los medios, hubo protestas y Benedicto decidió no ir.
4: a Benedetto XVI non fu vietato.
3: A Benedetto XVI no se le prohibió ir, pero se evaluó en la Santa Sede y el Papa mismo, con su delicadeza, consideró que no existían las condiciones porque el evento no se habría podido desarrollar de manera serena, ni estaba garantizada la incolumnidad de los presentes, por lo que se podía temer algún enfrentamiento, alguna protesta. He aquí entonces que, a la luz de todo esto, pues se prefirió cancelar la visita.
2: Benedicto, que fue profesor unos 25 años, a pesar de no ir, les hizo llegar su discurso. Aunque parezca que no hay un nexo entre la Iglesia y esta universidad, sí que existe.
3: Ciertamente es una universidad absolutamente laica, ya no tiene ningún vínculo con la Iglesia. Pero no debemos olvidar la historia, porque fue precisamente la Iglesia, de hecho el Papa Bonifacio VIII en 1303, fue quien la fundó y de ahí viene el vínculo.
2: 18 años después, un pontífice va a la Sapienza. Es León XIV.
0: Pues ya, mire, de 4.000 maestros que tienen, bastó que 67 hicieran escándalo y con eso, ¿eh? Y un escándalo agrandado, agigantado por los medios de comunicación. Esa es la dinámica de nuestros días. 67 de 4.000, malintencionados, mal vibrosos, iba a decir, malintencionados, mal ubicados, mal juiciosos, y con que tengan un boom. Y claro que iban a tener boom, es en oposición al Papa. Fíjense nomás. Así las cosas. El Papa Benedicto XVI dijo, pues no necesito ir, ¿verdad? Hay espacios más grandes donde puedo hablar y plataformas. En realidad el Papa, pues pocas plataformas necesita más que las propias para hablar, ¿verdad? Pero bueno, eso fue lo que pasó en el 2008. 18 años después, un Papa vuelve, ¿verdad? Recibió la invitación Papa León, no hubo mucha lata, realmente no hubo oposición. Y bueno, pues asistió y hizo su discurso a esta universidad fundada por el Papa Bonifacio VIII. Vamos a escuchar.
5: Es la más grande de Europa y se estima que unos 122.000 estudiantes están matriculados en sus diferentes programas de grado y posgrado. La Universidad de la Sapienza, fundada en el siglo XIV por voluntad del Papa Bonifacio VIII, es una institución emblemática del estudio y la investigación a nivel mundial y recibió la visita de León XIV en la festividad de la Ascensión del Señor. Además, León XIV también tuvo oportunidad de visitar la exposición que lleva por nombre La Sapienza y el Papado, sobre la relación histórica que existe entre la Universidad Romana y la Autoridad Pontificia.
6: La Biblioteca Alessandrina.
5: Y al dirigirse a los verdaderos protagonistas de este centro, los estudiantes, les insistió en no ceder a la resignación de un mundo atestado de sufrimiento, guerras y conflictos.
7: En el último año, la crescita de la spesa militare en el mundo, en particular en Europa, es stata enorme. No se chiami difesa un riarmo que aumenta tensiones e insicurezza. Depaupera di investimenti in educazione e salute, smentisce fiducia nella diplomazia, arricchisce elite cui nulla importa del bene comune.
5: No dudo en nombrar uno a uno los territorios del mundo más azotados por la violencia e insistió.

0: simple idea de que la actividad que se realiza en estas aulas representa todo lo contrario al horror de la guerra.
1: Quanto sta avvenendo in Ucraina, a Gaza, nei territori palestinesi, in Libano, in Iran, descrive la disumana evoluzione del rapporto fra guerra e nuove tecnologie in una spirale di annientamento. Lo studio, la ricerca, gli investimenti vadano nella direzione opposta. Siano un radicale sì alla vita.
0: Antes de llevar a cabo esta visita, el Papa recibió cientos de preguntas por escrito por parte de los estudiantes. Aclaró que no las respondió todas, pero que este es un motivo más para buscar otras ocasiones y organizar encuentros en los que finalmente responderlas.
2: Bueno, lo que escuchamos al Papa León decir en... Déjeme ver rápidamente... En italiano dice, en el último año el crecimiento del gasto militar en el mundo y en particular en Europa ha sido enorme. No se llame defensa a un rearme que aumenta tensiones e inseguridad, empobrece las inversiones en educación y salud, desmiente la confianza en la diplomacia y enriquece a élites a las que nada importa el bien común. Lo que está ocurriendo, dijo, en Ucrania, en Gaza y en los territorios palestinos, en el Líbano y en Irán, describe la evolución inhumana de la relación entre la guerra y las nuevas tecnologías en una espiral de aniquilación. Que el estudio, la investigación y las inversiones vayan en la dirección opuesta, que sean un radical sí a la vida. Fue lo que dijo el Papa León, todo esto antes de... antes de ir recibió muchas preguntas por escrito para todos los estudiantes. Aclaró que no las respondió todas, pero que... Pero que este es un motivo más para buscar otras ocasiones para organizar encuentros a los que finalmente responder todas las preguntas que recibió el Papa León de parte de los estudiantes de la Sapienza, allá en la ciudad de Roma. Son 7:38 de la mañana, vamos a una pausa y regresamos.
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8: ...7:45 de la mañana, estamos ya de regreso aquí en su programa ¡Qué Padre Amanecer! Gracias por continuar con nosotros. Me dice Lorenzo que se me olvidó mencionar pasar la última nota, y si es cierto, en cuanto terminamos con lo del Papa León ahí en la Sapienza, mandé al corte, pero nos quedaba una nota. ¿Podrían llegar a desaparecer los cristianos en Oriente Medio? ¿Cuál es la situación? Una disminución drástica, ¿verdad?, del número de cristianos presentes en Medio Oriente por la guerra, por la expulsión, por la persecución, por la pobreza, sobre todo por la expansión musulmana, ¿verdad? Vamos a escuchar esta nota de Rome Reports.
9: La situación de los cristianos en Oriente Medio es muy delicada desde hace años, pero desde el pasado 28 de febrero lo es aún más. El aumento de la escalada militar entre Estados Unidos, Israel e Irán, la violencia, la emigración masiva, el miedo al extremismo y la crisis económica han desembocado en una espiral conflictiva de la que los cristianos intentan escapar. Hace unos días se viralizó un vídeo de un ciudadano que empujaba a una religiosa en Tierra Santa y después la golpeaba ya en el suelo. Unas imágenes que no han dejado indiferente a nadie.
10: Yo creo que el nivel ya de persecución, de opresión que están sufriendo nuestros hermanos en Tierra Santa ha llegado a otro nivel. Yo creo que esto no se puede. ¿Es racismo? Bueno, la pregunta es que yo no sé, eso nos lo tienen que explicar las fuerzas de seguridad israelíes.
9: El componente de la discriminación y la persecución religiosa existe en estos territorios. Sin embargo, no es el problema principal al que se enfrentan las familias cristianas.
11: Al inicio de la guerra se fueron aproximadamente, 3.000 más o menos de los habitantes por motivos de trabajo, quizá algunos por enfermedad. Quizás son enfermedades graves que deben estar más cerca del hospital en Beirut. Porque, repito, aquí en la zona ya no tenemos hospitales. Si sucede algo horrible, no sabemos a dónde ir. Y entonces estamos prácticamente en una zona cerrada.
9: Este sacerdote es párroco en la frontera del Líbano con Israel, en el último pueblo cristiano de la zona. Un lugar en el que los bombardeos no cesan y en el que la situación es cada vez más insostenible.
10: Las familias han perdido todo, el turismo ha desaparecido. En Israel, en Palestina, estaba claro que muchísimas familias cristianas vivían del turismo, de las peregrinaciones, ha desaparecido. Luego también en el sur del Líbano, muchos tenían plantaciones de olivos, plantaciones de otro tipo. Todo esto ha sido destrozado.
9: Y para poder sobrevivir, lo que más demandan todos estos ciudadanos es la llegada de ayuda humanitaria, algo que, debido al aumento de conflictos, se está volviendo cada vez más complicado de cubrir.
10: creo que el por qué la ayuda no está llegando al sur tiene que ver mucho con la limitación del acceso, con el hecho de que están bombardeando fuertemente. El fin de semana pasado fueron casi 80 ataques en el Líbano, entonces no es fácil llevar la ayuda allí.
0: Pero en estas situaciones que
11: Pero en estas situaciones en las que todo cuesta carísimo, incluso quizá la mercancía para traerla, pues requiere seguros porque van a una zona de guerra. Todo ha aumentado, no se ha duplicado, sino que, bueno, se habrán triplicado los costes. Y entonces intentamos ayudar, pero no es nada. No es nada en comparación con lo que necesitan.
9: Sin un alto al fuego duradero, los expertos alertan de que el riesgo no se limita a la continuidad de la crisis humanitaria, sino que podría traer consigo la desaparición de las comunidades cristianas en estos territorios.
8: Fíjese nada más la gravedad de la crisis, de la posibilidad de la permanencia, de la presencia de los cristianos en aquella parte del mundo, ¿verdad? Realmente estamos hablando de situaciones dramáticas, ¿verdad? De realmente situaciones difíciles para la presencia de los cristianos en Medio Oriente, ¿verdad? Una de ellas, el extremismo religioso. No sé si vieron, yo no me acordaba del video, lo había visto, no había tenido oportunidad de comentarlo, pero estoy seguro que muchos de ustedes lo vieron. Es una religiosa, que va caminando ahí, simplemente se va trasladando de un lugar a otro allá en Jerusalén, y un tipo corre detrás de ella, la alcanza, la empuja, y una vez que la hermana cae al piso, regresa, él parecía que ya se había ido, regresa a patearla, ¿verdad? Parece ser que se acerca, no vimos ahorita el video completo, pero si no me falla la memoria, parece que si un hombre se acerca a ayudarla o al menos a evitar que le peguen más, pero pues así la situación, simplemente la vio, se le antojó empujarla y lo hizo, ¿verdad? Así de dramático, la situación allá de persecución. Simplemente la hermanita iba caminando, Barbaján se le ocurrió y fue y la empujó, ¿verdad? Y seguramente hay otras muchas situaciones semejantes, ¿verdad? En fin, así está la situación allá. Por eso es una alta probabilidad de que sigan disminuyendo los cristianos en Medio Oriente. Bueno, cambiando drásticamente de tema, hoy 15 de mayo. Felicidades a todos los maestros que nos escuchan. Sé que hay más de uno de una que escucha nuestro. Ah, bueno, quién sabe si nos estén escuchando. Ah, pues hoy no se levantaron. Sí, todos los maestros les dieron libre hoy, me imagino que sí, ¿va? Entonces, pero si alguno nos está escuchando, pues muchas felicidades hoy en su día. Gracias por su labor en la docencia. Que el Señor les dé paciencia y les recompense, ¿verdad? El esfuerzo en la docencia, ¿verdad? En la atención a las infancias o adolescentes de nuestra ciudad en concreto, ¿verdad? Así que muchas felicidades en su día, que el Señor les recompense y les siga dando caridad propia para la educación, ¿verdad? Para el servicio de la educación. Y bueno, también hoy 15 de mayo celebramos a San Isidro. Mira, creo que San Isidro Labrador, ¿verdad? Al que celebramos hoy cumpleaños. Perdón. Perdón, perdón, perdón. Hoy cumpleaños Monseñor Isidro Payán, al que también le mandamos un saludito hoy por su cumpleaños a Monseñor Isidro Payán, ¿verdad? Vamos a escuchar la vida de este hombre santo, de San Isidro.
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14: Hoy, 15 de mayo, conmemoramos a San Isidro Labrador Laico. Nació en Madrid en el año 1080 en España, en la época en que esa villa pasó a manos de los cristianos al derrotar el predominio moro en ese lugar. También conocido como San Isidro de Madrid, este santo fue toda su vida labrador, hijo de labradores y también compañero de labradores. Debemos de entender labrador como un trabajador del campo, sujeto en vasallaje al señor del lugar, en este caso, a la ilustre familia Vargas. San Isidro labraba duramente la tierra todos los días, sin embargo, acudía también diariamente a recibir la Eucaristía, dedicando muchas horas a la oración. Su devoción fastidiaba a algunos compañeros envidiosos que un día lo acusaron de ausentismo ante don Juan de Vargas. Se dice que mientras San Isidro estuvo ausente, ocupado en sus oraciones en una iglesia, un par de ángeles bajaron del cielo, tomaron el arado y dirigieron los bueyes para cumplir con la labor encomendada al piadoso campesino. De modo que cuando el señor Vargas fue llevado a atestiguar, encontró todo en orden y los acusadores quedaron en ridículo. Cuando los musulmanes recuperaron brevemente Madrid, San Isidro se refugió en Torrelaguna, donde conoció a María Toribia de la Cabeza y la desposó. Ella también habría de alcanzar eventualmente la santidad. El matrimonio se distinguió siempre por compartir sus pocos haberes con el prójimo. Quienes les visitaban nunca se iban con las manos vacías, sino que sin falta eran obsequiados con algo. Su piadosa vida culminó cuando el santo tenía más o menos 90 años de edad. De inmediato comenzó a ser venerado y empezaron a atribuírsele milagros. Cuando fue exhumado en el año 1212, a los 40 años de fallecido, para trasladar sus restos a la parroquia de San Andrés, su cadáver continuaba incorrupto. San Isidro Labrador es el santo patrono de Madrid. Se le invoca para obtener buenas cosechas y regular las lluvias. Fue canonizado por el Papa Gregorio XV en el año 1622, de manera conjunta con grandes hombres de la Iglesia como Francisco Javier, Felipe Neri e Ignacio de Loyola. Nuestro santo de este día nos enseña el valor del trabajo honrado, la oración constante y la vida caritativa. Bienaventurado Isidro, que habitas hoy la celestial morada, en justo premio de tu singular piedad, caritativo celo y de santidad de vida, sin que para practicar dichas virtudes fueran obstáculos las ocupaciones a las que tenías que dedicarte para ganar el necesario sustento, tanto para ti como para tu venerada esposa María de la Cabeza. Te suplicamos que sea nuestro intercesor para con el Altísimo, a fin de que este divino Señor se apiade de nuestras miserias y por un acto de su infinita bondad nos conceda vivir en paz en esta vida y que gocemos en la otra las eternas delicias de la gloria. Amén. Hoy también es el día de San Ruperto de Bingen, ermitaño laico, San Aquiles el taumaturgo, obispo, San Caleb de Etiopía, laico, Beato Andrés Abellón, presbítero.
8: Bueno, pues ahí está la vida de San Isidro Labrador. Ya escuchamos a los chismosotes esos que fueron a acusarlo porque no estaba en el trabajo, y que regresan y encuentran ya todo realizado, ¿verdad? Por chismosos. Ahí no le salió el chisme a estos compañeros de San Isidro que fueron a acusarlo. Muchas felicidades a Monseñor Isidro Payano en su cumpleaños, y a todos los que llevan el nombre de Isidro también los saludamos, ¿verdad? Y los felicitamos. Son 7:56 de la mañana. Traigo otra vez el tema de, porque como no lo habíamos visto, ¿por qué es tan difícil tomar decisiones en pareja? Vámonos, lo voy a leer, nada más voy a evitar comentarios, solamente para que alcance el tiempo, solamente lo voy a leer.
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8: Decisiones en pareja, ¿por qué son tan difíciles? Tomar una decisión en pareja a veces es como recorrer una pista de obstáculos. A continuación, te ofrecemos algunas sugerencias de John Gray, autor del bestseller Los hombres son de Marte, las mujeres son de Venus, para comprender mejor cómo piensa la otra persona. ¿En qué preparatoria vamos a inscribir a Mariana?, pregunta la mujer. Pero, cariño, ella está en preescolar, responde el hombre con un gesto de indiferencia. No siempre es fácil en una pareja ponerse de acuerdo para tomar decisiones, ya que los hombres y las mujeres no tienen la misma percepción del tiempo ni funcionan de la misma manera. Cuando tengo que tomar una decisión, me gusta explorar todas las posibilidades o pesar los pros y los contras de cada opción, mientras que mi esposo no ve el sentido de perder tiempo con y sí, o con preguntas inútiles o que ya están resueltas, confiesa Mari, casada desde hace 10 años y madre de familia. Y esto se aplica tanto a temas tan triviales como la respuesta a una invitación a una cena de fin de año, como decisiones sobre los hijos o alguna mudanza. Las mujeres necesitan anticiparse, imaginar todo lo que podría suceder, explica Paul de Wandre, autor, especialista en John Gray y director de la obra Los hombres son de Marte y las mujeres de Venus. Por el contrario, los hombres son secuenciales, abordan los problemas uno tras otro a medida que se presentan. Y comparte esta anécdota personal, este Paul. Un día queríamos comprar una casa, visitamos una, era más bien un granero para renovar. Mi esposa ya estaba pensando en el color de las paredes del dormitorio. Lo femenino lo ve todo de golpe, lo masculino resuelve un problema y luego pasa al siguiente. Primero, veamos si compramos la casa y luego ya veremos el color del dormitorio. Según el terapeuta estadounidense John Gray, las mujeres necesitan expresarse para resolver un problema. Sienten la necesidad de compartir sus emociones, sin embargo, para gran consternación de sus parejas, no buscan necesariamente soluciones concretas e inmediatas, sino más bien que las escuchen y les brinden empatía. Una mujer necesita hablar para avanzar en su propia reflexión, pero también para que se comprendan las emociones que ha vivido. Para explicar el comportamiento masculino, John Gray utiliza la metáfora de la cueva. Cuando un hombre se enfrenta a un problema, tiende a encerrarse en su cueva, prefiere reflexionar a solas, dado que lo masculino se define por su competencia. Un hombre primero intentará resolver un problema por su cuenta, ya que hablar de sus problemas sería mostrar incompetencia, explica Paul de Wandre. El hombre que se enfrenta a un problema sabe que primero debe recorrer solo una buena parte del camino, tras lo cual podrá, si es necesario, buscar ayuda externa sin perder ni un ápice de poder, de dignidad o de fuerza, ¿va? Dice el John Gray. La clave reside en comprender las necesidades del otro, lo que evita muchas frustraciones, porque con frecuencia la mujer se siente incomprendida y el hombre se siente inútil. Pues ahí nos agarran en los traumas a todos, ¿verdad? La mujer que no la comprenden porque no le escuchan todo lo que le expresa, y el hombre que no le dejan estarse callado un ratito para ver qué puede hacer, y si no puede hacer nada, pues se siente inútil, ¿verdad? Pero bueno, aquí está la clave. El hombre debe entender que hay que acompañar a la mujer en su proceso, en la aceptación de sus emociones, sin aportar soluciones. Pero, ay, sí dije que no iba a hablar, pero luego, que no más que me escuche, ¿no? Quiero que me escuche. Y luego, si no escucha, que no resuelve, ¿va? Entonces, ¿quién? No, qué difícil es esta. No sé qué era, ¿no es cierto? Y la mujer, por su parte, debe aceptar el silencio del hombre y no perseguirlo hasta su cueva para intentar arreglar las cosas. Cuanto más insiste una mujer en hacerle hablar, más riesgo hay de que el esposo, de que el hombre se cierre, ¿va? Usted, esposo, deje hablar a su esposa, y usted, esposa, deje que su esposo se quede callado un rato hasta que pueda salir de su silencio necesario, que es fundamental, indispensable. Así como para usted es indispensable, fundamental hablar, para su esposo es fundamental hacer un ratito de silencio. Y ya, al rato se encontrarán en el diálogo. No se trata de rechazo, desamor o indiferencia, sino de la necesidad de silencio para reencontrarse. Una mujer debe dejar de devanarse los sesos tratando de entender qué ha hecho para merecer tal indiferencia y admitir que no tiene nada que ver con ella. Esto es aún más difícil de admitir para una mujer, ya que una regla de otra venusina dicta que nunca se debe abandonar a una amiga en apuros. Entonces, si la esposa sabe que el esposo le preocupa algo, ahí va a estar, ¿va? Pero John Gray recomienda dejar de ofrecer a la pareja el tipo de ayuda moral que a una misma le gustaría recibir en momentos de angustia, ¿verdad? Ahí está, aunque lo leí rápidamente porque ya son 8:01 de la mañana. Aunque no lea los contenidos de los saludos porque ahí me tardaría un poquito más, voy a nombrar rápidamente a quienes nos mandaron saludo esta mañana en la transmisión. Déjenme nada más que me aparezca el programa y lo hacemos. Lo voy a hacer rápidamente los saludos, nada más voy a mencionar los nombres de quienes mandaron. Belinda M. Sainz, Humberto Enríquez, Gabriel Martínez Medrano, Julio César Salazar, Hilda Macías, Jorge Chávez, Norma Lara, Cío Ramos, Alicia Rosales, San Juana Pichardo, Flor Verónica, Carlos Alberto, Carlos Lupita Chaires, Catalina Flores, Maralís Esmón, Mirna Molina de Guerrero, Edith Alejandra y Carlos Alberto Domínguez, ¿verdad? Gracias además de las muchas reacciones a la transmisión. Son ya 8:02 de la mañana. Gracias por habernos sintonizado. Tengan excelente fin de semana y si Dios concede, nos escuchamos el martes de la próxima semana. Dios los bendiga.

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10: Oración por la paz. Señor Jesús, tú eres nuestra paz. Mira nuestra patria dañada por la violencia y dispersa por el miedo y la inseguridad. Consuela el dolor de quienes sufren. Da acierto a las decisiones de quienes nos gobiernan. Toca el corazón de quienes olvidan que somos hermanos y provocan sufrimiento y muerte. Dales el don de la conversión. Protege a las familias, a nuestros niños, adolescentes y jóvenes, a nuestros pueblos y comunidades, que como discípulos misioneros tuyos, ciudadanos responsables, sepamos ser promotores de justicia y de paz, para que en ti nuestro pueblo tenga vida digna. Amén. Santa María de Guadalupe, Reina de la Paz, ruega por nosotros.
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¿Qué tal? Muy buenos días. Buenos días, les saluda Claudia Robles a través de estos micrófonos de Radio Guadalupana, la alegría del Evangelio. ¿Cómo está en esta mañanita de viernes 15 de mayo del 2026? ¡Feliz día a todos los maestros! Sí, no, sin distinción alguna, que hoy deben de estar dormiditos. No lo sé, algunos que se hagan presente y nos digan si están despiertos, están dormidos o no, trabajan.

0: Ah, no, no, no, no. Hoy sí, sí les dieron chance de despertarse más tarde. No es consejo técnico, es Día del Maestro. Así que muchas gracias por toda su labor, su servicio a los maestros de toda la diócesis de Ciudad Juárez. Y más, pues los maestros que participan en algún movimiento, ¿verdad? Diocesano. Así que un saludo para cada uno de ustedes, que Dios los bendiga. Y bueno, pues es viernes, es viernes. Oiga, ya se nos fueron 15 días del mes de mayo. ¿Se acuerda cuando apenas decíamos, falta mucho, para que, falta mucho para Navidad de nueva cuenta, o diría el padre Marce, para el aguinaldo de diciembre? ¿Falta mucho? Pues mire, déjeme decirle que ya estamos en mayo. Ya son 15 días y la verdad se ha ido el año rapidísimo, ¿eh? Rapidísimo. Apenas fue ayer cuando estábamos comiendo rosca, y hoy pues ya vamos a pasar a comer bueno, en junio que se acostumbra a mí, Lawrence. Bueno, aparte de que mayo es un mes muy festejado por el Día de las Madres, por el Día del Maestro, por el Día del Estudiante y bla, bla, bla, bla, para de contar, pero viene también junio, julio, que son las vacaciones, son un poco para disfrutar, ¿verdad? Disfrutar así como de los climas. Algunos se van a la playita, se van a descansar, o se van a las dunas de Samalayuca, no sé. ¿Usted qué está haciendo? Cuéntenos, cuéntenos, ¿qué acostumbra para estas vacaciones? Y ya se está preparando para vacacionar o para hacer alberca. Oiga, ya es el tiempo de las albercas. ¿Ya las abrieron? ¿Ya las abrieron las albercas? Sí, Loren, ¿no? Yo apenas estoy así como que sí, o si no, o si no. Así que un saludo para todos y cada uno de ustedes que siempre están en sintonía a través de su radio en el 1560M, a través del internet www.radioguadalupana.com, y también a través del Facebook Live de Radio Guadalupana, y también en el YouTube, porque ahí también estamos conectados. Y bueno, pues le damos gracias aquí a Lawrence, que siempre está muy atento, servicial. Gracias, Lorenz, por apoyarnos aquí en toda la operación de nuestro programa, de nuestro programa. Y oiga, pues es viernes de chongues, es viernes de cumpleaños, es viernes que usted me hable solamente por hablar, es viernes de declaraciones. Hace mucho que no tenemos una declaración, ¿eh? También se vale que usted nos haga una declaración para esta mañanita, ¿eh? Así que compártanos, compártanos. Recuerda que nuestras líneas están abiertas: 887-3702 en Ciudad Juárez, en El Paso, Texas 915-235-9525, y por medio del WhatsApp al 1-22-94-34. Y con mucho gusto aquí vamos a recibir sus mensajitos, sus llamaditas. Ya estamos a mayo, 15 de mayo. También le recuerdo una entre los sentimientos encontrados, ¿verdad? De la noticia de nuestro señor obispo. Bueno, todavía es nuestro señor obispo, todavía es nuestro señor obispo y siempre va a ser nuestro señor obispo, aunque ya sea obispo electo de Ecatepec. También eso se vale, ¿eh? Es viernes, que ahora también las llamaditas, que nos deje su sentir, ¿verdad? Pues por esta noticia, y bueno, pues aprovechar para mandarle un saludito a nuestro señor obispo. A ver, y parece que tenemos una llamadita. A ver, sí, buenos días, ¿quién nos habla?
1: Happy, ay, me andas en un gallo.

0: bien, Martita.
1: Oye, me andaba saliendo un gallo. Dios mío, es que nunca está uno perfecto en la mañana.
0: Ay, muchas gracias, Martita. Ahí para Monse Payán, no sabemos exactamente, sí. ¿Ya sabemos cuántos años cumplió Lorenzo o todavía no? ¿No han puesto? No, a ver si ahorita, pero yo sé que son arriba de los 90 y tantos, ¿eh?
1: 98 más o menos.
0: ¿Sí?
1: Sí.
0: Muy bien, ya le
1: pues
0: tiene
1: sí, creo
0: calculado,
1: que el año
0: Martita.
1: Pasado tenía 97.
0: No, pues está bien, Martita.
1: Bueno,

0: Muy bien, muy bien. Gracias, Martita, qué linda. Gracias, sí, gracias, gracias.
1: Muy bien. Hasta luego. Hasta Dios los bendiga. Bye. Bye.
0: Muy bien, pues ahí está Martita Soto, estas mañanitas para Monse Payán. Un saludo para Monse Payán, si usted también lo conoce, si lo ve ahí en casa, sacerdotal. Bueno, pues deséle un muy feliz cumpleaños a Monse Payán, ¿verdad? Se dice fácil, ¿verdad? Pero es el que sabe toda la historia de la diócesis de Ciudad Juárez, así que un saludo grande, el grande para Monse Payán, que Dios lo siga bendiciendo, lo siga fortaleciendo y bueno, nos siga compartiendo, ¿verdad? Esa, si recordarán ese programa de Nuestra Historia con Monse Payán, muy bonito, la verdad. Así que un saludo para ellos. Muy bien, oiga, pues vámonos, vámonos. Pues empezando nuestro programa, ya lo hicimos con estas mañanitas. Recuerde, es viernes, esperamos sus llamadas. Recuerde que estamos en Alegres Mañanas de Radio Guadalupana, así que vámonos con la frase de hoy.
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0: Y la frase para esta mañanita que el día de hoy nos tienen, mire, ahí le va, esta es una frase, déjeme le digo, una frasecita muy bonita de San Juan Bosco: la alegría es la señal de un corazón que ama a Dios. ¡Wow! ¡Qué bonita frase, ¿no? La alegría es la señal de un corazón que ama a Dios. Esta frase bellísima de San Juan Bosco, pues que nunca nos falte la alegría en nuestra vida y poder compartirla a los demás. Así que ahí está esta frase de San Juan Bosco para cada uno de ustedes.
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0: Oiga, y el día de mañana, a propósito de que es el Día del Maestro, una felicitación para todos los maestros que participan aquí en Radio Guadalupana. Entre ellos, pues, está el maestro Jorge Iturriaga. Y el día de mañana, fíjese que va a tener un programa súper especial hablando sobre el Día del Maestro. ¿Y quién cree que vendrá a acompañar a Jorge Iturriaga? Pues nada más y nada menos que nuestra queridísima Eni Estrada, quien estuvo mucho tiempo colaborando aquí en Radio Guadalupana en el programa Educando con Amor. Entonces ella viene mañana con Jorge Iturriaga, pues para compartir, ¿verdad?, esta experiencia del ser maestro. Es una vocación bellísima, ¿verdad? Pero yo creo que los que tienen la vocación, pues la tienen, miren, debo de confesar que Eni, un saludo si nos estás escuchando. Un saludo para Eni. Recuerdo en una campaña del diezmo que necesitamos grabar, pues, un maestro. Entonces yo le dije, oye, Eni, podemos ir a tu escuela, ahí, tomarte a ti, va, porque los alumnos no, tomarte a ti como dando clases y todo. Pues hagan de cuenta que Eni en su papel de maestro, o sea, yo la conozco, pues sí, como conductora, ¿verdad? Pero en el papel de maestro, y dije, wow, o sea, dije, no, esa no es la Eni que yo conozco. Pero la verdad, pues es una vocación y hay que tener firmeza con los alumnos, más cuando tienes, pues, niños chicos, ¿no? De porque ella es maestra de primaria. En aquel entonces creo que era segundo año o tercer año, no me acuerdo, pero era de los más chiquitos. Así que nuestra queridísima Eni, pues mañana va a estar aquí con Jorge Iturriaga a las 11 de la mañana en Punto de Interés para compartir la belleza de ser maestro. Así que una felicitación ahí para todos los maestros que participan aquí en Radio Guadalupana. Pienso

Es que se me pueden ir algunos, ¿eh? Pero pienso, por ejemplo, en Eni, en Jorge Iturriaga, en nuestra queridísima Fátima, Rigo, también Rigo, sé que es maestro o director, no sé, ahí sóplenme de Rigo. ¿Quién más es maestro? Bueno, la maestra Vero, aunque es doctora, ¿verdad? Pero es maestra, la doctora Vero. Dora la exploradora, aunque ya es jubilada, pero pues también es maestra. Jesús Ortiz también es maestro. No, hombre, sí tenemos bastantes, pues aquí en Radio Guadalupana, gracias a Dios que son maestros. Un saludo para todos, para todos. Mari Gutiérrez, Mari también es maestra. No, no, no, no, no. Hay bastantes, bastantes aquí en nuestro programa. Así que un saludo y una felicitación para todos los maestros hoy en su día. Y hoy, pues de manera especial, yo quiero mandar saludos a todos los que colaboran aquí en la familia de Radio Guadalupana. Gracias por su servicio, su apostolado. Aparte de ser maestros de profesión, pues bueno, pues también vienen aquí a compartir en Radio Guadalupana. Así que ahí está. Mañana no se pierdan este super programa con nuestro queridísimo Jorge Iturriaga en Punto de Interés, todos los sábados del mes. ¡Vámonos! Y bueno, la agenda diocesana, oiga, pues hay muchas kermeses este fin de semana. Me voy a ir así como que en orden de aparición. Mire, una de las kermeses, el domingo 17 de mayo, porque hay varias, hay varias. 17, Jesús el Salvador tiene su gran kermés, así que va a estar con todo. Ya vienen haciendo varios festejos. Nuestros amigos de Jesús el Salvador tuvieron la presencia de varios sacerdotes y religiosas que han estado ahí o que son servidores de ahí. Pero el día de mañana, bueno, perdón, mañana, el 17 de mayo, fíjese, va a haber payasitos Betty y Abril Pop, va a estar los magos Pit y Pit. Va a venir el grupo Órale Carnal, Región Cero, DK y el gran cierre con Mantarraya, Mantarraya. Así que ahí está. Esa es una de las kermeses que usted no se lo puede perder, va a estar con todo. Así que vaya, si usted vive cerca de Jesús el Salvador, pues sabe de lo que estamos hablando, porque ahí se ponen las kermeses a todo lo que da, todo lo que da. Así que un saludo para toda la comunidad de Jesús el Salvador. Otra también de las kermeses que se tienen es la de Jesús Maestro. Jesús Maestro, si acá usted está por este lado, mire, Jesús el Salvador está por Infonavit Casas Grandes, pero si usted está por este lado de Ribereño, de ahí cerca de Ixa, pues ahí está la parroquia de Jesús Maestro y es la tradicional kermés, desde las 9 de la mañana hasta las 7 de la tarde. Va a haber matachines, va a estar el ballet folclórico Macawi, va a haber mariachi, a las 3 de la tarde va a haber mariachi, va a estar el grupo Dan también y las misas 10 de la mañana, 12 y 2 de la tarde, para que usted pues también vaya a esta tradicional kermés de la parroquia de Jesús Maestro, Jesús Maestro. Ahí está, esta es otra kermés de Jesús Maestro y hay otra kermés en la capilla de Jesús el Señor. Mire, si usted vive por acá, por la Melchor Ocampo, por este lado de Municipio Libre, pues también la capilla Jesús el Señor va a tener su tradicional kermés. Es la calle Juan Escutia, sí, es la calle Juan Escutia, en la colonia Melchor Ocampo. Así que también ellos van a tener una tradicional kermés muy padre. Muy padre, déjeme le digo, va a haber ricos antojitos mexicanos, no se los puede perder porque delicioso. No sé si vayan a ir los de la Trinirrica, porque esta capilla pertenece a la parroquia de la Santísima Trinidad, allí con el padre Toñito González, a quien le enviamos un saludo. Padre, un saludote si nos está escuchando, ¿verdad? Al padre Toñito González, que siempre, ¿verdad?, apoyando aquí a Radio Guadalupana. Así que un saludo grande también para el padre Toñito González. Miren, ellos van a tener la kermés de las 9 de la mañana a las 9 de la noche. Y van a tener al payasito Bolobín. Ellos van a tener el imitador de Juanga, a Luis Ángel, el imitador de Juan Gabriel. Va a estar el grupo Fami.
va a estar la chispa tropical para ponerlos a bailar. Y cerrando pues la noche, los cadetes de Linares de Richie Santos. Va a haber juego de lotería, brinca-brincas para los pequeñines. Así que también ahí está la invitación. Usted puede degustar diferentes platillos mexicanos. Y sí, mire, nomás confirmando, si es la calle Juan Escutia en la colonia Melchor Ocampo, Así que ahí está también en la capilla de Jesús el Señor. Si usted quiere acudir, usted no sabe qué va a hacer este fin de semana. Mire, le estoy dando opciones de todas las kermeses que va a haber, Todas las kermeses que va a haber este fin de semana, que hay mucha actividad en nuestra diócesis, ¿sí? En nuestra diócesis mucha actividad, así que un saludo grande, grande, grande para todos los que servidores que hacen posible, ¿verdad?, que se realicen todas estas actividades. Y otra kermés que voy a decirla es de mi capilla, de la capilla de Nuestra Señora de Fátima, es capilla de Cristo Redentor, y también el 13 de mayo la Virgen María bajó de los cielos, Jacoba diría. Entonces hay kermés este domingo también en la capilla de Fátima. Va a estar con todo, también esta kermés, va a haber música en vivo, ricos antojitos, juegos para los niños, así que no se lo puede perder esta gran kermés en la capilla de Fátima, donde pues hay un gran ambiente. La verdad, en mis tiempos eran unos fiestenones, y hoy no puede ser la excepción, Hoy no puede ser la excepción de que no se vaya a realizar una buena buena kermés ahí en la capilla de Fátima. Si usted vive para este lado de la colonia Náhuac, de la industrial, pues también, así que usted puede acudir y disfrutar de esta gran kermés. Ya le di cuatro opciones, miren, todas están retirados una de otra, todos están ahí para que usted también pueda elegir dónde ir. Mire, ya encontré aquí el póster de la kermés de Fátima. Ahí les va. Déjenme le digo qué va a haber en este evento. Déjenme checo. Aquí está. Qué raro, no se puede ver. Extraño, muy extraño. Bueno, ya lo abrí. Mire, van a tener a la Tecnoban, van a tener a Luis Ángel, también va a estar acá en la kermés. Oiga, va a estar la Gran Sonora, no hombre, yo voy a ir a ver a la Gran Sonora. Van a estar los Pitufos también, los Pitufos, Tecnoban. No, también ahí va a haber mucha comida y música en vivo, para que todos podamos ir y disfrutar de esta gran kermés de la capilla de Nuestra Señora de Fátima. Así que todos estamos invitados. Va a ser más o menos desde la mañana hasta las 10 de la noche. Fíjese, está para cerrar los Pitufos, Los Pitufos están para cerrar de 9 a 10 de la noche, y la Gran Sonora va a estar de 8 a 9 de la noche, ¿cómo ve? Así que ahí están las fiestas patronales, como le decía, una la Capilla de Fátima, otra Capilla Jesús el Señor, otra Jesús Maestro y Jesús el Salvador, así que hay kermeses por todos los lugares, para que usted vaya y disfrute ese deleite. Así que esa es la agenda diocesana que le tenía. Yo espero que usted también ya esté listo a dónde va a ir este fin de semana. Pues dígame, coménteme ahí a través del WhatsApp. A través del WhatsApp o a través del Facebook de Radio Guadalupana. Y bueno, pues ahora sí es viernes. Ah, también en la Capilla de Santa Rosa, aquí Ray dice, también habrá kermés en San Antonio de Padua, Capilla de Santa Rosa. Oiga, también en San Antonio de Padua, entonces también ahí hay kermés. Ya le dije. Ah, gracias, Lawrence.
Sí, ahí está las kermeses en los diferentes puntos. Y también este domingo, oiga, los que debemos, porque yo debo un boleto, los que debemos boletos o que usted quiera adquirir boletos, pues todavía hay boletos aquí en Radio Guadalupana. Venga a comprar los boletitos, porque este domingo es la gran rifa de un auto. Un auto. Ya este domingo es a las 2 de la tarde, si no me equivoco, ¿verdad, Lorenz? La gran rifa a las 2 de la tarde para que usted también pueda llevarse este automóvil 2025 Fiat. Bonito, bonito, bonito. Este rojo. No, no, no, no, no. ¿Usted quiere estrenar auto? Vamos a estrenar auto. Si se lo saca, me da un ride, ¿eh? Si me lo saco, yo no le doy ride. Nada, no se crea. O sea, lo presumo. Y si quiere darse un ride conmigo, pues también. Sal, también. Se vale. Así que este domingo es la rifa ahí en el seminario. Después de misa de 1 de la tarde, pues será la gran rifa para que ustedes también, pues, sean parte de este apoyo al corazón de la diócesis de Ciudad Juárez. ¿Sale? Al corazón de la diócesis. 2 de la tarde. Va a haber, creo que, venta de enchiladas y gorditas para si usted tiene hambre y dice, ay, ¿qué me como mientras espero para llevarme mi auto? Bueno, pues echa unas gorditas, unas enchiladas riquísimas, ¿verdad? Y posteriormente, pues se dará inicio, ¿verdad?, a la gran rifa de este automóvil. Gracias a todos los que han apoyado para este auto. La rifa de este auto, y recuerde que todo lo recaudado, pues, es para apoyo del Seminario Conciliar de Ciudad Juárez. Así que también tenemos eso, ¿eh? También tenemos la rifa del automóvil. Y bueno, pues ahora sí, mi Lawrence, échale, porque es viernes y queremos felicitar a todos los cumpleañeros y a los maestros también. ¡Vámonos! ¡Échale, mi Lawrence!

0: Pues ahí está las mañanitas para todos los cumpleañeros hoy en este día. Usted puede dejarnos aquí sus mensajitos a quién vamos a felicitar. Mire, por acá yo tengo algunos, un mensajito. Dice Berta Álvarez, dice, buenos días, Clau. Dios la bendiga, bonito fin de semana para felicitar a Raulito García y su mami Xochitl por su cumpleaños. Bueno, Raulito y Xochitl, muchas felicidades, que Dios los siga bendiciendo. Muchas gracias, gracias Bertita, un saludo grande, grande, grande. Por acá también Caro Ramírez, saludos Clau, bonito fin de semana. Saludos Carito, cuídate, sé buena. Saluditos. También por acá Catalina Flores dice, hola, buenos días Claudia, que tengas un lindo día, lleno de bendiciones, saludos cordiales, un fuerte abrazo fraternal. Muchas gracias Catalina, gracias. Flor Verónica también nos desea aquí un buen fin de semana para felicitar al padre Isidro Payán por su cumpleaños y para felicitar a mi hermano que el 16 de mayo cumple años de parte de la familia Villa González. Claro que sí, Florecita, pues ahí están ya los saluditos. Muchas gracias por estar en sintonía aquí de Radio Guadalupana siempre y contar siempre con tu apoyo. Muchas, muchas gracias. También por acá, Caro Ramírez dice, feliz día al maestro más guapo, mi marido. No sabía que era maestro, Caro. No sabía que era maestro, así que un saludo también para el esposo. Pues ni modo, mi Caro, te vas a tener que poner las pilas, ponerte ahí las pilas ahí con el Pit. Saludos grandes. Por acá Tony, saludos Clau, buen fin, saludos Tony, saluditos también para ti, bendiciones. Ahí están los saludos que tenemos al momento. Gracias por sus comentarios. Por acá Flor Verónica dice que su hermano se llama José Luis Villa. José Luis, muchas felicidades, que Dios te bendiga. Muy bien, pues son los saludos que tenemos al momento. Oiga, pues ya se nos terminó el programa, qué rápido. Gracias a todos y cada uno de ustedes, ¿verdad?, por sus comentarios, sus felicitaciones, su participación en este programa. Son las 9:02 de la mañana. Les agradecemos muchísimo su presencia. Este fin de semana es de muchas kermeses, una diócesis muy, muy activa, ¿verdad? Eso lo reconocemos siempre. Y siempre agradecerle al señor obispo que siempre, él siempre ha reconocido la labor aquí. No puedo evitarme hacer un mencionar a nuestro señor obispo, porque como ya se nos va, pues queremos aprovecharlo. Ojalá y que pudiéramos tenerlo antes de que se nos vaya, así como en algunos programas de Alegres Mañanas ha estado presente aquí con nosotros. Bueno, pues también esperamos, primeramente Dios, si las agendas se lo permite, ¿verdad?, poderlo tener aquí en entrevista en Alegres Mañanas también. Sería bonito. Yo sé que sí, que a lo mejor sí se nos hace, antes de que se vaya, que parta. Son 2 meses, más o menos sería como para julio, dicen, más o menos 2 meses, pues a ver si lo podemos tener antes acá. Y las tres, aprovechando que la doctora va a estar de vacaciones, pues ya pudiéramos estar las tres juntas aquí, entonces, y poder tener a nuestro señor obispo. Así que, pues, un saludo grande. Por acá, Irma Mesa, un mensajito así último, felicidades al padre Isidro Payán, pilar de nuestra diócesis, sí, pilar de nuestra diócesis. Así que un saludo también para monseñor Isidro Payán. Hoy tengámoslos en nuestra oración, ¿verdad? Es un y ya por aquí Laura Ida nos mandó un mensaje. Gracias, Lau. Saludos también para ti. Lau nos mandó que cumple 98 años monseñor Isidro Payán. Dice, "Buenos días, equipo RG, feliz viernes y fin de semana. Felicitaciones a monseñor Payán por sus 98 años, que Dios siga brindándole salud." Muy bien, muchas gracias. Y también una felicitación para nuestra querida Laura Ida, que el pasado sábado, no me acuerdo si es el sábado o el domingo, Lau, ahí corrígeme, pero cumplió años, Lau, así que un saludo grande para Laura Ida, que Dios te siga bendiciendo, Lau, y espero que te haya apapachado mucho. Yo sé que aquí está, fuiste al desayuno con nosotros, ahí estuviste con tu esposo y también, bueno, pues nos mandaste la foto de tu familia festejando, que Dios te siga bendiciendo mucho. y que cumpla todos los deseos de tu corazón. Así con un abrazo bien apretadote y gran cariño te lo deseamos aquí de gracia, de salud para toda tu familia. Y discúlpame el sábado que andamos corriendo y que no te dije feliz cumpleaños, pero de verdad, muy feliz cumpleaños, que Dios cumpla todos los deseos de tu corazón. Y bueno, pues gracias por ser ese apoyo incondicional aquí de Radio Guadalupana, ¿vale? Ahora sí, pues ya nos vamos. Con esto cerramos nuestro programa. Le agradecemos a Lawrence y a los controles de cabina. Y pues nos vemos el lunes con el Triple I y con estos padrecitos locochones. Así que ¡vámonos! Este fue su programa Alegres Mañanas de Radio Guadalupana. ¡Woo!
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8: Oración por la paz. Señor Jesús, tú eres nuestra paz. Mira nuestra patria dañada por la violencia y dispersa por el miedo y la inseguridad. Consuela el dolor de quienes sufren. Da acierto a las decisiones de quienes nos gobiernan. Toca el corazón de quienes olvidan que somos hermanos y provocan sufrimiento y muerte. Dales el don de la conversión. Protege a las familias, a nuestros niños, adolescentes y jóvenes, a nuestros pueblos y comunidades, que como discípulos misioneros tuyos, ciudadanos responsables, sepamos ser promotores de justicia y de paz, para que en ti nuestro pueblo tenga vida digna. Amén. Santa María de Guadalupe, Reina de la Paz, ruega por nosotros.

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0: Hola, esperamos que estén teniendo un super, un fantástico, un maravilloso, un Kaizen super viernes. Todas las personas que nos estén escuchando por Radio Guadalupana. Nuestros nombres son
1: Patricia
0: y Eduardo Sanabria, que en esta ocasión les traemos un programa muy exótico, porque la respuesta de la premisa que nos hace Pati viene desde el otro lado del mundo, Pati. ¿Cómo se llama este programa y de qué vamos a hablar? Porque me tienes súper intrigado.
1: Sí, bueno, pues hoy les vamos a hablar. No puedes dejar de sobrepensar, te damos la respuesta.
0: Si tu mente no descansa, quédate con nosotros porque hay una respuesta para ti. Miren, hermanos, hoy vamos a hablar de algo que viene del otro lado del mundo, específicamente del país de Japón. Aquí vamos a hablar de un método que tiene más de 70 años de historia, que las empresas más exitosas del mundo han usado para transformarse, y que hoy tú vas a utilizar porque te va a ayudar a transformar tu mente. Y este método se llama Kaizen, o Kaizen, como dijo Pati. Miren, hermanos, este concepto vamos a aclarar de inicio, que parece ser que es algo de religión. No lo es. Es en realidad un concepto industrial, un concepto de negocios que se originó en Japón. Y básicamente, si tú lo googleas, que fue lo que yo hice, lo acabo de hacer hace poquito, te va a decir que están hablando de mejoras continuas, de hacer un pequeño cambio positivo y luego otro, otro y otro. Y esto te va a acercar a la perfección sin caer en el perfeccionismo, Pati. Te va a acercar a lo mejor que puedes hacer sin caer en una obsesividad donde vamos a estar todos, ahora sí que perdonen la palabra, pero todos traumados, todos pensando en llegar a esa perfección que a veces no llega. Pero sí vamos a lograr mejorar toda la capacidad que nosotros tenemos.
1: Sí, y bueno, pues saber que no es una técnica complicada. No se necesita, por ejemplo, ser psicólogo o tener grandes, grandes conocimientos de la ciencia para entenderla. No se necesitan también tener esos años de meditación. Lo que se necesita es escuchar lo que les vamos a decir el día de hoy. Porque si el sobrepensar te está robando la paz, eso que te encuentras constantemente sobrepensando y repasando esos mismos pensamientos que no te edifican, que no te están ayudando, entonces si eso te está robando la paz, si las noches en ocasiones se te pueden ir dando vueltas y vueltas en ese pensamiento o sobrepensando, y puede ser que se tenga esa mente como en un torbellino de pensamientos que no se pueden controlar, y sobre todo pues esos pensamientos que no nos ayudan a sentirnos felices, a sentirnos capaces de seguir adelante con fe, con esperanza.
0: Claro que sí, Pati. Entonces, pues queremos decirte, querido Radio Escucha, que si tú tienes este problema de estar pensando demasiado, entonces este método, este sistema te va a ayudar, va a ser para ti. Quédate con nosotros. Mira, vamos a hablar un poquito aquí de lo cual es el problema. Primero que nada, la palabra sobrepensar se escucha rara, se escucha un poquito forzada, porque no es natural en el idioma español. Es una traducción literal del término overthinking, que quiere decir pensar demasiado. Entonces, vamos a utilizar sobrepensar, pero probablemente para ti no está aprobado por la Real Academia de la Lengua. Quiere decir cuando tú estás obsesivamente pensando y pensando y pensando en un tipo de círculo vicioso y no puedes salir de ahí. Y esto lo vamos a mencionar, Pati, porque últimamente nos hemos dado cuenta que esto es una preocupación a nivel mundial. O sea, todo el mundo tiene problemas de pensamientos obsesivos. La humanidad, Pati, nosotros como un cuerpo humano hemos evolucionado y de repente tenemos estos pensamientos obsesivos. A lo mejor en los 60s, a lo mejor en el siglo XVII, a lo mejor en los tiempos de Jesucristo, esto no era un problema, pero nuestro mundo moderno, Pati, el mundo de hoy, el sobrepensar, el pensar demasiado, el preocuparnos excesivamente por lo que va a pasar, por lo que no pasó, por lo que dije, por lo que no dije, es algo que está en la mente de los ciudadanos, de todos, el día de hoy. Y es por eso que vamos a tocar este tema.
1: Sí, claro, y bueno, pues primero quisiéramos explicar o que entendieras algo que estés consciente, que sobrepensar no es una señal de que las personas, por ejemplo, pueden decir, es que me la paso con ese pensamiento recurrente, qué va a suceder, qué va a pasar con este problema, esta situación que estoy viviendo el día de hoy. Y eso no es una señal de que la gente se está volviendo loca, no es una señal de que las personas son débiles, es una señal de que tu mente está tratando de protegerte de esos pensamientos recurrentes, obsesivos, sobre un mismo tema, sobre una misma situación que se puede estar viviendo.
0: Gracias, Pati. Pues sí, está exactamente eso. O no estamos perdiendo la razón, o nos estamos yendo hacia otro estado mental. Lo que pasa es que cuando nuestro cerebro, y así está diseñado por Dios, nuestro cerebro detecta una amenaza, que puede ser en estos tiempos una conversación difícil, una decisión importante, un dolor que tal vez para ti está latente y que no hemos terminado de procesar, activa su sistema de alarma. ¿Y qué hacemos los humanos? Empezamos a darle vueltas en nuestra cabeza. Esto que estoy diciendo no necesariamente es algo malo, porque a mí me ha pasado, voy a decirlo en mí, muchas veces traigo alguna preocupación, hay que hacer una reparación aquí en la casa, ¿verdad? Algo de la madera o de las paredes o algo. Y a veces lo pienso y me ha pasado que le digo a Pati, oye Pati, ya pensé, he ideado la forma, ¿cómo voy a resolver ese problema? Y luego voy y lo hago y ya. Pues relativamente fácil, porque el problema lo resolví en mi mente, ¿cómo lo iba a hacer? Entonces, este sobrepensar, este sistema de alarma del cerebro, no necesariamente es algo malo. El problema es que se convierta en algo obsesivo, en algo, Pati, que nos tenga atrapados en un círculo vicioso y no podamos salir, y luego estamos ahora sí que desgastando nuestra vida. Y de esto no se trata, hermano. Si el sobrepensar te ayuda a resolver un problema que tú tienes en tu vida, qué buena onda, qué suave. Pero si nada más te está sacando canas de gratis, pues entonces, hermano, habría que pensar en qué podemos hacer, en si podemos utilizar el Kaizen. Y vamos a ver, porque nuestro sistema empieza a buscar respuestas, empieza a analizar, empieza a prever y empieza a controlar. Entonces tenemos el peligro de que es mi cerebro que me está controlando, no yo al cerebro. Y para ti, tenemos bien sabido dentro del desarrollo humano que si algo podemos controlar los humanos son nuestros pensamientos. ¿Estamos de acuerdo?
1: Sí, efectivamente, pero ese sistema de alarma que se activa, como comentas, Lalo, el problema es que muchas veces la amenaza no es real. A veces está un sistema de alarma activado o se activa cuando estamos ante un peligro, ante una amenaza, y claro, se activa ese sistema de alarma en nuestro cerebro. ¿Para qué? Pues para tomar las acciones necesarias. Claro. A lo mejor si vas a ser o estás siendo amenazado, por ejemplo, por un animal, un perro que te quiere morder, bueno, sí, sales corriendo, se activa ese sistema de alarma. Pero en muchas ocasiones, cuando se trata del sobrepensar constantemente, sobre, decías, una conversación difícil, una decisión importante que hay que tomar, un dolor o un duelo que todavía no se ha terminado de procesar o de sanar, entonces el problema es que muchas veces esta amenaza no es real, o ya pasó, así o es, no tiene una solución en ese momento. Ajá. O esa noche, o tal vez es algo que se requieren días o semanas para solucionar esa situación, pero tu mente no lo sabe, sigue buscando, sigue girando, sigue sobrepensando, como un motor que no se puede apagar, y es ese motor de sobrepensar.
0: Gracias, Pati. Pues sí, vamos a comentar que los científicos le llaman a esto rumiación cognitiva. ¿Qué son los rumiantes? Son esos animales que se comen el pasto, como las vacas y algunos otros animales de campo, y luego lo regresan y lo están masticando constantemente. Porque el pasto, Pati, es durísimo para digerir, y una sola masticada no es suficiente. Por eso dicen que las vacas luego tienen 7 estómagos y rumian las cosas hasta 7 veces. Sí, entonces esta rumiación cognitiva nosotros le vamos a llamar, para hacerlo de una manera sencilla, sobrepensar. Pero fíjense bien, la Biblia ya nos habla de esto. En el Salmo 131 lo describe así: he calmado y aquietado mi alma como un niño destetado en brazos de su madre. Esta es palabra de Dios.
1: Te alabamos, Señor.
0: Hermanos, ese niño en los brazos de su madre, pues la verdad, yo voy a decirlo, no está analizando si la leche va a llegar, no está sobrepensando si mi mamá me va a dar mi leche, mi comida, mi alimento nutritivo que necesito. El niño simplemente, aquí estoy en brazos de mi madre y me va a alimentar. El niño tiene esa confianza tiene, digamos, ese tipo de kaizen, ¿sí? Y el niño no está pensando, no está preocupado por el mañana. Simplemente descansa. Dice, he calmado y aquietado mi alma. Y tú así como, wow, ¿sí? Hermanos, esta paz de la que estamos hablando es posible para ti. Y Kaizen nos va a enseñar cómo vamos a llegar ahí.
1: Entonces, ahora sí, puede ser que nos estemos preguntando, a ver, Pati, ¿lo que es ese método Kaizen?
0: ¿Qué es el método Kaizen? La palabra Kaizen viene del japonés. El prefijo Kai significa cambio. Y la palabra Zen significa bueno, mejor. Cambio para bien. Mejora continua. Pero no de un golpe, Pati, no de una forma dramática, sino paso a paso. Dicen a veces los psicólogos en inglés, baby steps, todos entendemos eso. Pasitos de bebé, pasitos pequeñitos. No brincos de un kilómetro, Pati, porque de repente no vamos a poder. Pasitos pequeñitos, sencillos, manejables, que no te dé una barrera mental nomás de pensar en ellos, sino paso a paso, poco a poco, todos los días. Hay una canción de José Alfredo Jiménez que dice, paso a paso me voy acercando a ti. En el sistema romántico también se aplica. Voy mejorando tantito todos los días. Resulta, para hacer una retrospección, que después de la Segunda Guerra Mundial todo Japón estaba destruido, las fábricas estaban en ruinas, la economía hecha pedazos. Y entonces llegó un hombre que se apellidaba Masaki Imai y él introdujo el método Kaizen. La filosofía era simple: no trates de cambiar todo de una vez. Haz algo pequeño hoy, algo pequeño mañana y deja que el tiempo haga su trabajo. Y el Japón se transformó. En unas pocas décadas se convirtió en una de las economías más poderosas del mundo. Uno de mis maestros me dijo un día, los japoneses vieron que no pudieron por la guerra y dijeron, ah, bueno, por la guerra no pudimos, lo vamos a hacer por la industria y la tecnología. Y no vamos a negar que Japón es uno de los líderes mundiales, sí, ahorita en tecnología automotriz, en tecnología electrónica. Entonces dijeron, bueno, lo que no se pudo por los trancazos, lo vamos a hacer por el trabajo. Y no es una mala filosofía para ti, para tener. O sea, creo yo que les ha resultado. Y si les ha resultado a ellos, para ti, entonces, querida persona que nos estás escuchando, también te puede funcionar a ti.
1: Sí, y fíjate qué bonita esta filosofía. No tratar de cambiar todo de una vez.
0: ¡Claro!
1: Hacer algo pequeño hoy, algo pequeño mañana y dejar que el tiempo haga su trabajo.
0: ¡Amén!
1: Entonces, claro, y muchos de nosotros queremos dejar de sobrepensar de golpe. Queremos despertar mañana con la mente en paz. Queremos que desaparezca de la noche a la mañana. Y cuando no lo logramos, cuando no se logra, pues claro que hay una frustración. Y entonces otra vez nuevamente se empieza a sobrepensar, porque no se puede dejar de este o alejar de este pensamiento recurrente, de ese pensamiento continuo, de ese estar sobrepensando que no ayuda, que no resuelve nada.
0: Así es. Claro,
1: a final de cuentas.
0: Sí, Pati, y fíjate que voy a confesar, ahora sí que me voy a ventanear solo yo aquí en el aire, voy a decir que sí, vamos a decir que en el último año o dos, tal vez habrá pasado yo, y te lo he contado, unas 3 o 4 noches en la que me desperté y estaba pensando, tal vez sobrepensando, y ya no me pude volver a dormir. Y esto pues sí me afectó. Me parece que soy una de las personas del mundo en que tenemos esta situación, que estamos sobrepensando. Pero vamos a decirlo así, Kaizen nos dice algo diferente. Es que no necesitas cambiar todo hoy. No necesitas hacer una revolución en el mundo hoy. No necesitas bajar 50 kilos en 3 días, ¿verdad? Porque va a ser muy difícil. No necesitas aprender 5 idiomas en una semana. Vamos de poquito en poquito. Vamos avanzando un poco, ¿sí? Solo necesitas hacer algo pequeño. Da un paso, solo uno. Y entonces vamos a ir mejorando nuestra situación.
1: Y bueno, pues ahora vamos a ver cómo aplicar este método Kaizen para dejar de sobrepensar. Son 4 pasos simples. Vamos a desglosarlo, cada uno de ellos. Escúchalo. y vamos a poner en práctica. Paso número 1. Detecta el pensamiento sin juzgarlo. La próxima vez que notes, ya estoy sobrepensando, no te digas, ya empecé otra vez, qué mal, no voy a poder dormir, estoy pensando en lo mismo, esto no va a funcionar. Simplemente puedes decir, estoy sobrepensando, ya lo noté, está bien ahorita, hoy, sentirme así.
0: Sí, Fatih, fíjate que tremendo me parece esto, porque pues estamos hablando de detectar esta situación en tiempo real. A mí me parece difícil de entrada, ¿verdad? No digo que sea imposible, es obvio que sí se puede hacer, pero de repente cuando estamos diciendo vamos a atrapar un pensamiento, un patrón de pensamiento en tiempo real, en el momento en que está ocurriendo, pues a mí aquí de repente sí. Tal vez otras personas digan, ay, Lalo, te estás ahogando en un vaso de agua. Pero para mí me parece un poco difícil porque yo batallo con ese tipo de cosas. Pero vamos a suponer que tú empiezas a darte cuenta cuando empiezas a sobrepensar. Empiezas a decir, ay, ya estoy pensando demasiado, ya me pasó, estoy aquí atrapado en un círculo vicioso de pensamientos. Y el paso, dijo Patty, hay que detectar el pensamiento y no juzgarlo, porque juzgar es cuando decimos que las cosas están bien o mal, ¿sí? ¡Ay, qué malo que ya estoy pensando! ¡Ay, qué bien que estoy sobrepensando! No, simplemente me doy cuenta, soy consciente. Y todos sabemos, Patty, y nosotros lo hemos dicho hasta el cansancio en el Seminario de Sanación, algo que nos enseñaron nosotros, nuestros maestros de desarrollo humano, que todas las cosas se sanan desde la conciencia. Entonces, una vez que somos conscientes, y viene la filosofía junguiana, ¿verdad? Cuando traemos lo subconsciente al consciente, entonces podemos trabajar en ello, dice Carl Jung, ¿verdad? Entonces, nos damos cuenta, estoy sobrepensando y está bien, no pasa nada, simplemente soy consciente y sigo adelante.
1: Sí, solamente es nombrar eso, nombrar el pensamiento. Nombrarlo, ya ponerle nombre, lo hace más pequeño. La ciencia, y esto lo confirma, la oración también lo hace. Uh-huh. Cuando nombramos lo que nos pesa, ya no es lo mismo, ya claro, no tiene el mismo efecto uh-huh. sobre nosotros. En la forma de oración, entregarle a Dios aquello Así que me es. Está preocupando, aquello que estoy sobrepensando.
0: Exacto.
1: Cederle a Dios el control, entonces eso ya le quita peso, porque lo estamos haciendo en fe, uh-huh. sabiendo que Dios es el que tiene el control y que entregándoselo a Él, todo va a terminar bien.
0: Exactamente, Pati. Entonces, fíjate qué bonita manera de enlazarlo con lo que dice la Biblia, que estoy descansando en los brazos de mi madre. ¿Cómo decir? Ok, no estoy haciendo nada mal, no estoy juzgando, simplemente me doy cuenta que tengo un patrón de pensamiento. Yo ya lo dije, este patrón a mí me ha ayudado muchas veces, pero también confesé que ha habido un par de noches que me he pasado sin dormir por estar sobrepensando. En algunas ocasiones estaba yo muy emocionado porque, por ejemplo, vamos a hacer un viaje, nos vamos a ir de vacaciones o algo. Oye, pues claro que me emociono, mi cerebro me despierta y te dice, te vas a ir a tal parte, ¿verdad? Y pues estás contento, la verdad, cuando uno sale de vacaciones es una ocasión de alegría, de algo así. Pero también en otras ocasiones me he despertado pensando en problemas o soluciones que no hemos encontrado todavía. Entonces, cuando nombramos aquello que nos pesa, ya no tiene el mismo valor. Y ese es uno de los valores, Patty, de la oración. Lo menciona Patty. Y quiero decirles, hermanos, y voy a decir, a Patty no le pasa eso que se levante, no se puede dormir, porque Patty cuando se levanta en la noche se pone a hacer oración. Entonces ella automáticamente se pone a hacer esto. Hace su versión de Kaizen. Dice, Señor, me está preocupando esta situación, esta cosa, lo que sea. Y de inmediato se lo pone al Señor. Y estoy seguro, Patty, que eso automáticamente te relaja, automáticamente te lleva a un estado mental de paz. Todos sabemos, hermanos, y lo han dicho hasta el cansancio nuestros maestros espirituales, el primer fruto de la oración es la paz. Si tú haces una oración y la terminas y no estás en más paz que cuando empezaste, pues no sé cómo lo hiciste, hermano, pero probablemente necesitamos platicar un poquito.
1: Sí.
0: Necesitamos tal vez aprender el fruto de la oración. Y esto no es un invento de nosotros, lo dicen los grandes santos. Ahorita no recuerdo exactamente quién, pero varios santos, estoy hablando del siglo XV, XVI, de por allá, de San Francisco, Santo Tomás de Aquino, de San Ignacio de Loyola, decían que el fruto de la oración es la paz. Entonces, hacemos la oración
2: ya estamos mejorando en ese momento, Pati, ya estamos mejorando, porque Señor, esto me preocupa, esto me pesa, lo traigo en mis hombros. Y dice, Señor, vengan a mí todos los que están agobiados y cansados, lo hice muy claro, Jesús, y yo los aliviaré. Entonces, Señor, todo lo que traigo, todo lo que tengo, todas mis broncas, todos mis problemas, te los entrego. Y esa es la belleza de la oración. La oración nos va a ayudar, va a ser un paso, creo yo, estoy convencido yo, en la dirección positiva, Pati. Entonces, me parece muy bonito. Hay personas que luego no lo asocian, pero estos elementos, estos conceptos que en realidad se basan en el sistema industrial japonés, nos pueden ayudar en toda nuestra vida, Pati. Y una de las cosas que también nos puede ayudar es que, hermanos, los vamos a invitar a nuestro seminario de sanación, que ya lo tenemos aquí en puerta, Pati. Va a ser el 15 y 16 de mayo en la parroquia de San Lucas. Y hermano, si necesitas hacer una mejora, tu Kaizen, pues vente a San Lucas y verás que la sanación es así. Ay, y créanlo, y no es por nosotros, es porque el Señor te va a hacer que des un brinco en 2 días, que tal vez te tomó años llegar ahí. Pero esto pasa, Pati, por la gracia de Dios, no porque nosotros tengamos ninguna cualidad extra especial. Es el Señor el que te va a dar una sanación fantástica en un par de días.
1: Sí, claro, y pues ya los invitamos el día de hoy, precisamente hoy viernes a las 6 de la tarde, de 6 a 8:30 de la noche, y el sábado mañana de 8 de la mañana a 7:30 de la tarde estaremos impartiendo el seminario de sanación en la parroquia de San Lucas en El Paso, Texas. Pueden registrarse todavía al 915-875-1003, 915-875-1003, si quieren preguntar información, cómo va el registro, si hay todavía cupo, bueno, pues pueden mandar ahí su mensaje de WhatsApp que desean acudir al seminario.
0: Gracias, Pati. 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
0: Gracias, Pati. Entonces, pues volvemos después de este pequeñísimo y brevísimo corte. Estamos hablando de cómo podemos dejar de sobrepensar y te tenemos una propuesta de una solución.

0: Estás en tu programa Orienta tu Vida. Regresamos.
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13: Les damos nuestro más profundo agradecimiento por continuar con nosotros aquí en Radio Guadalupana, la alegría del Evangelio. Estamos en esta ocasión en el bloque Orienta tu Vida y estamos hablando sobre el problema que es muy moderno, que es muy actual, que tenemos muchas personas, tal vez todos, no puedo generalizar, pero muchas personas estamos enfrentados a aquello de que sobrepensamos. Estamos pensando en un círculo vicioso y a veces no podemos salir de ahí. Y luego estábamos hablando de un sistema, un método industrial que viene desde Japón, desde el exótico o lejano oriente, Pati, que se originó después de la Guerra Mundial, que se trata básicamente, su traducción, Kaizen, es mejora continua. No es algo relacionado con la religión, es algo relacionado con la industria, Pati, es algo relacionado

0: ser ahora mismo.
1: Ahora
0: no
1: mismo.
0: Mañana, no la semana que entra, no dos días después, no. Ahora, en relación a lo que estoy sobrepensando, a ese problema que aún no he resuelto, a esa situación, a esa tristeza, a esa situación que aún no he resuelto, entonces, ¿qué puedo hacer ahora mismo? Puedes, por ejemplo, antes de iniciar o de tomar esa decisión, a respirar profundo unas 3 veces. Sabemos lo que la respiración, ya hay muchos estudios científicos, el beneficio que trae a nuestro cuerpo, nuestra biología, el respirar profundo. Claro. O también puedes escribir en un papel lo que estás pensando. En este momento de esta situación estoy pensando esto, no se va a resolver, ya tengo mucho tiempo que estoy pensando encontrar una solución y aún no la he encontrado. O puedes también decirle a Dios, esto te lo entrego a ti, te cedo el control de esta situación.
1: Exactamente, Pati. Quisiera que enmarcado en este contexto del Kaizen, nos digas ese pequeño Kaizen que te enseñó el padre Tomás, que decía cuando alguna situación te estaba abrumando, ¿yo soy?
0: Sí, el padre Tomás de aquí de El Paso, decía el padre en una de sus misas, de sus homilías, las horas santas, que cuando tenemos ese pensamiento recurrente o cuando vamos a ir, por ejemplo, a hablar con una persona complicada o hay una situación difícil que no se ha solucionado, en ese momento dice invocar al Espíritu Santo de esta forma: yo pertenezco al Padre, al Hijo y al Espíritu Santo, y nadie tiene poder sobre mí, solamente el Padre, el Hijo y el Espíritu Santo. Y lo voy a repetir nuevamente.
1: Dilo, Pati, porque me encanta.
0: Porque esto yo se lo es algo que yo he compartido con muchas personas, incluso por ejemplo cuando hay casos legales que van a ir a hablar con su jefe, una situación muy complicada en el trabajo, en el matrimonio, con los hijos, y tengo testimonios muy, muy bonitos de eso, y es una forma de entregarle, de confiar al Espíritu Santo ahorita que estamos viviendo este tiempo de Pascua, y dice así: yo pertenezco al Padre, al Hijo y al Espíritu Santo, y nadie tiene poder sobre mí, solamente el Padre, el Hijo y el Espíritu Santo.
1: Gracias, Pati. Entonces volvemos al concepto, algo pequeñito, un solo paso, eso es Kaizen. Y esto me acuerda de dos cosas, las dos relacionadas con Japón. Una, he visto videos donde en Japón la gente que toma el metro, que toma, aquí vamos a decir, los que toman el camión, cuando tomen su Bravo Bus, si esto se pudiera hacer, ¿verdad? En Japón la gente cuando van en el tren toman unas micro siestas, Pati, cierran los ojos como si estuvieran dormidos 10 segundos. O sea, no están diciendo, necesito dormirme 4 horas, sino esa mejora de 10 segundos le va a dar un descanso al cuerpo que el cuerpo necesita. Y es algo que hacen, no sabía yo dónde venía, parece, voy a decirlo así aquí, parece que viene de ahí. La otra cosa que vi hace muchos años, me llevaron al final de la calle Plutarco y las calles, cuando casi topa con el ribereño, había una maquila ahí donde hacían pianos, no voy a decir la marca porque no lo vamos a anunciar, pero hacían pianos ahí, y nos llevaron mis maestros de la escuela, los del CBT 114, donde estudié aquí su servidor, yo soy lobo del 114, ¿verdad? Un saludo al CBTIS, a todos mis compañeros. Nos llevan ahí y estábamos viendo la planta, estamos viendo cómo hacen ahí los pianos y todo eso, y de repente se oye una música, todo el mundo deja de trabajar, Pati, se paran todos así como en unas líneas y hacen unos movimientos muy parecidos a lo que ahora se llama line dancing, a esas que bailan, y pues hacen los movimientos, los brazos para el frente, para los lados, y luego el maestro así nos ve a todos y nosotros así como, ¿qué onda? ¿Qué está pasando aquí? Y nos dice, pues es que los japoneses descubrieron que el pararte cada tanto tiempo, no sé si era cada hora, cada 45 minutos, y hacer 3 minutos de calistenia mejora la productividad en un 25%. Entonces, como, ¡wow! O sea, ¡qué increíble! En lugar de estar, trabaje, perdonen la palabra, como burros, todo el tiempo nomás así, de una manera, vamos a decir, un tanto necia, te paras, haces unos poquitos ejercicios, que esto se va a relacionar ahorita con el siguiente paso. Pero era una mejora continua para ti. Si ese pequeñito, si esos 3 minutos te mejoran, aunque fuera un 5% la productividad, la eficiencia, la calidad, pues entonces eso te va a ayudar. Y esto sería el paso número 3. El paso número 3 del Kaizen dice, mueve tu cuerpo aunque sea un minuto. Y entonces aquí me estoy dando cuenta, me está el material reforzando lo que ya había aprendido yo cuando era un adolescente por allá en los tiempos de la preparatoria. Mueve tu cuerpo.

0: pongo que sea un minuto, porque cuando tú tiendes a sobrepensar, toda tu energía está atrapada en la mente. Estás piense y piense y estás ahí. Entonces Kaizen te dice, muévete tantito. No necesitas ir al gimnasio, camina por tu cuarto, salte al jardín un momento, estira los brazos desde arriba. Yo muchas veces les he dicho en seminario de sanación, los amenazo con chispitas. Las chispitas eran un ejercicio que hacíamos en el fútbol americano, donde yo nunca jugué, pero sí iba a entrenar, Pati. Te pones los brazos al frente y abres y cierras tus manos, se llaman chispitas. Sí. Y es algo que te ayuda porque te saca de la rutina, te saca de la monotonía que estás, y entonces de esa manera podemos mejorar.
1: ¿Qué sí, más, Pati? Y para mover el cuerpo, aunque sea por un minuto, el cuerpo y la mente sabemos están conectados, entonces claro, cuando el cuerpo se mueve, pues la mente empieza a soltar. Amén. Ese pensamiento recurrente o ese estar sobrepensando. Y bueno, vámonos al paso número 4. Dice, ancla tu mente en el presente con un acto de fe.
0: Amén, oye.
1: Ancla tu presente con un acto de fe.
0: Entonces, esto suena ignaciano para ti, sí, la verdad.
1: Sí, claro. Y el sobrepensar, vive en el futuro. No van a resultar las cosas, cómo va, uh-huh, cómo le voy a hacer, qué va a pasar. Tal vez esta enfermedad o esta enfermedad de un ser querido y se está viviendo en el futuro o en el pasado. Ajá. Entonces, nunca cuando se está sobrepensando, por lo general es un pensamiento negativo, algo que no te ayuda, no, uh-huh, te construye, pues eso no te permite estar en el aquí y en el ahora. Si se está en el pasado o si se está, uh-huh, en el futuro, no estamos en el ahora, uh-huh, en la vida que Dios nos da, en disfrutar cada día, uh-huh, en estar agradecidos por el don de la vida que Él nos da. Entonces, por eso el paso más poderoso de todos es traer tu mente al presente, disfrutar este momento, estar en paz. Yo sé que a veces hay momentos muy complicados, dolorosos que se están viviendo, pero si le pedimos a Dios que nos dé paz en nuestro pensamiento, uh-huh, podemos pedir también al Espíritu Santo. Espíritu Santo, ordena estos pensamientos desordenados, este claro, estar sobrepensando en el futuro o estar anclado, estancado en el pasado también.
0: Sí, y el acto, la acción más poderosa para hacer esto es la oración. Y hermano, de antemano te digo, no es necesario que hagas una oración larga, que te avientes 5 rosarios seguidos, o que hagas la liturgia de las horas, una de esas oraciones que tienden a ser largas cronometralmente hablando. No tienes que estar de rodillas 25 minutos. Solamente necesitas hacer una pequeña oración. Señor, este pensamiento te lo doy a ti. Mira, Señor, yo no puedo cargarlo, pero tú sí. Así, Señor, te lo entrego. Muchas de las veces, Pati, y hemos visto que esto es muy poderoso, a veces nosotros mandamos nuestros pensamientos, nuestra preocupación, o lo que sea, y lo ponemos al pie de la cruz, Pati. Eso es algo católicamente muy poderoso, sí, muy bonito. Yo los invito, hermano, Señor, esto no es mío, yo no lo quiero cargar, te lo entrego, te lo regreso, lo pongo a los pies de tu cruz para que tú, Señor, trates con esto. Y hermano, con esto va a ser suficiente. Esto es fe en acción y es una especie de un Kaizen espiritual. Por esto dijimos, esto del Kaizen no es religión, pero lo podemos adaptar a nuestras creencias de fe sin caer en ninguna cosa que sea impropia. Esto es algo muy bonito, quiere decir, vamos a ir mejorando también, Pati, nuestro catolicismo, nuestra fe, un poquito a poquito. Y yo te voy a decir una cosa, debe haber muchas historias de santos en el mundo que poquito a poquito, de 1% en 1%, llegaron a la santidad, llegaron a aquello. No se hicieron santos de la noche a la mañana. Fue un proceso, Pati, que muchos de ellos duró toda su vida y lograron aquello que se propusieron, que es estar cerca del Señor, llegar a la santidad. Y pues nosotros nos beneficiamos de esas preciosas historias que hemos disfrutado hasta el día de hoy.
1: Gracias, Lalo. Estamos hablando de ese pensamiento recurrente, el sobrepensar. Uh-huh. Y este método Kaizen, ¿en qué nos ayuda para salir de ese sobrepensar? Y deseamos que este método consiste en un cambio para bien, una mejora continua, no de golpe, sino de, no de forma dramática, sino de paso a paso, poco a poco, todos los días. Y deseamos que este es un método que se está, uh-huh, utilizando en las grandes empresas, se ha utilizado, uh-huh, y se sigue utilizando para tener precisamente esta mejora continua.
0: Exacto.
1: Y el ir mejorando como empresa, las grandes empresas a nivel mundial, utilizan este método Kaizen.
0: Gracias, Pati. Entonces vamos a explicar un poquito por qué esos pasos pequeños funcionan. Miren, queremos que entiendan algo muy importante, hermanos. Nuestra mente, en algún momento, Pati, aprendió a sobrepensar. Ya lo he dicho, lo dije en la parte pasada del programa. A veces el sobrepensar te ayuda porque resuelves problemas. O sea, los matemáticos agarran un problema, le avientan todo el cerebro. Muchas veces no siquiera es uno, se juntan 200 matemáticos y le avientan todos los cerebros a resolver los grandes teoremas. Y en algunas ocasiones los han resuelto de esa manera. Estamos hablando de un Einstein, unos Pascal, unos grandes matemáticos. No es algo malo. El problema es que a veces nosotros lo llevamos esto a un extremo obsesivo que pudiera no ser muy saludable para nosotros. Aprendimos a sobrepensar. Fue un hábito que fuimos formando con el tiempo, tal vez desde la infancia. Tal vez, Pati, esto vino después de una pérdida. Tal vez esto viene a raíz de un duelo. Puede ser que hayamos tenido una relación difícil por ahí, algo que no cuadraba, que no quedaba. Y como todo hábito, pues tampoco lo vamos a poder romper de golpe, Pati. Los hábitos, quitarlos de golpe es bastante difícil. Hay personas que sí pueden. Pati, yo los admiro mucho, qué bueno. Pero la mayoría de los humanos necesitamos a veces intercambiarlo con otra cosa, ¿sí? Tenemos un hábito, por ejemplo, mascar chicle, y pues ahora ya no vamos a mascar el chicle, nos vamos a tomar una pastillita de menta, ¿verdad? Lo cambias con otra cosa, pero ya no haces aquello que no querías hacer. Entonces, poquito a poquito vamos reemplazando con pasos pequeños, con constancia y con gracia, Pati, sobre todo con la gracia de Dios, porque una vez que San Pablo tenía un problema y no podía salir de eso, estaba sobrepensando y le dice: Señor, líbrame de aquello, y le contesta a Dios: San Pablo, te basta y te sobra con mi gracia. Entonces, hermanos, pidamos la gracia de Dios, pidamos la gracia de Dios para poder ir mejorando poquito a poquito hasta que de repente un día ya salimos de aquella situación. San Juan Pablo II lo comentaba de otra manera, decía: el hombre no puede vivir sin amor. Y nosotros te lo cambiamos un poquito. Te decimos: tu mente no va a sanar sin paciencia, Pati. Nosotros utilizamos mucho la paciencia en el seminario de sanación. Sí. Explicamos a la gente qué es tu duelo, por qué te duele tanto, qué es lo que está pasando. Entiende la raíz del problema y vamos a enfrentarlo. Pero, Pati, quisiera pensar que lo enfrentamos desde el amor, no los enfrentamos desde la violencia, porque, Pati, la verdad es que la gente saldría corriendo en los seminarios y no se quedarían hasta el final. Todo esto se hace desde el amor. Se hace con una gentileza contigo mismo. Nos damos, Pati, permiso de mejorar poco a poco. Y nosotros empezamos a utilizar ese lenguaje en Seminario de Sanación. Hermano, date permiso de sanar. Date permiso de mejorar. Date permiso de un kaizen, que es de poquito a poquito. Y esto es lo que los japoneses aprendieron. Y hermano, si nos vamos a las estadísticas, si nos vamos a los resultados, los japoneses están siendo muy exitosos con eso. Y nosotros, hermanos, podemos aprender esto y también ser muy exitosos, sea que lo apliques en tu vida estudiantil, en tu vida romántica, en tu vida espiritual, Pati. Si yo lograra mejorar poquito a poquito, te aseguro que a lo mejor, no sé si llegue a la santidad, pero me acerco.
1: Sí, claro. ¿Verdad? Y bueno, pues aquí como conclusión, Lalo, vamos a decir que queremos dejar algo aquí en claro. No necesitamos en este nuevo método para sobrepensar, para dejar de sobrepensar. No se necesita resolver todo hoy, ni tampoco tienes que tener una mente perfecta mañana que diga, ¿sí?, ya me voy a levantar con mi mente perfecta. No, claro, porque la perfección no nos está dada solamente a Dios. Solamente necesitas dar o querer tomar la decisión de dar un paso pequeño, uh-huh, uno solo, para mejorar, uh-huh, ese sobrepensar, ese pensamiento que estás, o esa situación que estás sobrepensando. Solamente tomar la decisión de dar un pequeño paso hoy, no mañana, uh-huh, decíamos, ni la semana que entra, ni el mes siguiente. Hoy, si quieres dejar de sobrepensar, necesitamos hacer algo al respecto, Lalo. No quedarse en ese sobrepensamiento y querer que las cosas cambien para que la situación cambie, uh-huh, y ese pensamiento recurrente también cambie, pues necesitamos tomar acciones concretas al respecto, y eso no tiene que ser un cambio de un 50%, uh-huh, un 40%, o sea, hacer algo pequeño, dar pasos pequeños, uno solo. Primero decíamos detectar el pensamiento, porque todos lo sanamos desde la conciencia.
0: Sí, Pati, déjame, me regreso tantito a lo del paso. Voy a hablar de la sabiduría oriental, me voy a pasar a la occidental. Creo que le atribuyen a Confucio que dice: el viaje más largo empieza con un solo paso. Si tú te enfocas que vas a hacer un viaje de 1,000 kilómetros, ay, Dios mío, pues es abrumador y hasta a mí me da miedo pensar en 1,000 kilómetros. Pero enfócate en dar el primer paso, nada más. Y la sabiduría occidental fue precisamente Martin Luther King Jr., el gran activista de los derechos humanos que en Estados Unidos logró grandes resultados. Dijo: cuando vayas a subir, no te fijes en toda la escalera. Si ves que tienes 50 pasos, ¡ay, caramba!, te vas a asustar. Dice: enfócate en ese primer escalón. No tienes que subir los 50 de un golpe. Pati, casi nadie vamos a poder dar un brinco para arriba de 50 pasos. Humanamente es casi imposible. No, dudo que por ahí haya algún superdotado que lo pueda hacer. Pero si te enfocas en el primer paso, hermano, todos podemos dar un pasito de un escalón. Entonces sí podemos. Se habla de pasos, hablan los psicólogos, ya lo dije en la otra parte, baby steps. No tienes que dar un pasote, no tienes que ganar el récord de saltos mundiales, para ti eso está bastante difícil, pero dar un paso, todos podemos dar un paso, hermano, solo eso se trata, y sobre todo para ti, si esos pasos los damos en la fe, lo damos en la fe: Señor, tal vez estoy batallando, pero ayúdame a dar este paso.
1: Claro, y esos pasos pequeños que vamos a ir dando día a día para mejorar esa situación, para ser mejores seres humanos, para ser mejores esposos, se van a ir acumulando. Es un efecto que se acumula y nos lleva a tener muy buenos resultados, a tener esos resultados de éxito, porque también les lleva a una disciplina de querer hacer esos pasos diarios, cada día, para mejorar, para ir mejorando esa situación.
0: Gracias, Pati. Entonces, haciendo un resumen súper sencillo del método Kaizen: detecta el pensamiento, hazte la pregunta Kaizen, mueve el cuerpo y al final, como buen católico, como buen cristiano, ánclate en la fe. Damos un paso, damos otro paso, mañana otro pasito, y así poquito aquí, poquito a poquito, nuestra mente va a aprender un idioma nuevo. Y ese idioma, Pati, es el idioma de la paz. ¡Qué fantástico! Me encanta esta conclusión. Y hermanos, pues queremos invitarlos dentro del idioma de la paz, dentro del Kaizen, de hacer mejoras continuas. Pati, decía Karina Valderrama este fin de semana en un seminario que tenemos una obligación hacia la sanación, que la sanación debería ser un hábito. Claro. Deberíamos tener un Kaizen de sanación. Yo no te digo, hermano, que sanes toda tu vida de un trancazo. Es más, si nos vienes y nos dices eso a nosotros, te vamos a decir que en nuestra experiencia no es posible que sanes todo de un trancazo. Pero si tienes y nos dices: oigan, tengo esta parte de mi vida que quiero sanar, órale, adelante, vente a este seminario, vente a este otro, o te hacemos una oración especial, lo que se necesite, pero podemos ir mejorando. Mejoraste esta parte, ok, qué bueno, hermano, y ahora nos vamos a pasar a la que sigue, porque nosotros, Pati, que somos los que impartimos los seminarios, tal vez hemos resuelto nuestros duelos más grandes, pero todavía nos quedan partes pequeñitas que podemos sanar, nos quedan pequeños caicencitos que podemos ir mejorando. Entonces los invitamos al seminario de sanación 15 y 16 de mayo, viernes y sábado, que ya va a ser el día de hoy, exactamente, hoy 15 de mayo, te invitamos, ven al seminario de sanación, haz un Kaizen, haz una mejora continua, ven a sanar, hermano, porque tu mente lo necesita, tu cuerpo lo necesita. Pati, ¿cuánto, cómo, dónde y de a cuánto es el trancazo?
1: Sí, bueno, pues el seminario lo vamos a impartir con el favor de Dios el día de hoy, en horario de 6 a 8 y media, de 6 de la tarde a 8 y media de la noche, en la parroquia de San Lucas, en El Paso, Texas. El seminario no tiene costo. Puedes hablar, registrarte al 915-875-1003. Pues ahí puedes, si tienes alguna pregunta, puedes también mandar de preferencia un mensaje de WhatsApp al 915-875-1003.
0: Gracias, Pati. 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
0: Gracias, Pati. Pues, hermanos, queremos recordarles que nunca somos tan fuertes como cuando dejamos de sobrepensar y aplicamos el método Kaizen, Pati. Muchas gracias por recibirnos en tu casa y en tu corazón.

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12: Buenos días, queridos hermanos. Estamos aquí en Radio Guadalupana, la alegría del Evangelio, 1560 AM. En este su programa, Buenos días, Padre. Los acompaña el Padre Jorge Iglesias. Pues, queridos hermanos, les saludo a todos con gran afecto, especialmente a nuestro señor obispo, don José Guadalupe Torres Campos. Les saludamos con gran afecto en esta mañana y le pedimos al Señor que los siga bendiciendo grandemente. y que el Espíritu Santo que estamos próximos a recibir también lo ayude y lo bendiga en esta nueva misión que el Señor le ha encomendado a través de la Iglesia, a través del Papa León XIV, en esta diócesis a la que va a atender y que estamos seguros, completamente seguros que lo va a atender, la va a atender de la mejor manera. Así como es él, un obispo bueno, un obispo cercano, un obispo siempre dispuesto al servicio, un obispo que siempre nos manifiesta la presencia de Dios. Entonces agradecemos al señor obispo por su trabajo pastoral aquí con nosotros y pues solamente de corazón muchas gracias y pedimos al Espíritu Santo que lo ilumine y que lo fortalezca en su nueva misión. Saludo también a todos mis hermanos sacerdotes de nuestra diócesis, a cada uno, que el Señor les siga bendiciendo grandemente en todos sus trabajos, en todos sus quehaceres pastorales, en sus parroquias, que el Señor les siga mostrando su amor y su misericordia. Los saludo con gran afecto a todos. También a todos los hermanos que nos sintonizan, a todos los hermanos laicos de nuestra diócesis y de otros lugares, los saludamos también con gran afecto. A todos los que se están conectando a través de las distintas plataformas, a través de Facebook, de YouTube, también especialmente pues a los hermanos de mi parroquia, de la parroquia de San Judas Tadeo, que estoy viendo aquí que ya se están conectando. Buenos días a todos, aquí estoy viendo sus nombres. Les damos gracias a Dios por cada uno de ustedes. Pues hermanos, estamos aquí en esta mañana de viernes, pues contentos, felices por estar aquí compartiendo con ustedes la palabra de Dios. Es una gracia para nosotros transmitir esta palabra a través de la radio y que llegue a cada uno de ustedes y que siempre vaya produciendo esos frutos de santidad, esos frutos de camino espiritual que necesitamos para nuestra vida cristiana. Pues hermanos, estamos todavía con este tema de la espiritualidad desde abajo. Recordemos que es un tema, ¿verdad? O sea, es el tema de esta sección es la espiritualidad desde abajo y claro que vamos a ir viendo varios aspectos de esta espiritualidad. Y estamos viendo desde la semana pasada la necesidad que tenemos de estar con nosotros mismos como una herramienta necesaria para la maduración tanto humana como espiritual, el aprender a estar con nosotros mismos, entrar en nuestro interior, entrar en nuestro corazón, permanecer con nosotros mismos y descubrir aquellas preguntas fundamentales, quién soy, a dónde voy, qué estoy haciendo con mi vida, aquellas preguntas que en algún momento de nuestra vida van a brotar, van a salir, y es conveniente que pues si estamos a tiempo, pues las hagamos, dejemos que esas preguntas broten ahorita, de quién soy, de dónde vengo, a dónde voy, qué estoy haciendo con mi vida, son las preguntas que nos lanzan para un objetivo concreto en nuestra vida. Esas preguntas que muchas veces acallamos o que muchas veces sofocamos con tantos ruidos exteriores porque pues no queremos responderlas. ¿De dónde vengo? ¿Quién soy? ¿Qué estoy haciendo con mi vida? ¿A dónde voy? Pues son situaciones que no siempre queremos enfrentar. Y entonces, pues sofocamos estas preguntas con mucho ruido exterior y también ruido interior. Sin embargo, hoy, en este tema de la espiritualidad desde abajo, se nos llama a este entrar en nosotros mismos, en buscar esos tiempos de soledad, esos tiempos de encuentro con Dios y con nuestra propia persona, porque de ahí va brotando una madurez espiritual y también humana. Recordemos, hermanos, que Jesús buscaba siempre estos momentos para orar, estos momentos para estar a solas. Fíjense, Jesucristo se retiraba para orar, y esto lo vemos en distintos pasajes del Evangelio, no porque necesitara escapar del mundo, sino porque la oración encontraba la comunión profunda con el Padre, la fuerza para su misión y el discernimiento para actuar. Fíjense, tres aspectos muy importantes que Jesús no escapa del mundo, sino que en esos momentos de soledad y en esos momentos de oración, primero, entra en una comunión profunda con el Padre. Segundo, ahí es donde está la fuerza para la misión. Y tercero, hace un discernimiento para actuar, un discernimiento para actuar. En los evangelios aparece muchas veces apartándose antes de tomar decisiones importantes, después de predicar o hacer milagros, en momentos de cansancio, antes de su pasión y de su muerte, lo encontramos a solas orando. Fíjense, qué bonito esos aspectos, porque yo creo que si Jesús hace esto, pues con cuánta mayor razón nosotros también deberíamos de hacerlo como una parte fundamental de nuestra vida. Jesús se retiraba antes de tomar decisiones importantes, para tomar, no tomar decisiones a la ligera, no tomar respuestas a la ligera, sino creo que ante lo que nos, la vida nos propone como algo importante, creo que es necesario que antes estemos en esa meditación y ese discernimiento para decisiones importantes. Dice, después de predicar o hacer milagros, como que busca ese tiempo de estar con el Señor, de estar con el Padre, ese tiempo para estar consigo mismo. No se trata solo de andar como en una predicación sin encontrar esos espacios para estar a solas. También tenemos que tener espacios para estar con nosotros mismos. En los momentos de cansancio, cuando los discípulos llegan cansados, vámonos a un lugar solitario para descansar, y esto maravilloso antes de su pasión y muerte, lo encontramos pues orando y estando a solas. De madrugada, cuando todavía estaba muy oscuro, se levantó, salió y se fue a un lugar solitario donde se puso a orar, Marcos 1:35. Antes de elegir a los 12 apóstoles, pasó la noche orando y en Getsemaní oró con angustia antes de ser arrestado. Esto nos enseña varias cosas, hermanos. La oración es relación, no solo es petición. Jesús no oraba únicamente para pedir cosas, oraba porque amaba al Padre y la oración era diálogo, intimidad y unión. El silencio era necesario. Entre la multitud, los enfermos y las exigencias, Jesús buscaba momentos de soledad. El silencio le permitía escuchar la voluntad de Dios. También nosotros, rodeados de ruido, necesitamos retirarnos interiormente. Fíjense cómo esto es importante y Jesús no solamente lo dirá con palabras, sino que con las acciones nos va enseñando cómo nuestra vida se tiene que ir compaginando entre la convivencia con los hermanos, pero también en buscar esos momentos de soledad, en esos momentos de encuentro con Dios, pero esos momentos también de estar con nosotros mismos, de retirarnos a nuestro interior. Entre tanto ruido, si no buscamos esos momentos, tenemos reacciones, yo creo que hasta negativas, porque necesitamos de esa parte de estar, de encontrarnos con nosotros mismos. La misión nace de la oración. Jesús no actuaba impulsivamente. Primero oraba, luego decidía. La oración precedía a la acción. Jesús enseña con el ejemplo. Si el mismo Hijo de Dios buscaba tiempo para orar, ¿cuánto más nosotros necesitamos detenernos para volver a centrar el corazón? Fíjense, esto me parece importante. Si el mismo Hijo de Dios buscaba tiempos para orar, ¿cuánto más nosotros necesitamos detenernos para volver a centrar el corazón? Para volver a centrar el corazón, la vida en lo más importante, discernir nuestras acciones, nuestras decisiones. Cuando no buscamos estos momentos de soledad, nos convertimos en personas impulsivas, en personas que no meditan las decisiones, en personas arrebatadas, en personas que pueden herir a los demás por esas acciones impulsivas, por esos arrebatos. Bueno, creo que es necesario que también busquemos estos tiempos para nosotros. Dice, no se retiraba porque rechazara a la gente, se retiraba para amar mejor a la gente. La oración no lo alejaba de la misión, lo preparaba para entregarse más plenamente a ella. Entonces, de esta manera, hermanos, creo que cada uno de nosotros tendrá que ir haciendo ese camino de encuentro con nosotros mismos. Pues este tema que nos ocupa, hermanos, pues es muy importante. Yo lo considero fundamental para nuestro crecimiento, como lo venía diciendo, es fundamental para nuestro crecimiento tanto espiritual como humano. Y dice el documento que nos ocupa, que no se trata solamente de llegar a un lugar donde solamente encontremos como soledad, sino que tenemos que aprender cómo estar solos. Pero no basta estar sentado en la celda del abad Amonio, se nos ha transmitido esto. Podría darse que uno estuviera sentado en su celda durante 100 años sin haber aprendido cómo debe uno sentarse en la celda. Esto ya nos va diciendo que no se trata solamente de buscar ese espacio de soledad, porque si la soledad o el espacio que buscamos para estar solos no lo sabemos vivir, entonces esa soledad se vuelve aislamiento, huida, y entonces ese espacio se vuelve destructivo, porque la soledad mal entendida o la soledad no como un espacio de crecimiento, sino como soledad, como una manifestación de egoísmo, creo que también puede ser la clave puede ser como la raíz de muchos vicios en la persona. Cuando la soledad no es bien entendida y cuando la soledad o el espacio de estar con nosotros mismos no lo llevamos bien, los espacios en solitario o los espacios en soledad se pueden convertir en la fuente de una destrucción de la vida, porque estamos buscando huir y estamos buscando egoístamente nuestra persona, y desde ahí se busca tal vez el complacernos a nosotros mismos. Entonces, tenemos que tener siempre atención en esto, porque no solamente el que esté solo significa que haya un crecimiento, sino que si no aprendes de la mejor manera a buscar la soledad se convierte en aislamiento, y el aislamiento es la raíz de los peores vicios de la persona, de un aislamiento no fructífero, sino de una destrucción de la persona. Por eso no basta con estar solos o no basta con buscar esos espacios de soledad, sino que hay que saber cómo estar. ¿Cómo debe, pues, el monje sentarse en su celda? Es pregunta. Lo que le mantiene en vela es aquí la postura corporal exterior, un determinado sitio de meditación. ¿No se trata más bien de una actitud interior? Estas preguntas, hermanos, pues nos llevan precisamente para que no nos vayamos con la finta de que, pues estoy solo, porque porque la soledad o puede ser producida porque tú la buscas, pero con un fin deshonesto, o como una huida, o como una incapacidad de relacionarte con los demás, o la soledad, o estás solo, pues por el rechazo de los demás, o sea, porque te rechazan, porque no eres una persona que sea, que no sé, se me fue la palabra, que no sea como atractiva para los demás, sino una persona que no sea, pues bien recibida, o sea, que por tus arrebatos, por tu insolencia, por vicios, por situaciones que muchas veces molestan a los demás, hay veces por eso vivimos la soledad. O se puede buscar, fíjense, la soledad como un espacio de seguir fomentando los vicios, el egoísmo, el aislamiento y la destrucción de la propia persona, o la soledad también se puede dar porque estás abandonado por tu incapacidad de relacionarte con los demás de una manera conveniente, es decir, te aíslan porque no eres agradable a los demás. Y tercero, la soledad como un espacio de crecimiento espiritual y de maduración humana, como ese espacio del que les hablaba ahorita de Jesús. Entonces, pues yo creo que si vivimos estos tiempos de soledad, pues vamos discerniendo, porque estoy solo, ¿verdad? Solo busco la soledad o los espacios como una autodestrucción. Estoy solo porque soy desagradable a los demás, o estoy solo o busco esos tiempos, esos momentos de soledad, no porque no tenga una capacidad para relacionarme con los demás, sino porque es necesario un crecimiento espiritual y humano, y busco ese crecimiento en mi propia persona. Entonces, creo que hay tres aspectos en los que en esta mañana cada uno de nosotros nos podemos ir clasificando. La pregunta es, ¿por qué vivo tiempos de soledad? Vuelvo a decirlo, primero, porque busco mi autodestrucción, segundo, porque soy desagradable para los demás, y tercero, porque puedo estar buscando precisamente ese crecimiento humano y espiritual, ¿verdad? Es como el Evangelio cuando nos dice, a ustedes también los van a rechazar por causa mía, y hay gente que dice, es que padre, todo el mundo me rechaza porque el Evangelio está en mi vida. No, no, no. O sea, ni lo vives, ni lo dejas vivir el Evangelio, sino que te rechazan porque eres desagradable. Porque muchas veces tu vida es desagradable, porque no has superado cosas, porque no has arreglado cosas en tu vida, porque eres arrebatado, porque eres grosero, porque no tienes una capacidad de relacionarte bien. No nos rechazan simplemente por rechazarnos muchas veces o por causa del Evangelio. Qué bueno que fuera por causa del Evangelio, por vivir en santidad, por vivir en esa comunión con Dios, porque nuestra vida fuera una incomodidad de santidad para los demás que van por el camino del pecado o caminos cerrados. No, hay veces somos incómodos en la comunidad, no por santidad ni por el Evangelio, sino porque no hemos sabido arreglar nuestra propia vida. Y somos desagradables para los demás. Somos desagradables para los demás. Y esto es una pregunta que nos podemos hacer todos esta mañana. ¿Qué tan desagradable soy para los demás? ¿O qué tanto, qué tanto es precisamente porque vivo una vida cristiana que incomoda a los demás como un profeta de Dios, como un cristiano lleno de Dios, que con su vida de santidad, su humildad, su manera extraordinaria de vivir, pues cuestiona la vida de los demás, ¿verdad? Pero muchas veces somos desagradables a los demás. Bueno, ya voy a callarme con eso para no meterme en situaciones que cada uno tiene que ir meditando personalmente. Bueno, dice, es de suponer que el abad Amonio quiere expresar aquí la actitud en esa espiritualidad, en esa constancia. No se trata de un sentarse en el que yo me refugio en mis sueños a lo largo de todo el día, en el que dormito, sino un sentarse en el que me pongo delante de Dios y delante de mí mismo. Fíjense, hermanos, por ejemplo, algo que pudiera llegar a... bueno, se los confieso, algo que a mí en lo personal me llega a incomodar bastante, incluso me puede hacer que experimentar una cierta molestia, es cuando en la misa alguien se va a dormir, o sea, alguien se duerme, o sea, como que pensamos erróneamente que simplemente por estar ahí en la banca, ya Dios trabaja en mi persona, aunque yo no lo quiera, ni me disponga, ni tenga la intención de que Dios trabaje. Una cosa es que vayamos a la Santa Eucaristía diaria, por ejemplo, o dominical. Hay veces podemos llegar extraordinariamente cansados, extraordinariamente exhaustos, extraordinariamente estamos haciendo un gran sacrificio para estar en la presencia de Dios, pero por el cansancio que traemos extraordinariamente. Pero cuando ya una persona, de una manera regular, como que se va a la misa o está en el sacramento de la Eucaristía, dormitando, con los ojos cerrados, se ve que no está presente, que no está en la liturgia de una manera activa, de una manera consciente, de una manera participativa, estamos hablando precisamente de una actitud interior que no permite que Dios trabaje en ti. Alguna persona una vez le dije, oye, ¿tú crees que solamente tú andas cansado? O sea, ¿tú crees que solamente tú andas desvelado? ¿O solamente tú crees que nada más tú trabajas o cómo? O sea, creo que todos trabajamos, todos nos podemos desvelar, todos podemos andar en extraordinariamente cansados, y en alguna Eucaristía pues sí nos vence un poquito el sueño, pero no de una manera regular. A alguien sí le mandé que se fuera a revisar, o sea, a lo mejor es una enfermedad del sueño, o ven cuando no tenga sueño, no sé si me explique, no sé si algunos ya hasta les rentemos alguna almohadita antes de entrar a la misa, porque como que ya es una actitud interior. Entonces eso no, ahorita nos está hablando este padre, este abad, no basta con ir a sentarte, o sea, no se trata de ir a sentarte, te puedes pasar 100 años sentado en tu celda sin aprender absolutamente nada. O sea, tiene que haber una actitud interior para estar delante de Dios y delante de ti mismo y estar descubriendo lo que Dios quiere realizar en tu persona en el aquí y ahora, en el aquí y ahora. Por eso, mis hermanos y hermanas, de ahora en adelante, cuando vayamos, por ejemplo, a la Eucaristía, pues vayamos despiertos, vayamos conscientes. Yo a veces me pongo a pensar, bueno, a mí alguna vez me pasó que fue una persona, tenía yo una cita y fue una persona a hablar conmigo, y entonces yo me sentía sumamente cansado, y entonces en aquella dirección espiritual, aquella persona me estaba contando su vida, y me empecé a quedar dormido, o sea, empecé como con una pesadez, con un sueño tan profundo y tan tremendo que me empecé como a dormitar. Cuando una persona me está confiando su vida, y lo digo con pena, lo digo con vergüenza, y entonces aquella persona se da cuenta que yo no estoy poniendo atención, que mis ojos estaban cerrando y que me estaba durmiendo. Entonces aquella persona me dice: ¿sabe qué, padre? Si quiere vengo en otro momento. Me dio tanta pena, me dio tanta vergüenza que una persona me estuviera contando su vida y me estuviera contando un problema grande de su vida y que yo no le estuviera poniendo atención. Me dio mucha pena. Entonces ahí sí le dije: discúlpame, déjame, lavo la cara y me aliviano en este momento, discúlpame, perdóname, o sea, perdóname, sí me siento cansado, pero creo que puedo hacer el esfuerzo. Mira, hermanos, es algo penoso, porque si una persona te está confiando la vida, te está confiando su corazón, te está abriendo tu corazón y tú quedándote dormido, cuando vamos a la Eucaristía y nos empezamos a quedar dormidos, yo digo, sí, hay algunos que dicen, sí, el Señor aunque te duermas trabaja en ti, aunque te duermas el Señor trabaja en tu corazón y toca tu corazón. No, hermano, Jesús es una persona, está vivo. O sea, Jesús es una persona y nos debería dar pena estar con Él y estar durmiéndonos. Nos debería de dar pena. No se trata solamente de estar, se trata de estar con el amigo, se trata de estar con el hermano, se trata de estar con el Dios que se hace cercano, compañero, amigo de camino. Se trata de que le comparta yo mi vida, pero también Él me comparta su amor y su amistad. Entonces, no se trata solamente de buscar espacios de soledad y medio dormitarse, se trata de una actitud interior para estar frente a Dios y delante de nosotros mismos. En el sentarme permanezco sin moverme, por mucho que se agite en mí, aunque de todas partes me salten pensamientos, yo permanezco inmóvil, me mantengo firme, y a través de esa calma exterior se calmará también la tormenta de los pensamientos y de los sentimientos. Fíjense, hermanos y hermanas, cómo el estar delante de Dios o estar en esa presencia de Dios o en ese lugar que buscamos para estar a solas con Dios o con nosotros mismos, encontrarnos con nosotros mismos, sí tiene que tener una actitud concreta y precisa. La actitud de dejarnos tocar por Dios, cuestionar por Él, y el discernir de dónde vengo, qué estoy haciendo con mi vida, a dónde voy, qué estoy construyendo, en qué estoy dañando mi vida, en qué estoy dañando a los demás, qué estoy haciendo bien, qué estoy haciendo mal, es parte del discernimiento fundamental cuando estamos a solas con nosotros mismos. Entonces, les invito a que en esta mañana tengamos en cuenta la actitud que tenemos cuando buscamos esos espacios para estar con Dios y con nosotros mismos. Pues hermanos, vamos a ir a un corte comercial. Aquí estoy viendo que en la página de San Judas Tadeo están muchos hermanos conectados. Espero que se sigan conectando. Ahorita después de este espacio comercial, vamos a seguirle, son 2 minutos y se vuelven a conectar. Estamos aquí en Radio Guadalupana, 1560M. En este es tu programa, Buenos Días Padre. Os acompaña el Padre Jorge Iglesias. Regresamos en unos momentos.
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9: Queridos hermanos, continuamos aquí en Radio Guadalupana, 1560M, la alegría del Evangelio. En este su programa, Buenos Días, Padre. Los acompaña el padre Jorge Iglesias. Pues hermanos, estamos con este tema que nos ocupa el día de hoy, que es parte de la espiritualidad desde abajo, que es el estar consigo mismo, el aprender a estar con nosotros mismos como una fuente inagotable de madurez, tanto humana como espiritual. Esto quiere decir que cuando nosotros no aprendemos a estar con nosotros mismos, a encontrarnos con Dios y con nuestras propias realidades, difícilmente vamos a encontrar o a crecer en la madurez, tanto humana como espiritual. Hay veces podemos tener ya más de 40 años, 50 años, pero hay veces andamos como adolescentes, con actitudes incluso adolescentes, con muchas emociones, sentimientos, frustraciones, cosas que no hemos sabido o querido superar, sobre todo porque esta parte de no encontrarnos con nosotros mismos como esta fuente de madurez espiritual y humana, pues va dificultando un crecimiento integral como personas. Así que sí es necesario, conveniente. Alguien dice ahí que no se escucha. Ahí mis hermanos, es conveniente que nosotros tengamos esa experiencia, pues, de encontrarnos con nosotros mismos para ir creciendo. Sí es necesario que nosotros entremos en comunión siempre con los demás, que tengamos esos encuentros fraternos que son maravillosos, el encontrarnos fraternalmente con las personas, disfrutar de sus vidas, disfrutar de sus personas. Es necesaria la fiesta también en nuestra vida, el compartir, la fraternidad es algo fundamental y necesario, pero también es necesario el saber estar solos. Dirá un dicho, ni tanto que queme al santo, ni tanto que no lo alumbre, es decir, pues sí hay que estar en comunión, en fraternidad, en esos encuentros, pero también hay que buscar estos tiempos de soledad, ni pura soledad, pero tampoco pura fraternidad, porque hay veces se nos da mucho la parte socialité, pero se nos da muy poco la parte de interiorización de nuestra propia persona.

humanos, como dice aquí, no te consideres como que estás haciendo algo grande cuando tú te apartas, sino dice este padre, este monje, considérate más bien como un perro al que han cazado entre los demás y atado porque muerde y molesta a las personas. Es decir, cuando nosotros no aprendemos a estar solos con nosotros mismos, a encontrarnos con Dios, y entonces a encontrarnos con Dios y encontrarnos con nosotros mismos, muchas veces nos volvemos personas que, lo decía yo al principio, por nuestras intolerancias, por no estar en esos espacios a solas, nos volvemos personas arrebatadas, personas imprudentes, personas que podemos herir a las demás personas porque no tenemos discernimiento ni siquiera al hablar, una prudencia al hablar. Hay personas que dicen, es que yo soy muy franco y ahí te va la verdad así a secas y a rajatabla. No, hermano, o sea, eso es un signo de que no has sabido encontrarte contigo mismo. O sea, sí es bueno ser francos, pero también es bueno ser prudentes. Es bueno decir la verdad, pero no sin caridad. Es bueno estar en una relación con los demás y hay veces decirles lo que tienes que decirles, pero también es esa parte en la que tienes que tener un poco más de tacto. Entonces, fíjense. Eso, hermanos, es fundamental y lo va aprendiendo uno, ¿eh? Lo va aprendiendo uno porque uno puede ser muchas veces muy arrebatado y por el propio temperamento, por el propio carácter, puede ser uno bien arrebatado para decir las cosas. Bueno, todavía, si no aprendes a estar solo, pues todavía es peor. Pero si tú reconoces, vas reconociendo eso y buscas este tiempo de meditación y de estar contigo mismo, te aseguro que aunque tu temperamento sea colérico, tu temperamento sea fuerte, tu temperamento sea arrebatado, vas a saber controlar la mayoría de las veces esas actitudes que pueden herir a los demás. Y esto es un aprendizaje constante y permanente. Y sobre todo los que tenemos el temperamento colérico, pues nos toca doble trabajo. Doble trabajo, estar con nosotros mismos, encontrarnos con nuestra propia persona, porque si no, pues vamos a ser unos caballos salvajes, no sé, indómitos, ¿verdad? Ya no quiero decir más, pero el padre, el monje lo dice, pues considérate como un perro que te han cazado entre los demás y que te tienen a solas porque muerde y molesta a las personas. Entonces, creo que si uno va considerando que uno se empieza a experimentar desagradable a los demás, pues enciérrate, hermano, hazle un favor al mundo, ¿verdad? Hazle un favor al mundo. No sé si estén acompañados, pero también dile al que esté enseguida, pues dale, ¿cómo se llama? Dale, perdón, no está prendido, sí, tiene que estar un poquito. Perdón, perdón. Entonces, yo creo que ante esa situación, pues sí, hay que saber encerrarnos. El monje no permanece sentado en una celda porque se tiene por mejor que los demás. Se retira a su celda para defender al mundo de sí mismo. Es una manera de protección espiritual del medio ambiente. Fíjense, eso está fuerte, ¿eh? Y esto ojalá que lo tomemos en cuenta, sobre todo porque muchas veces el no meditar sobre nosotros mismos, vamos pensando que yo estoy bien y todos los demás están mal. Y entonces no nos damos cuenta de lo que afectamos muchas veces en nuestras personas. No nos damos cuenta de lo que podemos ir afectando a los demás. Entonces es necesario que entremos en esa relación con nosotros mismos. Dice, en el pequeño espacio de su celda, libra al mundo de rabia y del mal genio, y establece así un poco de atmósfera limpia, una atmósfera de amor y de misericordia. Fíjense, esto qué bonito y ojalá que lo tomemos mucho en cuenta, porque
Muchas veces andamos malhumorados o andamos con experiencias muy negativas con los demás, precisamente porque no estamos, perdón, no estamos, ¿cómo se dice? Bueno, ya se me fue el santo al cielo, perdónenme, perdónenme. Dice, en el pequeño espacio de su celda, libra al mundo de rabia y del mal genio. Ah, muy bien, aquí andamos ya por este rumbo, ¿verdad? Libra al mundo de rabia y del mal genio, establece así un poco de atmósfera limpia, una atmósfera de amor y de misericordia. Hay veces andamos malhumorados y peleándonos con todo mundo, en nada estamos de acuerdo, le buscamos siempre el pretito en el arroz, como dicen coloquialmente, precisamente porque nos falta mucha interiorización y mucho encontrarnos con nuestra propia vida. Hay veces nos volvemos personas malhumoradas, personas con un mal genio, con una rabia, enojados por todo, con todo. Y hay veces es necesario esto, hermanos, es necesario esto. Nuestra vida no tiene que desarrollarse precisamente para andar de malacarientos. No, no. Cuando te encuentras contigo mismo y con Dios y empiezas a solucionar problemas interiores, cuando te das cuenta, discerniendo qué está mal en ti, qué tienes que corregir, qué tienes que superar, qué heridas hay que sanar, empiezas a hacerle un favor a quienes están junto a ti, empiezas a hacerles un favor a aquellos que te rodean. Te aseguro que la alegría, la felicidad, la espontaneidad empieza a brotar en ti, en lugar de andar siempre de malhumorado, amargado, frustrado, nada te cae bien, nada te gusta, a todo le encuentras un pero. Espero que nadie nos esté escuchando de esta manera. Si nos está escuchando, pues apláquese, apláquese y aplíquese también a esto, hermanos, porque creo que esta parte de la espiritualidad es necesaria. Hay veces en la vida cristiana, en las comunidades, la gente que llega nueva a las parroquias, en lugar de encontrar un servidor alegre, contento, feliz, pleno, porque sigue a Jesucristo, porque sirve a Jesucristo, porque es cristiano, porque ha encontrado el amor de los amores, a veces nos encontramos con cristianos malacarientos, regañones, siempre frustrados, con cara de, no sé, diría el Papa Francisco, de funeral permanente. No, hermano, no está bien eso, no está bien eso. Un cristiano no puede ser así. El mismo Jesús, hoy en este evangelio de hoy, para que su alegría sea plena, permanezcan en mi amor, permanezcan en una relación conmigo, permanezcan en esa amistad, para que tu alegría sea plena. No dice el Señor, permanece aquí conmigo, aquí en la iglesia, aquí en la comunidad, para que tu amargura sea plena. Y hay veces que hacemos lo contrario, gente amargada, hay veces, fíjense, hermanos, no sé, hay personas que malacarientas, pero uno pues las va tolerando, ¿verdad? Pero eso denota precisamente una falta de tomar conciencia, una falta de interiorización, una falta de estar delante de Dios y de ti mismo, de arreglar situaciones internas, de arreglar problemas. Es una falta de discernimiento. Y hay gente tan farisaica en las comunidades, tan farisea, que se sienten tan perfectos, pero con una cara de pocos amigos y malacarientos, pues a mí no me ayuda esa perfección, no me motiva esa perfección, ese perfeccionismo estéril no me ayuda, no nos ayuda eso. Qué bonito que es que vayas buscando tu perfección desde la interiorización con el Señor, desde un discernimiento de tu propia persona, pero que lo vayas experimentando y lo vayas viviendo con alegría, con felicidad, con plenitud, que eso sea atractivo para los demás, que digan, yo quiero ser como Él, quiero vivir ese camino, quiero recorrer ese camino de plenitud, ese camino de entusiasmo, de alegría, de ese camino maravilloso. Fíjense, hay una monjita, Cristina se llama, que nos está ayudando para lo de la capilla de adoración
permanente o perpetua ahí en la parroquia, y es una monjita grande, de edad, pero con una fuerza y una energía, con un entusiasmo, con una alegría, con una sonrisa, que te dice Jesús es su plenitud. Pero hay veces nos podemos encontrar con monjitas tan jóvenes y bueno, ya no me voy a meter en ese tema porque no me voy a meter en ese tema, pero y hay veces con sacerdotes, empezando por mí, tan jóvenes y hay veces tan malacarientos, con laicos de nuestras parroquias, tan malacarientos. Creo que eso es falta de discernimiento y falta de encuentro con nuestras propias personas, con nosotros mismos. Así que mis hermanos, bueno, esta mañana creo que me apasioné un poquito y estoy hablando a lo mejor de más, pero ojalá que estas verdades que estoy diciendo con caridad, pero también con una exigencia y con una recomendación de entrar en nuestras propias personas, en nuestro propio interior, en el espacio de nuestra propia persona, vayan mejorando nuestra vida, porque tenemos una gran oportunidad para arreglar nuestra vida. Estamos en un proceso de construcción, estamos en un proceso de transformación, estamos en un proceso en el que Dios puede ir haciendo muchas cosas maravillosas en nuestra propia persona, en nuestra propia vida, en nuestro propio corazón, cambiarnos la mentalidad, cambiarnos actitudes, cambiar todas aquellas cosas que no solamente me perjudican a mí, sino que perjudican a todas las personas que están junto a mí. Entonces, creo que así como podemos manifestar mucha alegría y mucha felicidad porque nos hemos encontrado con Dios y con nosotros mismos y vamos trabajando en nuestra propia persona, vamos fortaleciendo aquello que está bien en nosotros y tenemos conciencia de lo que está bien y lo fortalecemos, pero también tomamos conciencia de lo que está mal y lo vamos corrigiendo, eso produce una alegría maravillosa en nuestra vida. Les voy a poner un ejemplo. Cuando alguien empieza con esfuerzos y con luchas, empieza a construir su casa, que ahí va el cimiento y que ahí va el primer cuartito, aún todavía no se termina de construir la casa, pero ya cuando usted va levantando los bloques, porque le ha costado esfuerzo, le ha tocado sacrificio, incluso trabajar usted mismo en esa construcción, entonces, hermanos, ¿verdad que viene una alegría inmensa cuando va uno viendo que aquella casita, aquel espacio que va a ser tuyo, que es tuyo, y que va subiendo, que se va construyendo aquello, te llenas de inmensa alegría? Pues lo mismo pasa cuando entramos en un proceso de transformación, de cambio y de crecimiento, tomando conciencia de lo que es bueno nosotros y fortaleciéndonos, pero también ir corrigiendo aquello que no está bien, eso nos va llenando de alegría. Cuando uno, no sé si les ha tocado y espero que sí, cuando uno toma en cuenta y dice uno, ah, esto en otro momento había yo reaccionado de una manera negativa. Ahora, en este momento, reaccioné de una manera buena, de una manera positiva. Y dice uno, ya cambié esto, ya lo voy transformando, ya voy aplicando esto en lo que yo mismo me di cuenta que tengo que corregir. Entonces, qué maravilloso cuando uno se va dando cuenta de sus cambios. Y les invito a que en los comentarios de ahorita vayan poniendo si ustedes en algún momento han experimentado esto, este crecimiento, cuando han experimentado esos cambios de su vida y que dicen, ah, bendito Dios, me alegro porque en otro momento, lo vuelvo a decir, hubiera reaccionado de una manera tan negativa o contraria y ahorita ya reaccioné de otra manera diferente, hasta con paz, con tranquilidad. Pude reaccionar bien, pude cambiar esto en mi vida y eso nos va produciendo mucha alegría, hermanos. Por eso la vida cristiana, cuando entramos en presencia de Dios y entramos en contacto con nosotros mismos y vamos transformando la vida, vivimos como personas no resignadas, sino como personas que van en un proceso de un cambio y una transformación maravillosas y que nos vamos dando cuenta que cosas negativas las vamos sacando y que muchas cosas positivas se van construyendo en mi persona. Entonces,
Vivimos como cristianos felices y contentos, maravillados de la obra de Dios en el aquí y ahora, de lo que Dios va haciendo en mi vida, de cómo va transformando mi corazón, mis sentimientos, mis emociones, que voy saliendo de la tristeza, que voy saliendo de los enojos, que voy saliendo de las frustraciones, que voy viendo la vida de una manera totalmente diferente, maravillosa, como con esperanza. Voy contemplando las oportunidades que Dios me va dando hacia adelante, y entonces la sonrisa viene a aparecer en nuestro rostro. La sonrisa viene a aparecer en nuestro rostro, y entonces la vida cristiana se vuelve una experiencia maravillosa de Dios y una experiencia maravillosa de construcción de la propia persona. Vuelvo a poner el ejemplo de la casita porque me he encontrado con personas que le han batallado mucho en cuestión económica, y cuando empiezan a conseguir su terreno y empiezan a construir su casa y empiezan a ver que las paredes se van levantando, se llenan de tanta alegría por eso, porque es algo que les está costando sacrificio, esfuerzos, desvelos. Y es lo mismo, hermano. Cuando uno va contemplando los crecimientos personales o el crecimiento personal, cuando va uno contemplando sus propios cambios, cuando uno ha tomado con seriedad su propia vida y va creciendo en todos los aspectos de su vida, la alegría es una realidad entre nosotros, es una realidad para nosotros. Mis hermanos y hermanas, pues les invito a que pongan, si quieren, algún testimonio de sus crecimientos, de sus transformaciones, de lo que Dios ha ido haciendo con ustedes, o simplemente pongan en los comentarios de la página lo que Dios, cómo Dios ha ido transformando sus vidas poco a poco. Y esto también es parte de nuestro discernimiento, que veamos el antes y el después, lo que yo era y lo que voy construyendo ahora, lo que yo soy, lo que va avanzando en mi vida. Esto también es algo que nos tiene que llenar de inmensa alegría. No anclarnos en las cosas negativas, sino tomar conciencia y transformarlas. Y para todo esto, pues vienen los dolores de parto. Hoy lo decía Jesús en el Evangelio, en relación a aquella mujer, cuando le llegan los dolores de parto, aquella mujer se angustia, sufre, pero aquello se le olvida cuando ha dado a luz, cuando ya tiene a su bebé entre sus brazos. Aquel sufrimiento y aquella angustia se olvida, pasa, porque hay algo nuevo que ha nacido. Entonces, mis hermanos, cuando hay una experiencia de lo nuevo que va naciendo en nosotros, que va dando fruto en nosotros, hay que pasar por sufrimientos, hay que pasar por toda esta etapa de cruz, hay que pasar por el desprendimiento de tantas cosas, de vicios, de personas, de cosas que no nos ayudan para nuestro crecimiento. Pero cuando vamos experimentando esto nuevo en nosotros, esto nos tiene que llenar de inmensa alegría. Pues hermanos, espero que este tema de hoy, que lo seguiremos meditando más ampliamente durante estos viernes, pues haya sido de gran ayuda para nosotros, para nuestro crecimiento, para seguir construyendo nuestra vida. Recordemos que estamos en proceso de construcción, y quien está en construcción se pone a discernir. Dice Jesús, si vas a construir una torre, no te sientas primero a meditar para ver si tienes que construirla. Para construir nuestra vida hay que sentarse a discernir, hay que buscar los espacios para encontrarnos con nosotros mismos y desde ahí empezar a construir la maravillosa obra de nuestra vida. Pues mis hermanos y hermanas, que esto sea de bastante fruto para nosotros. Dios les bendiga, estamos aquí en Radio Guadalupana, 1560 AM, La Alegría del Evangelio. Este es su programa, Buenos Días Padre. Nos vemos el próximo viernes, si Dios nos permite. Dios les bendiga a todos y tengan todos un maravilloso día.

0: gracias por tu sintonía a tu programa Buenos Días, Padre. Sintonízanos cada mañana y escucha a un sacerdote de nuestra diócesis que te espera para que lo acompañes. Buenos días, Padre.
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5: Oración por la paz. Señor Jesús, tú eres nuestra paz. Mira nuestra patria dañada por la violencia y dispersa por el miedo y la inseguridad. Consuela el dolor de quienes sufren. Da acierto a las decisiones de quienes nos gobiernan. Toca el corazón de quienes olvidan que somos hermanos y provocan sufrimiento y muerte. Dales el don de la conversión. Protege a las familias, a nuestros niños, adolescentes y jóvenes, a nuestros pueblos y comunidades, que como discípulos misioneros tuyos, ciudadanos responsables, sepamos ser promotores de justicia y de paz, para que en ti nuestro pueblo tenga vida digna. Amén. Santa María de Guadalupe, Reina de la Paz, ruega por nosotros.
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Buenos días todavía. Buenos días, bienvenidos a Radio Guadalupana, la alegría del Evangelio, 1560 AM. Los saluda el Padre Arturo Martínez, esperando se encuentren muy bien. Hermanos, pues los invito en este día a iniciar nuestro programa con oración, encomendándonos a nuestro Señor, que Dios nos ayude con su gracia, con su amor, siempre con un corazón agradecido. Yo los invito, pues, vamos a unirnos en este programa de tu petición hecha oración. Yo los invito a que iniciemos en nombre del Padre, del Hijo y del Espíritu Santo. Amén. Te damos gracias, Señor, por todo lo que nos das inmerecidamente. Tú eres infinitamente bueno con nosotros. Señor, te pedimos por nuestro Papa, el Papa León, bendícelo con tu gracia, con tu amor, con tu providencia. Concédele un corazón de pastor para que guíe a nuestra iglesia universal, por caminos de amor, por caminos de paz. Señor, también te pedimos de una manera especial por nuestro obispo don José Guadalupe, para que tú le ayudes con tu gracia, con tu amor, lo sostengas, lo guíes, lo protejas y le muestres siempre lo que es de tu agrado, Señor, lo que buscas tú para nosotros. También, Señor, te pedimos en este momento por nuestros sacerdotes de nuestra diócesis.

por los que están tristes, por los que se sienten menos útiles para la vida, los que se sienten agotados, afligidos, abandonados. Te pedimos, Señor, también de una manera muy especial por nuestros sacerdotes que están agonizando, que se encuentran pensando en otras opciones de su vida, que siempre seas tú, Señor, el que nos ilumine y nos guíe. Te pedimos por los diáconos, tanto transitorios permanentes, por nuestros laicos, los catequistas, los que organizan algún evento, alguna actividad en la parroquia, los que dan pláticas, por nuestros jóvenes de confirmaciones, por los que son coordinadores, por los que se preparan para servir algún sacramento, por los que también están tal vez agotados o cansados, por nuestros matrimonios, los matrimonios para que tú, Señor, siempre los sostengas con tu gracia, con tu amor, para que esos matrimonios que están pensando en separarse, por los que están pasando por dificultades, por los que se encuentran ya tal vez desanimados del sacramento, de vivir en el matrimonio, tú los sostengas, por los niños, por los que están en las escuelas, por los que se preparan para las vacaciones, por los que se preparan para vivir algún evento en las iglesias, alguna jornada. Te pedimos, Señor, en tu nombre todo esto, ¿verdad? Y también te pedimos por aquello que no sabemos pedir, por aquello que no sabemos decirte qué es lo que nos conviene. Danos tú, Señor, siempre lo necesario para nuestra vida espiritual. Y todo lo pedimos en el nombre del Padre, del Hijo y del Espíritu Santo. Amén. Bueno, nuevamente buenos días a todos ustedes. Bienvenidos a Radio Guadalupana, la alegría del Evangelio 1560. Los saluda el Padre Arturo Martínez, esperando se encuentren pues bendecidos por el Señor en estos días. Los invito, ¿verdad?, a hablarnos, para hacer esta cadena de oración, para pedir a Dios por las necesidades de tantos hombres y tantas mujeres. Si tú, hermano, que nos estás escuchando aquí en Radio Guadalupana, deseas que alguien haga oración por ti, deseas pedirle al Señor su poder, su intercesión, su ayuda, nosotros nos unimos a ti, ¿verdad? Nosotros como grupo, como movimiento de Radio Guadalupana, los invitamos, márquenos, vamos a hacer de esta tiempo que nos queda al aire, cadena de oración, orar para los demás. Discúlpenme, ahí traigo la alergia y bueno, déjenme les comparto. No están ustedes para saberlo, ni yo para contárselos, ¿verdad? Pero ya estoy en mi nueva parroquia. Ya es, como ustedes saben, el miércoles, el día de Nuestra Señora de Fátima, me nombraron párroco de Santo Toribio de Mogrovejo. No, Lorenzo, estás bien enterado del chismarajo tú, ¿eh? Mira, ya estamos enterados, ya estoy viendo aquí esas inéditas. Dios mío, pues el miércoles, con la gracia de Dios, pues me nombraron párroco de Santo Toribio. Preciosa Santo Toribio, ¿eh? No es que les esté acá presumiendo, pero preciosa. El pachangón estuvo a todo lo que da. No sé por qué hace días traigo esa palabra, que del jorgorio, ¿verdad? Pero el jorgorio estuvo... No, porque no fueron, ¿verdad? Pero de lo que se perdieron, pero estuvo preciosísima ya con mi comunidad de Santo Toribio, ahí recibiéndola, ¿verdad? Pero pues muy agradecido con Dios, ¿verdad? Como me imagino que como todos ustedes que nos están escuchando, pues hemos atendido el llamado de nuestro obispo del cambio, ¿verdad? Este cambio que se está dando, perdón, de obispo, ¿verdad? De nuestro obispo que se nos lo lleva, pues para mí es un gusto, ¿verdad? Yo me sentía muy ¿cómo decirlo? Muy lleno de sentimientos, ¿verdad? Con mi padre y pastor, el señor obispo, pues por todo lo que viví, y sobre todo él me ordenó, mi obispo don José, el monseñor me ordenó a mí, diácono, presbítero, y pues se siente así esa melancolía, ¿verdad? Pero también ese alegrío, ese júbilo, porque pues va una misión nueva. Lo digo porque yo así me sentía, ¿verdad? Me sentía así, yo también así como con ese sabor agridulce, ¿verdad? Amargosillo, agrio, porque pues dejé catedral, ¿verdad? Dejaba la bellísima

0: Formaciones, mi San Joseba, que también pertenece allá a Catedral. Bendiciones a todos ustedes, el Señor me los bendiga siempre abundantemente, donde quiera que estén todos ustedes. Pero ahora, agridulce, les decía por dejar Catedral, dejar la bellísima Catedral de Juárez y ahora irme a mi parroquia, a Santo Toribio de Moglovejo. Es lo dulce, ¿verdad? Lo bello, ¿verdad? Con tierras nuevas, gente nueva, caritas nuevas, misión nueva y pues todas tus expectativas, ¿verdad? Por eso yo creo, ¿verdad?, que el señor obispo también está viviendo un poquito de eso, ¿verdad? Yo digo, ¿verdad?, estoy hablando de más, pero bendecido por el miércoles pasado que don José fue a darme el nombramiento de párroco de Santo Toribio de Moglovejo. Todas mis ovejitas, da un fuerte abrazo. Estamos viendo ahí en misa a las 8:30 de la mañana. Ya le vamos, ya como ahí como nos ven, ya estamos con la laudes, ya estamos ahí a punto de empezarle ya ahora sí a meter en la misa las laudes y hacer nuestra alabanza a nuestro Dios con como Él se lo merece, ¿verdad? Con toda el esplendor de la belleza de los salmos meditados ahí. Bendito Dios, le damos muchas gracias a Dios porque es bien, bien bello el encuentro con nuestro Señor. La parroquia, déjenle, vamos a leer los comentarios, porque me está respondiendo Santo Toribio de Moglovejo, o sea, la parroquia, no, no el santo, sino la parroquia. Vamos a leer los comentarios. Muchas gracias a Gael Neri, gracias por estarnos sintonizando, hijo. Chayito Rosario nos dice: buenos días, Padre Arturo. Hoy le pido oración por todas las maestras y maestros. Bendito el Señor bendiga. Ah, sí, cierto, hoy se les iba a dar el día a los maestros, ¿verdad? O sea, hoy nos espera también, creo, un puente para los de educación, ¿verdad? Que se les iba a dar el día. Muchas felicidades a todos los docentes, ¿verdad? A todos los maestros. Conozco a varios, pero no voy a decir los nombres porque pues no se me vayan a sentir a los que no voy a mencionar. Un fuerte abrazo a todos ustedes, los maestros, que el Señor los siga bendiciendo. Berenice Ortega, buenos días, padre. Saludos desde la comunidad de Santo Toribio. Un saludo, Berenice. Ahí voy poquito a poquito, hija, pero ahí voy conociéndolos. Ahí voy viendo las caritas y ahí nos vamos conociendo. Un fuerte saludo, Berenice. Dios te bendiga, mijo. Un placer. Nos vemos en la tarde en misa de 7. Ay, anda. También es maestra la Berenice. Un fuerte saludo, Berenice, en tu día. Y queremos pastel, te toca comprarlo. Muchas felicidades, Berenice, hoy en tu día y a todas las docentes, a todos los maestros. La parroquia de Santo Toribio, ¿verdad?, Mogolovejo, nos dice: muy contentos de recibirlo. Muchas gracias a toda. Me sentí muy, muy, muy bien recibido, bendecido por la comunidad, hermosos. Yo estaba en la recepción y no se me acercaban, ¿verdad? Ellos les daban el espacio a toda la parroquia, a toda la catedral, ¿verdad? Que me despidieran, me abrazaran. Yo sentía como que ellos decían allí en su corazón. Estoy divagando, ¿eh? No, no quiere decir que sea así, pero yo me los imaginaba como pensando en su corazoncito: bueno, nosotros aquí no lo vamos a quedar, ¿verdad? Ya aquí después lo veremos y platicaremos con él ahorita que se despida y conviva con su comunidad. Muchas gracias. Yo me siento bendecido con mi comunidad de Santo Toribio de Moglovejo. Los invitamos, ¿eh? Los invitamos. Tenemos misas a las 6:30 de la, a 8:30. 8:30 de la mañana, en la mañana, valga la expresión, y en la tarde a las 7 de la tarde, ¿verdad? Los invito, ¿verdad? Vamos a salir al encuentro de Dios también nosotros ahí en la parroquia. Hernández Hernández nos dice: saludos, Padre Arturo, desde Palmas. Un fuerte saludo desde. Yo allá de seminarista estuve en Palmas. Ya era mi último año de teología. Ahí estuve en Palmas. Todavía en su momento, el padre Héctor Aguilar era el párroco de allá de San Martín. También Chayito nos dice: pido oración por mi familia, Padre Arturo. Claro que sí, Chayito, Dios te bendiga y esperemos que Dios siempre se muestre misericordioso con cada uno de tu familia, les conceda todo lo que ustedes necesitan. También el día de ayer, por la tarde, también fuimos a con la comunidad de Santo Toribio, fuimos a despedir al padre Juan Herrera acá, a Nuestra Señora de San Juan. Ahí despedimos al padre y esperemos que el Señor le depare un muy bonito trabajo pastoral. El padre es muy, muy, muy bueno. Ahí le va a ir excelente, como yo espero, ¿verdad? Que me vaya a mí también. Oscar Gardea, saludos padre y bienvenido a la comunidad de Santo Toribio. Ayer compartimos mesa en el convivio del padre Juan. Ay, no me vayas a quemar, ¿verdad? Andaba yo bien exagerado, ¿verdad? Oscar, ay, andaba yo bien. Ay, no, Dios, digo, nomás lo hacen uno párroco y uno se destrampa ahí, ¿verdad? Y dije, ¿y dónde están aquí las bebidas exclusivas? Y nada, que no había bebidas exclusivas. Buenos días.
1: Hola padre, ¿cómo estás?
0: Bendito Dios, muy bien, ¿tú?
1: Pues yo aquí con mucho relajo en la casa porque bueno, hay muchas otras cosas más importantes, pero estoy toda así como atarantaducha porque he tenido trabajadores en el patio. Mi hijo mandó a que enderezaran aquí, tú sabes, el cemento y no sé qué, y ya me María Purísima. Pero bueno, punto y aparte. Todo, pues bien, padre, nomás más viejita, dijo mi mamá, ¿ves?
0: Oye,
1: Oye, no, es que,
0: Silvia, hace un
1: padre,
0: chorro, hace bastante que no te escuchaba, mujer.
1: ya sé, padre, y pero estás en mi lista de oración, ¿eh? Y con tantos cambios, ¿verdad? Que se nos va el obispo.
0: Oye, ya es que le decía hace un momento, Silvia, me cayó como balde de agua.
1: Pues sí, yo ni lo podía creer.
0: Oye, no se sé, vea, hablo muy, muy en especial por mí, por el padre Arturo. Le tengo tanto aprecio, haz de cuenta que lo siento como eso, mi padre y pastor.
1: Ándale, sí.
0: O
1: Así
0: sea,
1: mis hijas, sí. Mis hijos también.
0: sí,
1: ¿Y luego, padre?
0: y haz de cuenta que me apachurré. Haz de cuenta que,
1: Ah.
0: pues, ya ves que ya había salido mi
1: Sí.
0: cambio. ¿Y
1: Sí,
0: qué fue
1: tu cambio, sí.
0: el lunes? Lunes, no recuerdo qué día fue que salió la circular de la.
1: Yo creo que apenas yo ayer me di cuenta.
0: Sí.
1: Pues sí, antier. Y yo dije, ¿cómo? Bueno.
0: Oye, sí, pero haz de cuenta que no,
1: Me
0: ¿cómo
1: sorprendió.
0: decirlo? No me aventé una moqueada, nada más
1: Ah.
0: porque, pues, como que nomás algo me faltaba que me impulsara, pero me sentía triste.
1: Sí, yo luego, luego, pues yo también luego lo extrañé, te tengo que decir esto, porque conmigo, aunque ni me conoce ni sabe quién será esa viejita, siempre lo saludo con mucho cariño y él a mí siempre me sonríe donde quiera.
0: Sí.
1: En el último convivio que hubo aquí en la Sagrada Familia, del día de, los 30 años del padre Mario Manríquez,
0: Ajá.
1: pues sí, hermoso, bien hermoso el obispo y... En otra fiesta que hizo una vecina que cumplió 80 también fue,
0: Okay.
1: y creo que, pues no sé, fueron como seis sacerdotes, ya no me acuerdo, pero donde quiera que lo veo, lo queremos mucho y pues hasta nos recuerda, como dices tú, a alguien de la familia,
0: Exacto.
1: nos recuerda a mi esposo, porque es un hombre pues muy amable, muy sonriente,
0: Exacto.
1: muy hermoso.
0: Sí, no, sí, digo, yo sí lo sentí. Haz de cuenta que ahí hubo en la toma de posesión de la parroquia en la que estoy ahorita, de Santo Toribio de Moglovejo. Arriba, ay, ay. Oye,
1: Hoy es el
0: sí.
1: encargado de los que no falte trabajo, ¿verdad? O no de no sé qué, tanto Torillo, o de los
0: No, fíjate que lo
1: gigantes.
0: investigué. Santo
1: Dije.
0: Toribio es patrono de las Américas, ¿sí? O sea, de
1: Oh.
0: todo, de acá, de todos nosotros. Así
1: Ah, sí.
0: como San José es el patrono de la Iglesia Universal, Santo
1: Ándale.
0: Toribio, de acá, de las
1: De
0: Américas,
1: las
0: que
1: Américas.
0: vino acá a evangelizar
1: Oh.
0: en su momento. Pero
1: Ay, qué hermoso.
0: déjame te digo, Silvia,
1: Sí.
0: allí estuve en la toma de posesión a punto de aventarme una moqueada. A punto
1: Ah.
0: dije, yo lo veía y mi corazoncito decía, ay, no, ay, ¿cómo le irá a ir? ¿Cómo lo van a tratar? ¿Cómo lo...?
1: Sí, está
0: No
1: muy
0: sé,
1: lejos.
0: yo me sentía muy preocupado por eso.
1: Sí, la verdad. Ah, pero siempre se los llevan muy lejos. ¿Te acuerdas del padre del obispo Rojas?
0: Exacto.
1: Es ahora que es, ya es cardenal, ¿no? ¿Verdad?
0: No, no, no, no, todavía
1: Pero
0: no.
1: se lo llevaron muy lejos también.
0: Sí.
1: Y era muy espiritual.
0: Sí, fíjate que a mí en lo personal no me tocó convivir con Monseñor así directamente.
1: Rojas.
0: Ya después de seminarista,
1: Sí.
0: lo empecé a conocer y lo empecé a
1: Sí,
0: tratar,
1: sí.
0: pero no, no digamos que así muy
1: Mucho,
0: cercano,
1: mucho.
0: no, no, no era cercano yo.
1: pero nuestro obispo sí.
0: Y, ajá, y a él, a Monseñor sí, con mucho amor a mi pastor.
1: Ay, pues bueno, pues que Dios te dé salud y fortaleza para pues sobrevivir esto y pues arriba y adelante, no hay más, ¿verdad, padre?
0: Sí, oye.
1: Pues que Dios, sí.
0: Sí, no, yo te decía, muchas gracias por marcarme, oye, porque...
1: No, pues yo, tú estás siempre en mi pensamiento y en mi corazón. Si no nos vemos, ese es otro rollo, pero espiritualmente yo... Siempre te recordé con mucho cariño y aquí estoy cuando gustes. Bueno, mientras Dios lo permita. Ay, pero te tengo que decir que, ¿qué crees? Mi cumpleaños casi cae en Pentecostés. Cae el 23 de mayo, ahora, dentro de una semana o dos, no
0: sí,
1: sé.
0: Sí, de dos.
1: Sí, el Válgame. 23 cumplo 80, padre.
0: Válgame la Virgen, Dios te bendiga bastante, Silvia.
1: Con el favor de Dios.
0: Gracias.
1: Pero como yo soy muy adelantada, yo digo que ya los cumplí.
0: No, está bien.
1: Por si.
0: Está muy bien. Nosotros vamos a pedir mucho por ti ese día. Nos marcas,
1: Sí, cómo no, seguro que sí. Ese viernes, con el favor de Dios, pues el sábado cumplo, pues el viernes a ver si estás en el radio.
0: Vas a ver que sí, yo espero que sí.
1: Y si nos vemos, pues Dios nos permita vernos, y si no, pues vente para acá, hombre, ven a la casa. Ven a la casa, que seguramente me van a hacer, aunque sea sopa de arroz.
0: Muchas gracias, Silvia.
1: Gracias, padre.
0: Yo espero que sí, por lo menos ir a darte la vuelta.
1: Ay, ojalá Dios quisiera. El sábado, ¿eh?
0: El sábado.
1: Pues es que hay en sábado y ahí anda Loli diciendo que sí, que me va a hacer aquí unas tortas de no sé qué.
0: Muchas gracias, bueno, Silvia.
1: Ok, gusto de escucharte.
0: Nos vemos,
1: padre.
0: Cuídate mucho, y nos escuchamos la próxima semana.
1: Con el favor de Dios. Dios te bendiga siempre, padre.
0: Va, igualmente, bye. Silvia. Bye. Muchas gracias a todos ustedes, los que nos están siguiendo por Radio Guadalupana. Nos dice Erika es la secretaria de nuestro Santo Toribio de Moglovejo. Dice Erika, aquí escuchándolo y trabajando, padre. Un gusto recibirlo y tenerlo de nuevo, jefe. Ay, ay. Muchas gracias. Yo me siento bendecido con mi comunidad. Yo en la mañana me levanto, bueno, como ustedes lo saben, ¿verdad? Me levanto muy temprano, a las 3 de la mañana. Ya le dije a la gente, no se vayan a espantar si me ven ahí echándole agua a los árboles o barriendo alguna cosita o bajando, no sé qué haciendo. Y dice, no, me van a traerme los polis. Bueno, y el padre, ¿quién será ese? Pues hoy él es el padre. Me levanto temprano y en la mañana me levanté, me senté en una banquita de las que están allí que mira hacia a la entrada de la parroquia. Y yo me pregunto, ¿verdad? ¿Cuántos más detrás de mí, o sea, padres, han estado aquí tratando de aumentar la fe, el amor a Dios, que cuando en la toma me hacía reflexionar bastante don José, a Monseñor don José, porque decía que nuestro trabajo, que mi trabajo iba a ser que todos los de la comunidad de Santo Toribio de Moglovejo amaran a Dios como Él se lo merece, amar a Dios, a nuestro Señor como Él se lo merece. Ay, qué trabajo tan difícil, porque es entrar en el corazoncito del otro, tratar de demostrarle al otro que cuánto bien nos hace amar a nuestro Dios, cuánto bien nos hace bien amarlo nosotros, no Él, nosotros. Ay, disculpen porque se me vayan las cabras al monte, pero me pone a reflexionar bastante las palabras que me dijo don José en la toma de Santo Toribio. Lupita Meléndez Olivas, saludos para Arturo. Bienvenido a la parroquia de Santo Toribio de Moglovejo. Un fuerte abrazo, Dios lo bendiga. Muchas gracias, Lupita. Les vuelvo a decir lo que decía hace un momento. Yo me sentí bendecido ese día. Estaba viendo, me pasaron unos videos de la toma, el evangelio, mi mensaje, y ahí se me cuarteaba la voz así como que, ay, no, Diosito me está hablando aquí en este momento, me siento amado, porque no solamente, perdón, de dolor se llora, sino también de sentirse amado, de sentirse escuchado, de sentirse correspondido a ese amor, ¿verdad? Yo me siento, ¿verdad? En mi corazón me siento correspondido por Dios. Siento que así como yo le hago muestras de cariño a Dios, Él me hace muestras de su amor, de su cariño. Rosaura Jacob, un fuerte abrazo a mi prima Rosaura, Dios me la bendiga. Patito Gallegos, buenos días, padre. Aquí pidiendo a Dios por mi familia y especialmente por mi esposo. Yo espero, Pati, que Dios siga fortaleciendo, sosteniendo a tu señor esposo, ¿verdad? Esta enfermedad es tan, tan terribles, tan fuertes. Pati, Dios te dé fuerzas, hija, el amor, la caridad, la paciencia para poder ayudar a tu señor esposo. Cuentas con nuestras oraciones y que esperemos Dios se derrame en ti, en tu familia, en tu casa, en tu esposo y en ti, para que sepas cómo atender ahí el momento con tu señor esposo. Saludos, padre, ¿cómo estás en tu nueva parroquia? Bendiciones. No, pues bendecidísimo ahí con la comunidad de Santo Toribio de Moglovejo. Un fuerte abrazo. Ahora déjenme decirles, ¿verdad? Pues como pues ya conozco la parroquia, ¿verdad? nuestra bellísima parroquia de Santo Toribio de Moglovejo. Pero ahora me falta conocer a las capillas. Tenemos a Cristo de la Montaña y San Martín. No sé qué sea, San Martín Obispo, San Martín Caballero, no sé si me estoy equivocando, pero me falta conocer la capilla por dentro. Había varios de las comunidades, pero no hay como el trato directo, ¿verdad? No hay como el estar con ellos, el tú a tú, y yo espero que conocerlos, ¿verdad? Yo espero estar con ellos. Sí, Paz, Soledad. Hola, padre, soy la mamá de Evolet. Hoy cumple años por un año más de vida. Soy Miriam. Ay, un fuerte abrazo. Miriam Évole. Ay, la tremenda Évole de confirmaciones de la catedral. Monaguilla de San José y monaguilla de la catedral. La tremenda Évole. Un fuerte abrazo. Que Dios me las bendiga. Sobre todo a Évole por su cumpleaños. Dios la bendiga. Tremenda servidora del Señor y servidora de Acán. Del grupo, pertenecen al grupo de Acán. Fuerte abrazo, Miriam. Y que espero que se la pase muy bien. Está Évole hoy en su día. Ah, ya me respondió Erika. Es San Martín Caballero. Ándale. Benditos, bendiciones. Pues vamos a vernos allá en San Martín Caballero. La vi por fuera. Es un color azulito muy bonito. Me recordó una parroquia que está ahí en el Altamirano. Cuando yo estaba chiquillo, pues ahí me llevaban. Muy bonita. También nos dice Rosario. Saludos desde la parroquia Virgen de la Luz y Dios me lo bendiga siempre. Usted se ganó a toda la gente, tiene mucha gente siguiéndolo porque usted tiene eso que uno ve de Dios. Ay, qué bonito, ¿verdad? Muchas gracias, Chayito. No es nuestra humanidad, no son nuestros méritos, sino los de Cristo Jesús que está en nosotros, ¿verdad? Yo me imagino que todos nosotros los sacerdotes somos conscientes de ello. Si fueran nuestras propias fuerzas, desde hace mucho nos hubiéramos echado para atrás. Si fueran nuestras propias fuerzas, ¿cuándo podríamos hablar con tanta autoridad? Si fueran nuestras fuerzas, ustedes imagínense, ¿cuándo convocaríamos? No, es Cristo Jesús el que mora en nosotros. Es Cristo Jesús el que habla, les habla a sus ovejas y ellas lo escuchan y lo siguen. Es Dios el que está en nosotros para y nos da nuevas fuerzas el Señor para... No me tocó a mí, ¿verdad? Pero me imagino el padrecito ese, el que construyó Santo Toribio, el padrecito que construyó San Martín Caballero, el padrecito que empezó a trabajar en el Cristo de la Montaña. Él es Dios, es el que está ahí en el sacerdote trabajando, es él el que en el sacerdote se mueve. Es él, no crean que somos nosotros, es él el que está ahí en la persona del sacerdote, es otro alter Christus, y ese Cristo que está ahí guardado en nuestro corazón es el que nos pone a hacer tanta cosa que de repente uno en la noche se pone a pensar, ah, caramba, pues si yo me sentía bien cansado, ¿cómo fue que hice todo eso y aquello? Pues no somos nosotros, es Cristo. Muchas gracias, pues me despido, ¿verdad? Gracias a todos ustedes los que nos están sintonizando, los que nos escuchan en Radio Guadalupana, 1560, La Alegría del Evangelio. Les mando un fuerte abrazo, un fuerte saludo a todos ustedes, ¿verdad? Desde los de La Virgen de la Luz, Nuestra Señora de Catedral, Virgen de Guadalupe, y ahora Santo Toribio de Moglovej. Un fuerte abrazo a todos ustedes. El Señor me los bendiga, se derrame en cada uno de ustedes. Y nos escuchamos, si Dios lo permite, el próximo viernes, ¿verdad? El próximo viernes nos escucharemos aquí, si Dios lo permite. Que tengan un excelente inicio de fin de semana. No se les olvide ir a misa, vayan a santificar el día del Señor. Me despido, que María Santísima me los cuide, me los bendiga, me los proteja. Y nos escuchamos, si Dios lo permite, el próximo viernes. Que tengan un excelente viernes, un excelente inicio de fin de semana. Bendiciones para todos ustedes.

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20: Oración por la paz. Señor Jesús, tú eres nuestra paz. Mira nuestra patria dañada por la violencia y dispersa por el miedo y la inseguridad. Consuela el dolor de quienes sufren. Da acierto a las decisiones de quienes nos gobiernan. Toca el corazón de quienes olvidan que somos hermanos y provocan sufrimiento y muerte. Dales el don de la conversión. Protege a las familias, a nuestros niños, adolescentes y jóvenes, a nuestros pueblos y comunidades, que como discípulos misioneros tuyos, ciudadanos responsables, sepamos ser promotores de justicia y de paz, para que en ti nuestro pueblo tenga vida digna. Amén. Santa María de Guadalupe, Reina de la Paz, ruega por nosotros.

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7: Regina Cheri, lectare, aleluya.
8: Alégrate, Reina del Cielo, aleluya. Porque aquel a quien mereciste llevar en tu seno, aleluya,
9: ha resucitado como lo predijo, aleluya.
8: Intercede por nosotros ante Dios, aleluya.
9: Gózate y alégrate, María Virgen, aleluya.
8: Porque en verdad el Señor ha resucitado, aleluya.
9: Oremos. Oh Dios, que has llenado de alegría al mundo con la resurrección de Jesucristo tu Hijo, nuestro Señor, concédenos por intercesión de su Madre la Virgen María el llegar a poseer la dicha de la vida inmortal. Por Cristo nuestro Señor.
8: Amén.
9: Gloria al Padre, y al Hijo, y al Espíritu Santo.
8: Como era en el principio, ahora y siempre, por los siglos de los siglos. Amén.
9: Gloria al Padre, y al Hijo, y al Espíritu Santo.
8: Como era en el principio, ahora y siempre, por los siglos de los siglos. Amén.
9: Gloria al Padre, y al Hijo, y al Espíritu Santo.
8: Como era en el principio, ahora y siempre, por los siglos de los siglos. Amén.
9: Ángel del Señor, que eres mi custodio, puesto que la providencia soberana me encomendó a ti, ilumíname, guárdame, rígeme
8: y gobiérname en este día. Amén.

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Por eso, desde la oración colecta, decimos: Dios, concédenos continuar celebrando con amor estos días de Pascua, y dice, con tanta alegría. La Pascua, alegría que se nos comunica, es luz, es amor y es vida. En medio de las circunstancias, por difíciles que tengamos todos, la alegría del amor de Dios en nuestros corazones. Y eso nos da paz, nos debe dar paz. Quien posee la alegría que viene de Dios, vive en paz, tranquilo. Dios le concede una fuerza enorme para vencer cualquier obstáculo. En este caso, a las mamás, ¡qué fortaleza! ¡Qué fortaleza a nuestras mamás! ¡Qué fortaleza! El parto tan solo, el cuidado, el dar la vida por alimentar al hijo, es bellísimo, es dar vida, dar amor, dar alegría para que este bebé, este hijo o estos hijos que Dios me ha dado crezcan en una alegría, crezcan en un amor pleno, una vida digna, íntegra en Dios. Queridos hermanos, en este sexto domingo de Pascua, el Señor nos invita a valorar la vida que se nos da a través de nuestras mamás. Por eso cantamos con el salmista: las obras del Señor son admirables. Las obras del Señor. Tú eres una obra del Señor. Cada uno de nosotros somos admirables. Cada persona, cada hijo de Dios, somos admirables. Qué admirables son las obras del Señor. Tú eres una obra de Dios. Y aplicándola a la mamá, qué maravilla, qué maravilla tan grande. Qué admirable milagro la mamá, las mamás. Admirar a Dios, la maternidad de Dios, por así decirlo, en cada una de las mamás. Y qué mejor tener como modelo para todos, pero en especial para las mamás hoy, María, que es madre.

0: Oye. Ok, perfecto.
1: Okay. ¡Qué calor!

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3: La mayoría de ustedes están siguiendo la situación dramática, muy penosa, de la Sociedad Sacerdotal de San Pío X, es decir, los que conocemos como lefebristas, porque son los que siguen el cisma de Monseñor Marcel Lefebvre, ¿no? el obispo francés que se rebeló en contra del Concilio Vaticano II y que antes de fallecer, sabiendo que se acercaba su muerte, decidió ordenar 4 obispos en cisma y fue declarado en cisma por el Papa San Juan Pablo II en la Carta Apostólica, donde señala que el acto, por ser en desobediencia con el Papa y sin la autorización pontificia, el único que puede autorizar la ordenación de obispos, no solamente la autoriza, la ordena. Ecclesia Dei es el nombre del documento. Y durante años el Vaticano ha tratado de mantener un diálogo con esta comunidad de los lefebristas. Y este diálogo tuvo 2 momentos muy importantes. Uno de ellos fue la proclamación del documento Summorum Pontificum por el Papa Benedicto XVI, que liberaba la celebración no solo de la misa dominical en el misal precedente al Concilio Vaticano II, sino la celebración de todos los sacramentos. Es decir, básicamente mantener como forma extraordinaria del rito latino toda la tradición litúrgica del el vetus ordo, ¿no? El orden antiguo, como se le conoce la misa tradicional en latín, como digo, con la celebración de todos los sacramentos. Es decir, si un fiel quería que su hijo fuera bautizado según la tradición del vetus ordo, podía hacerlo. Y surgieron congregaciones que se dedican al ministerio exclusivamente en el vetus ordo, ¿no? Pero eso no fue suficiente para los lefebristas. Luego, el Papa Francisco tuvo gestos bastante generosos en el año de la misericordia, permitiendo que los sacerdotes lefebristas, pese a estar técnicamente en cisma, también fueran misioneros de la misericordia, y suspendió las excomuniones de aquellos que formaban parte de la Sociedad Sacerdotal de San Pío X, ¿no? Y hubo un paso hacia atrás triste. Personalmente creo que el Papa Francisco agudizó las divisiones en la Iglesia con la publicación de Tradiciones Custodes, suspendiendo Summorum Pontificum. Pero es como es, tenía la autoridad papal. Esa es la situación actual, pero los lefebristas no pueden utilizar ese retroceso como excusa, porque, como saben ustedes, han anunciado que van a ordenar obispos, porque los que ordenaron ya se están volviendo viejos y están en la misma situación de Monseñor Lefebvre, se van a morir no dentro de mucho, por una cuestión de edad, y entonces han señalado situación de necesidad, entre comillas, para hacer esta ordenación sin permiso del Papa. Miren, hay algunos canonistas que señalan que estas ordenaciones podrían ser no solamente ilícitas, de hecho son ilícitas porque son sin permiso del Vaticano, sino que podrían ser inválidas, es decir, que no reciben la sucesión apostólica. ¿Por qué razón? Porque en el momento de las ordenaciones episcopales hay un momento en que antes de proceder la ordenación episcopal se pregunta si es que existe el consentimiento pontificio. Y en ese momento se muestra la bula del Papa. No es necesario mostrarla, pero se ha vuelto una tradición y además es bello porque La bula es un documento muy elegante en latín, muy bonito para mostrar, ¿no?, en la liturgia. Las autoridades lefebristas, con Monseñor Lefebvre a la cabeza, dijeron sí, que es como debe proceder la ordenación episcopal, pero ese documento no existía. Entonces, algunos cuestionan si es que eso afecta la validez de la sucesión apostólica. Pero, miren, eso es justamente lo que hacen los lefebristas, meterse en estos agujeros de conejo, ¿no?, que no tienen salida. Y lo que ha sucedido, como saben ustedes, es que al inicio de esta semana, el prefecto del Dicasterio para la Doctrina de la Fe, Monseñor Víctor Manuel Fernández, independientemente de la reputación que tiene, es prefecto del dicasterio, anunció desde su cargo que si los lefebristas seguían adelante con las ordenaciones episcopales que han anunciado para el 1 de junio, van a incurrir en un acto cismático. Esto ya lo sabemos. Quien ordena obispos o sacerdotes sin la autorización respectiva, en este caso la ordenación episcopal requiere nombramiento, decisión del Papa, no solamente autorización, ¿no?, nombramiento, decisión del Papa en el rito latino. Y este nombramiento, esta decisión no ha sido negada, el Papa no la ha dado. Y el prefecto ha hecho explícito que si es que ellos hacen esta ordenación, incurren en un acto totalmente cismático. Y como acto cismático, eso significa que incurrirán en excomunión. Entonces, el superior general de los lefebristas, el padre Davide Pagliarini, ha respondido este jueves con un documento doble, ¿no? Tiene una carta, hace una declaración de fe en la autoridad del Papa y dicen, esta es nuestra declaración de fe y lo hacemos en total fidelidad y lealtad al Papa. Es una carta dramática, bonita, que después añade la declaración de fe de los lefebristas, y en esta declaración de fe de los lefebristas, que siempre han hecho los lefebristas en documentos extensísimos, citando a medio mundo, a padres de la iglesia, a documentos, siempre de una forma abstrusa, laberíntica, legalista, intragable. Intragable, el 99% de los fieles no se lo leen. Yo los he leído por mi trabajo. Y es una selección arbitraria de los documentos de la Iglesia para concluir lo que ellos quieren. Y en esta declaración de fe, que hasta el día de ayer, jueves, estaba lamentablemente solamente en inglés, y yo la he compartido en mi blog Hoy en la Iglesia, quien sabe en inglés puede encontrar el link y puede encontrar también la traducción de la carta de apertura, digamos, con la que presentan este documento. Presentan una serie de afirmaciones que ellos consideran verdades dogmáticas de fe, que no lo son, que son visiones completamente rígidas. Por ejemplo, niegan completamente que los estados puedan ser seculares. Creen que los estados creen que es verdad de fe, creen que es dogma. La única forma como la Iglesia Católica es fiel a Jesucristo como dogma de fe, es decir, que si alguien niega eso, incurre en herejía, que no pueden existir estados seculares, que todos los estados tienen que ser estados, básicamente el Sacro Imperio Romano en todos lados, ¿no? Y en consecuencia, que los estados no sean estados que respeten la libertad religiosa, sino que sean estados sometidos a la fe. Y esa no es una verdad de fe, de ninguna manera es una verdad de fe. O por ejemplo, que solo existe una forma cultural en el mundo que es la cristiandad, es decir, la cultura occidental. La cultura occidental, como explicaba en mi artículo en hoyenlaiglesia.org, es la máxima expresión de la humanidad gracias al cristianismo, pero es la cultura de Occidente. Y la Iglesia ha desarrollado hace mucho tiempo y de forma completamente orgánica con las verdades de la fe, el concepto de evangelización de la cultura, donde queda claro, la Iglesia puede ir donde otras culturas, que no son la cultura occidental nacida del cristianismo, algunas de ellas más viejas que el cristianismo, y que efectivamente a esas culturas hay que evangelizarlas. Y ese celo evangelizador de la cultura india, de la cultura china, etc., se ha perdido. Totalmente cierto que se ha perdido. Pero ese celo evangelizador, como explicaba San Pablo VI en el Evangelio Nuntiandi, puede asimilar, corregir y elevar culturas que hoy en día existen. El cristianismo no está amarrado a la cristiandad. Es más, probablemente herético decir que el cristianismo depende de una cultura y de una forma de sociedad para poder evangelizar. Entonces, ahí queda claro cuál es el problema con los leferistas y por qué no va a haber una solución, hermano. Y por qué hay que rezar por la conversión. Hay que literalmente rezar, porque entre los leferistas hay una cantidad enorme de gente buena. Yo la conozco. Hay leferistas aquí donde yo vivo, en la arquidiócesis de Denver. Y los conozco. Y son personas admirables, son excelentes padres de familia, son grandes esposos, contribuyen grandemente a la vida de la iglesia. Pero lo hacen desde este margen en el que ellos mismos se han puesto. Y por eso es que es fundamental que recemos, porque lo que este pronunciamiento de fe en el que ellos quieren ser confirmados por el Papa es imposible. Es decir, la Iglesia está dispuesta a que existan católicos que vivan su fe como la viven ellos, de acuerdo a sus preferencias litúrgicas, pero no puede aceptar lo que piden los lefebristas, que es que su declaración de fe sea la declaración de fe de la Iglesia. ¿Y que saben qué cosa supone eso? Supone que el Papa diga, literalmente, no estoy exagerando, supone que el Papa diga, si estas son las únicas y todas las verdades de la fe como las expresan los lefebristas en este documento, y que ellos no están dispuestos a cambiar esa postura como la verdad de la fe de la Iglesia, lo único que el Papa puede hacer para satisfacer a los lefebristas es decir todo lo que el Concilio Vaticano II, toda la Iglesia después del Concilio Vaticano II, las canonizaciones, los movimientos, las espiritualidades, todo lo que ha surgido después del Concilio Vaticano II e inspirado por el Concilio Vaticano II está mal y queda anulado y cancelado. Y lo único que existe es regresar a la Iglesia del preconcilio, pero no solamente la Iglesia del preconcilio, porque hermanos, la Iglesia antes del concilio no era una Iglesia unitaria, tenía múltiples expresiones, sino que tenemos que utilizar la interpretación preconciliar de los lefebristas. Toda la Iglesia universal tiene que someterse a los lefebristas. Eso es lo que están diciendo. Los que leen inglés, vayan a mi página, al artículo que he publicado en hoyenlaiglesia.org, hagan clic y lean la versión en inglés. Supongo que ya para hoy posiblemente exista una versión en español. Es de locos. Y por eso es triste, hay que rezar por ellos, pero hay que entender que han demostrado que simplemente el cisma y el hecho de que cometan la herejía gnóstica, caigan en la herejía gnóstica, el gnosticismo es una herejía multiforme, pero lo que tienen en común todos los gnósticos es que ellos se sienten especialmente elegidos, que ellos poseen una verdad particular que no posee el resto de la gente, y que la única forma en que la otra gente va a participar de la felicidad, de la iluminación y de la salvación es que piensen como ellos y conozcan lo que ellos conocen. Eso es inevitable, salvo la conversión de los lefebristas por las que hay que rezar. Que tengas un buen día.
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5: Oración por la paz. Señor Jesús, tú eres nuestra paz. Mira nuestra patria dañada por la violencia y dispersa por el miedo y la inseguridad. Consuela el dolor de quienes sufren. Da acierto a las decisiones de quienes nos gobiernan. Toca el corazón de quienes olvidan que somos hermanos y provocan sufrimiento y muerte. Dales el don de la conversión. Protege a las familias, a nuestros niños, adolescentes y jóvenes, a nuestros pueblos y comunidades, que como discípulos misioneros tuyos, ciudadanos responsables, sepamos ser promotores de justicia y de paz, para que en ti nuestro pueblo tenga vida digna. Amén. Santa María de Guadalupe, Reina de la Paz, ruega por nosotros.

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7: Cuentos. Esas narraciones que nos gustaban tanto desde niños. Que leíamos en un libro o que escuchábamos en la voz de alguien más. ¿Sí? Esos breves cuentos que encierran muchas historias, hoy nos dejarán un mensaje y una enseñanza de vida. Ya está aquí el Padre José para compartirnos estos cuentos para reflexionar. Pongamos atención.
8: ¿Qué tal, amigas y amigos? Bienvenidos a una emisión más de este programa en el que, en esta ocasión, continuamos con el tema de los cuentos. Qué interesante es que en los cuentos todo mundo puede hablar. Hablan los pájaros, hablan los grillos, hablan las nubes, hablan las personas, las hadas, los títeres. Lo importante no es quién nos habla, sino lo importante es quién escucha. Porque si nosotros no sacamos el provecho, como se decía antiguamente, la moraleja, entonces de nada sirve que nos cuenten 1,000 historias. En cambio, aquella persona que de verdad quiere escuchar, quiere aprender, de un mismo cuento puede sacar muchas enseñanzas. Yo espero que tú, que ustedes se encuentren muy bien al escuchar este programa, pero que, sobre todo, cuando termine este programa, te encuentres mucho mejor. Y sobre todo, ¿por qué? Siempre lo subrayo. Porque tú nunca estás solo. De una o de otra manera, Dios siempre está en tu camino. En el programa anterior estuvimos hablando del valor de la honestidad y hoy vamos a terminar este tema con este cuento. Un cuento de origen budista, por lo tanto, nos viene de la India y se llama Un juego de dados. Había en la ciudad de Benares un hombre llamado Apu, aficionado a los juegos de mesa. Solía practicarlos en compañía de su amigo Amir. Sin embargo, entre ambos había una gran diferencia. Apu era honesto y sabía perder. Amir, no. Cuando iba ganando, seguía con el juego. Pero cuando iba perdiendo, sin que Apu se diera cuenta, se metía con maña el dado a la boca y lo mantenía escondido debajo de la lengua para deshacerse de él más tarde. «El dado se perdió, no lo veo por ningún lado», decía hablando de una forma muy peculiar. Como si estuviera muy preocupado, fingía buscarlo debajo de la mesa, en las prendas de su ropa, entre los pliegues de la alfombra, y terminaba por decir, «Ni modo, el juego se acabó porque el dado no aparece». Apu no tardó en darse cuenta de esta trampa y decidió darle una lección a su amigo. Al día siguiente, antes de la acostumbrada cita para jugar, tomó el dado que iban a emplear y lo metió en una mezcla líquida de especias muy picantes. Lo sacó, lo dejó secar y como el dado era amarillo, no parecía extraño. Amir llegó y comenzó el acostumbrado juego. Todo fue bien durante las tres primeras rondas, pues iba ganando. Pero en el cuarto juego estaba a punto de perder y le pareció sencillo usar el truco acostumbrado. Se metió el dado a la boca, pero en cuanto esto ocurrió, sintió como si tuviera verdadera lumbre bajo la lengua. ¡Socorro! ¡Socorro! Gritaba mientras corría de un lado al otro de la habitación. Apu le preguntó con malicia qué le pasaba. Amir ya no podía hablar y solo alcanzó a sacarse el dado de la boca. Apu le acercó una bebida que ya tenía preparada a base de mantequilla, aceite de palma, miel de abeja y jugo de caña especial para quitar el gusto picante. Amir la apuró de un sorbo sintiendo un gran alivio. Pronto estuvo en condiciones de hablar. «¿Por qué me hiciste eso?», preguntó Amir. «Porque me di cuenta de que me hacías trampa en el juego y yo no lo podía aceptar». «¿Pero por qué te pareció tan importante si jugamos solo para entretenernos?», cuestionó Amir. «Porque quise enseñarte que entre los amigos existe un compromiso de lealtad y que en cualquier situación, por simple que sea, hay que conducirse con rectitud. Vivir haciendo trampas solo te traerá problemas, como este dado picante que te metiste a la boca. ¿Gustas otro?». Reflexión: el que engaña a un amigo en el juego, aunque gane la partida, siempre sale perdiendo. Yo creo que este cuento lo deberían de escuchar muchos que se dicen amigos a los que les gusta siempre hacer trampa o bien que cuando pierden se enojan. Creo que esto no es honesto, esto no habla de una verdadera amistad. No siempre en la vida se puede ganar. Hay ocasiones, y sobre todo en el juego, en que uno solo puede ganar y los demás juegan. Pero el juego se convierte en motivo de diversión y de convivencia. Y vamos al último cuento que tiene que ver con honestidad y se llama El pobre y el rey de oro. Y también nos viene de la India. Un día, un pobre hombre que vivía en la miseria y mendigaba de puerta en puerta, observó un carro de oro que entraba en el pueblo llevando a un rey sonriente y radiante. El pobre se dijo a sí mismo: «Se ha acabado mi sufrimiento, se ha terminado mi vida de pobre. Este rey de rostro dorado ha venido aquí por mí. Me cubrirá de migajas de su riqueza y viviré tranquilo». En efecto, el rey, como si hubiese venido a ver al pobre hombre, hizo detener el carro a su lado. El mendigo, que se había postrado en el suelo, se levantó y miró al rey, convencido de que había llegado la hora de su suerte. Entonces, El rey extendió su mano hacia el pobre hombre y le dijo, «¿Qué tienes para darme?». El pobre hombre, muy desilusionado y sorprendido, no supo qué decir. «¿Es un juego lo que el rey me propone? ¿Se burla de mí? ¿Es un nuevo pesar?», se preguntó. Entonces, al ver la persistente sonrisa del rey, su luminosa mirada y su mano extendida, el hombre metió su mano en la alforja que contenía unos puñados de arroz. Cogió un grano de arroz y se lo dio al rey, que le dio las gracias y se fue enseguida, llevado por unos caballos sorprendentemente rápidos. Al final del día, al vaciar su alforja, el pobre encontró un grano de oro y se puso a llorar diciendo, ¿por qué no le habré dado todo mi arroz? Reflexión. La honestidad consiste en no pedir lo que no estás dispuesto a dar. Con este cuento terminamos el tema de la honestidad. Y me parece maravilloso cómo los escritores de esos cuentos, con unas cuantas frases, con unos cuantos párrafos, dan en el clavo. Este hombre pensaba que en las relaciones interpersonales solo se trata de recibir. Aunque era pobre, él también tenía algo que dar. No tenía un solo grano de arroz en la alforja, tenía varios. Y sin embargo, cuando el rey le pidió algo, él solamente estuvo dispuesto a darle un grano. Precisamente, tomando en cuenta que una verdadera amistad, una verdadera relación es recíproca, aquel rey le entregó, sin que se diera cuenta, un grano de oro. Qué lamentable que hasta que este hombre vio el grano de oro en su alforja, se puso a pensar, si hubiera dado más, hubiera recibido más. Lamentablemente, di muy poco y recibo poco. En la honestidad, se tiene que dar y recibir de la misma manera. Y no me refiero a la cantidad. Hablar de honestidad es manifestar transparentemente lo que yo pienso, lo que yo siento, y de la misma manera encontrar transparencia en el otro, en la otra persona con la que yo me estoy relacionando. Cuando yo oculto mis verdaderas intenciones, mis verdaderos pensamientos para sacar provecho del otro, eso no se llama honestidad, eso se llama doble cara, eso se llama hipocresía. Y quien se manifiesta de esta manera, siempre, como el hombre de este cuento, recibe poco. También los griegos tenían grandes historias que incluso representaban en este espacio que ellos inventaron y que se llama el teatro. No solamente contaban historias, sino también las actuaban. ¿Por qué? Porque a veces una historia actuada llega más fácilmente al entendimiento. Y esta historia es la del famoso rey Midas. Así que, cuando lo esté contando, trata de imaginarte un gran palacio con columnas dóricas, jónicas o corintias y ver a todas las personas que estaban al servicio del rey con estas vestimentas, túnicas cortas y largas que usaban los griegos. Y pasamos a nuestro siguiente tema, el tema de la humildad. Decía Ernest Hemingway, el secreto de la sabiduría, el poder y el conocimiento es la humildad. El rey Midas. Midas fue un rey de gran fortuna. Tenía todo lo que un rey podía desear. Compartía su vida de abundancia con su hermosa hija Zoe. Aún repleto de riquezas, Midas pensaba que la mayor felicidad le era proporcionada por todo su oro. Comenzaba sus días contando monedas de oro. Se reía y tiraba las monedas hacia arriba para que le cayeran encima en forma de lluvia. Cierto día, el dios de la celebración, Dionisio, pasaba por las tierras de Midas. Uno de sus acompañantes, de nombre Sileno, se quedó retrasado por el camino. Allí lo encontró Midas, quien lo reconoció al instante y lo invitó a pasar unos días en su palacio. Luego de esto, lo llevó junto a Dionisio y el dios, muy agradecido por la gentileza de Midas, le dijo: «Me has dado tal placer al haber cuidado de mi amigo que quiero hacer realidad cualquier deseo que tengas». Midas respondió inmediatamente: «Deseo que todo lo que toque se convierta en oro». Dionisio frunció el entrecejo y le dijo: «¿Seguro que deseas eso?». A lo que Midas respondió: «Seguro, el oro me hace tan feliz». Finalmente, Dionisio contestó reacio: «Muy bien, a partir de mañana todo lo que toques se transformará en oro». Al día siguiente, Midas se despertó ansioso por comprobar lo que Dionisio le había prometido. Extendió sus brazos tocando una mesita que de inmediato se transformó en oro. Midas saltaba de felicidad y continuó comprobando. Tocó una silla, la alfombra, la puerta, la bañadera, un cuadro, y siguió corriendo como un loco por todo su palacio hasta quedar exhausto y al mismo tiempo contentísimo. Se sentó a desayunar y tomó una rosa entre sus manos para respirar su fragancia, pero al tocarla, esta se convirtió en un frío metal. «Tendré que absorber el perfume sin tocarla, supongo», pensó desilusionado. Sin reflexionar, se le ocurrió comer una uva, pero casi se quebró una muela por morder la pelotita de oro que cayó en su boca. Con mucho cuidado, quiso comer un pedacito de pan. Sin embargo, estaba tan duro lo que antes había sido blandito y delicioso. De repente, toda su alegría se transformó en miedo. Justo en ese momento, su querida gatita saltó para sentarse sobre él, pero al querer acariciarla, quedó como una estatua dura y fría. Midas se puso a llorar. «Sentiré solamente cosas frías el resto de mi vida», gritaba entre lágrimas. Al sentir el llanto de su padre, Zoe se apresuró para reconfortarlo. Midas quiso detenerla, pero al instante, una estatua de oro había quedado a su lado. El rey lloraba desconsoladamente. Finalmente, levantó los brazos y suplicó a Dionisio: «Oh Dionisio, no quiero el oro. Ya tenía todo lo que quería. Solo quiero abrazar a mi hija, sentirla, reír, tocar y oler el perfume de mis rosas, acariciar a mi gata y compartir la comida con mis seres queridos. Por favor, quítame esta maldición dorada». El amable dios Dionisio le susurró al corazón: «Puedes deshacer el toque de oro y devolverle la vida a las estatuas, pero te costará todo el oro de tu reino». Y Midas exclamó: «Lo que sea, quiero a la vida, no al oro». Dionisio entonces le recomendó: «Busca la fuente del río Páctulo y lava tus manos. Esta agua y el cambio en tu corazón devolverán la vida a las cosas que con tu codicia transformaste en oro». Midas corrió al río y se lavó las manos en la fuente, agradecido por esta oportunidad. Rápidamente llevó una jarra de agua para volcar sobre Zoe y rociar a la gata. Al instante, sonó en el silencio la risa y la voz musical de Zoe y el ronroneo de la gatita. Muy contento y agradecido, salió Midas con su hija para buscar más agua del río y así poder rociar rápidamente todo lo que brillaba de oro en el palacio. Gran alegría le proporcionó a Midas el observar que la vitalidad había retornado a su jardín y a su corazón. Aprendió a amar el brillo de la vida en lugar del lustre del oro. Esto lo celebró regalando todas sus posesiones y se fue a vivir al bosque junto con su hija en una cabaña. A partir de esto, jamás dejó de disfrutar de la auténtica y verdadera felicidad. Reflexión. Las cosas importantes de la vida no se pueden descubrir sin humildad. Solo con el corazón se puede ver lo que realmente importa. Bueno, hasta aquí la historia griega de este personaje que nos invita a reflexionar sobre qué es lo más valioso en nuestra vida. Y también, cómo a veces decimos estupideces o se nos ocurren estupideces cuando alguien nos dice, pide un deseo. A veces ni siquiera sabemos qué es lo mejor. Por eso se dice que para tomar buenas decisiones hay que conocer el valor de las cosas, los valores. Si yo no sé qué vale más y vale menos, lo más seguro es que elija lo que vale menos. ¿Se imaginan tener oro en lugar del cariño de una hija? ¿Se imaginan tener oro en lugar del poder alimentarse? ¿Tener oro en lugar de tener una cama blanda? No. Aunque no siempre valoremos ese colchón que ya está un poquito sumido, es un colchón que nos permite descansar. Aunque no siempre valoremos la comida que se nos sirve, es algo que nos permite alimentarnos e incluso valorar y gozar su sabor. Este cuento nos enseña que, de hecho, el oro no es lo más valioso en la vida. Y continuamos con otro cuento sobre la humildad. Cuento japonés, La taza vacía. Según una vieja leyenda, un famoso guerrero fue de visita a la casa de su maestro Zen. Al llegar, le contó de todos los títulos y aprendizajes que había obtenido en años de sacrificados y largos estudios. Después de tan sesuda presentación, le explicó que había venido a verlo para que le enseñara los secretos del conocimiento Zen. Por toda respuesta, el maestro se limitó a invitarlo a sentarse y ofrecerle una taza de té. Aparentemente distraído, sin dar muestras de mayor preocupación, el maestro sirvió té en la taza del guerrero y continuó vertiendo té aún después de que la taza estuvo llena. Consternado, el guerrero le advirtió al maestro que la taza ya estaba llena y que el té se escurría por la mesa. El maestro le respondió con tranquilidad: «Exactamente, señor. Usted ya viene con la taza llena. ¿Cómo podría aprender algo?» Ante la expresión incrédula del guerrero, el maestro enfatizó: «A menos que su taza esté vacía, no podrá aprender nada». Reflexión. Solo el que sabe recibir puede crecer. Por eso solo los humildes saben escuchar, pues siempre tienen el corazón abierto a lo que otros puedan darle. Claro, si este supuesto discípulo llegó presumiendo todo lo que sabía, lo que estaba diciendo, lo sé todo, ¿qué necesito de usted? En cambio, cuando un discípulo se acerca humildemente y le dice al maestro, quiero aprender, y tengo la actitud humilde de aprender, es precisamente cuando se puede llenar el corazón y la mente de sabiduría. ¿Cómo eres tú? ¿Cómo somos nosotros ante aquellas personas que nos pueden enseñar? ¿Ya lo sabemos todo? Creo que si somos como esa taza llena, ya no podremos recibir absolutamente nada.
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8: Y vamos ahora a escuchar un cuento tradicional tibetano que se llama Las garzas y la tortuga. Imagínate en dónde se encuentran, evidentemente en el agua o cerca del agua. Imagínate. Una tortuga había hecho gran amistad con dos garzas. Los tres animales habitaban a orillas de un lago y saciaban diariamente su sed en sus apacibles aguas. Tratábase de un lago natural que se abastecía con las aguas de la lluvia, pero un año se produjo una pavorosa sequía y las aguas del lago fueron mermando hasta secarse por completo. La situación era desesperada para los tres animales. Las garzas hablaron entre sí y decidieron emigrar a regiones más húmedas para poder sobrevivir. Comunicaron su decisión a la tortuga y esta, alarmada, empezó a lamentarse. ¡Ay de mí! ¿Qué será de mí? Ustedes disponen de alas y pueden volar, pero ¿qué haré yo? Moriré de sed. Vaya destino me espera. La tortuga empezó a llorar desconsolada y hasta el caparazón se llenó de sus pesarosas lágrimas. Las garzas sintieron mucha compasión por ella. Tu llanto, amiga querida, nos parte el corazón. Toda la noche estuvieron las garzas y la tortuga dándole vueltas a la penosa situación, tratando de ver si eran capaces de encontrar una solución. Comenzaba a despuntar el día cuando, ¡hurra!, la tortuga tuvo la fortuna de encontrar una. La solución consistía en que las dos garzas sujetarían un palo con los picos mientras volaban y la tortuga se agarraría con firmeza al mismo palo con la boca, pudiendo así ser transportada por los aires hasta regiones más húmedas donde podrían sobrevivir los tres animales. Tan contenta estaba la tortuga que no dejaba de hacer bromas. «Vamos, vamos», dijo una de las garzas, «basta de bromas y manos a la obra». Cada garza cogió con el pico el extremo de un palo y la tortuga se agarró al centro del mismo con la boca. Alzaron el vuelo y se fundieron con un hermoso horizonte claro e ilimitado. Recorrieron una larga distancia y al pasar por los pueblos la gente exclamaba maravillada, «¡Qué tortuga tan inteligente! ¡Miren con qué habilidad se agarra el palo con la boca!». La tortuga iba encantada y henchida de orgullo por aquellos comentarios tan elogiosos, mientras las garzas se ocupaban diligentemente en seguir el vuelo, sin prestar atención a las opiniones ajenas. En cada pueblo que sobrevolaban, La gente exclamaba asombrosas palabras halagando a la tortuga. Al cruzar un valle, los habitantes que lo poblaban empezaron a exclamar impresionados: ¡Miren! ¡Miren qué garzas tan sabias y hábiles! ¡Qué maravilla! ¡Qué animales tan inteligentes y qué sagazmente transportan a la tortuga, sirviéndose de la vara que sostienen con el pico! ¡Qué criaturas tan bellas y qué bien vuelan! ¡Cuán elegantes son estas garzas! La tortuga, que tan halagada se había sentido anteriormente, llenándose de vanidad al comprobar que los habitantes del valle no hacían sino alabar a sus compañeras sin tomarle en cuenta a ella, no pudo hacer menos que exclamar: ¡Qué saben ustedes, estúpidos ignorantes! ¡No tienen idea! Pero, al abrir la boca para hablar, soltó el palo y se precipitó en el vacío, yendo a dar contra unas rocas que resquebrajaron su caparazón e hirieron su cuerpo de muerte. Reflexión: cuanto más alto estemos situados, más humildes debemos ser. Y este cuento me parece también muy interesante porque a veces alguien que puede parecer muy humilde, apenas abre la boca, empieza a hablar de lo grande, lo importante, le sale el efecto yo-yo, yo esto, yo aquello más, y en ese momento se descubre que en realidad no es una persona humilde. Y no se trata de no tener baja estima, no. Una cosa es reconocer los logros,

los avances, el crecimiento, pero otra cosa es quererse poner por encima de los demás. Pero además a esta tortuga no le faltaba solamente la humildad, sino también le faltaba el reconocimiento de sus compañeras y amigas que finalmente estaban haciendo su mejor esfuerzo para llevarla a un lugar maravilloso. No perdamos la oportunidad de viajar en esta vida con la gente que nos ayuda tanto, haciendo que el viaje se pierda, se eche a perder por falta de humildad. Y vamos con otro cuento tibetano, el erizo y el chacal. Un erizo bajaba lenta y penosamente por la ladera de una montaña. Un chacal que pasaba por allí, al comprobar su torpeza, empezó a burlarse de él con tono malévolo y cruel. «No corras tanto, amigo. Vas demasiado rápido. ¡Qué velocidad la tuya! ¡Es de vértigo!» Se colocó a su lado y empezó a mofarse de él con toda clase de hirientes comentarios. El erizo debía ir con mucho cuidado y atención para no precipitarse por la escarpada pendiente. «Mientras tú das un paso», dijo el chacal, «yo doy 100. No he visto a nadie más torpe, más tonto y más lento. Tardarás meses en llegar a la planicie». Haciendo gala de mucha ecuanimidad y paciencia, el erizo soportaba el menosprecio del chacal que, implacable, seguía hostigándolo sin piedad. Por fin, el erizo rompió su silencio. «¿Qué apostarías a que llego antes que tú al pie de la montaña?» El chacal empezó a reírse sin poder contenerse. «Te apuesto lo que quieras, bobo. ¿Serás estúpido e ignorante? Soy veloz como el viento, ¿y te atreves a apostar contra mí?» «Si yo gano», dijo el erizo sin inquietarse, «quiero que te coloques un letrero que diga: soy el chacal más vanidoso y tonto de todos los chacales, y que lo lleves puesto durante un mes, vayas a donde vayas». «¿Trato hecho?» «Por supuesto», dijo el chacal con prepotencia. A la señal convenida, comenzó la carrera. El erizo se hizo una bola y se arrojó rodando por la montaña y llegó mucho antes que el chacal. El chacal se sintió muy avergonzado. «Te eximo del compromiso adquirido», le dijo el erizo con bondad. «No hace falta que lleves el cartel a la espalda, porque lo importante no es que los demás sepan cómo eres, sino que tú lo sepas y te corrijas». «Jamás volveré a burlarme de ti», prometió el chacal con sinceridad, «y mucho menos de un erizo». Y se fueron caminando juntos como buenos amigos. Reflexión: es difícil aprender algo sin humildad. Saber que no sabemos es el camino de la sabiduría. Y terminamos este tema con un cuento de León Tolstoy, La camisa del hombre feliz. En las lejanas tierras del norte, hace mucho tiempo vivió un zar que enfermó gravemente. Reunió a los mejores médicos de todo el imperio, que le aplicaron todos los remedios que conocían y otros nuevos que inventaron sobre la marcha. Pero, lejos de mejorar, el estado del zar parecía cada vez peor. Le hicieron tomar baños calientes y fríos, ingirió jarabes de eucalipto, menta y plantas exóticas traídas en caravanas de lejanos países. Le aplicaron ungüentos y bálsamos con los ingredientes más insólitos, pero la salud del zar no mejoraba. Tan desesperado estaba el hombre que prometió la mitad de lo que poseía a quien fuera capaz de curarle. El anuncio se propagó rápidamente, pues las pertenencias del gobernante eran cuantiosas y llegaron médicos, magos y curanderos de todas partes del globo para intentar devolver la salud al zar. Sin embargo, fue un trovador quien pronunció: «Yo sé el remedio, la única medicina para sus males, señor. Solo hay que buscar a un hombre feliz. Vestir su camisa es la cura a su enfermedad». Partieron emisarios del zar hacia todos los confines de la tierra, pero encontrar a un hombre feliz no era tarea fácil. Aquel que tenía salud echaba en falta el dinero. Quien lo poseía carecía de amor y

0: En medio de un gran alboroto, comenzaron los preparativos para celebrar la inminente recuperación del gobernante. Grande era la impaciencia de la gente por ver a los emisarios con la camisa que curaría a su gobernante, pero cuando por fin llegaron, traían las manos vacías. ¿Dónde está la camisa del hombre feliz? Es necesario que la vista mi padre. Señor, contestaron apenados los mensajeros. El hombre feliz no tiene camisa. Reflexión. El que se tiene a sí mismo no necesita otra cosa para ser feliz. Pero para el que no se conoce a sí mismo, ninguna riqueza es suficiente y no comprende la humildad. Y seguimos avanzando en esto de había una vez, pero ahora tocaremos el tema de la justicia. Decía Goethe, haz solo lo que sea justo, lo demás vendrá por sí solo. Y en esta ocasión es interesante pensar que Jesucristo también contaba historias, también contaba cuentos para que a través de ellos la gente reflexionara. Este está en el capítulo 13 de San Lucas, versículo 11 al 32, y tú lo conoces muy bien. Se llama El Hijo Pródigo. Un hombre tenía dos hijos. El menor de ellos dijo al padre, «Padre, dame la parte de los bienes que me corresponde, la herencia». Y él les repartió la hacienda. Pocos días después, el hijo menor lo reunió todo y se marchó a un país lejano, donde malgastó sus bienes viviendo como un libertino. Cuando se lo había gastado todo, sobrevino un hambre extrema y comenzó a pasar necesidad. Entonces, fue y se arrimó a uno de los ciudadanos de aquel país que lo envió a sus campos a cuidar cerdos. Deseaba llenar su vientre con las bellotas que comían los cerdos, pero nadie le daba nada. Así que, reflexionando, pensó, «¿Cuántos jornaleros de mi padre tienen pan en abundancia, mientras que yo aquí me muero de hambre? Me levantaré, iré a mi padre y le diré, «Padre, pequé contra el cielo y ante ti. Ya no merezco ser llamado hijo tuyo. Trátame como a uno de tus jornaleros». Y levantándose, partió hacia su padre. Estando él todavía lejos, le vio su padre y, conmovido, corrió, se echó a su cuello y le besó efusivamente. El hijo le dijo, «Padre, pequé contra el cielo y ante ti. Ya no merezco ser llamado hijo tuyo». Pero el padre dijo a sus siervos, «Dense prisa, traigan el mejor vestido y vístanlo. Pónganle un anillo en la mano y unas sandalias en los pies. Traigan el novillo cebado, mátenlo y comamos y celebremos una fiesta porque este hijo mío había muerto y ha vuelto a la vida. Se había perdido y ha sido encontrado». Y comenzaron la fiesta. Su hijo mayor estaba en el campo y al volver, cuando se acercó a la casa, oyó la música y las danzas y llamando a uno de los criados le preguntó qué era aquello. Este le respondió, «Ha vuelto tu hermano y tu padre ha matado al novillo cebado porque le ha recobrado sano». El hijo mayor se enojó y no quería entrar. Salió su padre y le rogaba, pero él replicó a su padre, «Hace tantos años que te sirvo y jamás dejé de cumplir una orden tuya, pero nunca me has dado un cabrito para tener una fiesta con mis amigos. Y ahora que ha venido ese hijo tuyo, que ha devorado tu hacienda con mujeres fáciles, has matado para él el novillo cebado». Pero el padre le dijo, «Hijo, tú siempre estás conmigo y todo lo mío es tuyo. Pero convenía celebrar una fiesta y alegrarse, porque este hermano tuyo había muerto y ha vuelto a la vida. Se había perdido y ha sido hallado». Reflexión. En la justicia de Dios no existe el rencor. El perdón es la respuesta que Dios siempre nos da. Creo que este tema de la justicia tiene muchos matices, porque a nivel humano pensamos que la justicia podría ser diente por diente y ojo por ojo, o bien ojo por ojo y diente por diente, que es lo que conocemos la justicia del talión. Es decir, si alguien hizo algo, trátalo de la misma manera. Por eso en la antigua Mesopotamia tenían esta idea, de hecho, de ahí surgió la ley del talión. Llegaban a cosas tan sorprendentes como esta. Te mataron a un siervo, pues ve a la casa del que te lo mató y mátale también a un siervo, a un esclavo. Te mataron a la esposa, ve con el que lo hizo y tienes permiso de matarle a la esposa. Y llegaban a situaciones sumamente curiosas, pensando que la justicia era responder de la misma manera como había sido uno tratado. Creo que ante esta justicia, Dios nos ha enseñado una justicia totalmente distinta. Una injusticia que podría ser semejante a la que Sócrates había enseñado tiempo atrás. Sócrates decía a sus alumnos, imagínense que yo soy bueno. Viene una persona malvada y me golpea. Yo soy bueno, él es malo. Si yo lo golpeo, ¿quién ganó? Él o yo. Bien, si yo lo golpeo, estoy actuando igual que él, por lo tanto me estoy haciendo malo. Y él fue quien ganó. Él es malo, logró que me volviera malo y entonces él ganó. Si él viene y me golpea y yo no lo golpeo, no me lleno de rencor, no me lleno de maldad, sino que respondo con un acto de bondad, pidiendo justicia, yendo a los tribunales para que sea castigado, poniendo límites, etcétera, pero yo no me hago malo, yo vencí. Decía Sócrates, bueno, esto sucede lamentablemente muchas veces en el mundo. El malo logra que el bueno se convierta en malo. Y me parece que este pensamiento de Sócrates es totalmente válido incluso en muchas películas, donde yo he visto que a una persona que es buena, de repente le matan, por ejemplo, al papá, a la esposa o a alguien, y esta persona, y de eso se trata toda la película, busca la manera de desquitarse, de vengarse, y lo hace con más saña, con más coraje, acabando con todos los enemigos, y curiosamente la gente feliz diciendo, qué bonito terminó la película. Yo creo que no. Yo creo que en todo caso no tendría que terminar con muertes, con venganza, sino, en todo caso, que se atrape al que hizo daño, se presente ante la justicia y tenga que pagar por lo que hizo. Pero si yo voy a vengarme matando porque a mí me mataron a alguien, entonces el bueno, supuestamente, terminó más malo que el malo inicial. Creo que con esto queda claro lo que en muchas ocasiones puede ser la justicia humana, que busca, más que justicia, venganza. Y esto no es algo positivo. Precisamente por eso, en esta parábola del Evangelio, nosotros vemos un tema totalmente novedoso, porque el final no es, vino el hijo malo, y entonces lo golpearon, le dijeron, sácate de aquí, ya no te queremos. Bueno, de alguna manera, el intento de esta respuesta la encontramos en el hijo mayor. El hijo mayor lo que siente es rencor, coraje. ¿Y qué es lo que hace? Se enoja porque el hijo ha regresado. Fíjense, se enoja porque el hijo ha reconocido su error. Se enoja porque el hijo ha regresado y sobre todo porque el padre lo ama. Quizás este sea su mayor coraje. ¿Cómo es que mi padre pueda amar a este hijo sinvergüenza que se gastó el dinero y todavía viene con la desvergüenza a casa? No, aquel hijo no venía a presumir lo que había hecho. Aquel hijo venía sucio, venía enlodado, con mal olor, con mucha hambre. Venía muchísimo más delgado de cómo se había ido. Pero esto al hijo no le importa. El hijo dice que pague, ¿con qué? Con desprecio, que pague, ¿con qué? Con rechazo. Pero el hijo no se da cuenta de que un corazón amoroso como el de su padre no puede hacer eso, porque el padre ha entendido que la justicia, para él, es totalmente distinta. Para él está por encima de la justicia, del darle a cada quien lo que se merece, amor. Es cierto, al principio el padre ya lo mostró. ¿Por qué? Porque de acuerdo a la tradición judía, en las familias judías solamente el hijo mayor es el que tenía derecho a recibir herencia, el hijo menor nunca. ¿Y qué hizo el padre? Repartió y al hijo menor también le dio. Ya desde ahí se nos está hablando de un antecedente. El padre tenía una justicia totalmente distinta. Para él estaba por encima de todo el amor. Y como he dicho, en la justicia de Dios no existe el rencor. El perdón es la respuesta que Dios siempre nos da. Y por eso siempre te digo a ti que tú nunca estás solo. ¿Por qué? Porque de una o de otra manera, Dios siempre está en tu camino. Siéntete bendecido. Que Dios te bendiga.
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Señor Jesús, aunque pase por valles oscuros, sé que tú estás conmigo. Aunque a veces siento que mi mundo se acaba, sé que tú me das tu mano y me levantas, porque tú me has amado hasta el extremo, Señor. Y en ti puedo encontrar la paz que el mundo me ha robado. Gracias, Jesús, amado mío, porque cuando más te necesito, tú siempre allí estás. Te amo, Jesús, con todo mi corazón.

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7: Oración por la paz. Señor Jesús, tú eres nuestra paz. Mira nuestra patria dañada por la violencia y dispersa por el miedo y la inseguridad. Consuela el dolor de quienes sufren. Da acierto a las decisiones de quienes nos gobiernan. Toca el corazón de quienes olvidan que somos hermanos y provocan sufrimiento y muerte. Dales el don de la conversión. Protege a las familias, a nuestros niños, adolescentes y jóvenes, a nuestros pueblos y comunidades, que como discípulos misioneros tuyos, ciudadanos responsables, sepamos ser promotores de justicia y de paz, para que en ti nuestro pueblo tenga vida digna. Amén. Santa María de Guadalupe, Reina de la Paz, ruega por nosotros.
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18: Muy buenas tardes, amigos, hermanos. Estamos aquí muy contentos de estar de nuevo en tu programa favorito, El Reto de la Fe, este reto tan importante que vamos a tener el día de hoy, porque hoy vamos a estar hablando sobre una conmemoración muy importante en nuestra diócesis, que es el 40 aniversario de nuestra parroquia de Jesús el Salvador. Y el reto va a estar precisamente enfocado a la parroquia de Jesús el Salvador, a su gente, a su historia y a sus celebraciones. Ya previamente hemos tenido invitados de lujo, hemos tenido invitados de la parroquia de Jesús el Salvador, que también muchos de ellos fueron precursores de Radio Guadalupana, ¿verdad? De los inicios de Radio Guadalupana. En realidad, todos estos proyectos de radio y transmisiones en vivo iniciaron hace muchos años en planeándose en la parroquia de Jesús el Salvador, antes de Radio Guadalupana, con Armando Rodríguez, el cual nos empezó a apoyar para hacer todo esto de la radio una realidad. Pues con eso vamos a iniciar el día de hoy. Bienvenidos sean todos, y sin más preámbulo vamos a iniciar con nuestra trivia del día. Échame trompetas, mi buen Lawrence, que está en los controles de la nave interplanetaria. ¡Échale! Pues sí, estamos aquí reunidos precisamente con el gusto, con el placer, con la alegría, con el entusiasmo de celebrar estos 40 años de la parroquia de Jesús el Salvador. Y quiero que sea, va a estar bien fácil el primero. Yo sé que muchos nos están sintonizando. Recuerde que tenemos teléfonos en cabina 656-887-3702, y desde El Paso, Texas, tenemos 915-235-9525 para que se comunique con nosotros y participe en este reto, que se va a dar un libro de oraciones a la persona que nos diga la trivia. Hoy vamos a hablar de un sacerdote. Y este sacerdote está próximo a tener su kermés este domingo 17 de mayo, o sea, ya este domingo pasado mañana, este sacerdote va a tener su kermés y es el párroco precisamente de la parroquia de Jesús el Salvador. Llévate un libro de oraciones. Si nos marcas al 656-887-3702-915-235-9525 y nos dices de quién estamos hablando, cómo se llama el párroco de Jesús el Salvador que está próximo a tener su kermés este domingo 17 de mayo y que pues es de los párrocos que más tiempo tienen una parroquia actualmente en la diócesis ya con nosotros. Pues son 22 años, lo que tiene este sacerdote con nosotros. ¿Cómo se llama este sacerdote? Márganos, 656-887-3702-915-235-9525. Nombre del párroco de Jesús el Salvador. Si lo tienes, pues adelante. Queremos que nos lo compartas. Y mientras tanto, no sé si me puedes poner por ahí el banner, Loren, si andas por ahí, el banner de lo que va a haber, porque quiero que se aprendan, porque vamos a tener también ahorita unas preguntas relacionadas con esto, que esta información que está aquí tenemos para la apertura de la kermés de la parroquia de Jesús el Salvador, ni más ni menos que a las payasitas Betty y Abril Pop. Es un dúo divertidísimo y también son participantes de la comunidad de Jesús el Salvador. Abril, la niña, está con nosotros en el coro. Luego tendremos a los magos Pit y Pit. Esto será parte de la cartelera del show infantil a las 12 del mediodía. Y luego tenemos un supergrupo. Órale, carnal, los que no lo hayan escuchado, no se imaginan. Las Oldies, pero las Oldies muy buenas. Músicos excelentes, de un nivel bastante alto, de mucha trayectoria a nivel local y a nivel internacional. También de, muchos de ellos han estado en festivales internacionales. Tendremos a Región Cero a las 4:30, de Que Retro Band, esta banda muy reconocida aquí en Ciudad Juárez con el buen Diego, de que Diego, y bueno, y cerramos con Mantarraya, con los integrantes Sergio Carmona, que es también de nuestra comunidad, iniciador de nuestra comunidad ahí hace muchos años. Tenemos llamada, buenas tardes, ¿quién y de dónde nos habla?
19: Buenas tardes, Norma Navarro, de Todos los Santos.
18: Norma Navarro de Todos los Santos, ¿cómo está usted, Norma?
19: Muy bien, gracias a Dios.
18: ¿Sabe quién es este personaje el cual estamos hablando, que es efectivamente el párroco de Jesús el Salvador? Y aparte de párroco de Jesús el Salvador, también va a cumplir 40 años y va a ser una kermés este próximo domingo 17. ¿Sabe quién es, Norma?
19: Sí, el padre Rodolfo Murillo.
18: El padre Rodolfo Murillo. ¿Está usted 100% segura?
19: Sí, claro que sí.
18: Porque hay dos padres Murillos aquí en Juárez,
19: sí,
18: ¿verdad?
19: René Murillo, que lo tuvimos en 12 Apóstoles varios años.
18: Ándele. Y Rodolfo Murillo, pero usted dice Rodolfo Murillo, ¿verdad?
19: Sí.
18: Bueno, si la respuesta es correcta, se van a escuchar las fanfarras y usted va a ser la ganadora de este libro de oraciones el día de hoy, Norma. Vamos a ver si se va para Todos los Santos. ¡Sí! ¡Efectivamente! Sí. Es usted la ganadora, Norma, el padre Rodolfo Murillo, que ya tiene ahí con nosotros en la parroquia 20... Bueno, no recuerdo exactamente, me trato de hacer memoria cuando yo, pero sí son 21 años, creo. 2005, 21 años que tiene con nosotros el padre Rodolfo Murillo en la comunidad. Ya bastantes años y pues Dios nos los guarde y nos los permita muchos años más.
19: Que así sea.
18: Pues Norma, pues se va este premio, este libro, ya sabe usted cuáles son los que tiene que venir aquí a nuestra estación, que estamos ubicados en Hermanos Escobar y Perú, en la parte trasera del edificio del SECAD, enfrente del Obispado, y aquí puede venir a recoger con su nombre su libro de oraciones.
19: Gracias.
18: No, la esperamos y un fuerte abrazo también para el padre Ruiz, un abrazo enorme.
19: Gracias.
18: Hasta luego. Bueno, pues ya tenemos a la ganadora del día de hoy. Este premio se va para Norma y efectivamente es el padre Rodolfo Murillo, que como les comentaba ya son 11 años y pues sí, primo, se dicen primos, ¿verdad? Son primos. El padre René Murillo, que es el párroco de la Natividad del Señor, y el que está en Jesús el Salvador, el padre Rodolfo Murillo. Entonces, pues ya se la saben, ya vimos también la cartelera, porque póngase abusado, ya no la vamos a poner, porque ahí las respuestas del siguiente reto, usted, si se fijó bien en la cartera, las va a poder responder y se va a poder llevar otro libro aquí con nosotros si responde, participa. Y me gustaría mucho que fueran de la comunidad de Jesús del Salvador, también nos marcaran, ¿verdad? La comunidad de Jesús del Salvador, esta comunidad en la que pues ya tenemos muchos años y que estamos muy contentos de convivir, de vivir y pues de hacer fuerza en la comunidad. Estas semanas, este par de semanas, hemos tenido a los sacerdotes que han emanado de nuestra comunidad. Todavía el día de ayer estuvo el padre Omar Gutiérrez, que pues fue nuestro líder juvenil ahí cuando yo era un infante, un pequeño, el padre Omar Gutiérrez, y pues el padre Jorge González, el padre Jesús Manríquez, el padre Diego Carrión, que pues este mes acaba de apenas no tiene un mes que acaba de ser ordenado sacerdote, el padre Joel Chaires, no, un sinfín de sacerdotes que han estado compartiendo con nosotros. El día miércoles estuvo con nosotros en Hora Santa el padre Jorge Iglesias, que bueno, como comunidad nos ayudó mucho con una Hora Santa hermosa que nos fortaleció en el espíritu para cumplir estos 40 años de la comunidad de Jesús el Salvador. Entonces, vámonos con trompetas, mi Lorenz, y vámonos sin más preámbulo al reto número 1, 40 años de Jesús el Salvador. Y arrancamos con el reto número 1, se va a llevar un libro de oraciones. La persona que nos diga dos de los grupos musicales que se presentarán en la kermés de la parroquia de Jesús del Salvador. Menciónanos dos de los grupos musicales que se presentarán en la kermés de Jesús el Salvador. Si tú tienes dos, ¿cuáles son dos de los grupos musicales que se presentan en la kermés de Jesús del Salvador? Pues te vamos a regalar un libro de oraciones. Dinos, márcanos 656-887-3702-915-235-9525. Hazte presente aquí donde la alegría del Evangelio se comparte y dinos quiénes van a presentarse. Dos de los grupos son, en total son cuatro grupos musicales. Menciona dos de los grupos que se van a presentar en esta kermés de Jesús el Salvador. Márcanos 656-887-3702-915-235-9525. Y aparte de todo, también vamos a tener todos los antojitos mexicanos que ustedes conocen, tradicionales de la kermés. Y la verdad, tenemos muy buenas manos, muy buena cocina ahí en la parroquia de Jesús el Salvador, riquísimas gorditas de esas de parroquia, esas que construyen iglesias. Las enchiladas, no se diga, aquí, como decía nuestro obispo, que recordamos con mucho cariño, nuestro primer obispo, don Manuel Talamasca Bandari, aquí se construían los templos a punto de gorditas y enchiladas. Pues seguimos con esta tradición, riquísimo, pero también va a haber carne asada, pero también va a haber hamburguesas, pero también va a haber pues un sinfín de cosas, los clásicos jarritos también vamos a tener por ahí. Entonces, para que se vaya con nosotros y nos acompañe, parece que ya tenemos llamada, qué gusto me da. Buenas tardes, ¿quién nos habla?
20: María.
18: María, ¿de dónde nos habla usted?
20: De Nuestra Señora de Guadalupe.
18: De Nuestra Señora de Guadalupe, muy bien, María. ¿Y usted sabe, conoce a dos de los grupos que participarán en la kermés de Jesús el Salvador? ¿Le queda cerquita, no?
20: Sí.
18: ¿Va a ir?
20: Sí, claro que sí.
18: Conste. A ver, dígame dos de los grupos que estarán.
20: Los Cadetes de Linares y Mantarraya.
18: Pues déjeme le ayudo porque le atinó a uno, pero otro no.
20: Ay, ¿qué miras?
18: Le atinó a uno, bueno, pero le atinó a uno, ¿no? Vamos a meterlo a la computadora a ver si nos la acepta. Y la respuesta es correcta. Los Cadetes de Linares no van a estar. No van a estar, María, va a estar Región Cero. Región Cero en la parte de la música tradicional, esa música norteña, norteño banda. Va a estar el grupo Región Cero, que nos ha apoyado en otras ocasiones ahí en la parroquia de Jesús del Salvador. Está muy padre, está padrísimo, tocan muy bien los chavos, ya de mucha trayectoria en Ciudad Juárez. Y efectivamente Mantarraya, ¿sabe usted quién es el grupo Mantarraya?
20: Pues yo no estoy muy familiarizada, pero yo la escuché.
18: Le voy a ayudar, mire, Mantarraya, la importancia que tiene de que se presente en la parroquia de Jesús el Salvador es porque los integrantes de Mantarraya, con excepción de la cantante, todos pertenecían ahí a la comunidad de Jesús el Salvador en algún momento de la historia. El director Sergio Carmona es también el del grupo Amanecer. Nada más que Grupo Amanecer acaba de tener un evento público y no se pudo presentar con nosotros, pero van con el Grupo Mantarraya y también vamos a escuchar canciones de Amanecer, me lo prometieron. Entonces va a estar muy padre, ellos son ahí de la comunidad y bueno, pues van a regresar después de muchos años. Fueron fundadores con su mamá hace 40 años y continúan ahí. Gustavo Chavira, hijo del diácono Gustavo Chavira, también toca en el Grupo Mantarraya y van a estar con ahí. Tocan padrísimo, es música del recuerdo. De acá de los 80, 90. Va a estar padre, porque la temática de la kermés es retro, María. ¿Cómo ve?
20: Muy bien, muy bien.
18: Oiga, fíjese, la pregunta número 2 está bien fácil, está pero regaladísima. ¿Cuántos años cumple la parroquia de Jesús el Salvador? María.
20: 40.
18: Vamos a meterlo a la computadora y la respuesta es correcta. ¿Usted por qué rumbo vive, María?
20: Yo vivo por Vicente Guerrero y Pedro Moreno.
18: Ándele, bueno, pues está un poco más para acá. Oiga, y Cuando inició la parroquia de Jesús el Salvador, porque como usted lo mencionó correctamente, 40 años, íbamos a jugar un mundial aquí en México, el Mundial de México 86. Faltaba un mes para que empezara el mundial cuando se instauró parroquia, cuando se erigió parroquia Jesús el Salvador. Y ahora también estamos un mes, mire. ¡Qué raro!
20: ¿De un mundial?
18: Estábamos un mes de un mundial y vamos a cumplir 40 años. Por eso estamos...
20: ¡Wow!
18: Oiga, le voy a hacer una pregunta bien difícil y capciosa, que es la última para que usted se lleve este libro de oraciones, María. En realidad está bien fácil, está muy fácil, pero es capciosa, ¿eh? Ya le di pistas.
20: ¡Uy, Dios mío!
18: Ahí le va, María. ¿Qué capilla pertenece a la parroquia de Jesús el Salvador? ¿Qué capilla pertenece a la parroquia de Jesús el Salvador?
20: Ay, sí, ahí sí no me... No, pues no me viene para nada. No me viene nada a la mente.
18: Échele ganas. ¿Cuál recuerda usted que pertenezca a la parroquia de Jesús el Salvador? Recuerde qué iglesias tenemos ahí por el rumbo de Jesús el Salvador, ahí en el Infonavit Casas Grandes.
20: Ay, no, pues no se me viene ninguna. Ay, perdón, no se me viene ninguna a la mente.
18: ¿No se le viene ninguna a la mente?
20: No, para nada. No me ubico. Entonces, en las ubicaciones de las capillas.
18: Su respuesta es ninguna.
20: Pues sí, ninguna, porque ¿para qué voy a decir mentiras si no se me viene? No, okay. No me ubico.
18: Vamos a meterlo a la computadora. La respuesta de María es ninguna. Vamos a meterlo a la computadora y la respuesta es... ¡Correcto! Efectivamente, y con eso sonamos las fanfarrias, mi buen Lawrence, porque es la ganadora de este reto, María. Efectivamente,
20: gracias.
18: María. Ninguna.
20: ¡Uy, qué felicidad!
18: Así es. Jesús del Salvador, no, pues no le pertenece ninguna capilla. Le voy a platicar un poquito de la historia. Jesús del Salvador era capilla por allá por el 82-83 de la Santísima Trinidad con los padres dominicos. Santísima Trinidad, ubicada en Chihuahua y Paraguay, ahí está, ahí, esa era la parroquia, y Jesús el Salvador, que quedaba lejísimos, era capilla de esa parroquia. Igual que el Verbo Encarnado y que otras que también fueron capillas de la Santísima Trinidad. Y Jesús el Salvador tuvo una capilla que era la iglesia de María, Madre de la Iglesia. Esa fue capilla de Jesús el Salvador, hasta que se erigió ya también hace más de 20 años como parroquia. Se erigió la María Madre de la Iglesia y Jesús el Salvador se quedó únicamente como parroquia, no tiene capillas dentro de su territorio parroquial. Así que usted es la ganadora, muchas felicidades, un fuerte abrazo y bueno, ya sabe. ¿Cuál es su apellido, María?
20: María Solís.
18: María Solís, mire, María Solís, aquí vamos, tenemos registrado su nombre, usted puede venir aquí a su casa Radio Guadalupana, ubicados atrás del CECADE, en Hermanos Escobar y Perú, enfrente del obispado, y aquí en la parte de atrás, por la puertita enseguida del Presencia, puede entrar, y aquí estamos nosotros ubicados para darle su premio. ¿Qué le parece?
20: Muy bien, oiga, es de lunes a viernes nomás.
18: Es de lunes a viernes, así es, María.
20: ¿Y a qué horas? ¿Hasta qué horas?
18: De 9 a 3, de 9 de la mañana a 3 de la tarde.
20: Ah, perfecto, muy bien.
18: Sal y vale.
20: Ahí pasaré por mi regalo.
18: Ándele, un fuerte abrazo, bendiciones.
20: Igual, gracias.
18: Ándele, hasta luego.
20: Otro libro para mi biblioteca.
18: ¡Eso! Así se hace. ¡Qué alegría!
20: Dios lo bendiga, gracias.
18: Igualmente, bye. María, que gana el día de hoy. Híjole, fíjense, era una pregunta capciosa, pero ya se dio un poquito de la historia, ya les platiqué un poquito de la historia de cómo... Bueno, la historia que yo conozco, porque hay personas, pues que yo estaba muy pequeño, yo les platico que yo llegué, yo no soy de Ciudad Juárez y tampoco soy de Europa, yo soy de el meritito Distrito Federal y yo llegué en el 82 y llegué a la parroquia de la Santísima Trinidad y llegué al grupo de los Boy Scouts, grupo 11, que atendían los dominicos y ahí permanecí hasta que empezó Jesús el Salvador y nosotros como parte del servicio, porque yo vivía cerquita de la Santísima Trinidad, era dar ayuda, soporte en el inicio de la parroquia de Jesús el Salvador, antes de ser parroquia, cuando era capilla, acompañando al padre y haciendo ciertas acciones de limpiezas en un terreno que tenían ahí, es lo que recuerdo. Yo estaba muy pequeño y posteriormente yo me cambié cercano a la parroquia de Jesús del Salvador, de hecho al territorio de parroquial de Jesús del Salvador, y fue cuando ya pues me quedaba más cerca a Jesús del Salvador que la Santísima Trinidad, pero eso ya fue en el 86 cuando ya se erigió parroquia Jesús el Salvador con nuestro muy querido amado padre que tuvimos también en la celebración eucarística la semana pasada, el padre Sergio Hernández, que continúa como párroco ya a sus casi 80 años. Bueno, este año ya 80 años válgame, se me fue, ¿cómo se llama su parroquia? Cristo Redentor. Entonces, pues, así es la historia. Vámonos a una pausa y regresamos a tu programa favorito, El Reto de la Fe.
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8: Y continuamos, mi gente bonita del Reto de la Fe. Regresamos y viviendo este aniversario de la parroquia de Jesús del Salvador, muy contentos, alegres y felices, aquí intentando pues llegar a sus hogares de una manera distinta, diferente y alegre. Vamos al reto máster, así que suéname trompetas, mi buen Lorenz. Y como ya la saben, las preguntas van a ser ni más ni menos que sobre este 40 aniversario de la parroquia de Jesús el Salvador. Espero se comuniquen con nosotros, nuestros hermanos ahí de la comunidad de Jesús el Salvador. Son bien trabajadores, ¿qué crees, Loren? Son bien trabajadorísimos, ¿no, hombre? Todos trabajan a todas horas, híjole, trabajamos, va, andamos corriendo, pero espero y por ahí alguien esté conectado y se comunique.

0: con nosotros para que participe en este reto máster. Y quiero que nos ayuden, porque la pregunta es muy sencilla, ya di la respuesta en el bloque anterior, así que no debe haber problemas para que usted se lleve un pase doble, ¿va? Un pase doble para la rodadora. Se va a llevar usted un pase doble para la rodadora si nos contesta estas siguientes preguntas, que son cuatro, precisamente sobre la parroquia de Jesús el Salvador, este aniversario de la parroquia de Jesús el Salvador. Y la pregunta es muy sencilla. ¿A qué parroquia perteneció Jesús el Salvador antes de ser erigida como parroquia? ¿De dónde era capilla Jesús el Salvador antes de ser parroquia? Si tiene la respuesta, márquenos 656-887-3702, 915-235-9525 y díganos de dónde era capilla la ahora parroquia de Jesús el Salvador, a qué parroquia pertenecía con anterioridad. Ya lo mencionamos antes de la pausa, así que usted debe de tener la respuesta, debe comunicarse con nosotros para que nos diga a qué parroquia pertenecía previamente. Y bueno, saludos a Flor Verónica Villa, ¿verdad? Que está ahí conectada ahí con nosotros. Gracias por seguirnos y por acompañarnos. Tenemos llamada. Buenas tardes. ¿Quién y de dónde nos habla?
1: Híjole, pues no soy de su parroquia, pero bueno.
0: Ceci.
1: Sí, ajá, ¿cómo está?
0: Ceci Trillo, ¿cómo está usted?
1: Muy bien, gracias a Dios.
0: Bendito sea Dios, qué bueno que se comunica con nosotros. Y no, bueno, aunque no sea la parroquia, bueno, pues se aceptan aquí todas las respuestas y usted debe de tener la respuesta a esta pregunta. Lo comenté antes de la pausa. ¿A qué parroquia pertenecía Jesús el Salvador cuando era capilla?
1: A la Santísima Trinidad.
0: A la Santísima Trinidad. Si la respuesta es correcta, vamos a escuchar la Rainbow Bright señal. Vamos a ver. ¿Ya sonó?
1: Sí.
0: ¡Ah, sí, sí, sí! ¡Ah, perdón, Dios, me ando yo acá reburujando, que estoy leyendo el reto en el teléfono! Fue mi error. Efectivamente, Ceci, a la Santísima Trinidad, en aquellos años tempranos de los ochentas, en los tempranos ochentas, cuando empezó el movimiento de misionero en el Infonavit Casas Grandes y empezaron a formarse las primeras comunidades de la parroquia de Jesús el Salvador. Vamos a ver si tiene la respuesta, Ceci, a la pregunta número 2. Es una pregunta muy sencilla. ¿En qué horario será la kermés de la parroquia de Jesús el Salvador este domingo?
1: El horario. De 8 de la mañana a 10 de la noche.
0: De 8 de la mañana a 10 de la noche. Nos metemos a la computadora y la respuesta es... ¡correcto! Muy cierto, Ceci, porque a las 8 de la mañana tenemos nuestra gran carrera de 3 kilómetros, uh-huh, en la cual ya tenemos ahí inscritas alrededor de 200 personas que están organizando nuestros queridos jóvenes de Soldados de Cristo y que le han metido muchas ganas, le han organizado muy bien esta carrera de 3 kilómetros que iniciará a las 8 de la mañana y ahí se inaugura la kermés y estaremos de las 8 de la mañana hasta las 10 de la noche con el cierre del grupo Mantarraya. Estaremos ahí en la kermés de Jesús el Salvador. Va a haber sombrita, mesas con sombrita para que todos nos acompañen. Y bueno, para que también consuman, se la pasen bonito, ¿ah? Porque pues el chiste de las kermeses es también pues participar. Es una ayuda para las parroquias. Las kermeses es una ayuda para las parroquias. En el caso de nosotros, Ceci, pues cada uno de los ministerios ponemos de nuestra bolsa, ¿verdad?
1: Sí, como, exactamente. Como un gesto
0: bonito. Lo que nos corresponde, a mí me tocaron los clamatos. Entonces a mí me toca poner, no a mí, al grupo de coros, del Ministerio de Coros, nos toca poner, comprar todo y pues estar listos de las 8 de la mañana. Bueno, los clamatos van a estar como desde las 12 del día. De las 12 del día a las 10 de la noche vamos a estar ahí para que no se nos acaben y echándole todas las ganas del mundo para que duren y para que la gente participe y se sienta bonito. Entonces, el consumir en ese tipo de eventos de kermeses, pues es algo muy padre porque es una ayuda a

0: no ha tenido muy, ha tenido muy pocas presentaciones. Ellos se presentan en lo general en Estados Unidos, están de base en diferentes lugares en Estados Unidos, en El Paso y en otros lugares. Y pues ahora nos van a acompañar, estamos muy contentos porque cuatro de los integrantes de Manta Raya pertenecieron en algún momento a nuestra parroquia de Jesús el Salvador, entonces son de casa y por eso los invitamos, porque nos da mucho gusto. Sabemos que mucha gente los sigue, los hermanos Carmona, también del grupo Amanecer, van a estar ahí con nosotros en Manta Raya, muy contentos y felices de estar en esta comunidad tan bonita, tan padre de Jesús el Salvador, y por eso son ellos los que cierran. No habían estado en Juárez antes, tengo entendido, en este año en un evento público, y bueno, va a haber una oportunidad muy importante para poderlos ir a ver y aprovechar que van a estar aquí. Tocan música padrísima de todos los géneros, no se imagina, padrísimo tocan. Ahora sí, Ceci, la última pregunta, y si tienes la respuesta correcta, pues te vas a llevar este pase doble para la rodadora. Y la última pregunta dice: ¿quién estará encargado del show infantil de la parroquia de Jesús el Salvador?
1: Ay, esa sí no me la sé.
0: Vamos, Ceci, tenemos dos artistas encargados de la parte infantil, del show infantil de la parroquia de Jesús el Salvador. Vamos, Ceci, vamos, sí se puede.
1: Y se me fueron esos dos. Se me fueron. No, pues no, ni modo. Hay que darle oportunidad a otro.
0: Vamos, Ceci. Abuelo, no, alguien que se te ocurra, ¿no? Hace años era Nicolico. Nicolico estaba con nosotros porque pues pertenecía a nuestra comunidad. Don Tony, que en paz descanse, que lo recordamos con mucho cariño. Pero ahora, ¿quién será? ¿No? ¿No te acuerdas?
1: Chicharrines. Ay, no recuerdo otros.
0: A ver, vamos a decir los Chicharrines. Y la respuesta es...
1: Yo sé que no.
0: Vamos a ver, los Chicharrines. No, los Chicharrines no.
1: Ya sé que no. No, yo sabía que no.
0: Ceci, bueno, pues vamos a darle oportunidad a otro amigo radioescucha, sí, ya nomás sí, que conteste esta pregunta y que se lleve este pase doble, Ceci, ¿qué te parece?
1: Okay. Sí, me parece bien.
0: Ajá, y si tienes luego oportunidad, por ahí te vemos en la parroquia de Jesús el Salvador, okay. Nos va a dar mucho gusto. Sí. Bueno, Ceci Trillo, que participó con nosotros, ya tiene tres preguntas, amigo radioescucha. Márquenos los números, el número está bien sencillo, 656-887-3702, la pregunta, los dos artistas que van a hacerse cargo del show infantil en la parroquia de Jesús el Salvador, ya lo tienes por ahí, márcanos 656-887-3702 y dinos quiénes son estos dos artistas. Acá nos están mandando saludos, Vicky Cuanalo desde Riverside Valley. Riverside Valley, ¿sabes dónde es Riverside Valley, Lawrence? ¿Sí sabes dónde es? ¿En dónde? ¿Mande? Pegado al Paso, ¿ah? Riberas del Bravo, dirían, ¿ah? Aquí en México, Riverside Valley. Riberas del Bravo, así que un saludo hasta Riberas del Bravo, que nos están escuchando. Y bueno, a todas las personas que nos están sintonizando en vivo. Márquenos y díganos cuáles son los dos artistas que tendrán en la parte del show infantil aquí en nuestra parroquia de Jesús el Salvador. Si los tiene, pues sería muy agradable que nos llamara al 656-887-3702 915-235-9525. Márquenos y díganos, ¿quiénes son estos dos artistas que estarán abriendo el show infantil en la parroquia de Jesús el Salvador? ¿Ya lo tiene? ¿Ya lo sabe? Pues ánimo, márquenos. Y si no, Milones, ¿tú te vas a dar una vuelta por allá o no vas a ir allá a la de Jesús el Salvador? ¿Sí? Ah, va a estar Lawrence, lo vamos a tener que atender como personaje VIP, porque no, déjenme, les digo, Lawrence nos acompañó también a la lucha, estuvo ahí con nosotros en la lucha de Jesús el Salvador, a punto de subirse al ring como en los viejos tiempos, cuando tenía entre 10 y 13 años, ¿verdad? Que uno se aventaba al ring y ahí rebotaba y se tiraba de las cuerdas. Oye, ahorita ya está medio difícil, pero ahí va a estar con nosotros Lawrence, también va a ir por ahí Klaus, también nos va a acompañar. Y bueno, pues lógicamente todos los de casa que estamos con Carlos y Fátima que van a estar con nosotros. Buenas tardes, ¿quién y de dónde nos habla?
2: Buenas tardes, soy Vicky Cuanalo de Riverside Valley.
0: Hola Vicky, ¿cómo estás? Mi comadre Vicky.
2: Hola, bien, bien, adiós, gracias.
0: Estás en Riverside Valley, para que sepa la gente, nuestros amigos radioescuchas, bueno, el que lo menciona mucho es tu párroco, el padre Jesús Salinas, que dice va acá en Riverside Valley, se oye muy padre, se oye como si fuera allá por California, Riberas del Bravo, ¿verdad? Riberas del Bravo, todas sus etapas, ¿cuántas etapas son? 800, ¿no?
2: Son 8 etapas que le pertenecen al Padre Jesús y ya la 9 ya no nos corresponde aquí al Señor de los Milagros.
0: ¿Ya qué? ¿Del Valle?
2: Sí, ya ese es otro decanato.
0: Loma Blanca ya.
2: Ya eso ya no corresponde aquí a Riverside.
0: Órale, órale. Oye, Vicky, ¿y quién va a ser entonces? ¿Quién va a estar a cargo del show infantil para que te lleves este pase doble a la rodadora?
2: Betty y Abril Pop.
0: Betty y Abril Pop, ¿y quién
2: Ajá.
0: más?
2: Changos. Híjole, es que es el que más me gusta.
0: Betty y Abril Pop sí van a estar. Y luego tenemos a unos magos.
2: Ay, no, los magos no, no, no me los sé.
0: Vamos, vamos. Bueno, ya ahorita
2: Sí.
0: también leímos por buena al que nos dijo uno. Vamos a ver. Si eres la ganadora, van a sonar las fanfarrias y te vas a llevar este pase doble. Vamos a ver.
2: ¡Qué nervios!
0: ¡Sí!
2: ¡Emoción!
0: Eres la ganadora de este pase doble para la rodadora. Aquí tenemos tu nombre, Vicky Cuanalo. Y déjame te digo que también va a ser, Vicky, comadrita, va a ser el mago Pit y Pit. Magos muy tradicionales de aquí de nuestra diócesis que participan en muchos eventos y son súper profesionales, tienen un show increíble y van a participar también con nosotros ellos. Va a estar Betty y Abril Pop y el mago Pit y Pit alegrándonos la mañana ahí después de las. Ellos van a empezar a las 11 de la mañana para alegrarnos la mañana ahí con los niños de la parroquia de Jesús del Salvador. ¿Qué te parece?
2: Súper, muchísimas gracias, muy contenta. Yo también pertenecí de mi juventud a la parroquia del Señor de Jesús el Salvador, ahí me casé, ahí bauticé a mis niños, entonces soy parte de ese 40 aniversario, muy
0: Ahí nos
2: contenta,
0: conocimos
2: gracias.
0: nosotros también.
2: Sí, compadrito, ahí, cómo no,
0: Estuvimos
2: entonces.
0: juntos en el grupo de confirmaciones del
2: Sí,
0: 94, ¿te acuerdas?
2: con meme, claro.
0: Sí, ahí estuvimos juntos en el grupo de confirmaciones del 94, ya hace unos años, 30 y 32 para ser exactos.
2: Changos,
0: Así que ya te pueden calcular la edad, comadrita.
2: chavo. No, hombre, qué mala onda.
0: Y sí, tú también ahí. ¿Tú naciste ahí en la parroquia de Jesús del Salvador?
2: Sí, de ahí soy de Infonavit Casas Grandes y ahí pues la mayor parte de mis sacramentos.
0: Y luego ya emigraste al extranjero, a Riverside Valley.
2: Sí, ya me vine acá para los United.
0: No, pues muchas gracias, comadre. Un fuerte abrazo. Saludos a la familia, a mis
2: Gracias.
0: ahijados. Que Dios los siga bendiciendo. Y aquí puedes pasar a tu casa, Radio Guadalupana, de lunes a viernes, de 9 a 3 de la tarde, por tu pase doble para la rodadora.
2: Súper, muchas gracias, Dios los cuide.
0: Igualmente, un
2: Besos.
0: abrazo.
2: Bye
0: Bye bye. Bueno, pues ya nos dijeron quiénes. Ya tenemos la cartelera completa para esta kermés que vamos a tener en la parroquia de Jesús el Salvador. Y bueno, ponla otra vez ahí, Lorenz, en pantalla, pues ya para cerrar, darle una repasada. Recuerden que es este domingo 17 de mayo, a partir de las 8 de la mañana, iniciando con la carrera. Vamos también a tener celebraciones eucarísticas a las 8, a las 10, a las 2 y a las 7 de la tarde. Con nosotros va a estar a las 11 de la mañana Betty y Abril Pop, a las 12 los magos Pit y Pip, a las 3 de la tarde Órale Carnal, a las 4:30 Región Cero, a las 5:30 de Querétaro Band y a las 7:30 terminando la misa de 7 inmediatamente, el grupo Mantarraya del Paso, Texas, y que también ellos oriundos ahí de nuestra comunidad, de la parroquia de Jesús el Salvador. Va a haber de todo, pero también vamos a tener el hombre al agua, y sí, sí se va a poner el padre, va a costar carito tirarle las bolitas cuando le tenga que caer al padre el agua. Ya no es de los que caen, porque había uno donde te sentabas en una tabla y te caías en la alberca, no, ahora te cae una cubeta de agua arriba. Entonces ya vamos a tener por ahí al hombre al agua para que participen con nosotros, se diviertan y puedan estar felices y contentos ahí gozando en la parroquia de Jesús el Salvador. Va a haber juegos mecánicos al atardecer, así que no se lo puede perder este domingo 17, ahí lo esperamos en la parroquia de Jesús el Salvador, ubicada en Martín Luis Guzmán y Leyes de Reforma, y está en el Infonavit Casas Grandes, a una cuadrita de Ejército Nacional y Valentín Fuentes, atrás por el Camino Viejo a San José. Ahí usted puede llegar. Ahí está la parroquia de Jesús del Salvador. Los esperamos. Fue un gusto y un placer haber estado con ustedes este día aquí en el Reto de la Fe. Espero verlos el domingo, y si nos vemos, por favor, salúdenme. Porque a veces soy muy distraído, y más que voy a andar como encargado ahí de ciertas cosas. Estoy muy contento y muy agradecido con Radio Guadalupana por la oportunidad de compartir estos grandes eventos de nuestra diócesis para apoyo de nuestras parroquias, y en este caso el 40 aniversario de mi amada, querida parroquia, la parroquia de Jesús el Salvador. Gracias, Lorenz, por el tiempo, y gracias a usted, amigo Radio Escucha. Siga conectado aquí en la alegría del Evangelio, Radio Guadalupana. Buen provecho y que tengan muy buena tarde.

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12: Oración por la paz. Señor Jesús, tú eres nuestra paz. Mira nuestra patria dañada por la violencia y dispersa por el miedo y la inseguridad. Consuela el dolor de quienes sufren. Da acierto a las decisiones de quienes nos gobiernan. Toca el corazón de quienes olvidan que somos hermanos y provocan sufrimiento y muerte. Dales el don de la conversión. Protege a las familias, a nuestros niños, adolescentes y jóvenes, a nuestros pueblos y comunidades, que como discípulos misioneros tuyos, ciudadanos responsables, sepamos ser promotores de justicia y de paz, para que en ti nuestro pueblo tenga vida digna. Amén. Santa María de Guadalupe, Reina de la Paz, ruega por nosotros.
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18: La madurez humana gracias a Cristo. Lo primero, creo que tengo que dar una explicación de por qué he elegido este tema. Porque sé que estoy en una jornada que tiene como tema sexualidad y amor. Y entonces uno dice, a ver, sexualidad y amor, y ahora viene el obispo y habla de la madurez humana, ¿cómo se conjuga esto? Pues yo creo que lo entenderemos desde la definición que hace el Catecismo de la Iglesia Católica de la virtud de la pureza o de la virtud de la castidad. En el número 2337, el Catecismo dice: la castidad significa la integración lograda de la sexualidad en la persona y por ello en la unidad interior del hombre en su ser corporal y espiritual. Escuchad esto. La virtud de la castidad, por tanto, entraña la integridad de la persona y la totalidad del don. Es decir, que para que podamos vivir esa virtud de la castidad, esa forma de vivir la sexualidad conforme a ese plan de Dios, es que se integra toda la persona. No es como un aspecto concreto entre tantos otros, un capítulo aparte. No. Requiere que se integre todo, ¿no? Esto nos ayuda a entender por qué a veces nos cuesta tanto la virtud de la pureza, la virtud de la castidad. Porque a veces hay muchos que quieren vivir la virtud de la pureza y de la castidad y les cuesta. Parece como que se les atraganta. Eso que hemos escuchado esta mañana, que Jesús le dice a Pedro, Pedro, ven. Y Pedro salió y caminaba sobre las aguas, pero al poco tiempo le empezó a entrar miedo y empezó a hundirse, ¿no? ¿Cuántas veces hay cristianos que dicen, yo quiero romper con la impureza, quiero vivir en pureza, ¿no? Pero luego nos damos cuenta de que nosotros hay hábitos adquiridos, hay faltas de madurez que hacen, nos cuesta vivir ese ideal en el que hemos descubierto que es bellísimo, ¿no? Y queremos y queremos entregarnos, ¿no?, en una vida de castidad. Bueno, entonces, lo que quiero yo subrayar es que, claro, uno de los problemas por los que nos cuesta vivir la virtud de la castidad es porque para poder vivirla uno tiene que crecer en todas las virtudes, no solo en esta. Señores, este es el tema. Es imposible crecer solo en una virtud dejando para otro año las siguientes, ¿no? Eso no funciona. O sea, las virtudes crecen todas al unísono. Esto siempre ha funcionado así. Y quizás un método, ¿no? Cuando uno va a confesarse, a veces siempre va a confesarse de un tema que es el que le mortifica. Y esto, y esto, y tengo una piedra que he metido en el zapato y siempre estoy con la piedrita esa que es la que me mortifica. Bien, está bien, cada uno sabe dónde tiene, ¿no?, su vulnerabilidad especial, pero muchas veces para poder superar eso que tanto te mortifica, lo que tienes que hacer es abrir el horizonte, ampliar, ¿eh?, ese zoom y descubrir que tienes que crecer en el resto de las virtudes. Y posiblemente si creces en las demás, igual el tema, esa espina que tienes ahí o esa piedrita que tienes en el zapato de repente desaparece. Porque es que necesitabas un crecimiento integral para poder también crecer en ese aspecto concreto. A ti solo te preocupaba eso y estabas minusvalorando otras cosas a las que ni les dabas importancia, porque lo que te hacía sufrir era eso sí. Pero el Señor te dice, mira, ¿sabes lo que te digo? Que yo tengo un proyecto para ti de crecimiento integral y eso será lo que te permitirá también pues vivir la virtud de la pureza u otras virtudes. De hecho, fijaros, hay un adagio en la teología moral que dice, a veces la soberbia encubierta aflora en la lujuria manifiesta. Eso es un adagio de la teología moral, como diciendo, uno de repente tiene un desfase en materia de sexualidad que es llamativo, ¿no? Madre mía, se le ha ido la pinza, ¿o qué ha hecho, no? Y dice, a veces la soberbia encubierta aflora en lujuria manifiesta. Es que a veces resulta que el problema que tenemos está más escondido, tú no lo has percibido. Igual tú te crees que tú tienes un problema de impureza, ya. Pero igual tienes un problema de soberbia que no has descubierto. O otros, ¿no? Bueno, esta es la tesis de la que quiero partir, ¿de acuerdo? Todo influye en todo. Todas las materias morales están conectadas y espirituales, todas están conectadas. No son apartados desconexos. Podríamos poner muchos ejemplos. Por ejemplo, una persona que está haciendo oración y que dice, es que no sé rezar bien, es que mi oración es rutinaria, es tibia, no sé rezar bien. Y resulta, fíjate tú, que esa persona que se piensa que su problema es el de la oración, que no sabe rezar bien, que se distrae, tiene también un apego con el dinero. Y en un momento determinado descubre que tiene un apego con el dinero, que es muy avaricioso, y Dios le da ese don de la conversión, y entonces es generoso y comparte sus bienes con los necesitados, y hace pues, un ejercicio de generosidad pues muy grande, ¿no? Y se va a rezar. Y de repente ese día reza mejor. Anda, hoy que viene rezado. Ya, es que tú te pensabas que tu problema era que no sabías rezar. No, tú tenías otros problemas que te impedían que tu oración con el Señor fuese auténtica. Y de repente te has desatorado en otros aspectos y de repente ahora rezas mejor. Bueno, por eso la tesis que yo quiero sostener es que todos, en la vida moral, todos los aspectos están interconectados. Y entonces, si uno quiere crecer en la virtud de la castidad, tiene que crecer en todo, ¿no? Y tomarse en serio el crecimiento hacia la madurez en integridad, en todos los aspectos de la vida. Esa es la tesis, ¿de acuerdo? La clave está en integridad. Y entonces viene la pregunta, ¿y eso dónde se compra? A ver, ¿en qué supermercado se compra eso de la madurez? ¿Dónde lo vende? ¿Dónde lo venden? Bueno, pues sin duda alguna, en el lugar en el que podemos, ¿no?, acercarnos a la madurez es descubrir a Jesucristo, que es el modelo integral de la madurez humana. En Cristo descubrimos ese modelo ese modelo de madurez que Dios quiere darnos a nosotros. Os invito a leer el número 22 de Gaudium et Spes, que fue una constitución del Concilio Vaticano II, donde se propone la tesis de que Cristo es la imagen del hombre nuevo. Mira a Jesucristo y descubrirás lo que Dios quiere hacer en ti. En realidad, dice ese punto del concilio, el misterio del hombre solo se esclarece a la luz del Verbo encarnado, o sea, a la luz de Jesucristo. Jesús es el hombre perfecto, el que se ha hecho por la encarnación hombre con todas las consecuencias, trabajó con manos de hombre, pensó con inteligencia humana, obró con voluntad humana, amó con corazón de hombre, y entonces yo lo que necesito es ver a Jesucristo, ver su madurez y aprender de ella. Señores, ¿y esto cómo se hace? Pues se hace cada vez que asistimos a la Santa Misa todos los domingos, ojalá también los días de diario, y entonces uno recibe el Evangelio, ve a Jesucristo y aprende de su madurez. O sea, cada vez que nos acercamos al Evangelio, aprendemos de la madurez de Jesucristo. Primero porque es un modelo del que aprender, pero además no solo es un modelo, sino que me da la gracia, o sea, la contemplación de Jesucristo está acompañada del don del Espíritu Santo para que yo, contemplando a Jesucristo, reciba el don de empaparme de él. Esto es una especie como de contagio por ósmosis. La contemplación, ese rato que hemos tenido antes, tan precioso, delante del Señor, contagia. Contemplar a Jesucristo contagia. Y poco a poco su madurez la vamos recibiendo en la meditación de los pasajes del Evangelio, etc. Bueno, este es, y por lo tanto, como el título de la charla era La madurez humana gracias a Cristo, yo quiero desarrollar 10 aspectos de la madurez de Jesucristo para que aprendamos de ella. ¿De acuerdo? Voy a hacer un decálogo. Podrían haber sido más puntos o menos puntos, pero bueno, por buscar un número redondo. Vamos a hacer un decálogo de 10 aspectos de la madurez de Jesucristo de los cuales estamos llamados a aprender. Primero, la sabiduría y el discernimiento. Uno se acerca a Jesucristo y ve que Jesús tiene una sabiduría muy especial. De hecho, cuando Jesús se perdió en el templo con 12 años, se quedaron todos asombrados de su talento y de sus respuestas, porque hablaba con los doctores allí del templo como si fuese un sabio. ¿Y este niño de dónde saca esa sabiduría? A ver, Jesús, su sabiduría, la sabiduría de Jesús, está recibida del conocimiento íntimo que él tiene de Dios Padre. Obviamente, el conocimiento humano que tiene Jesús es algo excepcional. En ese sentido, lo nuestro está a otro nivel. O sea, Jesús tiene una visión beatífica y tiene un conocimiento de los misterios divinos. Pero nosotros tenemos mucho que aprender. O sea, tenemos también de esa madurez de Jesús que le da la sabiduría de conocer a Dios, nosotros, gracias a la revelación, a que Jesús nos ha revelado al Padre, a que los evangelios son el corazón de Dios que se te abre y te comunica su sabiduría, nosotros estamos llamados a crecer en madurez teniendo una perspectiva sobrenatural desde la palabra de Dios. Hay un versículo que a mí me encanta. En una ocasión me preguntaron, ¿cuál es su versículo favorito de la Biblia? Dije, madre mía, nunca me habían preguntado eso. Dije, a ver, José Ignacio, elige, tienes que responder. Y entonces me vino, yo creo que fue inspiración del Espíritu Santo, que me vino ese versículo de un salmo. Lámpara es tu palabra para mis pasos, luz en mi camino. Es que la palabra de Dios nos permite ver las cosas desde los ojos de Dios. Entonces, para crecer en madurez, necesitamos tener la perspectiva de la revelación. Yo necesito empaparme de la revelación, necesito empaparme de la palabra de Dios para que yo vea, juzgue, discierna la vida desde los ojos de Dios. ¿Os habéis fijado cómo, por ejemplo, cuando a Jesús le tientan en el desierto, cómo rechaza Jesús las tentaciones? Pues las rechaza recurriendo a la palabra de Dios. Está escrito, no solo de pan vive el hombre, sino de toda palabra que sale de la boca de Dios. Está escrito, al Señor tu Dios adorarás y solo le darás culto. Está escrito, no tentarás al Señor tu Dios. O sea, Jesús nos enseña a responder a las tentaciones desde la revelación, desde la palabra de Dios. Si tú quieres crecer en madurez, necesitas empaparte de la revelación para tener la capacidad de iluminar lo que acontece desde la palabra de Dios, para responder a los retos desde esa palabra de Dios. Eso es clave. Eso es clave, clave y determinante, porque eso es lo que te permite entender el sentido de la vida. Por ejemplo, te viene una cruz y tú dices, entiendes desde la palabra de Dios que esa cruz forma parte del designio salvífico. O sea, tienes criterios sobrenaturales, no meramente una visión de tejas para abajo. La madurez se alcanza cuando también tenemos la capacidad de ver mi vida de tejas para arriba, o sea, desde la perspectiva de la fe. Por eso es tan importante conocer en profundidad la revelación, conocer la Sagrada Escritura, conocer el Catecismo de la Iglesia Católica, empaparnos de la revelación, familiarizarnos con ella, para tener una lectura de fe de lo que pasa en mi vida. Segundo aspecto, el equilibrio emocional. Esta es otra. El primero era la sabiduría y el discernimiento, ¿no? El equilibrio emocional, madre mía. Uno ve a Jesús, Jesús tuvo emociones fuertes y genuinas, pero no estuvo dominado por ellas. Jesús lloró, por ejemplo, cuando su amigo Lázaro falleció, y sus lágrimas eran verdaderas. Mirad cómo le quería Jesús, se impresionaron de verle llorar. O, por ejemplo, Jesús siente angustia en Getsemaní, siente angustia, y pidió que le acompañasen, pidió que no se le dejase solo. Velad y orad conmigo. O sea, Jesús tuvo emociones fuertes, genuinas, pero al mismo tiempo, fijaros, nos enseñó a no ser dominados por ellas. Entonces, este tema del equilibrio emocional, señores, yo creo que es, posiblemente, es el signo más visible de la inmadurez en nuestros días. Hoy en día, las crisis emocionales son tremendas. Nos caracterizamos por una gran inestabilidad emocional, muchos altibajos emotivos. Esto parece una montaña rusa. Hay muchas personas que parecen una montaña rusa con sus altibajos emocionales. Es así. Es un signo de nuestro tiempo. Hay una distancia muy grande hasta la madurez emocional. El equilibrio emocional que aprendemos de Jesús no es que nos exija tragarnos las emociones, sino que nos enseña a respirar en Dios, para que los impactos emocionales no te descarrilen, ¿no?, sino que te lleven a crecer. Una de las manifestaciones más frecuentes de la inmadurez, ¿no?, en nuestros días, suele ser la de sustituir las reflexiones por las sensaciones. Entonces, esto es tremendo. Por ejemplo, los anuncios, tú. Tú ves, por ejemplo, los spots publicitarios, es muy interesante fijarse en ellos, porque uno ve en un spot publicitario qué resorte se está tocando en ti para que consumas. Y sale un coche, ¿no? Un coche. Y en vez de decirte, pues mira, este coche consume menos gasolina o tiene un precio, un equilibrio calidad-precio bueno, en vez de darte las características del coche, sale el coche, ¿no?, con una chica dentro, así muy despampanante, y va y te dice, tú te lo mereces, y tal. No me lo merezco, macho, no sé. ¿Qué argumento es ese para comprarme un coche? Que yo me merezco el coche, a ver, no sé. A ver, te están tocando las emociones en vez de la reflexión de si ese coche, pues es el que te conviene comprar, pues por este motivo, por el otro. O sea, en vez de ayudarte a reflexionar, te están tocando las emociones. Tú te lo mereces. Pero ¿cómo que me lo merezco? ¿Pero qué es eso? No sé. Eso está pasando continuamente. O sea, estamos en una cultura que tiene un déficit de reflexión tremendo y está tocando lo emotivo continuamente. Y un anuncio es bueno si te hace llorar. Pero bueno, vamos a ver. ¿De qué se trata? ¿De que me emocionen o qué? El verdadero amor ha de ser afectuoso, pero no siempre emotivo. No hay que confundir emotividad con afecto. Quizás hay que decir, vamos a ver, hay emociones que no construyen y otras, sin embargo, que afianzan la afectividad en el amor. Y aquí, aquí hay que decir que no hay que confundir emotividad con afecto. Estamos siendo muy manipulados en nuestras emociones. Entonces hay que decir, mira, las emociones hay que educarlas y ponerlas al servicio de los afectos y los afectos al servicio del amor. Pero que no manden las emociones sobre los afectos y sobre el amor. Por eso la madurez emocional es importantísima, ¿no? Requiere poner en su sitio los sentimientos fundamentales. Y de Jesús tenemos que aprender mucho esto. Él tuvo emociones, pero las emociones nunca le dominaron. Nunca le dominaron. Tercer aspecto, ¿no?, de esa madurez en Cristo que queremos contemplar, la empatía y la compasión. Jesús se conmovía por el sufrimiento de los demás y actuaba en consecuencia, ¿no? Por ejemplo, con la multiplicación de los panes. Me dan lástima porque llevan tantos días sin comer. Jesús siente compasión, siente empatía. Ciertamente la falta de empatía y de compasión que se da en nuestra cultura está muy ligada a una cosmovisión egocéntrica en la que yo vivo en mi burbuja y soy insensible a lo que pasa en la vida de los demás. Entonces no siento compasión, no tengo empatía con lo que pasa en la vida de los demás. Por lo tanto, el tema de la empatía y de la compasión está muy ligado a salir de nuestro egocentrismo, de nuestro narcisismo. La clave de la empatía está en la compasión, pero bien entendida, ojo, bien entendida. Porque Cristo, esto nos lo decía a nosotros quien fue un director espiritual nuestro, que ya es venerable, el seminario de Toledo, don José Rivera, él nos decía: Cristo no obra por compasión, aunque sí obra compadecido. Es un matiz importante, Porque hay muchas personas que obran o no tienen empatía, o si tienen empatía, lo que tienen es una compasión que, ay, es que me da pena, y como me da pena, hago pues eso, ¿no? Bueno, las cosas no las tienes que hacer porque te den pena. Tienes que hacerlas por amor y por conveniencia. Cristo obra no por compasión, aunque sí obra compadecido. Y esto supone huir de dos extremos, ¿no? Del de no tener compasión ni empatía ninguna y ser alguien que no piense en los demás, o tener un tipo de sentimientos compasivos que en el fondo es casi confundir el amor con sentir pena. No es lo mismo el amor que sentir pena. No es lo mismo. Cuarto aspecto, ¿no?, a imitar en la madurez de Jesucristo: la paciencia. La paciencia, ¿no?, la tolerancia de Jesús. Él soportó la incomprensión de sus discípulos, la hostilidad de sus opositores, sin reaccionar con una ira destructiva. Jesús sobrelleva, pues que está predicando a los discípulos y que, madre mía, y de repente se ponen a discutir entre ellos quién era el más importante. Y Jesús dice: pero vamos a ver, pero ¿dónde habéis estado en los días anteriores? Pero que no habíamos hablado de tal. Y dice: yo creo que muchas veces nosotros nos hubiésemos sentido frustrados, frustrados. Y Jesús tiene una paciencia infinita, ¿no?, de entender que el camino hacia la madurez pues es largo. y en su predicación subraya la paciencia de Dios. Por cierto, el Evangelio de este domingo es el de esa higuera que durante 3 años no dio fruto y dice el dueño de la viña, no la cortes, a ver si todavía no da fruto el próximo año, ¿no? Entre nosotros, la impaciencia suele ser un signo de inmadurez muy grande. En el fondo, la impaciencia suele ser un signo de que no nos aguantamos a nosotros mismos. Entonces, como no te aguantas a ti mismo, pues tampoco aguantas a los demás. Eso es así, ¿no? La impaciencia se suele manifestar hoy en día en que, por una parte, matas pulgas a cañonazos, ¿eh? Y luego te tragas un camello sin darte cuenta, ¿eh? O sea que es como que eso suele ser típico de la persona impaciente, ¿eh? A veces dogmatiza lo relativo y luego relativiza lo dogmático. ¿Sabes? O sea, mata una pulga a cañonazos y luego se traga un camello. Sí, pues porque no tienes criterio, porque en el fondo las cosas las haces por impulsos. Y sin embargo es un signo de madurez el soportar con paciencia y vencer con amor. Eso lo dice el Papa Francisco. Dice, hay que soportar con paciencia y vencer con amor. Y dice también el Papa, yo asocio frecuentemente la santidad a la paciencia. Señores, vence el que persevera. Y es súper típico de nuestro tiempo comenzar las cosas y dejarlas a medias. Entusiasmarse y cansarse. Y, por ejemplo, hoy en día en la pastoral juvenil es bastante fácil hacer una convocatoria de una peregrinación que vamos a hacer 55 kilómetros y va a ser una machada y allá que vamos todos, pero lo que cuesta bastante más es una catequesis todos los miércoles a las 5 que exige constancia, constancia, constancia. Eso cuesta mucho más. Pero es lo maduro, ¿eh? Lo otro, lo de hacer una machada un día, ¿eh? Y luego enseñar las fotos de lo que he hecho y luego tirarte las siguientes semanas olvidado de todo lo que dijiste, eso no nos lo enseña Jesús. Jesús nos enseña el gota a gota. Gota a gota. Hoy sí, mañana también. Comienzo una cosa y no la dejo a media. Soy perseverante. Tengo paciencia. Conmigo mismo y con los demás. Es un signo de madurez. Muy clave. Muy clave. Quinto aspecto, ¿eh?, de la madurez de Jesús. La fortaleza ante la adversidad. La adversidad de los... ¿eh? Jesús tuvo, ¿eh?, tuvo, digamos, verdaderos, ¿no?, pues, verdaderas adversidades. Aceptó el sufrimiento sin rendirse. Mostró valentía, ¿no?, ante su pasión y muerte. El seguidor de Jesús está llamado a ser valiente, a ser recio, a ser recio, a tener reciedumbre. Ahora, fijaros una cosa, la reciedumbre no consiste en la agresividad, no. La reciedumbre consiste en no ser vulnerable, no ser vulnerable. Un buen boxeador no es el que pega muchas tortas, sino el que no se cae al suelo cuando le pegan alguna. Eso es la fortaleza, ¿sabes? ¿No? Nosotros por fortaleza solemos entender el agredir. No, la fortaleza es que yo no sea vulnerable ante las agresiones que recibo. Y hoy en día somos muy vulnerables. Lo del bullying famoso te lo dice todo. Claro que existe, ¿no?, hoy en día una tendencia a la agresividad. Los adolescentes se juntan en manada, o los niños, y en manada degeneran. Pero pasa aquí dos cosas, que se junta el hambre con las ganas, ¿eh?, con las ganas de comer, porque somos súper vulnerables y como se metan conmigo, me vengo abajo. Y como los otros saben que me hacen daño, allá que vienen, y yo soy muy vulnerable. O sea, una de las claves está en la fortaleza, en la fortaleza. ¿Y cómo se gana? ¿Y cómo se consigue la fortaleza? ¿Jugando a ser Superman? No, la fortaleza se consigue descubriendo que Dios es mi roca. Dios es mi roca perpetua, ¿sabes? y que estoy afianzado en él. Y eso es lo que me permite tener la famosa frase que está hoy de moda en psicología, la resiliencia. O sea, mira, que si me zurran, ¿entiendes? Pues tengo capacidad de aguantarme y no me vengo abajo, no me quiebro. Sexto aspecto de la madurez de Cristo, el autodominio, la templanza. Porque la fortaleza es más bien ante las adversidades que me vienen de fuera. Pero el autodominio, la templanza, es el dominio sobre mí mismo, sobre mis impulsos interiores. En esto, a la hora de imitar a Jesucristo, tenemos que reconocer, claro, que nosotros tenemos una concupiscencia, un desorden interior que Jesús no tenía, obviamente, ¿no? Pero, sin embargo, también Jesús, en cierto sentido, ¿no?, nos enseña la virtud de la templanza. Por ejemplo, en el capítulo octavo de San Juan, cuando le presentan a aquella mujer adúltera, sorprendida en adulterio, le dicen, ¿tenemos que apedrearla o no tenemos que apedrearla? Y Jesús sabe la que se está jugando ahí, se está jugando algo tremendo, ¿no? ¿Tú qué dices? Jesús no responde. En esa no respuesta de Jesús hay un autodominio grande, una templanza muy grande. Posiblemente, en vez de decir el que esté libre de pecado, que tire la primera piedra, a Jesús a nosotros lo que nos hubiese salido es decir, y tú más, me explico. A ver, nosotros lo que nos hubiese salido es la agresión frente al que agredía. Y sin embargo es impresionante como Jesús dice, el que esté libre de pecado, que le tire la primera piedra. A mí me impacta. Porque en nosotros lo que hubiese salido es agredir al agresor. Y el autodominio de Jesús, la templanza de Jesús, es maravillosa. Es maravillosa, ¿no? Entonces, esto de la templanza es clave, ¿no? Porque la falta de templanza, de dominio sobre nosotros mismos, nos está haciendo sufrir muchísimo. Muchísimo. Porque no tenemos control de los impulsos. Recuerdo que en uno de esos chistes de Mafalda, ¿cómo se llamaba el primo de Mafalda? Que no me acuerdo. Bueno, pues ahí había uno que era primo de Mafalda. ¿Cómo se nota que sois jóvenes? Claro, es normal. Nosotros somos de los que crecimos con Mafalda, ¿no? Bueno, pues estaba pues el primo de Mafalda, ¿no? Y entonces pasa y ve que hay una lata vacía, ¿no? Y entonces ve la lata y siente un primer impulso de pegarle un puntapié a la lata vacía, ¿no? Pasa para adelante, pero no se resiste, vuelve y termina pegándole la patada a la lata, ¿no? Y dice, soy más débil que mis propias debilidades, ¿no? es un chiste que viene como a decir la falta de autodominio, de templanza que tenemos. Este es clave, la primera víctima de la falta de templanza es la propia libertad. No ser libre de nuestros impulsos. Que nuestros impulsos puedan sobre nosotros, ¿no? Impulso de ira, impulso de placer, impulso de lo que fuere. En Jesús tenemos que admirar su templanza. Séptimo punto. El amor a los enemigos. El amor a los enemigos. Jesús amó sin condición incluso a los enemigos y nos pidió a nosotros también hacerlo y nos enseñó a perdonar. Y esto creo que es clave, clave, ¿no? Porque hubo quienes le tuvieron a Jesús como enemigo, pero el sentimiento no fue mutuo, ¿no? Jesús no sentía, ellos pensaban que Jesús era su enemigo, pero Jesús no pensaba que los otros fuesen sus enemigos, ¿no? Es decir, Jesús nos enseñó en esta vida a no equivocarnos de enemigo. ¿Quién es nuestro enemigo? Satanás, el demonio. Tener eso claro es importantísimo. Si uno no tiene eso claro, es imposible que alcance la madurez. Porque entonces está siempre odiando,

siempre tienes rencores. Entonces, mi enemigo es este, mi enemigo es el otro, mira lo que me han hecho, mira lo que no me han hecho, mira tal. Claro, sí, es imposible. A uno su enemigo es su jefe, a otro su enemigo pues es Hacienda, ¿eh? Cuántos enemigos, entonces estamos llenos, rodeados de enemigos, ¿entiendes, no? Que estás toda la vida sufriendo porque te estás equivocando de enemigos. Señores, no equivocarse de enemigos es clave en esta vida para poder amar, perdonar y luchar con nuestras fuerzas en la trinchera adecuada, porque te estás equivocando de trinchera. Y claro, como uno se equivoca de trinchera, vamos mal. Vamos fatal. Entonces, para alcanzar la madurez humana, es importantísimo esto. La gente que no es consciente de la acción del demonio, y pues es que es imposible que alcance la madurez, porque es que no sabe dónde está el enemigo. No lo sabe. Entonces, sus fuerzas, sus energías, las está proyectando equivocadamente, ¿no? Octavo punto. Si queremos meditar de Jesús, ¿no? El sentido de misión y propósito en la vida. Jesús desde niño tuvo claro su propósito y misión. ¿Por qué me buscabais? ¿No sabíais que tenía que estar en la casa de mi padre? ¿En las cosas de mi padre? ¿Tuvieron que quedarse José y María flipados de este niño? ¿Cómo puede decirnos eso después de 3 días buscándole? Bueno, pues es que esta es una clave, es la clave de la misión. La clave del propósito de nuestra vida, la clave vocacional. La clave vocacional es clave, y valga la redundancia, para alcanzar la madurez. Descubrir que Dios tiene un propósito para mí. La famosa canción de Hakuna, ¿no? ¿Para quién soy yo? ¿Para quién soy yo? Si yo no voy descubriendo para quién soy yo, cuál es el designio que Dios tiene en mi vida, será imposible que alcance la madurez. Estaré siempre mirándome al espejo. Estaré siempre con una continua crisis de identidad. Ese es el narcisismo. El narcisista es aquel que no ha descubierto que la vida es una vocación. Está todo el día, dale que te digo, mirándose al espejo. Que lo que hay que hacer es no mirarse al espejo. Hay que abrir la ventana y mirar al horizonte que es Dios y desde Dios mirar la tarea, la misión que Dios te quiere conceder. Sin esa perspectiva es imposible alcanzar la madurez. Solamente cuando uno sabe que viene del amor de Dios y que su vida está llamada, ¿no? Pues a volver a Dios, es cuando es capaz de dar lo mejor de sí mismo y de entregar su vida. La vida está para entregarla, para entregarla. Mi vida es una misión. La juventud no está para conservarla, está para desgastarla. Como esos, ¿no? Que te regalan vinos buenos y siempre estás para guardarlos. ¿Y de cuándo piensas tomarlos? ¿Cuándo piensas ese vino que te han regalado? Hay gente que está siempre guardándolo, pero ¿para cuándo piensas guardarlo, no? Pues así nos pasa a veces. Dios nos ha dado unos talentos, nos ha dado unos dones, pero ¿tú cuándo piensas dar la vida? ¿Cuándo piensas entregarla? Tenemos, ¿no?, que plantearnos una y mil veces en nuestra vida para quién soy. Señor, muéstrame tu camino. Dame la gracia de entender que mi felicidad es descubrir el proyecto que tú has pensado para mí. Yo a los chavales, es decir, cuando hago la visita a los colegios, les suelo decir, a ver, ¿quién me dice qué diferencia hay entre descubrir e inventar? Y bueno, siempre hay algún chaval, que te lo diferencia, ¿no? Te dice, hombre, hombre, descubrir es sacar a la luz algo que ya existía, ¿no? Pero inventarlo es otra cosa, ¿no? Entonces, claro, la pregunta es, ¿y la vocación qué es? ¿Un descubrimiento o un invento? Eso es clave. Nuestra vocación es un descubrimiento, no es un invento. Yo tengo que descubrir el designio por el que Dios me creó desde toda la eternidad. Y Jesús tenía claro, yo para esto he venido, para esta hora he venido al mundo. Jesús habla mucho de la hora. Dios me ha llamado para esta hora.

0: la obediencia y la humildad. El conflicto con la autoridad es uno de los signos más evidentes de inmadurez. Lo típico del adolescente rebelándose contra sus padres y rechazando que le señalen cualquier límite en la vida. Eso es típico. Pasa que hay algunos con el síndrome de Peter Pan que están con una adolescencia perpetua, ¿sabes? Y hay mucha gente que tiene un conflicto con la autoridad toda su vida. Que lo tenga un adolescente va de suyo, ¿me explico? ¿Eh? Pero que lo tenga alguien que lo lleva toda su vida. Tú tienes un problema, hijo. Es un problema de inmadurez. Un signo de madurez es la no contraposición entre libertad y obediencia. Porque la libertad supone saber lo que queremos de verdad. Y la obediencia supone tener claro en quién confío. Yo confío en esta persona. Y obedezco. El camino hacia la libertad pasa por la puerta de la obediencia. Descubrir la libertad es dejarse guiar. Luego eso en Jesús lo vemos claramente. Jesús es obediente a la voluntad del Padre. Mi alimento es hacer la voluntad de mi Padre, dice Jesús. Y por último, el punto décimo. La vida de servicio, ¿eh? La vida de servicio. Jesús no buscó ser servido, sino servir y entregar su vida por los demás, ¿no? El que quiera ser grande entre vosotros, que sea vuestro servidor, ¿no? Y el que quiera ser el primero, que sea el esclavo de todos. Y San Juan dice: si yo, el maestro y el señor, os he lavado los pies, así también vosotros debéis lavaros los pies unos a otros, ¿no? Entonces, señores, un obstáculo de partida, ¿cuál es? Pues el que quizás somos hijos de una cultura en la que hemos sido muy mimados y muy caprichosos, en la que todo se nos ha dado hecho. Y encima, además, a veces no se nos ha educado o no hemos sabido aprender el agradecimiento en la vida, ¿no? El agradecimiento. Y creo que es un signo de madurez el que uno descubra que amar es servir. Amar es servir. Se le suele atribuir a Madre Teresa de Calcuta esa expresión que dice: dormía y soñaba que la vida era solo gozo. Desperté y vi que la vida era solo servicio. Serví y entendí que el servicio era un gozo. Pero claro, para llegar a esto último, primero pensé que todo era jiji jaja. Luego, cuando se acabó el jijijaja, dije: madre mía, si todo es curro y servicio. Y luego llega un momento de madurez y le dice: oye, si servir es un gozo, ¿sabes? Pero eso es una madurez, ¿eh? Para llegar a eso, claro, supone el que uno ha tenido que pasar etapas en su vida. La primera etapa es la etapa de que todo es jijijaja y no me tomo nada en serio. La segunda es la etapa de que, como me toca apechugar, estoy amargado porque aquí todo el día yo, como un desgraciado. Hasta que al final dices: vamos a ver, pero si es un gozo poder servir, si es una alegría poder servir, pero eso ya es un clic hacia la madurez, ¿eh? Alguien decía lo siguiente, a ver, os vais a reír un poco. Decían: si quieres ser feliz por una hora, échate una siesta, ¿vale? Si quieres ser feliz por un día, vete a pescar, ¿eh? Si quieres ser feliz por 2 semanas, vete de crucero. Si quieres ser feliz por 2 meses, enamórate, dice. Dice: si quieres ser feliz por toda tu vida, olvídate de ti mismo y entrégate, dice. ¿Eh? Bueno, bien, ya sé que es un juego de palabras, pero tiene su sabiduría, ¿eh? Tiene su sabiduría. O sea, la verdad es que el gozo de la vida, las personas maduras, son las que están perfectamente olvidadas de sí mismas. Yo, hace 4 años que falleció nuestra madre, falleció ya con bastante edad, ¿no? Y si yo tuviese que decir: a ver, hazme un rasgo de lo que tú recuerdas de tu madre. Una mujer perfectamente olvidada de sí misma, ¿eh? Cuya felicidad es servir a los demás. Madre mía. Entonces dice uno: ¿pero cómo ha habido gente así de madura, ¿no? Cuya felicidad ha sido se ha construido en olvidarme de mí mismo y sin darte cuenta de que te estás olvidando de ti mismo, porque una cosa es que alguien haga algo y lo reivindique, ¿no? Pero no lo reivindica porque no se da cuenta ni de que está haciendo algo heroico. Está haciendo algo heroico y no se da cuenta ella. A ver, eso es la madurez, ¿eh? La madurez es en todo amar y servir, que es lo que es el ideal de San Ignacio de Loyola, en todo amar y servir. Bueno, estas son como las 10 características, ¿no?, de la madurez de Jesucristo, de la madurez humana de Jesucristo, que se me ha ocurrido subrayar, que seguro que se podrían haber subrayado otras. Pero yo lo que he querido, ¿no?, subrayar como tesis, es que tenemos un reto, que es el reto de que para poder crecer hay que crecer íntegramente en todos los aspectos de la vida. Que posiblemente tenemos algo que nos preocupa especialmente, porque tengo un genio que en casa no me controlo y a veces, ¿no?, pues a los que más quiero les falto al respeto y luego digo, pero ¿cómo he hecho eso? Y me avergüenzo de mí mismo, ¿no? Y tengo ya un hábito adquirido y vuelvo a hacerlo. O un hábito de impureza, de masturbación o lo que fuere, que me tiene frito, y decir, ¿cómo conseguiría yo quitarme esto de encima? O sea, existen aspectos en nuestra vida que nos tienen atrapados. Bueno, pues yo os digo una cosa, la madurez consiste en crecer íntegramente en todas las facetas de nuestra vida, para que se desatoren nuestros nudos, ¿sabes? Nuestros nudos interiores. En los últimos años creo que hemos crecido mucho en la conciencia de las heridas afectivas, que ciertamente han generado muchas vulnerabilidades, ¿no? Pero a la hora de abordar el problema de las heridas afectivas, creo que hemos descansado casi exclusivamente en el tema emocional. Hemos psicologizado en exceso, en mi opinión, la solución al tema de las heridas afectivas. Bien. ¿Qué es eso de psicologizar en exceso? Pues hacerte continuamente la pregunta, ¿cómo me siento? ¿Cómo te sientes? ¿Me siento agobiado? ¿Me siento poco valorado? ¿Me siento solo? ¿Me siento observado? Lo hemos dejado todo en manos del psicólogo, que no me meto con los psicólogos, ¿eh? Que es importante conocer a psicólogos sensibles y con criterios cristianos a los que poder acudir. Pero es un error dejar todo en el lado emocional, en detrimento de una educación moral y del sentido de la vida. En lugar de obsesionarnos solamente por mis emociones, también tengo que prestar atención a mis acciones. A mis acciones, señores. ¿Qué responsabilidades asumes? ¿A qué te comprometes? Las acciones son tan importantes o más que las emociones. Porque si estamos todo el día autoobservándonos, existe un peligro de enfoque demasiado neurótico, introspectivo. Entonces yo creo que hace falta que nuestra educación sea integral. Psicológicamente necesitaremos pues acompañar nuestras emociones, pero también necesitamos padres que nos eduquen, sacerdotes, profesores, amigos, en dimensiones distintas de la vida, ¿no? No podemos abordar el reto educativo, el reto de la madurez humana, solamente desde el ángulo psicológico de las emociones. Tenemos que buscar la integridad de todas las dimensiones. Y entonces los cristianos pues tenemos un camino maravilloso, ¿no?, para conocer y alcanzar la madurez humana en su integridad, que es Jesucristo. Contemplar a Jesucristo, que es el Dios hecho hombre encarnado, y aprender de él, ¿no? Y aprender de él, pues, ¿cuál es la imagen de lo que Dios quiere hacer en nosotros? Viendo a Jesús, descubres lo que Dios quiere hacer en ti. Por eso es tan clave recibir el Evangelio y meditarlo, ¿no? Para que vayamos impregnándonos de la madurez, que Dios quiere darnos en Jesucristo. Gloria al Padre, al Hijo y al Espíritu Santo, como era en el principio, ahora y siempre, por los siglos de los siglos. Amén.
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16: Oración por la paz. Señor Jesús, tú eres nuestra paz. Mira nuestra patria dañada por la violencia y dispersa por el miedo y la inseguridad. Consuela el dolor de quienes sufren. Da acierto a las decisiones de quienes nos gobiernan. Toca el corazón de quienes olvidan que somos hermanos y provocan sufrimiento y muerte. Dales el don de la conversión. Protege a las familias, a nuestros niños, adolescentes y jóvenes, a nuestros pueblos y comunidades, que como discípulos misioneros tuyos, ciudadanos responsables, sepamos ser promotores de justicia y de paz, para que en ti nuestro pueblo tenga vida digna. Amén. Santa María de Guadalupe, Reina de la Paz, ruega por nosotros.

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9: ¿Qué tal, queridos hermanos? Nuevamente con ustedes para seguir compartiendo este maravilloso curso de evangelización que hemos iniciado y que estoy seguro que ya está empezando a producir grandes y maravillosos frutos en tu vida. Estamos tocando ahora las principales enseñanzas de Jesús. Empezamos a ver el tema sobre el amor. Vimos este maravilloso don de Dios en nosotros y nos vino a enseñar Jesús cómo amar, cómo vivirlo, cómo disfrutar de Él. Vimos también en nuestra sesión anterior otro de los grandes elementos de las enseñanzas de Jesús. Él nos habla de la libertad que nos hace ser semejantes a Él. Cuando nosotros vivimos en libertad, nosotros estamos obrando realmente como lo hace Dios nuestro Señor con nosotros, que nos deja ser completamente libres. No nos retiene, sino que nos deja en libertad. No nos obliga, sino que nos hace personas capacitadas para poder usar de nuestra vida conforme a su santa voluntad. Vamos entonces ahora a continuar con otra de las grandes enseñanzas de Jesús. Vamos a hablar sobre la oración. Jesús nos enseñó grandes cosas sobre este tema de la oración. Es un tema grande, es un tema interesante, en el que veremos que, pues, realmente Jesús no hizo una gran catequesis, no hay una gran instrucción de métodos y de formas para orar, porque realmente, como veremos en él, la oración es una actitud delante de Dios. Es un diálogo amoroso, es algo que resume toda nuestra vida y que nos pone en contacto con el Señor. Más que técnicas, más que elementos externos o superficiales, la oración es algo que tiene que ver directamente con nuestro corazón y que nos lleva a integrarnos y a unirnos plenamente con Dios nuestro Señor. Podemos decir que Jesús, aunque habló poco de la oración, sus discípulos lo veían continuamente en oración. Vemos en diferentes pasajes cómo Jesús se pasaba toda la noche en oración, y cuando regresaba venía lleno de luz, lleno de sabiduría, lleno de paz. Era la oración la que fortalecía y le daba la oportunidad de ser un instrumento perfecto y diáfano de la voluntad de Dios y de su gracia para con los demás. Todo esto seguramente que impactaba tremendamente a sus discípulos, hasta el punto de decirle: Maestro, enséñanos a orar. Cuando los discípulos lo veían regresar de la oración, lleno de luz, lleno de amor, lleno de paz en su corazón, seguramente que quedaban profundamente conmovidos e impactados, hasta el punto de pedirle que les enseñara a orar. Hay un texto en el Evangelio de Lucas, en el capítulo 11, en los primeros versículos, si gustas acompañarnos ahí en tu Biblia, en donde Jesús, regresando de la oración, se encuentra con sus discípulos y el evangelista nos narra lo siguiente. Un día estaba Jesús orando en cierto lugar. Cuando terminó, uno de sus discípulos le dijo: Señor, enséñanos a orar como Juan enseñó a sus discípulos. Vean ustedes qué tremenda esta petición. Siempre que he leído este texto me llama la atención, porque podríamos decir que el pueblo judío pues es esencialmente un pueblo orante. Toda su vida transcurre dentro de una teología. Ellos son teócratas, eran gobernados directamente por Dios. Dios les había mostrado el camino para unirse con él. Prueba de ello simplemente son los 150 salmos que forman parte de la Sagrada Escritura, de la enseñanza, pero que es parte esencial de la vida de oración del pueblo de Dios. Un pueblo esencialmente orante. Llama la atención entonces que sus discípulos, que son judíos, le digan a Jesús: Maestro, enséñanos a orar. Y lo más interesante de esto es lo que Jesús le responde ante esta petición. Cuando nosotros continuamos el texto de Lucas, nos encontramos que inmediatamente después viene lo que hoy conocemos como la oración del Padre Nuestro. Cuando oren, dice Jesús, digan: Padre, santificado sea tu nombre, venga tu reino, danos cada día el pan que necesitamos, perdónanos nuestros pecados, porque también nosotros perdonamos a los que nos ofenden, y no nos dejes caer en la tentación. Si nosotros vemos y analizamos con detenimiento esta oración, en realidad lo que Jesús está proponiendo es la síntesis de un modo diferente de orar. Anteriormente, los judíos se referían a Dios como Yahvé, o Sabaoth, El Shaddai, tú que lo conoces todo, danos, ayúdanos. Era una forma diferente. El concepto que cambia radicalmente en la oración cristiana es que ahora nosotros nos referimos a Dios como Abba, papá. Lo que realmente Jesús ha querido que nosotros aprendamos no es tanto una oración nueva, sino una nueva forma de relacionarnos con Dios. Dios es ahora nuestro Abba. Abba, que en hebreo significa papá. Pero más que papá, es la forma cariñosa como el niño se refiere a su padre. Nosotros, en nuestra cultura, pues nosotros podríamos decir papito, papacito. Algunos le dicen apá, otros simplemente pa. Es la forma cariñosa con la que un niño se refiere a su padre. Así el niño hebreo se refería a su papá con cariño: papá, papito. La palabra Abba significa algo mucho, muy profundo en el niño. Es algo que nace del corazón. Sabe que su papá es providente, danos el pan de cada día. Sabe que su papá es indulgente, perdónanos, es la experiencia de un niño con su padre. Y así es precisamente como Dios quiere que nosotros ahora nos relacionemos con Él como papá. Pero yendo un poquito más en profundidad sobre el tema de la oración, Jesús nos enseña que es indispensable, podríamos decir que es vital en la vida del hombre. Cuando está Jesús en el huerto con sus discípulos, la noche en que iba a ser entregado, se encuentra con los discípulos que están dormidos, que están descansando. Y en el capítulo 26, en el verso 41, Jesús dice: velen y oren para que no vayan a caer en la tentación. Dice, porque la carne es débil. Aunque el espíritu está pronto, la carne es débil. Sin oración, mis amados hermanos, seremos siempre esclavos de nuestros pecados. Seremos siempre débiles de nuestra carne, de nuestras pasiones. No verá jamás cambios en su vida, al menos cambios importantes. No tendrá la fuerza para resistir el embate del demonio, el embate de nuestra debilidad humana, de nuestra concupiscencia. Seremos siempre arrastrados y víctimas de nuestras pasiones. Por eso es fundamental el orar. Una persona que no tiene oración no va a tener cambios en su vida. Vemos por eso tristemente en nuestra sociedad cristiana católica, vemos cómo no hay cambios en nuestra vida. Vemos a la gente que sí asiste a misa, pero esa misma gente que asiste a misa la vemos en el resto de la semana hablando de una manera inconveniente, pensando de una manera inconveniente, siendo personas que más bien parecerían personas que no conocen a Dios, personas paganas. Y esto pues es algo que lastima profundamente a nuestra iglesia, porque es muy triste cuando la gente nos dice a uno: pues ¿de qué me sirve ir a misa, padre, si como quiera veo a fulano y a mangano que en el resto de la semana son incluso peores que yo? Y es que son personas que no oran. Nuestro mundo moderno nos ha llevado en este correr cotidiano a no darnos tiempo para la oración. La gente siempre dice: no tengo tiempo para orar. Y pues es que el tiempo para orar no existe. El tiempo para orar nosotros tenemos que crearlo, tenemos que fabricarlo. Hay una historia que me gusta mucho acerca de la oración. A propósito de esto de no tengo tiempo para orar, cuentan que en algún momento allá en el cielo, los ángeles se dieron cuenta de que llegaban muy pocas oraciones y estaban muy preocupados todos los ángeles por esta falta de oración que llegaba para nuestro Dios. Así que hicieron ellos una junta, se juntaron allí en asamblea, los principales encargados de llevar la oración al seno del Padre, y se preguntaron entre todos: ¿qué pasará? ¿Por qué será que la gente en la tierra no ora? Así que bueno, pues se decidieron a venir a la tierra. Iban a hacer una encuesta. Así que vino un grupo de ángeles aquí a la tierra. Todos tomaron el aspecto de hombre y se pusieron a hacer una encuesta en todo el mundo para saber por qué la gente no oraba. Y empezaron a preguntar a la gente y la conclusión era siempre la misma: no tengo tiempo. El estudiante decía: tengo que estudiar muchísimo, tengo que ir a clases, aparte tengo que cumplir con mis padres, y no faltaba quien decía: y aparte la novia, y los niños ir a los juegos, y cuando preguntaron a los adultos, pues era mucho el trabajo, y era mucho el tiempo que se perdía en el tráfico, y bueno, pues todo mundo tenía completamente saturada su agenda. Concluyeron finalmente que esta era la razón por la que el hombre no oraba. Así que bueno, ni tardos ni perezosos se presentaron así ante el consejo de Dios nuestro Padre y le dijeron: Señor, hemos visto que llegaban muy pocas oraciones aquí al cielo, así que entonces nos decidimos ir a ver por qué la gente no oraba. Y mira, Señor, y le llevaron así todos los papeles, le llevaron toda aquella encuesta que habían hecho y la conclusión: Señor, ya sabemos por qué la gente de la tierra no ora. El mundo moderno los ha atrapado y no tienen tiempo para orar. Así que mira, pues tú que todo lo puedes, tú que eres infinitamente poderoso, queremos pedirte una cosa. Señor le dice, sí, díganme, ¿qué creen que podamos hacer? ¿Qué creen que podamos hacer para que la gente ore? Dice, es muy simple, Señor. Agrégale una hora más al día. Será la hora para la oración. Dice el relato que entonces Dios nuestro Señor sonrió así, con esa sonrisa de cuando sabemos que las cosas no son exactamente como los otros están pensando, pero condescendió. Muy bien, hagamos lo que ustedes dicen y veamos qué pasa. Así que Dios, en ese momento, en su omnipotencia, crea una hora más para que el hombre pueda tener tiempo para orar. Y bueno, pues la historia continúa. Los ángeles estaban emocionados. El hombre por fin tendría ese tiempo para orar. Una hora más, la cual se destinaría a la oración. Porque en las encuestas así lo decía. Si yo tuviera más tiempo, dedicaría más tiempo a Dios y a la oración. Así que Dios crea una hora más. De repente en el mundo, los científicos están sorprendidos porque el día se alargó una hora. Todos los periódicos del mundo no hablan de otra cosa, sino de que ahora el día no tenía 24 horas, sino que ahora el día tenía 25 horas. Era algo inusitado. Ellos no alcanzaban a explicarse qué había pasado, si se había detenido la rotación de la Tierra. Empezaron a conjeturar todas las cosas que pudieran ocurrir por haber disminuido la velocidad de la Tierra, etc. Al final, dijeron, esto tiene alguna explicación que nosotros no conocemos, pero mientras tanto, la realidad es que ahora el mundo tiene 25 horas el día. Y bueno, pues se empezaron a cambiar todos los relojes, todo mundo pues aprovechó de poner ahora sus relojes, que ya no eran de 12 horas, sino de 12 horas y media, ¿verdad?, para completar las 25. Y los ángeles estaban encantados y felices porque esta noticia ya se había difundido en todo el mundo. Ahora sí, estaban ellos ya esperando que empezaran a subir así miles y millones de oraciones. Y empezaron a ver con tristeza que seguían subiendo exactamente las mismas que antes de que el día fuera alargado. Y decían, no puede ser, vamos a darle un poco más de tiempo. Esperaron todo un año y seguían las mismas oraciones. ¿Qué habrá pasado? Algo debe de haber sucedido allá en la tierra. Así que bueno, pues se decidieron a ir nuevamente. Estos investigadores, estos ángeles intrépidos, se lanzaron nuevamente a la tierra para ver qué es lo que estaba ahora ocurriendo. Y bueno, volvieron a preguntar y decían, ¿y usted por qué no ora si ahora ya tienen una hora más el día? Dice, lo que pasa, le preguntaron a un estudiante, lo que pasa es que siempre había querido tomar clases de piano, pero como no tenía tiempo, pues no lo podía hacer. Pero ahora que tiene el día 25 horas, pues ya estoy tomando mi clase de piano. Y le preguntaron también al ama de casa, y siempre había querido tomar una clase de cocina, pero no había tenido el tiempo. Ahora que lo tenía, se había metido a estudiar cocina. Y así, cada uno de todos los habitantes que fueron cuestionados, resulta que esta hora nueva la habían ocupado para algo que siempre habían querido hacer. Y como no querían orar, pues entonces lo dedicaron a otras cosas. Los ángeles regresaron con gran tristeza al cielo y se presentaron ante Dios, así con sus alas, ¿verdad?, que les cubrían la cara de vergüenza. Y dijeron, Señor, no ha funcionado lo de una hora. Los hombres han llenado su día con otras actividades. El Señor volvió a sonreír y les dijo, así es, queridos ángeles, no se trata de tiempo, se trata de amor. Mientras no hay amor, no habrá oración. No se trata pues de tiempo. Necesita el hombre aprender a amar, aprenderme a amar, para que desde ahí vaya naciendo ese deseo de entrar en comunión conmigo y de oración. Los ángeles apenados se retiraron de la presencia de Dios. Y Dios volvió nuevamente a poner las 24 horas en el día y borró de la memoria del hombre que algún día el día había tenido 25 horas. Y me parece muy ilustrativa esta historia, porque verdaderamente lo que dice Dios es verdad. La oración no es cuestión de tiempo. Siempre nos damos tiempo para las cosas que amamos, es verdad. No es verdad que te das tiempo para todo aquello que amas. Aquel que amaba tener una clase de cocina, pues se puso a la clase de cocina. Quien amaba tener una clase de piano, pues se puso al piano. Y así también nosotros. Para las cosas que amamos, siempre tenemos tiempo. Para las demás, si es que sobra, veremos la forma de ocuparlo. Pero ordinariamente, en el mundo moderno, en un mundo agitado, difícilmente encontraremos tiempo para la oración. La oración tiene que nacer del corazón. Y para ello necesitamos darnos tiempo. El tiempo para la oración tenemos que fabricarlo nosotros. Y bueno, regresando a nuestro discurso, la oración es el catalizador de nuestra vida. ¿Qué es un catalizador? Bueno, pues un catalizador es una sustancia que se agrega en una reacción química para que se produzca. Si no hay catalizador, no hay reacción. Podemos tener una vida llena de muchas cosas espirituales, pero si nosotros no tenemos oración, nuestra vida no se transforma. Es como un catalizador. Es algo que opera en el corazón, en el alma directamente, y la va transformando. Y desde el alma van a empezar a haber cambios importantes en toda nuestra vida. Vamos a empezar a pensar, a reaccionar, a sentir, a ser personas diferentes. La oración transforma radicalmente y profundamente la vida del hombre. Lo he visto en mi propia vida. Lo he visto en la vida de quienes oran. He visto cómo la oración verdaderamente transforma toda nuestra vida. Si hoy vivimos en una sociedad agresiva, si hoy vivimos en una sociedad egoísta, es porque nuestra sociedad hoy no ora. Pensemos cuánto tiempo dedicamos hoy a la oración nosotros. Somos como este cuento de los ángeles. No tenemos tiempo para la oración. Apenas nos levantamos, empezamos a correr. La mayoría de la gente enciende sus televisiones, enciende los radios, apenas ha empezado su día, y es un ajetreo durante todo el día. Tenemos mil cosas que hacer, mil proyectos por realizar. ¿Cuánto tiempo dedicas a tu oración? ¿Cuánto tiempo le dedicas a la actividad más importante de nuestra vida? Porque es desde la oración donde nosotros podemos identificar todas nuestras miserias. Desde ahí viene la luz para nosotros poder dirigir adecuadamente nuestras decisiones, para dirigir toda nuestra vida, para corregir a los hijos, para dirigir nuestros negocios, para llevar una buena relación con el esposo y con la esposa. Y sin embargo, para esta actividad tan importante y fundamental en la vida del hombre, para esta actividad no tenemos tiempo. Es a través de la oración como nosotros establecemos una relación profunda con Dios. Porque, ¿cómo establecemos nuestras relaciones? ¿Cómo se inicia una relación? ¿No es verdad que es a través del diálogo? Cuando nosotros queremos entablar una relación con alguien, pues empezamos comunicándonos con la persona. Pensemos, quisiera poner el ejemplo para iluminar un poco este tema, una relación entre un muchacho y una muchacha. A Jesús le gustaba poner parábolas y cosas así cercanas a la gente que le pudieran ayudar a entender un poquito mejor el misterio que él quería presentar. Y la oración, siendo un misterio, bueno, quisiera empezar presentándote esta historia de amor con Dios como la historia de unos jóvenes. En esta historia, pues dos muchachos se encuentran, se ven ahí en la escuela, en la facultad, y bueno, pues se parecen simpáticos, decimos, me gustó, y nace una simpatía. Yo creo que todos pues tenemos simpatía para con Dios, ¿verdad? Nos cae bien Dios. No tenemos nada contra Él, es más, lo admiramos. Sin embargo, ¿podríamos decir que tenemos una relación con Él? Me parece que no. Una vez que el muchacho descubre que hay esta simpatía con esta chica, pues empieza a buscar la forma de acercarse a ella, ver a alguien que lo presente, que lo introduzca, para empezar a tener una relación. Al principio, pues en este primer encuentro, ya que consiguió quien lo acerque a la chica, pues es una situación de puras formalidades, ¿cómo estás? Oye, ¿y dónde, qué estudias? En fin, oye, mira qué bonito está el cielo, puras superficialidades. Estamos entrando, iniciando una comunicación. Estamos iniciando una relación a través de una comunicación, a través de un diálogo. Si nosotros seguimos la relación de esta pareja, veremos que en la medida en que el diálogo va creciendo, la relación se va fortaleciendo. Y entonces llegará un momento en que el muchacho pues le dice, ¿podría ir a visitarte? ¿Podría ir a tu casa? Y la muchacha, que pues ha encontrado también gusto en él, pues le dice que sí. Y la relación empieza a fortalecerse. El diálogo se empieza a hacer mucho más largo y también mucho más profundo. Dejamos ya de ir tocando las cosas superficiales para irnos yendo hacia la profundidad. Empezamos a hablar ya no solamente de las cosas triviales, sino empezamos a hablar de cosas que nos atañen a uno y a otro. Tu familia, mis proyectos, tus proyectos. Si el diálogo sigue, si esta relación nos va abriendo el uno al otro, el corazón empezará también a abrirse. Y entonces este diálogo empezará a verse inundado de sentimientos. Y decimos, me estoy enamorando. Este diálogo ahora, cuando platique con la chica, se darán cuenta de que ahora su conversación está inundada de otras cosas que antes no tenían. Ahora sienten cuando hablan. Ahora cuando se ven, algo internamente se mueve y el diálogo empieza a perder las palabras. Ahora ya no hablamos. Basta con vernos para darnos cuenta de que algo interiormente está comunicándose con la otra persona. Dejamos así entonces de comunicarnos solamente palabras y empezamos a comunicarnos sentimientos. Empiezan los besos, los abrazos. Se empieza a hacer una comunicación en donde ya las palabras hasta nos estorban. Queremos estar solamente con la persona. A mí me llama mucho la atención los jóvenes que estuvieron todo el día viéndose, se fueron el domingo a pasear, se fueron a misa, se fueron después al cine, regresaron a la casa de la muchacha, se han pasado todo el día como pericos hablando el uno con el otro y luego todavía llegan a la casa, toman el teléfono y se van a estar una hora en el teléfono. Pero lo que más me llama la atención de esto es que marcan, le llaman a la chica o al chico y entonces contesta y le dice, hola, y nada más respira profundamente. Hola, le vuelve a repetir. Y se pasan sin decir nada toda la hora. Hay una comunicación ahora que ha roto completamente las distancias, que ha roto totalmente todos nuestros parámetros. Y ahora esto se ha transformado. La comunicación ha entrado en profundidad. Los muchachos ahora han entrado en un diálogo amoroso. Ahora los chicos se aman y su comunicación no solamente es profunda, es íntima, sino que ahora es amorosa. Esto, mis amados hermanos, esto es la oración.
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8: Santa Teresa describe la oración así: es un diálogo amoroso con Dios. En otra de las expresiones de la santa, dice: la oración es pasar largos ratos con aquel que sabemos que nos ama. Largos ratos, como los chicos. Quizás tú lo hayas vivido ya. Y te darás cuenta de que cuando estás con alguien que amas, la conversación se hace larga. Cuando te das cuenta, si han pasado 2 o más horas. ¿Qué pasa cuando oramos? Apenas si han pasado 5 minutos, 7 minutos y ya te quieres levantar, ya te quieres ir. ¿Por qué? Pues porque no hay amor, porque no hemos logrado establecer una verdadera comunicación afectiva y efectiva con Dios nuestro Señor. Es increíble, mis amados hermanos, que viviendo en el siglo de la comunicación, cuando nos comunicamos a través de la radio, nos comunicamos a través de los celulares, a través de la televisión, a través del internet, y no sabemos establecer un diálogo profundo, serio. Hemos ido perdiendo esta capacidad, y esta capacidad está afectando directamente nuestra relación con Dios. No sabemos cómo establecer esta relación con Él. Necesitamos entonces empezar a trabajar en nuestra relación con el Señor, y para ello necesitamos, como en toda relación, estar atentos. En el ejemplo que ponía ahorita de estos chicos, cuando hay atención, pues quiere decir que hay interés. Cuando nosotros vamos a la oración, podríamos decir que estamos atentos, que estamos respetando también los tiempos de la otra persona, o simplemente estamos interesados en ir, como generalmente lo hacemos, a pedir algo. Señor, dame esto, Señor, te pido lo otro, Señor, Señor, Señor, pero no hay una relación de respeto, no hay una relación de estar atentos a la otra persona. Vamos a la oración y estamos pensando en todo menos en Dios. Ya se nos están quemando los frijoles, ya tengo que irme a la siguiente cita, ya me está esperando el novio, la novia, mi amigo, mi padre, etc. Necesitamos estar atentos, necesitamos respetar, necesitamos abrir nuestro corazón para que el diálogo se establezca. En la medida en que habrá

Abramos nuestro corazón al diálogo, se irá estableciendo una relación que irá creciendo poco a poco. Un diálogo dentro de la oración tiene que tener las características que ahorita mencionaba de estos muchachos. Debe de crecer en profundidad y también en tiempo. Nuestra oración con Dios tiene que ser así. Tiene que tener un espacio largo, largo, largo de tiempo. Generalmente les digo a los muchachos, ¿cuánto tiempo le dedicabas tú a tu novia? Largo rato. ¿Por qué? Porque si no, no crece la relación. Queremos establecer una relación con Dios dedicándole 10 minutos al día, 5 minutos al día. ¿Cómo podemos nosotros esperar que esta relación crezca si no le dedicamos un rato largo para estar con Él, para hablar con Él y también para escucharlo, para que se establezca un diálogo? La oración, hermanos, no es un monólogo. Cuando Dios iba a la montaña a orar, no iba a hacer un monólogo con su Padre como nosotros acostumbramos a hacer. Por eso es largo en el tiempo, pero también en la profundidad, va avanzando en la profundidad. Nosotros vamos a la oración solamente a decirle, necesito un nuevo automóvil, necesito un nuevo trabajo, necesito esto, necesito lo otro. Pero yo te pregunto, hermano, ¿cuándo has platicado con Dios? ¿Cuándo has dejado que Él también en este momento te hable? Obviamente, si nosotros no hacemos que nuestra oración se extienda en el tiempo y vaya en profundidad, definitivamente nunca llegaremos a la relación de amor. Los muchachos del ejemplo que te estoy mencionando llegan a enamorarse porque primero hay interés de parte de ellos. Y Dios está interesadísimo en establecer una relación contigo. Pero, ¿y tú? ¿Estás interesado en tener una relación con Él? Los muchachos dedicaban mucho tiempo para estar juntos, para estar dialogando. ¿Pasas mucho tiempo con Él dialogando? Los muchachos fueron pasando de las cosas superficiales que sirven ciertamente para iniciar la relación, pero fueron poco a poco hablando de ellos mismos, de sus necesidades, también de sus proyectos. También hablaban quizás de lo que no les gustaba uno del otro. Su vida fue creciendo en profundidad, su relación fue creciendo en profundidad. Su diálogo llegó a hacerse amoroso. Si nosotros no avanzamos en estas dos líneas, difícilmente podremos conocer lo que es realmente la oración y disfrutarla. Los muchachos disfrutan estando juntos. Y lo más maravilloso de esto es que esta relación, en la medida en que crece, ¿en qué culmina, hermanos? Culmina en el matrimonio. Cuando nosotros leemos las moradas de Santa Teresa, nos habla precisamente de llegar a la alcoba del rey, en donde se da el desposorio espiritual, y nos dice que todos nosotros estamos llamados a vivir esta relación de intimidad con Dios, a llegar hasta esta situación de encuentro profundo con Él. Si recuerdas cuando hablábamos del amor, pues esto es lo que pretendía el amor, llegar a fundirse completamente con la otra persona. Dios quiere que te fundas completamente con Él, que llegues a ser, decíamos, el grado máximo de amor. Le llamábamos el amor que unifica, que es precisamente el trinitario, donde siendo tres personas la Trinidad, el amor es tan grande, tan pleno y tan perfecto entre ellos, que no son tres, sino uno. Sin dejar de ser tres, han formado en el amor la unidad. Y esto es lo que Dios quiere que nosotros formemos también con Él. Pero obviamente esto necesita madurar. Esto necesita tiempo. Va a ir creciendo y va a ir madurando. ¿Cómo nos damos cuenta de que está madurando? Porque de repente empezamos a sentir que el tiempo, como dicen, vuela. Y ni cuenta nos damos de que han pasado una o dos horas. Generalmente le digo a la gente, cuando está empezando su camino de oración, al principio necesitarás un reloj. No vas a poder orar si no tienes un reloj junto a ti. ¿Por qué? Porque al principio, como no tienes relación con Dios, como tu relación con Él ha sido siempre solamente superficial, pues es obvio que no vas a tener esta afinidad interna. Entonces, al principio,

El diálogo se hace amistad, profundidad, encuentro de dos corazones. Damos cuenta de que estamos madurando porque hemos ido creciendo en nuestra relación. Y esta relación que hace nos impulsa a mostrarle el corazón al amado. No solamente nuestros pensamientos, nuestras ideas, sino mostrarle nuestro corazón. En la medida en que tú abras tu vida y tu corazón, te irás dando cuenta de cómo va creciendo en ti este anhelo de estar con Dios. Dios empieza también a mostrarse y te muestra su corazón. Empiezas a sentir con Él y Él contigo, como los enamorados. Empezamos a dejar que se desarrolle una comunicación que cada vez tendrá menos de palabras, que cada vez será menos superficial, que tendrá más elementos internos. Y entonces entraremos en una comunión profunda con Él y estaremos encaminando nuestra vida a esta unión plena con Dios. Decía al principio, como Jesús les decía a sus discípulos, oren para que no caigan en la tentación. Ustedes no tienen fuerzas. El único que tiene la fuerza es Dios. Y por eso necesitas estar plenamente, completamente unido a Él. Porque si no tienes la fuerza de Dios, te decía hace un momento, serás siempre víctima de todas tus pasiones, de todas tus tentaciones. Las ideas en la comunicación con Dios dejan de ser simplemente ideas para convertirse en sentimientos. Y un día te descubrirás que verdaderamente amas a Dios. Y el amor, como lo vimos, es todo un misterio. La gente dice que ama a Dios. Probablemente tú digas, yo amo a Dios. Pero compáralo un poco si has tenido la oportunidad de amar profundamente a alguien, a tu padre, a tu madre, esposa, novia, a tus hijos. Tú podrías decir que amas a Dios con ese sentimiento, con este misterio que hay en el corazón cuando decimos que amamos verdaderamente a alguien. Cuando tú vas con Él, sientes que tu corazón se inflama. Cuando tú vas con Él, sientes como el muchacho, el novio, ¿verdad? Cuando empieza su relación con la chica, que siente palomillas en el estómago, le sudan las manos, el corazón se le acelera cuando está junto a él o junto a ella. Esto pasa cuando tú vas a la oración. Dios quiere que te enamores de Él. Él es la persona más amorosa y más amable. Es decir, es la persona a la que se facilita totalmente amar, pero tienes que iniciar una relación con Él que poco a poco te llevará a los abrazos, a los besos con Dios. Y entonces sentirás cómo tu alma se ve abrazada completamente por el amor de Dios y empezarás a experimentar cosas maravillosas que quizás nunca pensaste que pudieras llegar a vivir. El gozo que experimenta la esposa con el esposo lo experimentará tu Dios contigo. O sea, este encuentro de intimidades, este encuentro de corazones, de mentes, de voluntades, esto que llamábamos el misterio del amor, en la oración se hace una realidad plena, perfecta, que nos llevará finalmente a este enlace nupcial con Dios nuestro Señor. Así pues, mis queridos hermanos, mi querido hermano, estamos ahora ante una nueva realidad, la realidad de la oración. Pero, ¿por qué ha pasado esto en nuestras vidas? Quizás te preguntarás, ¿por qué yo no he alcanzado esta relación con Dios? Pues, porque no hemos sido enseñados. Hemos tenido una concepción solamente parcial de la oración. Te comentaba hace un momento cómo cuando Jesús enseña a sus discípulos a orar, no les enseña simplemente una oración. Según mi opinión, el Padre Nuestro es un resumen que han hecho los evangelistas de un gran curso de oración que Jesús les dijo. Empezando por decirles, hermanos, de ahora en adelante, cuando ustedes oren, cuando vayan a encontrarse con Dios, ya no le digan Yahvé, Sabaot, Shaddai, Poderoso, Señor. Ahora cuando vayan, empiecen diciéndole Papá. Empiecen a buscar en su corazón sentimientos filiales. Piensa en tu padre y ese mismo sentimiento que tienes cuando hablas con él, trata de sentirlo cuando digas
papito, papá. Siempre he lamentado que en la Sagrada Escritura diga Padre nuestro en vez de papito nuestro. O que lo hubieran dejado como el amén. Abá, Abá nuestro, nuestro papito, nuestro Abá que estás en el cielo. Para que se genere en nosotros ese sentimiento amoroso, filial hacia Dios. Y sin embargo, fuimos enseñados simplemente a rezar, a repetir de forma litánica la oración del Padre nuestro, sin que hubiera médula, sin que hubiera expresión, sin que hubiera contenido. Aprendimos simplemente a rezar. Y bueno, pues es lógico que por ahí tenemos que empezar. Si queremos llegar a relacionarnos con alguien, pues tenemos que empezar por las cosas fundamentales. El niño reza. ¿Por qué? Pues porque el niño, cuando va con su papá, le dice, papi, papi, papi, papi, papi, papi, papi. Y le repite mil veces papi. Y el papá se siente, pero feliz de que su hijo le repita mil veces, papi, papi, papi, papi, cómo te quiero, papi. Ay, papi, eres tan bonito, papi. Y no se sale de tres, cuatro palabras que están siempre relacionadas con el amor. Pero bueno, el niño crece, ¿verdad? Y empieza a desarrollar su vocabulario y su relación con su padre. Tú te podrías imaginar a un muchacho de 16 años que llega con su padre y le dice, papi, papi, papi, papi, ay, papi, cómo te quiero, papi, papi. Sí, ya te entendí. Ya entendí que me quieres. Dime, papi, papi, papi, ay, papi, cómo te quiero. Ahí no se va a establecer ninguna relación. Esa persona no podría establecer una relación con nadie porque no está caminando hacia el diálogo. En la oración tenemos también que dar este paso que no hemos dado. Nos quedamos rezando oraciones repetitivas, que es propio del niño. Cuando fuimos niños, pues aprendimos en el catecismo a rezar. Padre nuestro que estás en el cielo, santificado sea tu nombre, etc. El niño empezó a aprender a relacionarse con Dios a través de una expresión que él no entiende. El niño no entiende qué quiere decir que Dios esté en el cielo y qué significará precisamente que sea su Padre del cielo. Mucho menos que venga su reino, una expresión que necesita mucha reflexión y meditación. Entenderá quizás pues que le perdone sus faltas. Y algunas otras cosas seguramente también alcanzará a comprender si es que se da tiempo de pensarlas, porque ordinariamente la repetimos, como le digo mucho a la comunidad, simplemente como un perico, sin saber absolutamente de qué se trata. Entonces necesitamos dar un segundo paso y caminar hacia la oración que llamamos meditación. ¿En dónde qué es lo que vamos a usar ahí? Ahora sí vamos a usar nuestro intelecto. Ahora sí vamos a pensar y a decir, papá, ay papá, cómo te quiero. Y voy a hacer toda una reflexión simplemente sobre el tema papá. Y luego podría empezar nuestro. Y entonces caeré en cuenta de que tengo hermanos, de que mi esposa, mis hijos, la comunidad con la que yo participo, también son mis hermanos. Y así empezaré a establecer ahora un diálogo con Él. Empezaré a crear una relación amorosa con Él. Que si bien es cierto que el niño mantiene una relación amorosa a través del rezo, si nosotros permanecemos simplemente en ese estadio de la oración, difícilmente esto crecerá en nuestra relación amorosa. Y nos quedaremos siempre, como se dice, con un amor pueril, con un amor de niño, que no madura y obviamente que difícilmente llegará a dar fruto. La medida en que nosotros seguimos avanzando en el camino de oración, llegaremos al último estadio de esta, que es la contemplación, que es en donde ya no interviene nuestro diálogo, en donde ya los pensamientos y las ideas quedan de lado, porque ahora lo que cuenta es el alma, el corazón. Dios y el hombre se comunican íntimamente a través de el corazón. Se llama en la teología mística, Dios se infunde en el alma de tal manera que hay una comunicación que ya no pasa por nuestros sentidos. El novio, el esposo, la esposa,

0: que la vayas haciendo vida, empezará a haber cambios fuertes, fundamentales, esenciales en tu vida. No hay que hacer nada para cambiar la vida. La vida la cambia Dios en la medida en que tú permitas que Él la cambie en ti. Pero si Dios no habita plenamente tu vida y tu corazón, si tú no tienes tiempo para que Dios te llene, pues ¿cómo vas a poder progresar en la vida de relación con Dios y con tus semejantes? Las prisas nos matan, hermano. Quisiera terminar esta reflexión contigo con unas palabras que le aprendí y me quedaron muy grabadas en mi corazón al padre Esquerda. Él dice: no dejes lo importante por hacerlo urgente. No dejes lo importante por hacerlo urgente. Y lo importante es tener tiempo para la oración. Urgencias, miles, muchísimas. Todo el día hoy en la vida moderna es una urgencia. Todo urge. Pero si dejas de hacer lo importante, verás que tu vida siempre estará con graves problemas. Nuestras siguientes sesiones, estoy seguro que te darán los elementos para que puedas iniciar en tu propia vida un camino de oración. Este camino de oración te llevará a conocer plenamente a Dios y con Él empezarás a experimentar la paz, la alegría y la fuerza en tu corazón. Esperamos en nuestra próxima reunión. Que el Señor te bendiga, que la Virgen te acompañe, que tengas una feliz jornada.
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15: Oración por la paz. Señor Jesús, tú eres nuestra paz. Mira nuestra patria dañada por la violencia y dispersa por el miedo y la inseguridad. Consuela el dolor de quienes sufren. Da acierto a las decisiones de quienes nos gobiernan. Toca el corazón de quienes olvidan que somos hermanos y provocan sufrimiento y muerte. Dales el don de la conversión. Protege a las familias, a nuestros niños, adolescentes y jóvenes, a nuestros pueblos y comunidades, que como discípulos misioneros tuyos, ciudadanos responsables, sepamos ser promotores de justicia y de paz, para que en ti nuestro pueblo tenga vida digna. Amén. Santa María de Guadalupe, Reina de la Paz, ruega por nosotros.

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9: Amables oyentes de Radio Vaticana y Vatican News, bienvenidos al programa informativo en lengua española. Les saluda cordialmente Sebastián Sansón Ferrari este viernes 15 de mayo de 2026 en la sexta semana de Pascua. La Iglesia celebra la fiesta de San Isidro Labrador, patrón de Madrid, y de San Juan Bautista de la Salle, fundador de los Hermanos de las Escuelas Cristianas. Hoy destacamos: el Papa, nadie puede permitirse violar la dignidad de los demás. León XIV se reúne con los participantes en una conferencia organizada por la OSCE sobre la lucha contra las drogas y el crimen organizado. Destaca la importancia del Estado de Derecho, la prevención del delito y el apoyo social a las personas afectadas por el flagelo de las drogas ilícitas. De Gaza a Roma, estudiantes comienzan un nuevo capítulo en La Sapienza. Un grupo de estudiantes palestinos de Gaza se encuentra en Roma y puede comenzar a reconstruir su futuro gracias a una iniciativa conjunta de la Universidad La Sapienza, la Diócesis de Roma y la Comunidad de San Egidio. El día de la visita del Papa León XIV a la histórica institución, compartieron con los medios vaticanos sus historias de guerra, desplazamiento y esperanza. Obispos de Chile, consensos políticos y custodia de la dignidad de la vida cívica. Esta tarde a las 16 hora local en Roma, el Santo Padre preside las exequias del Cardenal Emil Paul Sherry en el altar de la Cátedra de la Basílica de San Pedro. Siga la ceremonia en directo a través de Radio Vaticana y Vatican News en nuestro idioma. En instantes el detalle de las noticias. Buena sintonía.
10: With profound hope and pastoral concern, I greet you as you gather for the second international conference on the fight against drugs and organized crime in the OSCE region.
11: El Papa León XIV recibió este viernes 15 de mayo por la mañana en audiencia a los participantes en la segunda conferencia interparlamentaria sobre la lucha contra las drogas y el crimen organizado. El evento fue promovido por la Organización para la Seguridad y la Cooperación en Europa, OSCE, una agrupación de 57 estados de Europa, América del Norte y Asia Central. En su discurso, el Papa resaltó que la presencia de los participantes pone de relieve la importancia de combatir el flagelo de las drogas ilícitas y las redes criminales que ponen en peligro el futuro mismo de nuestras sociedades. La Santa Sede sigue firmemente convencida de que el Estado de Derecho, la prevención del delito y la justicia penal deben trabajar juntos y en unidad. Añadió que estos elementos son esenciales para el desarrollo humano integral. Ninguna sociedad verdaderamente justa puede perdurar si la ley y no la voluntad arbitraria de los individuos no permanece soberana, aseveró, mientras que ninguna persona o grupo, independientemente de su poder o condición, puede jamás reclamar el derecho de violar la dignidad y los derechos de los demás o de sus comunidades.
10: Preventing and responding to criminal activities is closely interrelated with the respect for and protection of universal human rights.
11: Las autoridades encargadas de hacer cumplir la ley y la sociedad en general deben trabajar para prevenir las actividades criminales, respetando al mismo tiempo los derechos humanos universales. El Santo Padre recordó además que la verdadera justicia no puede limitarse únicamente al castigo, ya que la justicia requiere perseverancia y misericordia para reintegrar a los delincuentes en la sociedad. El mismo respeto por la dignidad inherente de toda persona, incluidos quienes han cometido delitos, excluye el uso de la pena de muerte, la tortura y toda forma de castigo cruel o degradante.
10: Recognizing that true justice cannot be satisfied with punishment alone, such efforts must likewise embrace approaches marked by perseverance and mercy.
11: Asimismo, el obispo de Roma pidió programas integrales de ayuda para las personas que caen en la adicción, ofreciendo tratamiento médico, apoyo psicológico y rehabilitación, adoptando un enfoque multidisciplinario que evite tanto las medidas puramente represivas como las soluciones permisivas. Los antiguos adictos pueden aprender a redescubrir la dignidad que Dios les ha dado. La educación es la clave de la prevención, dijo el Santo Padre, subrayando que ayuda a los niños a reconocer los efectos devastadores de las drogas. Cuando las redes sociales difunden tan a menudo desinformación peligrosa que trivializa estos riesgos, la educación debe comenzar en la familia y fortalecerse en la escuela, transmitiendo un conocimiento científico preciso sobre los efectos devastadores de los narcóticos en el cerebro, el cuerpo, la conducta personal y el bien común de la comunidad. Prevenir y combatir el crimen organizado es un aspecto esencial para construir sociedades seguras, justas y estables. El sucesor de Pedro elogió el trabajo de los agentes de las fuerzas del orden y de los jueces, recordando a quienes han sacrificado sus vidas o han sufrido heridas en el cumplimiento de su deber. Para concluir, Prevost enfatizó el compromiso de la Iglesia Católica y de sus numerosas instituciones repartidas por el mundo para ayudar, en colaboración con la sociedad civil, a quienes sufren las consecuencias de la adicción. Juntos, con un espíritu de respeto mutuo y responsabilidad compartida, podemos promover políticas que verdaderamente sirvan al bien común y a la dignidad inalienable de todo ser humano.
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11: Para los 72 estudiantes de la Franja de Gaza que llegaron esta semana a Roma para continuar sus estudios, este es un nuevo capítulo que marca no solo el inicio de un recorrido académico, sino también la posibilidad de reconstruir un futuro interrumpido por la guerra. Nada Juda y Salem Abu Mustafa están entre los 4 estudiantes matriculados en la Universidad de la Sapienza de Roma, gracias a la iniciativa humanitaria y educativa promovida conjuntamente por la Universidad, la Diócesis de Roma y la Comunidad de San Egidio. Su aventura comenzó de manera extraordinaria. Estuvieron presentes para saludar al Papa León XIV durante su visita a la institución este jueves 14 de mayo, donde reafirmó la misión de formar a los futuros líderes, ayudándolos a convertirse en artesanos de la verdadera paz. Durante su discurso a la comunidad académica, el pontífice también expresó su aprecio por el acuerdo destinado a abrir un corredor humanitario universitario en la Franja de Gaza. Este acuerdo, firmado en febrero, tiene como objetivo ofrecer a jóvenes palestinos afectados por la guerra en Gaza la posibilidad de continuar sus estudios universitarios en Italia mediante becas, alojamiento y programas de integración. Nada, Salem y sus otros dos compañeros en la Sapienza asistirán a programas de grado impartidos en inglés durante el año académico 2025-2026. En declaraciones a Vatican News, Nada Ayuda, de 19 años, recordó cómo la guerra interrumpió abruptamente su educación. Cuando comenzó la guerra tenía 17 años y estaba en mi último año de secundaria. Recuerdo que el 7 de octubre tenía que hacer un examen de historia. Después de eso, no volvimos a la escuela durante casi 2 años. Originaria de Rafah, Nada describió los repetidos desplazamientos que sufrió su familia durante el conflicto. Tras la muerte de su padre en 2023, ella, su madre y sus dos hermanas menores tuvieron que afrontar solas las dificultades de la guerra. Estábamos pasando muchísimas dificultades porque éramos una familia pequeña y no teníamos a nadie en quien apoyarnos. Su madre, que anteriormente dirigía un jardín de infancia, perdió su trabajo tras el estallido de la guerra. Nada contó que llevaba consigo sus libros escolares en cada desplazamiento, intentando continuar sus estudios a pesar de la inestabilidad que la circundaba. Su familia buscó primero refugio en tiendas improvisadas después de que el ejército israelí entrara en Rafah. Había muy poca agua para beber y los precios de los alimentos eran extremadamente altos. Más tarde se trasladaron a Jan Yunis, donde vivieron en una casa dañada durante el conflicto. Era invierno y hacía muchísimo frío. El techo se había derrumbado y la lluvia entraba dentro de la casa. La familia volvió a ser desplazada y terminó refugiándose en otra estructura precaria, con tablas de madera cubriendo el techo. A pesar del sufrimiento que describió, Nada afirmó que espera que su estancia en Roma le permita no solo continuar sus estudios, sino también dar testimonio de la experiencia de los palestinos en Gaza. Quiero convertirme en alguien de quien mi madre y mis hermanas puedan sentirse orgullosas. El testimonio completo en nuestro portal www.vaticannews.va/es. Recuperar la paz social y el diálogo político en Chile es el título del mensaje de la Conferencia Episcopal de dicho país, en el que expresa su preocupación por el deterioro del clima político y social de la nación, haciendo un llamado apremiante a recuperar el diálogo, la concordia y el respeto en la vida pública. Los detalles con la hermana Rocío García Villegas.
13: El Comité Permanente de la Conferencia Episcopal de Chile convoca al diálogo político para recuperar la paz social como verdadero fundamento del progreso nacional. Lo hace a través de un mensaje publicado el pasado 13 de mayo que, bajo el título Recuperar la paz social y el diálogo político en Chile, advierte con dolor que toda forma de violencia, ya sea física, verbal, ideológica o institucional, hiere profundamente a la patria y socava la solidaridad social. La violencia que afecta a una sociedad no se reduce al delito, la agresión física o a la inseguridad en las calles. Existe también una violencia verbal, ideológica y estratégica cuando se exacerban divisiones o se instala una lógica de enemistad permanente. En el mensaje, los obispos chilenos señalan que la paz no es simplemente la ausencia de conflictos, sino obra de la justicia, del respeto mutuo y de la voluntad sincera de buscar el bien común. De allí el llamamiento especial a las autoridades, particularmente a quienes legislan, para que custodien la dignidad de la vida cívica con prudencia y rectitud, evitando las disputas degradantes y el lenguaje impropio que lesiona la nobleza del servicio público. Cuando quienes deben elevar el debate lo rebajan, no solo dañan su propia investidura, sino que contribuyen al desprestigio de las instituciones. Quien pierde la medida en las palabras fácilmente hiere la caridad y ofende. Toda función pública debe ser un servicio que favorezca la verdad. El episcopado destaca, como lo ha recordado recientemente el Papa León XIV, que se debe rehabilitar el lenguaje de la razón y la verdad, entendiendo que el consenso no es debilidad, sino un signo de madurez política y amor al país. La ciudadanía necesita ver en sus líderes capacidad de escucharse, corregirse y colaborar. Los representantes del Episcopado Nacional ven que es indispensable una renovación espiritual que recupere el sentido de la dignidad del otro y funde la convivencia en el mandamiento del amor al prójimo. Es indispensable abrir espacios para la reflexión, el silencio interior, la formación ética y la vida espiritual, pues solo un corazón educado en la caridad y la solidaridad puede sostener una sociedad verdaderamente humana. Finalmente, invitan a orar para que, bajo la intercesión de la Virgen del Carmen, la paz y la caridad guíen las decisiones de quienes dirigen los destinos de Chile.
11: Para celebrar la Jornada Mundial de las Comunicaciones Sociales, el Dicasterio para la Comunicación organiza una conferencia internacional en la Pontificia Universidad Urbaniana el próximo jueves 21 de mayo. El tema Custodiar Voces y Rostros Humanos retoma el planteado por el Papa León XIV en su mensaje para la jornada y subraya el espíritu con el cual los organizadores han invitado a personalidades del mundo académico, representantes de las instituciones, expertos del sector de la alta tecnología y periodistas a debatir sobre la inteligencia artificial y su impacto en la vida de las personas, de las comunidades y de las naciones. El evento, en colaboración con el Dicasterio para la Cultura y la Educación y con la Fundación San Juan 23, se desarrollará a lo largo de toda la jornada del 21 de mayo en el Aula Magna de la Universidad Pontificia. El encuentro busca representar un momento de reflexión y debate para responder a la exhortación del pontífice a custodiar el don de la comunicación como la más profunda verdad del hombre hacia la cual orientar también toda innovación tecnológica. 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

Hago silencio. En un momento tranquilo, vengo como hago a menudo, a tu encuentro, señor. Sé que tú me esperas. No te cansas de esperarme. Por eso te pido que me ayudes, que me guíes, que me muestres tu voluntad, que se va haciendo llamada cada día. ¿Qué querrás de mí?, me pregunto. Y quiero que seas tú quien puedas inspirar la respuesta. Por eso aparco prisas, agobios y urgencias. Ahora solo importas tú.

0: La lectura de hoy es del Evangelio de Juan.
1: Jesús habló así a sus discípulos: en verdad os digo, vosotros lloraréis y os lamentaréis, mientras que el mundo estará alegre. Vosotros estaréis tristes, pero vuestra tristeza se convertirá en alegría. La mujer, cuando va a dar a luz, siente tristeza porque ha llegado su hora. Pero en cuanto da a luz al niño, ni se acuerda del apuro, por la alegría de que al mundo le ha nacido un hombre. También vosotros ahora sentís tristeza, pero volveré a veros, y se alegrará vuestro corazón, y nadie os quitará vuestra alegría. Ese día no me preguntaréis nada.

Qué llenas de esperanza están las palabras del Evangelio de hoy. Te escucho, Señor, pronosticar días grises, de tormenta, de llanto y tristeza. Cuando parece que todos los demás ríen y se alegran, pero uno mismo no es capaz de encontrar esa alegría. Cuando faltan los motivos, no brilla la luz, el amor parece ausente. ¿Alguna vez me he sentido así?

pero tú me dices que no tenga miedo. Que la tristeza que viene cuando tú faltas, cuando tu amor parece esconderse o tu evangelio queda sepultado, dará paso a la alegría. La alegría de tu amor resucitado, de tu presencia sorpresiva y de tu luz recuperada. ¿Alguna vez me he sentido así?

Tus palabras, Señor, hablan de la posibilidad de vivir en el tiempo, saber que mi tiempo es una historia, y en ella habrá momentos para la paz y otros para la tormenta. Habrá momentos para la ausencia y otros para el encuentro. Habrá días radiantes y noches oscuras. Habrá épocas en que la fe sea firme, fuerte y me llene de entusiasmo. Otros en que dude o te eche de menos. Pero no pasa nada. Al final, nadie podrá quitarme la alegría.

0: acoge de nuevo la enseñanza de Jesús como una llamada a la esperanza, a la alegría y a la vitalidad. Piensa con cuáles de sus palabras de hoy son con las que más te identificas y vívelo con gratitud si estás en un momento de alegría o con esperanza si es que te toca bailar con la tristeza.
1: Jesús habló así a sus discípulos. En verdad os digo, vosotros lloraréis y os lamentaréis, mientras que el mundo estará alegre. Vosotros estaréis tristes, pero vuestra tristeza se convertirá en alegría. La mujer, cuando va a dar a luz, siente tristeza porque ha llegado su hora. Pero en cuanto da a luz al niño, ni se acuerda del apuro, por la alegría de que al mundo le ha nacido un hombre. También vosotros ahora sentís tristeza, pero volveré a veros, y se alegrará vuestro corazón, y nadie os quitará vuestra alegría. Ese día no me preguntaréis nada.

Termina este momento de oración contándole a Jesús lo que sus palabras han despertado en ti. Dile si su promesa se ha hecho ya real en tu vida o si acaso aún necesitas que esa alegría te colme. Sea lo que sea, ponlo en sus manos.

0: Padre nuestro que estás en el cielo, santificado sea tu nombre. Venga a nosotros tu reino. Hágase tu voluntad en la tierra como en el cielo. Danos hoy nuestro pan de cada día. Perdona nuestras ofensas, como también nosotros perdonamos a los que nos ofenden. No nos dejes caer en la tentación, y líbranos del mal. Amén.
1: Hasta aquí, amigos oyentes, el programa informativo en lengua española de Radio Vaticana y Vatican News este viernes 15 de mayo de 2026. Gracias por su amable y fiel sintonía. Para ampliar todas las informaciones relativas a la actualidad del Papa León XIV, el Vaticano, la Iglesia y el mundo, pueden visitar nuestro portal www.vaticannews.va/es y seguirnos en nuestras redes sociales, Facebook, X, Instagram, YouTube y WhatsApp. Que tengan un feliz viernes y un bendecido fin de semana. Alabado sea Jesucristo, laudetur Jesus Christus.

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8: La mayoría de ustedes están siguiendo la situación dramática, muy penosa, de la Sociedad Sacerdotal de San Pío X, es decir, los que conocemos como lefebristas, porque son los que siguen el cisma de Monseñor Marcel Lefebvre, ¿no? el obispo francés que se rebeló en contra del Concilio Vaticano II y que antes de fallecer, sabiendo que se acercaba su muerte, decidió ordenar 4 obispos en cisma. Y fue declarado en cisma por el Papa San Juan Pablo II en la Carta Apostólica, donde señala que el acto, por ser en desobediencia con el Papa y sin la autorización pontificia, el único que puede autorizar la ordenación de obispos, no solamente la autoriza, la ordena. Ecclesia Dei es el nombre del documento. Y durante años el Vaticano ha tratado de mantener un diálogo con esta comunidad de los lefebristas. Y este diálogo tuvo 2 momentos muy importantes. Uno de ellos fue la proclamación del documento Summorum Pontificum por el Papa Benedicto XVI, que liberaba la celebración no solo de la misa dominical en el misal precedente al Concilio Vaticano II, sino la celebración de todos los sacramentos. Es decir, básicamente mantener como forma extraordinaria del rito latino toda la tradición litúrgica del el vetus ordo, ¿no? El orden antiguo, como se le conoce la misa tradicional en latín. Y como digo, con la celebración de todos los sacramentos. Es decir, si un fiel quería que su hijo fuera bautizado según la tradición del vetus ordo, podía hacerlo. Y surgieron congregaciones que se dedican al ministerio exclusivamente en el vetus ordo, ¿no? Pero eso no fue suficiente para los lefebristas. Luego, el Papa Francisco tuvo gestos bastante generosos en el año de la misericordia, permitiendo que los sacerdotes lefebristas, pese a estar técnicamente en cisma, también fueran misioneros de la misericordia, y suspendió las excomuniones de aquellos que formaban parte de la Sociedad Sacerdotal de San Pío X, ¿no? Y hubo un paso hacia atrás triste. Personalmente creo que el Papa Francisco agudizó las divisiones en la Iglesia con la publicación de Tradiciones Custodes, suspendiendo Summorum Pontificum. pero es como es, tenía la autoridad papal, esa es la situación actual, pero los lefebristas no pueden utilizar ese retroceso como excusa, porque como saben ustedes han anunciado que van a ordenar obispos, porque los que ordenaron ya se están volviendo viejos y están en la misma situación de Monseñor Lefebvre, se van a morir no dentro de mucho, por una cuestión de edad, y entonces han señalado situación de necesidad, entre comillas, para hacer esta ordenación sin permiso del Papa. Miren, hay algunos canonistas que señalan que estas ordenaciones podrían ser no solamente ilícitas, de hecho son ilícitas porque son sin permiso del Vaticano, sino que podrían ser inválidas, es decir, que no reciben la sucesión apostólica. ¿Por qué razón? Porque en el momento de las ordenaciones episcopales hay un momento en que antes de proceder la ordenación episcopal se pregunta si es que existe el consentimiento pontificio. Y en ese momento se muestra la bula del Papa. No es necesario mostrarla, pero se ha vuelto una tradición y además es bello porque la bula es un documento muy elegante en latín, muy bonito para mostrar, ¿no?, en la liturgia. Las autoridades lefebristas, con Monseñor Lefebvre a la cabeza, dijeron sí, que es como debe proceder la ordenación episcopal, pero ese documento no existía. Entonces, algunos cuestionan si es que eso afecta la validez de la sucesión apostólica. Pero, miren, eso es justamente lo que hacen los lefebristas, meterse en estos agujeros de conejo, ¿no?, que no tienen salida. Y lo que ha sucedido, como saben ustedes, es que al inicio de esta semana, el prefecto del Dicasterio para la Doctrina de la Fe, Monseñor Víctor Manuel Fernández, independientemente de la reputación que tiene, es prefecto del Dicasterio, anunció desde su cargo que si los lefebristas seguían adelante con las ordenaciones episcopales que han anunciado para el 1 de junio, van a incurrir en un acto cismático. Esto ya lo sabemos. Quien ordena obispos o sacerdotes sin la autorización respectiva, en este caso la ordenación episcopal requiere nombramiento, decisión del Papa, no solamente autorización, ¿no?, nombramiento, decisión del Papa en el rito latino. Y este nombramiento, esta decisión no ha sido negada, el Papa no la ha dado. Y el prefecto ha hecho explícito que si es que ellos hacen esta ordenación, incurren en un acto totalmente cismático. Y como acto cismático, eso significa que incurrirán en excomunión. Entonces, el superior general de los lefebristas, el padre Davide Pagliarini, ha respondido este jueves con un documento doble, ¿no? Tiene una carta, hace una declaración de fe en la autoridad del Papa y dicen, esta es nuestra declaración de fe y lo hacemos en total fidelidad y lealtad al Papa. Es una carta dramática, bonita, que después añade la declaración de fe de los lefebristas, y en esta declaración de fe de los lefebristas, que siempre han hecho los lefebristas en documentos extensísimos, citando a medio mundo, a padres de la iglesia, a documentos, siempre de una forma abstrusa, laberíntica, legalista, intragable. Muy intragable, el 99% de los fieles no se lo leen. Yo los he leído por mi trabajo. Y es una selección arbitraria de los documentos de la Iglesia para concluir lo que ellos quieren. Y en esta declaración de fe, que hasta el día de ayer, jueves, estaba lamentablemente solamente en inglés, y yo la he compartido en mi blog Hoy en la Iglesia, quien sabe en inglés puede encontrar el link y puede encontrar también la traducción de la carta de apertura, digamos, con la que presentan este documento. Presentan una serie de afirmaciones que ellos consideran verdades dogmáticas de fe, que no lo son, que son visiones completamente rígidas. Por ejemplo, niegan completamente que los estados puedan ser seculares. Creen que es verdad de fe, creen que es dogma. La única forma como la Iglesia Católica es fiel a Jesucristo como dogma de fe, es decir, que si alguien niega eso, incurre en herejía, que no pueden existir estados seculares, que todos los estados tienen que ser estados básicamente el Sacro Imperio Romano en todos lados, ¿no? Y en consecuencia, que los estados no sean estados que respeten la libertad religiosa, sino que sean estados sometidos a la fe. Y esa no es una verdad de fe, de ninguna manera es una verdad de fe. O, por ejemplo, que solo existe una forma cultural en el mundo, que es la cristiandad, es decir, la cultura occidental. La cultura occidental, como explicaba en mi artículo en hoyenlaiglesia.org, es la máxima expresión de la humanidad gracias al cristianismo. Pero es la cultura de Occidente. Y la Iglesia ha desarrollado hace mucho tiempo y de forma completamente orgánica con las verdades de la fe, el concepto de evangelización de la cultura, donde queda claro, la Iglesia puede ir donde otras culturas que no son la cultura occidental nacida del cristianismo, algunas de ellas más viejas que el cristianismo, y que efectivamente a esas culturas hay que evangelizarlas. Y ese celo evangelizador de la cultura india, de la cultura china, etc., se ha perdido. Totalmente cierto que se ha perdido. Pero ese celo evangelizador, como explicaba San Pablo VI en el Evangelii Nuntiandi, puede asimilar, corregir y elevar culturas que hoy en día existen. El cristianismo no está amarrado a la cristiandad. Es más, probablemente herético.

0: decir que el cristianismo depende de una cultura y de una forma de sociedad para poder evangelizar. Entonces, ahí queda claro cuál es el problema con los lefebristas y por qué no va a haber una solución, hermano. Y por qué hay que rezar por la conversión. Hay que literalmente rezar, porque entre los lefebristas hay una cantidad enorme de gente buena. Yo la conozco. Hay lefebristas aquí donde yo vivo, en la arquidiócesis de Denver. Y los conozco. Y son personas admirables, son excelentes padres de familia, son grandes esposos, contribuyen grandemente a la vida de la iglesia, pero lo hacen desde este margen en el que ellos mismos se han puesto. Y por eso es que es fundamental que recemos, porque lo que este pronunciamiento de fe en el que ellos quieren ser confirmados por el Papa es imposible. Es decir, la iglesia está dispuesta a que existan católicos que vivan su fe como la viven ellos, de acuerdo a sus preferencias litúrgicas, pero no puede aceptar lo que piden los lefebristas, que es que su declaración de fe sea la declaración de fe de la iglesia. ¿Y que saben qué cosa supone eso? Supone que el Papa diga, literalmente, no estoy exagerando, supone que el Papa diga, si estas son las únicas y todas las verdades de la fe como las expresan los lefebristas en este documento, y que ellos no están dispuestos a cambiar esa postura como la verdad de la fe de la iglesia, lo único que el Papa puede hacer para satisfacer a los lefebristas es decir todo lo que el Concilio Vaticano II, toda la iglesia después del Concilio Vaticano II, las canonizaciones, los movimientos, las espiritualidades, todo lo que ha surgido después del Concilio Vaticano II e inspirado por el Concilio Vaticano II está mal y queda anulado y cancelado. Y lo único que existe es regresar a la iglesia del preconcilio, pero no solamente la iglesia del preconcilio, porque hermanos, la iglesia antes del concilio no era una iglesia unitaria, tenía múltiples expresiones, sino que tenemos que utilizar la interpretación preconciliar de los lefebristas. Toda la iglesia universal tiene que someterse a los lefebristas. Eso es lo que están diciendo. Los que leen inglés, vayan a mi página, al artículo que he publicado en hoyenlaiglesia.org, hagan clic y lean la versión en inglés. Supongo que ya para hoy posiblemente exista una versión en español. Es de locos. Y por eso es triste, hay que rezar por ellos, pero hay que entender que han demostrado que simplemente el cisma y el hecho de que cometan la herejía gnóstica, caigan en la herejía gnóstica, el gnosticismo es una herejía multiforme, pero lo que tienen en común todos los gnósticos es que ellos se sienten especialmente elegidos, que ellos poseen una verdad particular que no posee el resto de la gente, y que la única forma en que la otra gente va a participar de la felicidad, de la iluminación y de la salvación es que piensen como ellos y conozcan lo que ellos conocen. Eso es inevitable, salvo la conversión de los lefebristas por las que hay que rezar. Que tengas un buen día.
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